0: Llegan a ese capítulo y se discute dentro del capítulo, se trata un determinado tema. ¿Qué creen ustedes que habría que hacer en este caso? Vamos a suponer, hay una obra para...
1: El Santo Rosario de hoy. Por la señal de la Santa Cruz de nuestros enemigos, líbranos, Señor Dios nuestro.
2: En el nombre del Padre, del Hijo y del Espíritu Santo. Amén.
1: Señor, abre mis labios.
2: Y mi boca proclamará tu alabanza.
1: Señor mío Jesucristo, Dios y hombre verdadero, Creador y Redentor mío, por ser tú quien eres y porque te amo sobre todas las cosas, me pesa de todo corazón haberte ofendido.
2: Quiero y propongo firmemente confesarme a su tiempo. Ofrezco mi vida, obras y trabajos en satisfacción de mis pecados, y confío en tu bondad y misericordia infinita me los perdonarás, y me darás la gracia para no volverte a ofender. Amén.
1: Ven Espíritu Santo, llena los corazones de tus fieles
2: y enciende en ellos el fuego de tu amor.
1: Envía tu Espíritu Creador
2: y renueva la faz de la tierra.
1: Oh Dios, que has iluminado los corazones de tus hijos con la luz del Espíritu Santo, haznos dóciles a sus inspiraciones para gustar siempre del bien y gozar de su consuelo. Por Cristo nuestro Señor. Amén.
3: Si tienes alguna intención o petición de este rosario, este es el momento de ponerlas en manos de la Virgen María y de su Hijo Jesucristo. Escríbela en la caja de comentarios para juntos unirnos en común oración.

0: Padre nuestro que estás en el cielo, santificado sea tu nombre. Venga a nosotros tu reino. Hágase tu voluntad, así en la tierra como en el cielo.
1: Danos hoy nuestro pan de cada día. Perdona nuestras ofensas, así como nosotros también perdonamos a los que nos ofenden. No nos dejes caer en tentación, y líbranos del mal. Amén.
0: Dios te salve María, llena eres de gracia. El Señor está contigo. Bendita tú eres entre todas las mujeres, y bendito es el fruto de tu vientre, Jesús.
1: Santa María, Madre de Dios, ruega por nosotros los pecadores, ahora y en la hora de nuestra muerte. Amén.
0: Dios te salve María, llena eres de gracia. El Señor está contigo. Bendita tú eres entre todas las mujeres, y bendito es el fruto de tu vientre, Jesús.
1: Santa María, Madre de Dios, ruega por nosotros los pecadores, ahora y en la hora de nuestra muerte. Amén.
0: Dios te salve María, llena eres de gracia. El Señor está contigo. Bendita tú eres entre todas las mujeres, y bendito es el fruto de tu vientre, Jesús.
1: Santa María, Madre de Dios, ruega por nosotros los pecadores, ahora y en la hora de nuestra muerte. Amén.
0: Gloria al Padre, al Hijo y al Espíritu Santo.
1: Como era en el principio, ahora y siempre, por los siglos de los siglos. Amén.
0: Oh Jesús mío, perdona nuestros pecados, líbranos del fuego del infierno.
1: Lleva al cielo a todas las almas, especialmente a las más necesitadas de tu misericordia.
2: Misterios gloriosos.
3: Primer misterio, la resurrección de Jesús. Pasado el sábado al rayar el alba, el primer día de la semana, fueron María Magdalena y la otra María a ver el sepulcro. De pronto hubo un gran terremoto, pues un ángel del Señor bajó del cielo, se acercó, hizo rodar la losa del sepulcro y se sentó en ella. Su aspecto era como un rayo, y su vestido blanco como la nieve.

0: nieve. Los guardias temblaron de miedo y se quedaron como muertos, pero el ángel, dirigiéndose a las mujeres, les dijo: «No temáis, sé que buscáis a Jesús, el crucificado. No está aquí. Ha resucitado, como dijo. Venid, ved el sitio donde estaba. Id enseguida a decir a sus discípulos: ha resucitado de entre los muertos, y va delante de vosotros a Galilea. Allí le veréis. Ya os lo he dicho».
1: Padre nuestro que estás en el cielo, santificado sea tu nombre. Venga a nosotros tu reino. Hágase tu voluntad así en la tierra como en el cielo.
2: Danos hoy nuestro pan de cada día. Perdona nuestras ofensas, así como también nosotros perdonamos a los que nos ofenden. No nos dejes caer en tentación, y líbranos del mal. Amén.
1: Dios te salve María, llena eres de gracia. El Señor está contigo. Bendita eres entre todas las mujeres, y bendito es el fruto de tu vientre, Jesús.
2: Santa María, Madre de Dios, ruega por nosotros los pecadores, ahora y en la hora de nuestra muerte. Amén.
1: Dios te salve María, llena eres de gracia. El Señor está contigo. Bendita eres entre todas las mujeres, y bendito es el fruto de tu vientre, Jesús.
2: Santa María, Madre de Dios, ruega por nosotros los pecadores, ahora y en la hora de nuestra muerte. Amén.
1: Dios te salve María, llena eres de gracia. El Señor está contigo. Bendita eres entre todas las mujeres, y bendito es el fruto de tu vientre, Jesús.
2: Santa María, Madre de Dios, ruega por nosotros los pecadores, ahora y en la hora de nuestra muerte. Amén.
1: Dios te salve María, llena eres de gracia. El Señor está contigo. Bendita eres entre todas las mujeres, y bendito es el fruto de tu vientre, Jesús.
2: Santa María, Madre de Dios, ruega por nosotros los pecadores, ahora y en la hora de nuestra muerte. Amén.
1: Dios te salve María, llena eres de gracia. El Señor está contigo. Bendita eres entre todas las mujeres, y bendito es el fruto de tu vientre, Jesús.
2: Santa María, Madre de Dios, ruega por nosotros los pecadores, ahora y en la hora de nuestra muerte. Amén.
1: Dios te salve María, llena eres de gracia. El Señor está contigo. Bendita eres entre todas las mujeres, y bendito es el fruto de tu vientre, Jesús.
2: Santa María, Madre de Dios, ruega por nosotros los pecadores, ahora y en la hora de nuestra muerte. Amén.
1: Dios te salve María, llena eres de gracia. El Señor está contigo. Bendita eres entre todas las mujeres, y bendito es el fruto de tu vientre, Jesús.
2: Santa María, Madre de Dios, ruega por nosotros los pecadores, ahora y en la hora de nuestra muerte. Amén.
1: Dios te salve María, llena eres de gracia. El Señor está contigo. Bendita eres entre todas las mujeres, y bendito es el fruto de tu vientre, Jesús.
2: Santa María, Madre de Dios, ruega por nosotros los pecadores, ahora y en la hora de nuestra muerte. Amén.
1: Dios te salve María, llena eres de gracia. El Señor está contigo. Bendita eres entre todas las mujeres, y bendito es el fruto de tu vientre, Jesús.
2: Santa María, Madre de Dios, ruega por nosotros los pecadores, ahora y en la hora de nuestra muerte. Amén.
1: Dios te salve María, llena eres de gracia. El Señor está contigo. Bendita eres entre todas las mujeres, y bendito es el fruto de tu vientre, Jesús.
2: Santa María, Madre de Dios, ruega por nosotros los pecadores, ahora y en la hora de nuestra muerte. Amén.
1: Gloria al Padre, al Hijo y al Espíritu Santo.
2: Como era en el principio, ahora y siempre, por los siglos de los siglos. Amén.
1: María, Madre de Gracia y Madre de Misericordia,
2: en la vida y en la muerte, Ampáranos, Gran Señora.
1: Oh Jesús mío, perdona nuestros pecados, líbranos del fuego del infierno.
2: Lleva al cielo a todas las almas, especialmente a las más necesitadas de tu misericordia.
0: Segundo misterio, la ascensión de Jesús al cielo. Dicho esto, lo vieron subir, hasta que una nube lo ocultó a su vista. Ellos se quedaron mirando fijamente al cielo mientras él se iba. Cuando se les aparecieron dos hombres vestidos de blanco, que les dijeron: Galileos, ¿qué hacéis ahí mirando al cielo? Este Jesús que acaba de subir al cielo volverá tal como lo habéis visto irse al cielo.
1: Padre nuestro que estás en el cielo, santificado sea tu nombre. Venga a nosotros tu reino. Hágase tu voluntad así en la tierra como en el cielo.
2: Danos hoy nuestro pan de cada día. Perdona nuestras ofensas, así como también nosotros perdonamos a los que nos ofenden. No nos dejes caer en tentación y líbranos del mal. Amén.
1: Dios te salve María, llena eres de gracia. El Señor está contigo. Bendita eres entre todas las mujeres, y bendito es el fruto de tu vientre, Jesús.
2: Santa María, Madre de Dios, ruega por nosotros los pecadores, ahora y en la hora de nuestra muerte. Amén.
1: Dios te salve María, llena eres de gracia. El Señor está contigo. Bendita eres entre todas las mujeres, y bendito es el fruto de tu vientre, Jesús.
2: Santa María, Madre de Dios, ruega por nosotros los pecadores, ahora y en la hora de nuestra muerte. Amén.
1: Dios te salve María, llena eres de gracia. El Señor está contigo. Bendita eres entre todas las mujeres, y bendito es el fruto de tu vientre, Jesús.
2: Santa María, Madre de Dios, ruega por nosotros los pecadores, ahora y en la hora de nuestra muerte. Amén.
1: Dios te salve María, llena eres de gracia. El Señor está contigo. Bendita eres entre todas las mujeres, y bendito es el fruto de tu vientre, Jesús.
2: Santa María, Madre de Dios, ruega por nosotros los pecadores, ahora y en la hora de nuestra muerte. Amén.
1: Dios te salve María, llena eres de gracia. El Señor está contigo. Bendita eres entre todas las mujeres, y bendito es el fruto de tu vientre, Jesús.
2: Santa María, Madre de Dios, ruega por nosotros los pecadores, ahora y en la hora de nuestra muerte. Amén.
1: Dios te salve María, llena eres de gracia. El Señor está contigo. Bendita eres entre todas las mujeres, y bendito es el fruto de tu vientre, Jesús.
2: Santa María, Madre de Dios, ruega por nosotros los pecadores, ahora y en la hora de nuestra muerte. Amén.
1: Dios te salve María, llena eres de gracia. El Señor está contigo. Bendita eres entre todas las mujeres, y bendito es el fruto de tu vientre, Jesús.
2: Santa María, Madre de Dios, ruega por nosotros los pecadores, ahora y en la hora de nuestra muerte. Amén.
1: Dios te salve María, llena eres de gracia. El Señor está contigo. Bendita eres entre todas las mujeres, y bendito es el fruto de tu vientre, Jesús.
2: Santa María, Madre de Dios, ruega por nosotros los pecadores, ahora y en la hora de nuestra muerte. Amén.
1: Dios te salve María, llena eres de gracia. El Señor está contigo. Bendita eres entre todas las mujeres, y bendito es el fruto de tu vientre, Jesús.
2: Santa María, Madre de Dios, ruega por nosotros los pecadores, ahora y en la hora de nuestra muerte. Amén.
1: Dios te salve María, llena eres de gracia. El Señor está contigo. Bendita eres entre todas las mujeres, y bendito es el fruto de tu vientre, Jesús.
2: Santa María, Madre de Dios, ruega por nosotros los pecadores, ahora y en la hora de nuestra muerte. Amén.
1: Gloria al Padre, al Hijo y al Espíritu Santo.
2: Como era en el principio, ahora y siempre, por los siglos de los siglos. Amén.
1: María, Madre de Gracia y Madre de Misericordia.
2: En la vida y en la muerte, ampáranos, Gran Señora.
1: Oh Jesús mío, perdona nuestros pecados, líbranos del fuego del infierno.
2: Lleva al cielo a todas las almas, especialmente a las más necesitadas de tu misericordia.
0: Tercer misterio, la venida del Espíritu Santo. Al llegar el día de Pentecostés, estaban todos juntos en el mismo lugar. De repente, un ruido del cielo, como de viento impetuoso, llenó toda la casa donde estaban. Se les aparecieron como lenguas de fuego, que se repartían y se posaban sobre cada uno de ellos. Todos quedaron llenos del Espíritu Santo y comenzaron a hablar en lenguas extrañas, según el Espíritu Santo les movía a expresarse.
1: Padre nuestro que estás en el cielo, santificado sea tu nombre. Venga a nosotros tu reino. Hágase tu voluntad así en la tierra como en el cielo.
2: Danos hoy nuestro pan de cada día. Perdona nuestras ofensas, así como también nosotros perdonamos a los que nos ofenden. No nos dejes caer en tentación y líbranos del mal. Amén.
1: Dios te salve María, llena eres de gracia. El Señor está contigo. Bendita eres entre todas las mujeres, y bendito es el fruto de tu vientre, Jesús.
2: Santa María, Madre de Dios, ruega por nosotros los pecadores, ahora y en la hora de nuestra muerte. Amén.
1: Dios te salve María, llena eres de gracia. El Señor está contigo. Bendita eres entre todas las mujeres, y bendito es el fruto de tu vientre, Jesús.
2: Santa María, Madre de Dios, ruega por nosotros los pecadores, ahora y en la hora de nuestra muerte. Amén.
1: Dios te salve María, llena eres de gracia. El Señor está contigo. Bendita eres entre todas las mujeres, y bendito es el fruto de tu vientre, Jesús.
2: Santa María, Madre de Dios, ruega por nosotros los pecadores, ahora y en la hora de nuestra muerte. Amén.
1: Dios te salve María, llena eres de gracia. El Señor está contigo. Bendita eres entre todas las mujeres, y bendito es el fruto de tu vientre, Jesús.
2: Santa María, Madre de Dios, ruega por nosotros los pecadores, ahora y en la hora de nuestra muerte. Amén.
1: Dios te salve María, llena eres de gracia. El Señor está contigo. Bendita eres entre todas las mujeres, y bendito es el fruto de tu vientre, Jesús.
2: Santa María, Madre de Dios, ruega por nosotros los pecadores, ahora y en la hora de nuestra muerte. Amén.
1: Dios te salve María, llena eres de gracia. El Señor está contigo. Bendita eres entre todas las mujeres, y bendito es el fruto de tu vientre, Jesús.
2: Santa María, Madre de Dios, ruega por nosotros los pecadores, ahora y en la hora de nuestra muerte. Amén.
1: Dios te salve María, llena eres de gracia. El Señor está contigo. Bendita eres entre todas las mujeres, y bendito es el fruto de tu vientre, Jesús.
2: Santa María, Madre de Dios, ruega por nosotros los pecadores, ahora y en la hora de nuestra muerte. Amén.
1: Dios te salve María, llena eres de gracia. El Señor está contigo. Bendita eres entre todas las mujeres, y bendito es el fruto de tu vientre, Jesús.
2: Santa María, Madre de Dios, ruega por nosotros los pecadores, ahora y en la hora de nuestra muerte. Amén.
1: Dios te salve María, llena eres de gracia. El Señor está contigo. Bendita eres entre todas las mujeres, y bendito es el fruto de tu vientre, Jesús.
2: Santa María, Madre de Dios, ruega por nosotros los pecadores, ahora y en la hora de nuestra muerte. Amén.
1: Dios te salve María, llena eres de gracia. El Señor está contigo. Bendita eres entre todas las mujeres, y bendito es el fruto de tu vientre, Jesús.
2: Santa María, Madre de Dios, ruega por nosotros los pecadores, ahora y en la hora de nuestra muerte. Amén.
1: Gloria al Padre, al Hijo y al Espíritu Santo.
2: Como era en el principio, ahora y siempre, por los siglos de los siglos. Amén.
1: María, Madre de Gracia y Madre de Misericordia.
2: En la vida y en la muerte, ampáranos, Gran Señora.
1: Oh Jesús mío, perdona nuestros pecados, líbranos del fuego del infierno.
2: Lleva al cielo a todas las almas, especialmente a las más necesitadas de tu misericordia.
0: Cuarto misterio, la Asunción de María al cielo. Desde ahora me llamarán dichosa todas las generaciones, porque el Todopoderoso ha hecho conmigo cosas grandes.
1: Padre nuestro que estás en el cielo, santificado sea tu nombre. Venga a nosotros tu reino. Hágase tu voluntad así en la tierra como en el cielo.
2: Danos hoy nuestro pan de cada día. Perdona nuestras ofensas, así como también nosotros perdonamos a los que nos ofenden. No nos dejes caer en tentación y líbranos del mal. Amén.
1: Dios te salve María, llena eres de gracia. El Señor está contigo. Bendita eres entre todas las mujeres, y bendito es el fruto de tu vientre, Jesús.
2: Santa María, Madre de Dios, ruega por nosotros los pecadores, ahora y en la hora de nuestra muerte. Amén.
1: Dios te salve María, llena eres de gracia. El Señor está contigo. Bendita eres entre todas las mujeres, y bendito es el fruto de tu vientre, Jesús.
2: Santa María, Madre de Dios, ruega por nosotros los pecadores, ahora y en la hora de nuestra muerte. Amén.
1: Dios te salve María, llena eres de gracia. El Señor está contigo. Bendita eres entre todas las mujeres, y bendito es el fruto de tu vientre, Jesús.
2: Santa María, Madre de Dios, ruega por nosotros los pecadores, ahora y en la hora de nuestra muerte. Amén.
1: Dios te salve María, llena eres de gracia. El Señor está contigo. Bendita eres entre todas las mujeres, y bendito es el fruto de tu vientre, Jesús.
2: Santa María, Madre de Dios, ruega por nosotros los pecadores, ahora y en la hora de nuestra muerte. Amén.
1: Dios te salve María, llena eres de gracia. El Señor está contigo. Bendita eres entre todas las mujeres, y bendito es el fruto de tu vientre, Jesús.
2: Santa María, Madre de Dios, ruega por nosotros los pecadores, ahora y en la hora de nuestra muerte. Amén.
1: Dios te salve María, llena eres de gracia. El Señor está contigo. Bendita eres entre todas las mujeres, y bendito es el fruto de tu vientre, Jesús.
2: Santa María, Madre de Dios, ruega por nosotros los pecadores, ahora y en la hora de nuestra muerte. Amén.
1: Dios te salve María, llena eres de gracia. El Señor está contigo. Bendita eres entre todas las mujeres, y bendito es el fruto de tu vientre, Jesús.
2: Santa María, Madre de Dios, ruega por nosotros los pecadores, ahora y en la hora de nuestra muerte. Amén.
1: Dios te salve María, llena eres de gracia. El Señor está contigo. Bendita eres entre todas las mujeres, y bendito es el fruto de tu vientre, Jesús.
2: Santa María, Madre de Dios, ruega por nosotros los pecadores, ahora y en la hora de nuestra muerte. Amén.
1: Dios te salve María, llena eres de gracia. El Señor está contigo. Bendita eres entre todas las mujeres, y bendito es el fruto de tu vientre, Jesús.
2: Santa María, Madre de Dios, ruega por nosotros los pecadores, ahora y en la hora de nuestra muerte. Amén.
1: Dios te salve María, llena eres de gracia. El Señor está contigo. Bendita eres entre todas las mujeres, y bendito es el fruto de tu vientre, Jesús.
2: Santa María, Madre de Dios, ruega por nosotros los pecadores, ahora y en la hora de nuestra muerte. Amén.
1: Gloria al Padre, al Hijo y al Espíritu Santo.
2: Como era en el principio, ahora y siempre, por los siglos de los siglos. Amén.
1: María, Madre de Gracia y Madre de Misericordia.
2: En la vida y en la muerte, ampáranos, Gran Señora.
1: Oh Jesús mío, perdona nuestros pecados, líbranos del fuego del infierno.
2: Lleva al cielo a todas las almas, especialmente a las más necesitadas de tu misericordia.
0: Quinto misterio, la coronación de María Santísima. Una gran señal apareció en el cielo, una mujer vestida del sol, con la luna bajo sus pies, y una corona de 12 estrellas en la cabeza.
1: Padre nuestro que estás en el cielo, santificado sea tu nombre. Venga a nosotros tu reino. Hágase tu voluntad así en la tierra como en el cielo.
2: Danos hoy nuestro pan de cada día. Perdona nuestras ofensas, así como también nosotros perdonamos a los que nos ofenden. No nos dejes caer en tentación y líbranos del mal. Amén.
1: Dios te salve María, llena eres de gracia. El Señor está contigo. Bendita eres entre todas las mujeres, y bendito es el fruto de tu vientre, Jesús.
2: Santa María, Madre de Dios, ruega por nosotros los pecadores, ahora y en la hora de nuestra muerte. Amén.
1: Dios te salve María, llena eres de gracia. El Señor está contigo. Bendita eres entre todas las mujeres, y bendito es el fruto de tu vientre, Jesús.
2: Santa María, Madre de Dios, ruega por nosotros los pecadores, ahora y en la hora de nuestra muerte. Amén.
1: Dios te salve María, llena eres de gracia. El Señor está contigo. Bendita eres entre todas las mujeres, y bendito es el fruto de tu vientre, Jesús.
2: Santa María, Madre de Dios, ruega por nosotros los pecadores, ahora y en la hora de nuestra muerte. Amén.
1: Dios te salve María, llena eres de gracia. El Señor está contigo. Bendita eres entre todas las mujeres, y bendito es el fruto de tu vientre, Jesús.
2: Santa María, Madre de Dios, ruega por nosotros los pecadores, ahora y en la hora de nuestra muerte. Amén.
1: Dios te salve María, llena eres de gracia. El Señor está contigo. Bendita eres entre todas las mujeres, y bendito es el fruto de tu vientre, Jesús.
2: Santa María, Madre de Dios, ruega por nosotros los pecadores, ahora y en la hora de nuestra muerte. Amén.
1: Dios te salve María, llena eres de gracia. El Señor está contigo. Bendita eres entre todas las mujeres, y bendito es el fruto de tu vientre, Jesús.
2: Santa María, Madre de Dios, ruega por nosotros los pecadores, ahora y en la hora de nuestra muerte. Amén.
1: Dios te salve María, llena eres de gracia. El Señor está contigo. Bendita eres entre todas las mujeres, y bendito es el fruto de tu vientre, Jesús.
2: Santa María, Madre de Dios, ruega por nosotros los pecadores, ahora y en la hora de nuestra muerte. Amén.
1: Dios te salve María, llena eres de gracia. El Señor está contigo. Bendita eres entre todas las mujeres, y bendito es el fruto de tu vientre, Jesús.
2: Santa María, Madre de Dios, ruega por nosotros los pecadores, ahora y en la hora de nuestra muerte. Amén.
1: Dios te salve María, llena eres de gracia. El Señor está contigo. Bendita eres entre todas las mujeres, y bendito es el fruto de tu vientre, Jesús.
2: Santa María, Madre de Dios, ruega por nosotros los pecadores, ahora y en la hora de nuestra muerte. Amén.
1: Dios te salve María, llena eres de gracia. El Señor está contigo. Bendita eres entre todas las mujeres, y bendito es el fruto de tu vientre, Jesús.
2: Santa María, Madre de Dios, ruega por nosotros los pecadores, ahora y en la hora de nuestra muerte. Amén.
1: Gloria al Padre, al Hijo y al Espíritu Santo.
2: Como era en el principio, ahora y siempre, por los siglos de los siglos. Amén.
1: María, Madre de Gracia y Madre de Misericordia.
2: En la vida y en la muerte, ampáranos, Gran Señora.
1: Oh Jesús mío, perdona nuestros pecados, líbranos del fuego del infierno.
2: Lleva al cielo a todas las almas, especialmente a las más necesitadas de tu misericordia.

0: Dios te salve, Reina y Madre de Misericordia, vida, dulzura y esperanza nuestra. Dios te salve. A ti llamamos los desterrados hijos de Eva. A ti suspiramos, gimiendo y llorando en este valle de lágrimas. Ea pues, Señora abogada nuestra, vuelve a nosotros esos ojos misericordiosos, y, después de este destierro, muéstranos a Jesús, fruto bendito de tu vientre. Oh clemente, oh piadosa, oh dulce Virgen María, ruega por nosotros, Santa Madre de Dios, para que seamos dignos de alcanzar las promesas de nuestro Señor Jesucristo. Amén.
1: Señor, ten piedad. Cristo, ten piedad. Señor, ten piedad. Cristo, óyenos. Cristo, escúchanos. Dios, Padre Celestial, ten piedad de nosotros. Dios, Hijo, Redentor del mundo, ten piedad de nosotros. Dios, Espíritu Santo, ten piedad de nosotros. Santísima Trinidad, un solo Dios, ten piedad de nosotros.
2: Santa María,
3: ruega por nosotros.
2: Santa Madre de Dios,
3: ruega por nosotros.
2: Santa Virgen de las Vírgenes,
3: ruega por nosotros.
2: Madre de Cristo,
3: ruega por nosotros.
2: Madre de la Iglesia,
3: ruega por nosotros.
2: Madre de la Misericordia,
3: ruega por nosotros.
2: Madre de la Divina Gracia,
3: ruega por nosotros.
2: Madre de la Esperanza,
3: ruega por nosotros.
2: Madre Purísima,
3: ruega por nosotros.
2: Madre Castísima,
3: ruega por nosotros.
2: Madre Siempre Virgen,
3: ruega por nosotros.
2: Madre Inmaculada,
3: ruega por nosotros.
2: Madre Amable,
3: ruega por nosotros.
2: Madre Admirable,
3: ruega por nosotros.
2: Madre del Buen Consejo,
3: ruega por nosotros.
2: Madre del Creador,
3: ruega por nosotros.
2: Madre del Salvador,
3: ruega por nosotros.
2: Virgen Prudentísima,
3: ruega por nosotros.
2: Virgen digna de veneración,
3: ruega por nosotros.
2: Virgen digna de alabanza,
3: ruega por nosotros.
2: Virgen poderosa,
3: ruega por nosotros.
2: Virgen clemente,
3: ruega por nosotros.
2: Virgen fiel,
3: ruega por nosotros.
2: Espejo de justicia,
3: ruega por nosotros.
2: Trono de la sabiduría,
3: ruega por nosotros.
2: Causa de nuestra alegría,
3: ruega por nosotros.
2: Vaso espiritual,
3: ruega por nosotros.
2: Vaso digno de honor,
3: ruega por nosotros.
2: Vaso de insigne devoción,
3: ruega por nosotros.
2: Rosa mística,
3: ruega por nosotros.
2: Torre de David,
3: ruega por nosotros.
2: Torre de marfil,
3: ruega por nosotros.
2: Casa de oro,
3: ruega por nosotros.
2: Arca de la Alianza,
3: ruega por nosotros.
2: Puerta del cielo,
3: ruega por nosotros.
2: Estrella de la mañana,
3: ruega por nosotros.
2: Salud de los enfermos,
3: ruega por nosotros.
2: Refugio de los pecadores,
3: ruega por nosotros.
2: Consuelo de los migrantes,
3: ruega por nosotros.
2: Consoladora de los afligidos,
3: ruega por nosotros.
2: Auxilio de los cristianos,
3: ruega por nosotros.
2: Reina de los ángeles,
3: ruega por nosotros.
2: Reina de los patriarcas,
3: ruega por nosotros.
2: Reina de los profetas,
3: ruega por nosotros.
2: Reina de los apóstoles,
3: ruega por nosotros.
2: Reina de los mártires,
3: ruega por nosotros.
2: Reina de los confesores,
3: ruega por nosotros.
2: Reina de las vírgenes,
3: ruega por nosotros.
2: Reina de todos los santos,
3: ruega por nosotros.
2: Reina concebida sin pecado original,
3: ruega por nosotros.
2: Reina asunta a los cielos,
3: ruega por nosotros.
2: Reina del Santísimo Rosario,
3: ruega por nosotros.
2: Reina de la familia,
3: ruega por nosotros.
2: Reina de la paz,
3: ruega por nosotros.
2: Cordero de Dios que quitas el pecado del mundo,
0: perdónanos, Señor.
2: Cordero de Dios que quitas el pecado del mundo,
0: escúchanos, Señor.
2: Cordero de Dios que quitas el pecado del mundo,
0: ten piedad de nosotros. Ruega por nosotros, Santa Madre de Dios, para que seamos dignos de alcanzar las promesas de nuestro Señor Jesucristo. Amén.
3: Bendita sea tu pureza y eternamente lo sea, pues todo un Dios se recrea en tan graciosa belleza. A ti, celestial princesa, Virgen Sagrada María, yo te ofrezco en este día alma, vida y corazón. Mírame con compasión, no me dejes, Madre mía, y dame tu santa bendición, que la recibo. En el nombre del Padre, del Hijo y del Espíritu Santo. Amén.
4: Señor Jesús, al concluir este santo rosario de los misterios gloriosos, queremos permanecer unos momentos más en tu presencia, con el corazón lleno de gratitud y de esperanza. Gracias por regalarnos este tiempo de oración, por permitirnos contemplar los misterios de tu gloria y por recordarnos que, después de cada cruz, siempre existe una promesa de vida nueva. Gracias por reunirnos una vez más como una gran familia que confía en ti y que encuentra en la oración un refugio para el alma. Hoy queremos poner nuestra vida bajo tu mirada amorosa y refugiarnos también bajo el manto protector de nuestra Madre, Santa María de Guadalupe. Santísima Virgen de Guadalupe, Madre amorosa de todos nosotros, hoy acudimos a ti como hijos que buscan el abrazo de su Madre. Tú conoces nuestras alegrías, nuestras preocupaciones, nuestros sueños y también nuestras lágrimas. Sabes aquello que llevamos guardado en el corazón y que muchas veces no sabemos cómo expresar con palabras. Hoy queremos pedirte que extiendas tu manto sobre nuestras familias y que nos acompañes en cada paso de nuestro camino. Así como cuidaste con ternura a San Juan Diego y le hiciste sentir que nunca estaba solo, también hoy queremos escuchar aquellas palabras que siguen llenando de consuelo a tantos corazones. ¿No estoy yo aquí que soy tu madre? Madrecita del Tepeyac, entra hoy en nuestros hogares. Camina por cada habitación de nuestra casa. Bendice nuestras puertas para que siempre estén abiertas al amor, al respeto y a la solidaridad. Bendice nuestras mesas para que nunca falte el alimento. Bendice nuestras habitaciones para que en ellas reine el descanso y la paz. Bendice nuestras ventanas para que siempre entre la luz de la esperanza y nunca la oscuridad del desánimo. Haz que cada hogar que hoy reza este rosario sea un lugar donde se respire comprensión, paciencia y alegría. Te pedimos especialmente por las familias. Cuida los matrimonios para que nunca les falte el diálogo sincero, el perdón oportuno y el deseo de caminar siempre tomados de la mano. Cuando aparezcan las diferencias, enséñales a escucharse. Cuando lleguen las preocupaciones, ayúdeles a permanecer unidos. Que jamás permitan que el orgullo ocupe el lugar del amor. Que recuerden siempre que una familia que aprende a perdonar se hace más fuerte con el paso del tiempo. Virgen Santísima, protege a nuestros hijos. Acompáñalos cuando salen de casa. Cuida sus pasos, sus amistades, sus decisiones y sus sueños. Protégeles de todo peligro visible e invisible. Ayúdalos a crecer con un corazón limpio, generoso y lleno de amor por los demás. Que descubran desde pequeños el valor de la oración, la importancia de hacer el bien y la alegría de vivir con honestidad. Que nunca les falte una mano que los guíe, una palabra que los anime y una familia que los abrace. Bendice también a nuestros jóvenes. Tú conoces los desafíos que enfrentan en el mundo de hoy. Dales fortaleza para resistir aquello que los aleja del bien. Regálales sabiduría para tomar buenas decisiones y valentía para defender sus valores, aun cuando otros piensen diferente. Que nunca pierdan la esperanza ni la ilusión de construir un futuro lleno de bondad. Ilumina sus estudios, sus trabajos y sus proyectos. Haz que descubran el inmenso regalo que es vivir con un corazón en paz. Madre querida, hoy queremos pedirte por nuestros adultos mayores. Gracias por su ejemplo, por sus consejos, por todo el amor que han sembrado a lo largo de su vida. Cuídalos con especial ternura. Alivia sus dolores, fortalece su salud y regálales la alegría de sentirse queridos y acompañados. Que nunca les falte una visita, una llamada, un abrazo o una palabra de cariño. Haz que nuestras familias sepan valorar la experiencia y la sabiduría que ellos representan. Virgen de Guadalupe, bendice también a quienes hoy trabajan con esfuerzo para sacar adelante a su familia. A quienes madrugan todos los días, a quienes recorren largas distancias, a quienes tienen un empleo estable y a quienes todavía buscan una oportunidad. Acompaña a quienes emprenden un negocio, a quienes trabajan en el campo, en una oficina, en un hospital, en una escuela, en una fábrica o desde su propio hogar. Bendice el fruto de sus manos y nunca permitas que les falte lo necesario para vivir con dignidad. Madrecita, hoy queremos poner bajo tu protección a quienes viven momentos difíciles, a quienes atraviesan una enfermedad, a quienes cuidan de un ser querido, a quienes sienten preocupación por el futuro, a quienes viven con ansiedad o tristeza. Acércate a ellos con la ternura de una madre. Hazles sentir que nunca están solos. Que descubran que siempre existe una luz, aún en medio de las noches más oscuras, y que tu amor maternal nunca deja de acompañarlos. Te pedimos también por quienes viven lejos de su familia, por los migrantes, por quienes trabajan en otra ciudad o en otro país, por quienes extrañan su hogar y esperan el momento de volver a abrazar a los suyos. Protégelos en cada viaje. Cuida sus caminos. Rodéalos de personas buenas y permite que siempre encuentren una puerta abierta, una mano amiga y un motivo para seguir adelante. Virgen Santísima, protege nuestras ciudades, nuestros pueblos y nuestras comunidades. Cuida a quienes sirven a los demás, a los médicos, enfermeras, bomberos, rescatistas, policías, maestros, sacerdotes y voluntarios. Bendice a quienes dedican su vida al bien común. Que nunca les falte fuerzas para continuar sirviendo con amor y generosidad. Hoy queremos pedirte que cuides también nuestra salud. Danos prudencia para cuidar nuestro cuerpo, serenidad para aceptar aquello que no podemos cambiar y esperanza para enfrentar cualquier dificultad. Pon tu mano maternal sobre quienes están enfermos. Consuela a quienes esperan una recuperación. Fortalece a quienes sienten miedo y acompaña a quienes permanecen en hospitales o centros de atención médica. Madre querida, enséñanos a vivir con un corazón agradecido. Que no demos por hecho las pequeñas bendiciones de cada día. Ayúdanos a valorar un nuevo amanecer, un plato de comida, una conversación en familia, una sonrisa, un abrazo, una llamada inesperada, un momento de silencio, el canto de los pájaros o la lluvia que riega los campos. Que aprendamos a descubrir la presencia de Dios en las cosas sencillas de la vida. Te pedimos que alejes de nuestros hogares toda división, toda violencia, toda palabra hiriente y toda actitud que pueda lastimar a quienes más amamos. Llena nuestras casas de paciencia cuando existan diferencias, de comprensión cuando haya errores y de amor cuando parezca difícil volver a empezar. Haz que nuestras familias sean un lugar donde siempre se pueda regresar con confianza y donde cada persona encuentre descanso para el corazón. Virgen de Guadalupe, cúbrenos con tu manto cuando salgamos de casa. Protege nuestros caminos, nuestros viajes y nuestros encuentros. Guarda a nuestros hijos en la escuela, a nuestros padres en su trabajo, a nuestros abuelos en su descanso y a todos los que amamos donde quiera que se encuentren. Que tu presencia maternal nos acompañe desde el amanecer hasta el anochecer y que nunca nos falte la certeza de que caminas a nuestro lado. También queremos pedirte por quienes hoy se sienten solos. Hay personas que no tienen con quién conversar, que extrañan profundamente a alguien o que viven un duelo difícil. Acércate a ellos con tu ternura. Hazles sentir que siempre hay esperanza, que jamás serán olvidados por Dios. Pon en su camino personas que sepan acompañarlos con respeto, cariño y paciencia. Madre amorosa, enséñanos a ser instrumentos de paz. Que nuestras palabras consuelen más de lo que hieran. Que nuestras acciones ayuden más de lo que critiquen. Que aprendamos a tender la mano sin esperar nada a cambio. Que sepamos compartir el pan con quien tiene hambre, el tiempo con quien necesite compañía y una sonrisa con quien atraviese un momento difícil. Hoy terminamos este Santo Rosario confiando plenamente en tu protección. Nos consagramos a ti con sencillez de corazón. Toma nuestra mano y no permitas que nos alejemos del camino del bien. Cuando sintamos miedo, recuérdanos que eres nuestra madre. Cuando aparezcan las dificultades, enséñanos a confiar. Cuando la alegría llegue a nuestra vida, ayúdanos a compartir con quienes nos rodean. Y cuando llegue el momento de descansar cada noche, permítenos hacerlo con la tranquilidad de saber que permanecemos bajo tu manto amoroso. Santísima Virgen de Guadalupe, bendice nuestros hogares, protege a nuestras familias, cuida nuestros pasos, fortalece nuestra fe y acompáñanos siempre. Que cada día vivamos con un corazón lleno de esperanza, de bondad y de confianza en Dios. Y que nunca olvidemos que una madre jamás abandona a sus hijos. Amén.
0: Te pedimos, Señor, que nosotros, tus siervos, gocemos siempre de salud de alma y cuerpo. Y por la intercesión gloriosa de Santa María, la Virgen, seamos librados de las tristezas de este mundo y concédenos las alegrías del cielo. Por Jesucristo, nuestro Señor. Amén.
3: Por la señal de la Santa Cruz de nuestros enemigos, líbranos, Señor Dios nuestro.
5: En el nombre del Padre, del Hijo y del Espíritu Santo. Amén.
6: 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No te pierdas el Evangelio del día y su explicación, así como el dibujo que hemos realizado para representarlo. 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Que tengas un día lleno de bendiciones.
7: Son las 6:50.
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3: El Santo Rosario de hoy. Por la señal de la Santa Cruz de nuestros enemigos, líbranos, Señor Dios nuestro.
5: En el nombre del Padre, del Hijo y del Espíritu Santo. Amén.
3: Señor, abre mis labios,
5: y mi boca proclamará tu alabanza.
3: Señor mío Jesucristo, Dios y hombre verdadero, Creador y Redentor mío, por ser tú quien eres y porque te amo sobre todas las cosas, me pesa de todo corazón haberte ofendido.
5: Quiero y propongo firmemente confesarme a su tiempo. Ofrezco mi vida, obras y trabajos en satisfacción de mis pecados, y confío en tu bondad y misericordia infinita me los perdonarás. Y me darás la gracia para no volverte a ofender. Amén.
3: Ven Espíritu Santo, llena los corazones de tus fieles.
5: Y enciende en ellos el fuego de tu amor.
3: Envía tu Espíritu Creador.
5: Y renueva la faz de la tierra.
3: Oh Dios, que has iluminado los corazones de tus hijos con la luz del Espíritu Santo, haznos dóciles a sus inspiraciones para gustar siempre del bien y gozar de su consuelo. Por Cristo nuestro Señor. Amén.
19: Si tienes alguna intención o petición de este rosario, este es el momento de ponerlas en manos de la Virgen María y de su Hijo Jesucristo. Escríbela en la caja de comentarios para juntos unirnos en común oración.

0: Padre nuestro que estás en el cielo, santificado sea tu nombre. Venga a nosotros tu reino. Hágase tu voluntad, así en la tierra como en el cielo.
1: Danos hoy nuestro pan de cada día. Perdona nuestras ofensas, así como nosotros también perdonamos a los que nos ofenden. No nos dejes caer en tentación, y líbranos del mal. Amén.
0: Dios te salve María, llena eres de gracia. El Señor está contigo. Bendita tú eres entre todas las mujeres, y bendito es el fruto de tu vientre, Jesús.
1: Santa María, Madre de Dios, ruega por nosotros los pecadores, ahora y en la hora de nuestra muerte. Amén.
0: Dios te salve María, llena eres de gracia. El Señor está contigo. Bendita tú eres entre todas las mujeres, y bendito es el fruto de tu vientre, Jesús.
1: Santa María, Madre de Dios, ruega por nosotros los pecadores, ahora y en la hora de nuestra muerte. Amén.
0: Dios te salve María, llena eres de gracia.
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0: Y bendito es el fruto de tu vientre, Jesús.
1: Santa María, Madre de Dios, ruega por nosotros los pecadores, ahora y en la hora de nuestra muerte. Amén.
0: Dios te salve María, llena eres de gracia.
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6: Son las 7:02.

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1: La esperanza es una virtud esencial y una virtud necesaria para nosotros. No permitas que la desesperanza entre dentro de tu corazón, sino más bien ábrete a esa esperanza fuerte, esa esperanza milagrosa que solo Dios puede darte. Dios nunca te deja solo, Dios siempre está ahí. No importa cómo esté el mundo, no importa cómo estén los demás, no importa cómo estés tú, Dios permanece y Dios es fiel. Pero necesitamos ver este mundo con la esperanza divina a través de los ojos de Dios. Si estás lleno de desesperanza, ve más a misa, aliméntate de la fuente de esperanza y verás cómo va a crecer en ti. Soy el Padre Adolfo, recen por mí, yo rezo por ustedes. Bendiciones.
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1: Hoy, miércoles primero de julio, escuchemos el Santo Evangelio según San Mateo. En aquel tiempo, cuando Jesús desembarcó en la otra orilla del lago, en tierra de los gadarenos, dos endemoniados salieron de entre los sepulcros y fueron a su encuentro. Eran tan feroces que nadie se atrevía a pasar por aquel camino. Los endemoniados le gritaron a Jesús: ¿qué quieres de nosotros, Hijo de Dios? ¿Acaso has venido aquí para atormentarnos antes del tiempo señalado? No lejos de ahí había una numerosa piara de cerdos que estaban comiendo. Los demonios le suplicaron a Jesús: si vienes a echarnos fuera, mándanos entrar en esos cerdos. Él les respondió: está bien. Entonces los demonios salieron de los hombres, se metieron en los cerdos, y toda la piara se precipitó en el lago por un despeñadero, y los cerdos se ahogaron. Los que cuidaban los cerdos huyeron hacia la ciudad a dar parte de todos aquellos acontecimientos y de lo sucedido a los endemoniados. Entonces salió toda la gente de la ciudad al encuentro de Jesús, y al verlo, le suplicaron que se fuera de su territorio. Palabra del Señor. Es muy conocido aquel cuento de un padre y un hijo que, extraviados en un bosque, dieron con una humilde choza donde unos campesinos les brindaron alojamiento. Era una familia cuya única posesión era una vaca de la que obtenían leche y sus derivados para vivir. Y mientras les ofrecían de cenar un vaso de leche con un taco de queso, el papá les pregunta si no cultivan sus tierras, a lo que con un tono conformista responden que no, pues con lo que la vaca les da, les alcanza para sobrevivir. Pasaron allí la noche y antes del amanecer, padre e hijo se despiden para tomar camino de regreso a casa, y ya alejados de la cabaña, se topan con la vaca que pastaba a la orilla de un barranco. El padre le ordenó al chico: hijo, ayúdame a empujar la vaca. Pero papá, replicó el chico, no podemos hacerle eso a estas personas, es lo único que tienen para sobrevivir. Yo sé lo que te digo, obedece, dijo el padre. Así lo hicieron, la vaca se desbarrancó y murió, y ellos salieron corriendo. Pasaron los años y el muchacho nunca entendió por qué su papá lo obligó a hacer algo tan ruin con la pobre familia que les había brindado hospitalidad. Cuando su padre fallece, el chico, ya convertido en un hombre, regresa a buscar a aquella familia con la intención de compensarlos y quitarse la culpa que lo atormentó por años. Pero cuando volvió al lugar, estaba irreconocible. Ya no era una choza de cartón y lámina, sino un rancho con hectáreas de cultivo, máquinas, ganado, caballerizas. Para su sorpresa, los dueños eran las mismas personas que conocieron, y le contaron que el día en que se les murió la vaca, no les quedó de otra que ponerse a sembrar sus tierras. Les fue muy bien y ahora eran dueños de todo eso. Este relato, tan contado por motivadores, encuentra algunas semejanzas con el pasaje evangélico de hoy. Solo que aquí no son vacas, sino puercos, y su final no es tan feliz. El precio por liberar a dos personas de la legión de demonios que los atormentaban fue dejar que esos espíritus se metieran en una piara de cerdos, que eran el negocio de aquella región. Los dos individuos fueron liberados, pero la gente del pueblo no fueron a agradecerle a Jesús, sino a pedirle atentamente que se fuera y no regresara. porque al parecer ellos sí preferían a sus cerditos que vivir sin la opresión del demonio. ¿Qué tendrá que tirar Dios por el barranco de tu vida? ¿Una vaca o unos cerdos? Las vacas representan esas falsas seguridades que nos mantienen instalados en la mediocridad. La comodidad, el conformismo, el miedo a arriesgar, el así estoy bien. Perderlas puede doler, pero muchas veces es la única forma de descubrir todo lo que Dios es capaz de hacer con nosotros. Los cerdos, en cambio, representan esos apegos de los que no queremos desprendernos aunque nos alejen de Dios. Un vicio, un negocio deshonesto, un pecado de lujuria, un resentimiento, una relación tóxica, el orgullo, la ambición, la necesidad de controlar o cualquier pecado que hemos aprendido a justificar porque nos deja alguna ganancia. Los habitantes de Gadara prefirieron conservar sus cerdos antes que quedarse con Jesús. Ojalá nosotros no cometamos ese mismo error. No tirar tus vacas compromete tu progreso en esta vida, pero aferrarte a conservar tus puercos pone en peligro tu salvación eterna. Por eso, no lo veas como una renuncia, sino como el precio a pagar para ser libre de lo que crees que te sirve, pero solo te condena. Que tengas un día lleno de bendiciones.

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1: Cuando el alma se cansa, no siempre necesita más ruido. A veces necesita volver a la fuente, porque uno puede seguir caminando por fuera, pero estar seco por dentro. Y cuando el corazón se queda sin agua, hasta una gota de ego parece océano. Esta reflexión es para volver a Jesús, sin máscaras, sin prisas, sin fingir fuerzas que ya no tenemos.
2: Reflexión del día de hoy. Cuando te cansas, vuelve a la fuente.
1: Reflexión del día de hoy. Cuando te cansas, vuelve a la fuente.
2: Dos citas bíblicas. Mateo 11:28. Vengan a mí todos los que están afligidos y agobiados y yo los aliviaré.
1: Mateo 11:28. Vengan a mí todos los que están afligidos y agobiados y yo los aliviaré. Reflexión. Jesús no dice, resuelvan todo y luego vengan. El cansancio no te descalifica, te revela que necesitas descansar en él. Hay pesos que no se vencen con café, se vencen con gracia.
2: Juan 4:14. El agua que yo les daré se convertirá en el manantial que brota hasta la vida eterna.
1: Juan 4:14. El agua que yo les daré se convertirá en el manantial que brota hasta la vida eterna. Reflexión. La samaritana buscaba agua. Jesús le ofreció vida. Cuando vuelves a Cristo, no solo recibes alivios, empieza a brotar algo nuevo dentro de ti. La fuente no solo calma la sed, también te convierte en bendición para otros.
2: Pasaje de un Papa.
1: El Papa Francisco, en la vigilia del Pascua del 8 de abril del 2023, invitó a volver a Galilea.
2: Explicó que Galilea representa el lugar del primer encuentro con Jesús. Allí comenzó la historia de amor. Allí se recuperó el asombro.
1: Explicó que Galilea representa el lugar del primer encuentro con Jesús. Allí comenzó la historia de amor. Allí se recuperó el asombro. Con este mensaje nos recuerda que su mensaje con esta fuerza recuerda y camina. Pastoralmente, esto es medicina para el cansancio. Cuando te desgastas, no empieces culpándote, empieza recordando dónde te encontró Jesús, dónde te levantó, dónde te habló primero. Volver a la fuente es volver al primer amor.
2: Dos referencias de encíclicas papales. Deus Caritas Est, numeral 18, Benedicto 16. Solo mi disponibilidad para ayudar al prójimo, para manifestarle amor, me hace sensible también ante Dios.
1: Deus Caritas Est, numeral 18, Benedicto 16. Solo mi disponibilidad para ayudar al prójimo, para manifestarle amor, me hace sensible también ante Dios. Explicación pastoral. Cuando nos cansamos, podemos encerrarnos, pero el amor nos reabre. Servir no debe vaciarnos por ego. Debe conectarnos con Dios. Si sirves sin orar, te quemas. Si oras sin amar, te enfrías. La fuente une oración y caridad.
2: Laudato si, numeral 217, Papa Francisco. Dejad brotar todas las consecuencias de su encuentro con Jesucristo en las relaciones con el mundo que los rodea.
1: Laudato si, numeral 217, Papa Francisco. Dejad brotar todas las consecuencias de su encuentro con Jesucristo en las relaciones con el mundo que los rodea. Explicación pastoral. Volver a la fuente no es escapar del mundo. Es regresar renovados para tratar mejor a la familia, al trabajo, a la comunidad y a la creación. El encuentro con Cristo se nota. Hasta el mal humor se queda sin contrato fijo.
2: Catecismo de la Iglesia Católica, numeral 2652. El Espíritu Santo es el agua viva.
1: Catecismo de la Iglesia Católica, numeral 2652. El Espíritu Santo es el agua viva. El catecismo enseña que el Espíritu nos lleva a recoger esa agua en Cristo, la misma fuente. La explicación, la oración, no es un lujo para gente tranquila, es oxígeno para quien lucha. Cuando oras, no huyes de la vida, respiras desde Dios para volver mejor.
2: Tres frases de santo.
1: Tres frases de santo.
2: San Agustín, nos hiciste Señor para ti, nuestro corazón está inquieto hasta que descanse en ti.
1: San Agustín, nos hiciste Señor para ti, nuestro corazón está inquieto hasta que descanse en ti.
2: San Juan de la Cruz, donde no hay amor, pon amor y sacarás amor.
1: San Juan de la Cruz, donde no hay amor, pon amor y sacarás amor.
2: Santa Teresa de Lisieux, para mí la oración es un impulso del corazón.
1: Santa Teresa de Lisieux, para mí la oración es un impulso del corazón. Conclusión de estas tres frases. Los santos no fueron personas sin cansancio, fueron almas que aprendieron dónde beber. La santidad no es correr sin parar, es saber volver a Cristo antes de romperse.
2: Dos filósofos católicos.
1: Dos filósofos católicos. Edith Stein, Santa Teresa de Benedicta de la Cruz. Su ideal central fue buscar la verdad hasta dejarse encontrar por Cristo. Para ella, la fe no apagaba la razón, la elevaba. Cuando el alma se cansa, la verdad no se abandona, se busca con más humildad. Jacques Maritain defendió una visión cristiana de la persona humana. Enseñó que la fe debe iluminar la cultura, la política y la vida social. Volver a la fuente no nos vuelve menos humanos, nos ayuda a servir con más dignidad.
2: Tres acciones prácticas.
1: Tres acciones prácticas.
2: Primero, haz 5 minutos de silencio antes de dormir. No revises el celular primero, revisa el alma. Pregunta, Señor, ¿dónde me estoy secando?
1: Primero, haz 5 minutos de silencio antes de dormir. No revises el celular primero, revisa el alma. Pregunta, Señor, ¿dónde me estoy secando?
2: Segundo, vuelve a una práctica que te daba vida. Puede ser el rosario, la Eucaristía, la palabra o la adoración. No busques hacerlo perfecto, busca volver.
1: Segundo, vuelve a una práctica que te daba vida. Puede ser el rosario, la Eucaristía, la palabra o la adoración. No busques hacerlo perfecto, busca volver.
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2: Ejemplo cotidiano.
1: Ejemplo cotidiano. Piensa en un celular con muchas aplicaciones abiertas. Todo funciona lento. La pantalla responde tarde. La batería cae rápido. No siempre está dañado. A veces, solo necesita conectarse, cerrar procesos y recargar. Así pasa con el alma. No siempre estás perdido. Tal vez estás saturado. Has cargado preocupaciones pendientes, heridas, expectativas. Por eso, Jesús no te regaña primero, te invita. Ven.
2: Testimonio contemporáneo.
1: Testimonio contemporáneo. Carlos Acutis vivió una fe joven y concreta. Usó la tecnología para evangelizar, especialmente difundiendo los milagros eucarísticos. Fue canonizado el 7 de septiembre del 2025 junto a San Pier Giorgio Frassati. Ambos invitan a los jóvenes a mirar hacia Dios y a hacer de la vida una obra maestra de santidad, servicio y alegría. Carlos no esperó a ser adulto para beber de la fuente. Se centró. Fue la Eucaristía. Su centro fue la Eucaristía. En un mundo lleno de pantallas encontró el enchufe verdadero. No vivió conectado solo a Wi-Fi. Vivió conectado al cielo.
2: Una imagen breve.
1: Una imagen breve. Un cántaro agrietado bajo una fuente de agua limpia no es perfecto, pero mientras permaneces bajo el agua, sigue llenándose.
2: Oración.
1: Oración. Maestro Jesús, fuente viva del alma cansada, hoy vuelvo a ti. lava mi ansiedad, ordena mis pensamientos, sana mi orgullo, dame descanso sin apagar mi misión, que mi corazón no busque fuerzas lejos de ti. Enséñame a beber de tu palabra, de tu Eucaristía, de tu amor, y cuando vuelva a cansarme, recuérdame el camino de regreso. Amén.
2: Conclusión pastoral. Cuando te cansas, no huyas de Dios. Vuelve a la fuente porque Dios no solo restaura tus fuerzas, también renueva tu propósito.
1: Conclusión pastoral. Cuando te cansas, no huyas de Dios. Vuelve a la fuente porque Dios no solo restaura tus fuerzas, también renueva tu propósito.
2: ¿Qué fuente estás buscando hoy? ¿La que te entretiene un momento o la que te devuelve la vida al corazón?
1: ¿Qué fuente estás buscando hoy? ¿La que te entretiene un momento o la que te devuelve la vida al corazón? Hasta aquí su hermano en Cristo, Jorge Gutiérrez. 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Bendiciones.
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3: Santo no es aquel que nunca pecó, sino aquel que siempre se levantó de sus caídas. 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
4: Primero de julio. Hoy la Iglesia recuerda a San Servando. Servando significa el que debe conservarse, viene del latín. Él vivió en el siglo VI, evangelizó parte del actual territorio de Escocia, en el que fundó un monasterio. Fue obispo de Culross, ahí murió y también se le sepultó. La iconografía lo representa con un puerco por atributo, al que el santo habría vuelto a la vida. Primero de julio, recordamos a San Servando.

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1: Hoy la iglesia recuerda a los santos Justino y Atilano, presbíteros y mártires que durante la persecución desencadenada en México, en el tiempo de la cristiada, fueron fusilados allá en el año 1928. Etimológicamente, Justino significa aquel que obra con justicia. Justino Orona nació en Atoyac, Jalisco, diócesis de Ciudad Guzmán, el 14 de abril del año 1877. Fue párroco de Cuquío, Jalisco, arquidiócesis de Guadalajara, y también fue fundador de la congregación religiosa de las Hermanas Clarisas del Sagrado Corazón. San Atilano Cruz nació en Ahuetita de Abajo, perteneciente a la parroquia de Teocaltiche, Jalisco, diócesis de Aguascalientes. Mártir significa testigo, y así como estos dos santos que la iglesia celebra el día de hoy, muchos otros testigos en el tiempo de la persecución a la iglesia católica entre el año 1922-1929, cuando tengan esa oportunidad de poder mirar esa película que se llama La Cristiada, podrán contemplar y reflexionar sobre este tiempo de persecución que se hizo en la República Mexicana. Decía Tertuliano, padre de la iglesia, la sangre de los mártires es semilla de nuevos cristianos. Y dice la frase popular, las palabras convencen, pero el testimonio arrastra. Siempre el testimonio de vida será más elocuente que las palabras mejor estructuradas. Hagamos un esfuerzo todos los días en conocer y vivir la palabra de Dios, porque es así como se llega a la santidad. Hoy, 1 de julio, la iglesia celebra a los santos mártires San Justino y San Atilano.

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3: El día que el Papa estuvo en Pavía se celebró el 75 aniversario de la Convención sobre el Estatuto de los Refugiados. Al día siguiente, León XIV recordó esta jornada durante el rezo del Ángelus. Minutos antes, el pontífice había hecho una reflexión sobre el Evangelio de San Mateo, y en concreto sobre las complicadas situaciones a las que se enfrentaban y enfrentan muchos cristianos.
4: San Mateo, autor del brano bíblico a cui ci riferiamo, scriveva per comunità che non avevano vita facile.
3: El Papa también pidió por las víctimas de un accidente de autobús. Eran jóvenes de un equipo de baloncesto en Brasil.
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0: Buenas noches. Bienvenidos al rezo de las completas, correspondientes a los jueves del tiempo ordinario.
1: Invocación inicial. Dios mío, ven en mi auxilio.
2: Señor, date prisa en socorrerme.
1: Gloria al Padre, al Hijo y al Espíritu Santo.
2: Como era en el principio, ahora y siempre, por los siglos de los siglos. Amén.
1: Examen de conciencia. Hermanos, habiendo llegado al final de esta jornada que Dios nos ha concedido, reconozcamos sinceramente nuestros pecados. Tú que has sido enviado a sanar los corazones afligidos, Señor, ten piedad de nosotros.
2: Señor, ten piedad de nosotros.
1: Tú que has venido a llamar a los pecadores, Cristo, ten piedad de nosotros.
2: Cristo, ten piedad de nosotros.
1: Tú que estás sentado a la derecha del Padre para interceder por nosotros, Señor, ten piedad de nosotros.
2: Señor, ten piedad de nosotros.
1: El Señor Todopoderoso tenga misericordia de nosotros, perdone nuestros pecados y nos lleve a la vida eterna.
2: Amén.
1: Himno. Salvador del mundo, Señor de los ángeles, por tu cruz gloriosa la muerte venciste. Oh Señor, consérvanos los dones amables que con sufrimientos tú nos mereciste, y a quienes a precio de dolor salvaste, llévalos al cielo para que te alaben. Llévanos a todos, Señor, suplicámoste, pues que nos hiciste reino de tu Padre. Amén. Salmo 15. Cristo y sus miembros esperan la resurrección. Dios resucitó a Jesús rompiendo las ataduras de la muerte. Hechos 2, 24.
2: Mi carne descansa serena.
1: Protégeme, Dios mío, que me refugio en ti. Yo digo al Señor, tú eres mi bien. Los dioses y señores de la tierra no me satisfacen.
2: Multiplican las estatuas de dioses extraños. No derramaré sus libaciones con mis manos, ni tomaré sus nombres en mis labios.
1: El Señor es mi heredad y mi copa. Mi suerte está en tu mano. Me ha tocado un lote hermoso. Me encanta mi heredad.
2: Bendeciré al Señor que me aconseja. Hasta de noche me instruye internamente. Tengo siempre presente al Señor. Con Él a mi derecha no vacilaré.
1: Por eso se me alegra el corazón. Se gozan mis entrañas y mi carne descansa serena. Porque no me entregarás a la muerte, ni dejarás a tu fiel conocer la corrupción.
2: Me enseñarás el sendero de la vida, me saciarás de gozo en tu presencia, de alegría perpetua a tu derecha.
1: Gloria al Padre, al Hijo y al Espíritu Santo.
2: Como era en el principio, ahora y siempre, por los siglos de los siglos. Amén. Mi carne descansa serena.
1: Lectura breve. Primera Tesalonicenses 5:23. Que el mismo Dios de la paz os consagre totalmente y que todo vuestro ser, alma y cuerpo sea custodiado sin reproche hasta la parusía de nuestro Señor Jesucristo. Responsorio breve. En tus manos, Señor, encomiendo mi espíritu.
2: En tus manos, Señor, encomiendo mi espíritu.
1: Tú, el Dios leal, nos librarás.
2: Te encomiendo mi espíritu.
1: Gloria al Padre, y al Hijo, y al Espíritu Santo.
2: En tus manos, Señor, encomiendo mi espíritu.
1: Cántico evangélico, cántico de Simeón. Cristo, luz de las naciones y gloria de Israel. Lucas 2, 29 a 32.
2: Sálvanos, Señor, despiertos. Protégenos mientras dormimos para que velemos con Cristo y descansemos en paz.
1: Ahora, Señor, según tu promesa, puedes dejar a tu siervo irse en paz, porque mis ojos han visto a tu Salvador, a quien has presentado ante todos los pueblos, luz para alumbrar a las naciones y gloria de tu pueblo Israel. Gloria al Padre, al Hijo y al Espíritu Santo, como era en el principio, ahora y siempre, por los siglos de los siglos. Amén.
2: Sálvanos, Señor, despiertos. Protégenos mientras dormimos para que velemos con Cristo y descansemos en paz.
1: Oración. Señor, Dios nuestro, concédenos un descanso tranquilo que restaure nuestras fuerzas, desgastadas ahora por el trabajo del día. Así, fortalecidos con tu ayuda, te serviremos siempre con todo nuestro cuerpo y nuestro espíritu. Por Cristo nuestro Señor.
2: Amén.
1: Bendición. El Señor Todopoderoso nos conceda una noche tranquila y una santa muerte.
2: Amén. Salve, Reina de los cielos y Señora de los ángeles, salve, raíz, salve, puerta, que dio paso a nuestra luz. Alégrate, Virgen gloriosa, entre todas la más bella. Salve, agraciada doncella, ruega a Cristo por nosotros.
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5: El Santo del Día. San Bernardino Realino, presbítero jesuita. San Bernardino Realino nació en Carpi, Módena, Italia, el 1 de diciembre de 1530. Su familia pertenecía a la nobleza provinciana. La educación del pequeño Bernardino estuvo confiada a su madre, Isabel Velantini. Ella, además de sus desvelos por él, le inculcó una tierna devoción a la Virgen María. Fue bautizado en la fiesta de la Inmaculada Concepción. El nombre Bernardino fue en honor a San Bernardino de Siena, quien una vez se hospedó en la familia de su madre. Era un niño amable y alegre con todos. Profesó gran cariño a su madre. Murió cuando él todavía era muy joven y su recuerdo le generó tristeza. En Carpi, inició sus estudios de literatura clásica. Pasó a Módena y luego a Bolonia. Allí terminó sus estudios de filosofía y se preparó para la carrera de Derecho. Tuvo una juventud alegre, hizo poesía y se enamoró, como cualquier joven de su edad. En una iglesia encontró a una joven, Clorinda, y quedó prendado de ella por su belleza. Culta, dominaba la literatura, la filosofía, y era profundamente piadosa. Él estudió Derecho y en 1546, a los 25 años, se doctoró en Derecho Canónico y Civil. Desde ese momento desempeñó cargos como alcalde y fiscal en distintas ciudades. El marqués de Pescara quedó muy contento de su trabajo y, siendo gobernador, lo llevó para Nápoles como oidor y lugarteniente general. A finales de 1561, falleció Clorinda. La noticia le causó en el alma un dolor y una herida grande. Decía a su hermano: "No encuentro otro consuelo sino en Dios. Me entrego a su voluntad". Paseando por las calles de Nápoles, se encontró con dos jóvenes religiosos. Su santa alegría le impresionó. Les preguntó quiénes eran. "Jesuitas", respondieron. El domingo fue a la Santa Misa en la iglesia de los jesuitas. Al escuchar el sermón del sacerdote, se conmovió, oró y tomó la decisión de seguir a Cristo. Pero ¿qué hacer? Un día en septiembre de 1564, Bernardino oraba y pedía a María la luz sobre su futuro. Lo rodeó un resplandor que dejó ver a la Reina del Cielo con el niño Jesús en los brazos. María, con una mirada tierna, le ordenó entrar cuanto antes en la compañía de Jesús. Bernardino, al entrar al noviciado, tenía 34 años de edad. Fue recibido por el padre Alonso Salmerón, uno de los primeros compañeros de San Ignacio de Loyola. A los 3 años, mayo 24 de 1567, lo ordenó sacerdote el arzobispo de Nápoles, Mario Carafa. Su primera misa fue en la fiesta del Corpus Christi. En Nápoles permaneció 3 años. Catequizaba, visitaba a los enfermos y los presos. Se ganó el aprecio por su bondad y entrega. Fue destinado a Lisi como superior y para abrir un colegio. Llegó a la ciudad en diciembre e inició la construcción de la Iglesia de Jesús, y a los 2 años la terminó. Luego inauguró el colegio y fue nombrado primer rector. Realizó su apostolado con toda clase de personas. Dirigió la congregación mariana. Ayudó a pobres, enfermos, encarcelados y esclavos turcos. Con bondad y caridad, a todos brindaba ayuda y excelente asistencia espiritual. Era un excelente confesor. Acudían a él los prelados y caballeros por su fama de santo. Los superiores de la compañía intentaron trasladarlo varias veces, pero el pueblo hacía tumultos protestando y siempre pasaba algo meteorológico. Él enfermaba e impedía su traslado. Recibió grandes favores del cielo, como apariciones de la Virgen María con el niño en sus brazos. Le dijo un día: ¿por qué tiemblas, Bernardino? Estoy tiritando de frío, le respondió. La buena madre, con una ternura indescriptible, alarga sus brazos y le entrega al niño Jesús. Llegó el año 1616. La vida del padre se extinguía. Me voy al cielo, dijo, con la jaculatoria: oh Virgen mía santísima. Lo cumplió. Murió el 2 de julio de 1616. Fue canonizado por el Papa Pío XII el 22 de junio de 1947. Es patrono de la ciudad de Lisi. Se destacó a lo largo de su vida por la sencillez, caridad, bondad, entrega total, cuidado con esmero de los enfermeros y dedicación a la confesión. Gran devoción a la Virgen María. Enseñanza para la vida. La santidad se puede lograr a través de una vida sencilla, realizando lo cotidiano con amor y entregándose a quienes nos necesitan. Con el amor de Jesús, con bondad, paciencia, delicadeza, caridad y respeto. Oración pidiendo santidad. Padre, te agradezco por este nuevo día que me regalas. Tú quieres que sea santo, mi Señor. Sé mi luz y dirección para alcanzar la salvación y la santidad. Concédeme la gracia para ver lo que me aparta de ese camino, la fuerza para alejar los obstáculos y la esperanza de saber que tú lo harás posible. Sé que de tu mano tengo esa paz y lucidez para entender qué quieres de mí. Guíame. No permitas que el enemigo me impida realizar mi proyecto de santidad. Jesús, quiero amar como tú amas, servir como tú sirves, perdonar como tú perdonas. Limpia mi corazón, prepáralo para las pruebas y te pido que estés ahí para auxiliarme. Quiero cambiar mi vida. Dame tus fuerzas para seguir adelante. No quiero apartarme de ti. Coloco mi vida bajo tu disposición para poder ser santo. Gracias, porque me das la oportunidad de buscar la santidad a la cual todos estamos llamados. Te pido no me dejes, que siempre estés a mi lado. Confío en ti. Amén.

0: Son las 7 con 57 minutos.
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5: Muy, pero muy buenos días, queridos hermanos. Bienvenidos sean todos ustedes a este su programa favorito, Despertando Católicos. Agradezco mucho a las personas que nos hacen el favor de vernos todos los días, a la hora que pueden, y agradezco más a los que nos dan un me gusta, a los que nos siguen, a los que se han suscrito a este canal, porque no cuesta nada, es totalmente gratuito. Gracias por sus donaciones a través del Super Chat y del Super Gracias en YouTube. Dios les bendiga de todo corazón. Bienvenidos sean todos ustedes, hermanos. Hoy celebramos este día 2 de julio de este mes maravilloso de mucha lluvia. Le seguimos dando gracias a Dios por la lluvia. Esperemos que no haya daño a las personas y que esta agua sea para pues que los mantos acuíferos se vuelvan a llenar, para que tengamos agua en nuestros hogares. Vamos a escuchar las lecturas del día de hoy. La primera lectura es del libro del profeta Amós. En aquel tiempo, Amasías, sacerdote de Betel, le envió este mensaje a Jeroboam, rey de Israel. Amós está conspirando contra ti en Israel, y el país ya no puede soportar sus palabras, pues anda diciendo que Jeroboam morirá a espada e Israel saldrá de su país al destierro. Amasías le dijo a Amós: vete de aquí, visionario, y huye al país de Judá. Gánate allá el pan profetizando, pero no vuelvas a profetizar en Betel, porque es santuario del rey y templo del reino. Respondió Amós: yo no soy profeta, ni hijo de profeta, sino pastor y cultivador de higos. El Señor me sacó de junto al rebaño y me dijo: ve y profetiza a mi pueblo Israel. Y ahora, escucha tú la palabra del Señor. Tú me dices: no profetices contra la casa, gánate allá el pan profetizando, pero no vuelvas a profetizar en Betel, porque es santuario del rey y templo del reino. Respondió Amós: yo no soy profeta, ni hijo de profeta, sino pastor y cultivador de higos. El Señor me sacó de

deshonrada en plena calle. Tus hijos e hijas morirán a espada. Tu tierra se la repartirán los vencedores. Tú mismo morirás en tierra pagana e Israel será desterrado lejos de su país. Palabra de Dios. Te alabamos, Señor. Del Salmo 18, la voluntad de Dios es santa. La voluntad de Dios es santa. El Señor esté con ustedes y con tu espíritu. Lectura del Santo Evangelio según San Mateo. Gloria a ti, Señor. En aquel tiempo Jesús subió de nuevo a la barca, pasó a la otra orilla del lago y llegó a Cafarnaúm, su ciudad. En esto trajeron a donde él estaba a un paralítico postrado en una camilla. Viendo Jesús la fe de aquellos hombres, le dijo al paralítico: ten confianza, hijo, se te perdonan tus pecados. Al oír esto, algunos escribas pensaron: este hombre está blasfemando. Pero Jesús, conociendo sus pensamientos, les dijo: ¿por qué piensan mal en sus corazones? ¿Qué es más fácil decir: se te perdonan tus pecados, o decir: levántate y anda? Pues para que sepan que el Hijo del Hombre tiene poder en la tierra para perdonar los pecados, le dijo entonces al paralítico: levántate, toma tu camilla y vete a tu casa. Él se levantó y se fue a su casa. Al ver esto, la gente se llenó de temor y glorificó a Dios que había dado tanto poder a los hombres. Palabra del Señor. Gloria a ti, Señor Jesús. Vamos a ubicar el milagro. Bueno, primero, la primera lectura habla de Amós, cómo Amós lo corren del reino de Israel, del reino del norte, de las tribus del norte en Betel, donde Amós fue a profetizar y les dijo: bola de majaderos, ustedes no pueden estar adorando a Dios en este lugar, sino que lo tienen que hacer en Jerusalén. Pues no les cayó nadita a Amós, entonces le dijeron: vámonos de aquí. Es como esas parroquias donde mandan a un sacerdote que les dice sus cosas como van, y van con el obispo, y que ay, señor obispo, y que nos ofendió, y que nos dijo, y que el padre, y que ya no lo aguantamos. Bueno, cuando el sacerdote la riega y exagera, está bien que le llame la atención el obispo. Pero cuando el sacerdote no miente lo que está diciendo, ¿por qué hay personas que se incomodan y quieren que lo cambien o lo quiten? Qué lamentable que haya obispos que cualquier chisme lo crean, ¿no? Yo conozco por lo menos varios obispos que cualquier cosita que vaya una vieja desquiacerada, un viejo panzón cocodrilo, a decirle: señor obispo, fíjese que queremos hablar con usted porque el padre... Puras mentiras. Ponen una cara así, inclinan la cabeza y le dicen: señor obispo, fíjese que nosotros... Y muchas de esas cosas son mentiras o son verdades no bien contadas. Si yo fuera el obispo, yo le diría: muy bien, gracias que me vienen a decir. Ahora voy a hablar con el padre, a ver el padre qué me dice. ¿Por qué? Miren, personas, miren, gente que están viendo esta misa. Si lo que está haciendo el sacerdote en su parroquia no está bien, o es muy grave, o no está bien lo que predica, está bien, ustedes tienen todo el derecho de ir con el obispo y decirle: pero primero hablen con el padre, díganle a él: padre, no está correcto esto, nos entristece ver esto que usted dice o hace. Si el padre no hace caso, pues entonces sí hay que ir con el obispo. Pero si a lo mejor el padre hace caso, hay sacerdotes muy buenos. Yo estoy seguro que la mayoría de nosotros, si ustedes como laicos nos corrigen de buena manera, en privado, y en lugar de andar hablando allá entre ustedes mil tonterías del padre, van con él y le dicen: padre, ¿puedo hablar con usted? Y le dicen al padre: oiga, padre, yo esta actitud que usted tiene, esto que usted dijo como que no está correcto,

0: de buena manera, ¿no? Con humildad, porque a veces hay gente muy grosera. Dice bien el dicho que hay que saber decir las verdades, pero suavecitas, suavecitas, ¿no? Todo mundo agradecemos las maneras en las que se nos corrige. Yo creo que nadie estamos cerrados a que alguien nos corrija, pero hay formas. Hay maneras de decir, de exponer, de llamar la atención. Si ustedes llegan con el padre gritando, ofendiendo, bueno, pues el padre también les va a gritar y los va a ofender. Pues no esperen, no esperen miel cuando ustedes avientan veneno, ¿verdad? No. Si ustedes llegan con el sacerdote gritándole, ofendiéndolo, o en público, o bueno, pues lo que van a recibir es que el padre también a ustedes les grite, los ofenda y digan, ay, el padre, mira cómo nos respondió. Pero usted cómo llegó, vieja cocodrila, usted cómo llegó, viejo panzón. Pues sí, yo conmigo llega gente muy brava, muy mirada alta, bueno, pues me pongo yo en forma brava y en mirada alta, ¿verdad? Si esa persona llega así, bueno, pues perdónenme, pero pues si llegas con mirada alta, yo también me pongo de mirada alta. Debemos de ser un poquito más cuidadosos en las maneras en las que exponemos, decimos o corregimos. Amós fue a Betel y les dijo sus cosas y lo corrieron y lo mandaron para allá y para acá y sabe cuánto. Y Amós dijo, yo no soy profeta ni soy hijo de profeta. Dice, yo nomás cultivo higos, nomás que Dios me dijo que viniera a decirles. Así que ya les dije, ahí nos vemos. Y se fue. A veces así también tenemos que ser. Y yo les invito también a los obispos que cuando haya este tipo de situaciones, hablen con el padre y le digan, pues, ¿qué pasó aquí? Y tomen una valoración escuchando las dos partes, porque es muy triste que el obispo, cualquier mitote, cualquier chisme, cualquier cosa que diga esa vieja o ese viejo, que no es cierto, lo crean y dañen al sacerdote. Porque estas personas son muy canijas. Cuando ven que logran hacer esto, se burlan del sacerdote, lo humillan. Y luego al que llega le quieren hacer lo mismo. Como ya vieron que sí funcionó, ahí van otra vez a quejarse, ¿no? Puros mitotes malentendidos. Hermanos, tengan mucho cuidado porque en este mundo, ustedes lo dicen, todo se regresa y todo se revierte. Y si ustedes andan perjudicando a un sacerdote con mitotes que no son ciertos, prepárense porque al rato les toca. Y después no estén llorando y que, ¡ay, yo pensaba, ay, yo esperaba! Ay. Mentiras, hipocresías. Pero vamos al Evangelio. A mí me encanta este Evangelio. Es un Evangelio muy conocido. Yo creo que ustedes tienen en su mente la escena cuando Jesús está en Cafarnaúm predicando y curando, atendiendo, hay una fila larga, y resulta que llevan a un paralítico, lo llevan en una camilla, en ese tiempo no existen las sillas de ruedas, lo llevan en una camillita, pues de carrizos, ¿verdad?, de telita y sencilla, ahí lo llevan entre cuatro, ¿verdad?, buenos amigos de esta persona que está enferma. Y lo llevan, y al ver la fila tan larga, dicen, pues, ¿qué vamos a hacer? Cosa que no estuvo del todo bien. Yo creo que ellos pudieran haber pedido permiso ahí. Oigan, miren, traemos a esta persona, está malito, muy malito. El asunto es que todos los que estaban malitos, ¿no? Como cuando ustedes van al Seguro Social, al hospital, y tienen que hacer fila para que los atiendan, pero resulta que todos los que están ahí están malos. Entonces llegas tú en tu silla de ruedas o llegas tú en tu camilla y dicen, mire, déjenos pasar, traemos un enfermo muy grave. Pues todos están graves. ¿Por cuál empezamos, no? Bueno, yo creo que estas personas se desesperaron o iban lejos y dijeron, pues si no nos metemos, no vamos a alcanzar a regresar a la casa. ¿Qué vamos a hacer? Bueno, pues entonces se subieron al techo de la casita, que en ese tiempo las casitas, sus techos eran pues de teja o de barro o de palma, ¿verdad? Muchas veces tenían puros carrizos, ¿verdad? Y arriba tenían zacatito o palmita extendido, muy débiles. Entonces, pero ellos se suben y rompen ahí un pedacito, suben al pobre de la camilla, ¿se imaginan el susto para el pobre de la camilla? Y lo bajan, donde está Jesús o cerca de donde está Jesús. Y Jesús ve el esfuerzo y me quiero detener aquí. Hermanos, una de las cosas que yo más valoro de ustedes es cuando ustedes, aunque están enfermos, discapacitados, son personas que no ven o que no oyen o que no pueden caminar, o que tienen un diagnóstico muy grave de alguna enfermedad que los ha debilitado en su motricidad, no pueden valerse por sí mismos, aún así dicen, yo quiero ir a ver al padre Arturo, yo quiero ir a una de sus misas, yo quiero confesarme allí con él. Y aún así, ellos enfermitos, con carencias de pie, de sus pies, de su cabeza, de su conciencia, se organizan y se vienen para acá en un día de los que yo atiendo. Por eso yo les recomiendo antes de venir, que se vengan el día que yo atiendo, que es sábados y domingos de 12 a 5. No todos, la mayoría sí. Pueden revisar la agenda aquí en Facebook o en YouTube antes de venir. Revísenla. Luego nos preguntan, ¿va a estar el domingo? Tómense la molestia, no sean tan gachos, pues, tan flojos. Tómense la molestia de entrar y revisar. Está etiquetada, es la primera publicación de todas. La pueden ver inmediatamente. Y aún así, estas personas de lejos, a mí me ha llegado gente aquí a Chilpancingo de Estados Unidos, de Canadá, de Guatemala, del Estado de México, de Ciudad de México, de Puebla, de Tamaulipas, de Zacatecas, de Guanajuato, de Michoacán, de Jalisco, de Oaxaca, de Chiapas, de Tlaxcala, de Veracruz, de Puebla, de Hidalgo, de San Luis Potosí. Me han llegado hasta acá. Y digo, válgame Dios. Dice, no, padre, yo, fue mi voluntad que me trajeran. Nos cooperamos y nos venimos. Bueno, como familia pueden venir. Yo les recuerdo, hermanos, que por órdenes de personas que son quien manda en estas tierras, ustedes ya saben, no quiero yo entrar a detalles, no se permite que vengan camiones o combis. Así que no anden viniendo aquí, a donde estoy yo en Chilpancingo, en camiones o combis, porque yo tengo prohibido por parte de estas personas, ¿correcto? Sí pueden ir en camión y en combis a Mexicacán, allá todo está. Está libre, se puede ir y visitar los santuarios del Sagrado Corazón de Jesús. Pero aquí donde estoy yo, no. Deben de venir en familia. No combis y no camiones, porque no quiero que les vayan a llamar la atención. ¿Vale? ¿Sí me entienden a lo que me refiero? Bueno, entonces, aún así, hay personas que vienen en su carrito, en el camión, y yo veo a las señoras arrastrando los pies o con la mirada perdida, o no ven, o no oyen, pero viene, dice, no, yo quiero venir, yo quiero venir. Y yo admiro mucho a todas esas personas. Quiero saludar también a todos los hijos, hijas, sobrinos, esposos, esposas, que cuidan a un enfermo, pero que el domingo hacen lo posible por llevarlo a misa, ¿no? Dicen, yo te voy a llevar a misa. Y ahí lo vemos empujando la silla de ruedas, la acomodan, o lo llevan caminando de la mano, ya no ve con su bastón, le van indicando dónde está. Fíjense nomás qué suave, ¿no? ¿Por qué? Porque hay unas personas que son muy atenidas. Fíjense, a mí me dicen, oiga padre, queremos que venga usted aquí. ¿Cuándo viene a nuestro pueblo? ¿Cuándo viene a predicarnos? ¿Cuándo viene a celebrarnos una misa? Queremos que venga a dar un retiro. Queremos que usted venga aquí a la casa a comer. ¿Cuándo viene? Avíseme cuando usted venga aquí para yo recibirlo y atender. No, ¿cómo que cuándo viene usted? ¿Por qué no dicen voy a ir yo? ¿Verdad? O sea, hay gente hoy que cree que el padre Arturo no tiene que hacer. O que el padre Arturo puede ir acá y puede ir allá y puede ir. No, señores. Aprendan de hoy del Evangelio. Estas personas no fueron con Jesús a decirle, oye, ¿no podrías ir a ver a mi tío que está malo? No, no, no. Lo agarraron en la camilla y lo llevaron. No estaban esperando a que Jesús fuera. ¿Cuántos de ustedes hoy pueden llevar a la iglesia a su mamá, a su papá, a su hermano, a su esposa, a su esposo, que está enfermo, a misa? ¿O lo pueden llevar cuando el padre confiesa? Pero como son tan flojos y como son tan interesados, van con el padre. Oiga, padre, me gustaría que fuera a confesar a mi mamá. Y ahí va el padre, pobrecito del padre, con seis misas, con grupos, con la notaría, con enfermos, con mil cosas, hace un espacio y va. Y resulta que la señora puede caminar y entiende y va y viene y sube y baja. Pero como es tan huevona, discúlpenme la palabra, y su familia más, se aprovechan del padre. Qué triste tu vida. Deberían de ser un poquito más comprensivos. Yo les voy a decir algo que les debe de alarmar. Cada vez sabemos menos sacerdotes y ustedes cada vez son más. Cada vez sabemos menos sacerdotes que tenemos que atender todo el día misas y compromisos y juramentos y reuniones y pláticas y cursos y retiros y conferencias y compromisos de todo tipo. Así que yo les pido que así como tú, hijo, hija, eres capaz de llevar a tu mamá cada mes a cobrar su pensión al banco, porque si lo haces, también te des la oportunidad de llevar a tu mamá y a tu papá o a quien tengas enfermo a la iglesia. Sería muy bueno que fueras tú a tu parroquia y preguntaras, señorita, ahí en la oficina, ¿qué días son las confesiones aquí? Que te digan, mira, el padre confiesa el jueves en la tarde. Ah, muy bien, se debe sacar cita, nomás llegamos así. No, nomás lleguen así. Ah, pues vamos, mamá, prepárate porque el jueves te vamos a llevar a la iglesia. Yo te voy a llevar en mi carro, te voy a llevar en tu sillita para que te puedas confesar, participar en la misa y comulgar. Hombre, qué buen hijo, qué buena persona. Pero no que van y le exigen al padre, necesito que vaya a ver a mi mamá. Mire, joven, le digo, hoy estoy muy ocupado, ¿qué le parece mañana en la mañana? No, tiene que ir hoy porque mi mamá quiere, mi mamá está muy triste y si usted no va, mi mamá se va a morir y usted va a ser el culpable. Vieran cómo me han tocado viejos y viejas así. Mandones que pueden llevar a su papá o a su mamá a la iglesia y no lo hacen. Aquí viene en el Evangelio cómo estos hombres lo llevaron en camilla, no había carro, no había burro, no había nada. Lo llevaron cargando, lo subieron, lo bajaron, porque le tenían un gran respeto a esta persona y porque entendían los tiempos de Jesús. Ustedes se han puesto a pensar si el Padre tiene tiempo o nomás piensas en ti, en tu familia, en tu papá, en tu mamá. Hay personas que nomás piensan en ellos y que se tiene que hacer lo que ellos dicen, como ellos dicen, a la hora que ellos dicen, y si no se hace, el sacerdote es malo. Hermanos, ¿cuántos de ustedes pudieron haberse confesado bien cuando estaban bien y no lo hicieron? Y ahora que se están muriendo, que ya no entienden, que ya no saben ni cómo se llaman, quieren que el padre vaya, pero que vaya rapidito, rapidito. Hasta nos truenan los dedos. A mí ya una vez me tronó los dedos una muchacha y le dije, no, no voy a ir, porque los dedos no se le truenan a nadie, y menos a una persona que te va a hacer un gran favor. Así no se piden las cosas. Yo les invito, hermanos, si ustedes pueden llevar a su enfermo a la iglesia, háganlo. Aparte se siente bien. ¿A poco no les va a llenar de satisfacción como hijos, como hermanos, decir, yo llevo a mi mamá a la iglesia por lo menos una vez al mes, pero yo la llevo, ¿verdad? No siempre quiero que el padre venga, también que mi mamá, mi papá salgan. Luego, esos enfermos a veces no están tan enfermos, pero se enferman de estar tan aislados, tan encerrados, con poca comunicación con la sociedad, con la misa, llévenlos. Dígale, mamá, mañana te vamos a bañar porque te vamos a llevar a la iglesia. Ay, ¿y quién? Y luego también hay enfermos que son muy aguados. Ahora les voy a saludar a ellos. Usted, señora Doña Chana y Don Maclovio, si están malos, pero uno de sus hijos o su sobrino los quieren llevar a la iglesia y pueden, díganles que sí, no se cierren. Luego dicen, no, no me anden llevando, a mí no me gusta. A mí me gusta que venga el padre. ¿Te has puesto a pensar si el padre puede? ¿Te has puesto a pensar si el padre no está ocupado? ¿No te caería mal que tu familia te llevara, que tuvieras la posibilidad de estar ahí en la iglesia donde tú tanto ibas, donde a ti te gustaba tanto ir? Bueno, espero que sea así, porque hay viejos que, como ya están muriéndose, ahora sí quieren que el padre vaya y que vaya rápido y los confiese y los unja y les rece y que venga otra vez. Luego a mí me pasa que voy un día y luego me dicen, no puede venir mañana, no puede venir pasado mañana. No, espérense, pues. Un enfermo, cuando se le da la unción de enfermos, eso ya es por 6 meses. No tiene sentido que el padre esté viniendo todos los días. Aparte, no nomás usted está enfermo, no nomás usted existe. Hay muchísimas más personas que necesitan del sacerdote, no nomás tú. Ay, padre, sí, no, no, ¿cuál hay padre? Ustedes dejaron para el último todo y ahora quieren culparnos a nosotros. No, hermanos, así no son las cosas. Qué gran enseñanza la de estas personas que se motivaron, se animaron y llevaron al paralítico hasta donde Jesús. No le piden a Jesús que vaya, ellos van. Así también ustedes, vayan a su parroquia, lleven a sus enfermos. ¿Por qué son tan flojos, tan perezosos? Háganlo, no les cuesta nada si a otras cosas la llevan. Yo conozco señoras que las llevan a que les pinten el cabello y a que les corten las uñas y las llevan con el doctor y se las llevan a que le hagan estudios. ¿Y a la iglesia no la pueden llevar? ¿O me equivoco? Sí, a mí me ha tocado gente que les digo, mira, no puedo ir hoy a ver a tu mamá porque estoy ocupado, pero voy mañana. Dice, no, padre, es que mañana la vamos a llevar a que le pinten el cabello. Ah, ahora resulta que sí la pueden llevar a la estética, a que le pinten el cabello a esa señora, doña Chan, y no la pueden traer aquí, a que yo la confiese. Ay, padre, pues es que, no, ¿cuál es que? Así me ha tocado gente payasa, por decirles poco. Qué vergüenza de familia, qué abuso hacia los sacerdotes y su tiempo, que es tan recortado. Por eso yo siempre pregunto, si puede, tráiganlo. Tráiganlo, aquí lo atiendo y lo atiendo bien. Aquí tengo todo, tengo agua bendita, tengo los óleos, tengo bendiciones, aquí se puede quedar a misa y puede comulgar. Hermanos, espero que no se nos molesten, pero es una gran enseñanza. Cuando puedan, lleven ustedes a su enfermo. Que Dios les bendiga, hermanos, en todo momento y les fortalezca de todo corazón. El Señor esté con ustedes y con tu espíritu. La bendición de Dios Padre, Hijo y Espíritu Santo descienda sobre ustedes y permanezca para siempre. Hasta mañana. Vámonos a la misa. Quédense aquí.
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7: Revista del Consumidor Radio. Polvo, lluvia, tráfico. Nuestro coche aguanta de todo, pero mantenerlo limpio no tiene por qué ser un lujo. Hoy te enseñamos cómo preparar un shampoo para lavar el auto. Anota la receta y dale a tu auto el brillo que se merece.
8: Y en otros temas, la fiebre mundialista está aquí, pero ojo, haz que ruede el balón y no tus gastos.
7: Si quieres saber cómo evitar que la pasión mundialista te deje fuera del juego, quédate en la Revista del Consumidor Radio.
9: Revista del Consumidor.
7: En la actualidad, crear nuestras propias tecnologías domésticas es la opción ideal para elaborar productos básicos con ingredientes de calidad y muy accesibles.
8: Lo mejor, no tenemos que buscar por horas lo que necesitamos, ya que lo encontramos en tiendas de materias primas y droguerías. Por eso vamos a preparar nuestro propio shampoo para lavar el auto. ¡Manos a la obra!
7: Recuerda que cada receta está aprobada por el Laboratorio Nacional de Protección al Consumidor. Los ingredientes que vamos a utilizar para hacer 750 mililitros son: una taza de agua purificada, una pizca de colorante vegetal azul, una cucharada sopera de cera de carnauba, dos tazas de lauril éter sulfato de sodio y cuatro cucharadas soperas de polisorbato 20.
8: También vamos a necesitar los siguientes utensilios: una taza medidora, una cacerola con capacidad de 2.5 litros, un embudo, una cuchara sopera y una botella de plástico de 750 mililitros con tapa. Su preparación nos va a tomar nada más y nada menos que 25 minutos. Sin duda, una gran ventaja.
7: Para poder elaborar nuestro champú para auto, comenzamos vertiendo el agua en la cacerola y la calentamos. Una vez caliente, agregamos polisorbato 20 y revolvemos. Cuando el agua esté a punto de hervir, agregamos una cucharada sopera de cera de carnauba. Agitamos hasta que se incorpore por completo y dejamos hervir durante 3 minutos. Retiramos del fuego, agregamos el lauril éter sulfato de sodio y removemos suavemente. Después incorporamos el colorante y mezclamos hasta que el color sea uniforme.
8: Por último, con ayuda del embudo, envasamos nuestra mezcla en la botella de plástico y colocamos una etiqueta con el nombre del producto, la fecha de elaboración y de caducidad. En este caso, considera que su tiempo de caducidad es de 6 meses. Finalmente, pero no menos importante, hay que guardarlo en un lugar fresco y seco, fuera del alcance de niñas y niños. ¡Y listo! Tenemos nuestro propio shampoo para auto. Para usarlo, toma en cuenta que para 10 litros de agua se deben disolver aproximadamente 15 mililitros de shampoo. Al final del día, apostar por las tecnologías domésticas no es solo una forma de ahorrar, es tomar el control de lo que...
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13: El Señor esté con ustedes. Lectura del Santo Evangelio según San Mateo. En aquel tiempo Jesús subió de nuevo a la barca, pasó a la otra orilla del lago y llegó a Cafarnaúm, su ciudad. En esto trajeron a donde él estaba a un paralítico, postrado en una camilla. Viendo Jesús la fe de aquellos hombres, le dijo al paralítico: «Ten confianza, hijo, se te perdonan tus pecados». Al oír esto, algunos escribas pensaron: «Este hombre está blasfemando». Pero Jesús, conociendo sus pensamientos, les dijo: «¿Por qué piensan mal en sus corazones? ¿Qué es más fácil decir: se te perdonan tus pecados, o decir: levántate y anda? Pues para que sepan que el Hijo del Hombre tiene poder en la tierra para perdonar los pecados», le dijo entonces al paralítico: «Levántate, toma tu camilla y vete a tu casa». Él se levantó y se fue a su casa. Al ver esto, la gente se llenó de temor y glorificó a Dios, que había dado tanto poder a los hombres. Palabra del Señor.
14: Gloria a ti, Señor.
13: Siéntense un momento, por favor. Este milagro narrado por San Mateo lo vamos a encontrar también narrado en San Lucas y en San Marcos con otros detalles, pero me voy a basar hoy en el Evangelio de San Mateo. Miren, es maravilloso encontrar cómo un grupo de personas llevaban al paralítico. Vamos a ver estos desconocidos, porque a veces nos centramos tanto en el que fue curado o en el que curó, que es Jesús, que nos olvidamos del entorno. Y hay que ver el Evangelio así. Ya les he dicho que a mí me gusta desmenuzar el Evangelio como una pieza de pollo así. Sabe más rica la pechuga desmenuzada que cuando te avientan nomás el pedazo, ¿no es así, señoras? Yo cuando me dan mole y luego me ponen la pechuguita desmenuzada a un lado, ah, pues lo agradezco, ya. Sabe más bueno así. Bueno, vamos a desmenuzar el Evangelio de todo lo que pareciera que no es importante, pero que sí es importante. Resulta que había un paralítico. ¿Qué quiere decir paralítico? Paralítico viene a estar parado. No podía ir, no podía caminar. Dice que lo llevaban en una camilla. No sabemos si podía mover las manos, posiblemente sí, pero lo que sí sabemos es que los pies no podía moverlos. Y no había quien lo llevara. Pero hay un grupito de personas. No sabemos si son sus familiares, sus amigos o gente de buena voluntad que se organizó y dijeron, pues vamos a llevarlo, pobrecito. ¿Quién lo va a llevar, no? ¿Quién lo va a llevar? Entonces, pues resulta, hermanos, que se organizan estas personas, investigan dónde va a estar Jesús atendiendo y le llegan con el paralítico. Se lo presentan. Y Jesús ve la fe del paralítico, pero también ve la fe de las personas que lo llevaban. Esa vela, háganme caso, se está quemando, llévensela para allá, por favor. Eso les estoy señalando, perdónenme, que Monaguillo está medio dormido. Miren, fíjense nomás la fe de las personas, cómo ese grupito de personas tiene mucha fe en Jesús. ¿Le llevarían al paralítico porque no había con quién más llevarlo? No, seguramente había más o ya lo habían llevado, pero se organizaron para llevarle el paralítico a Jesús. ¿Quiénes son esas personas? No sabemos. Lo que sí les puedo decir es que todos nosotros tenemos fe que también es compartida con otros. Y alrededor de nosotros siempre hay alguien que tiene mucha fe en Dios. Muchos de ustedes que son jóvenes se enojan porque su mamá los invita a ir a la iglesia, o su abuelita, o su tía, les dice, mira, hija, ándale. Y algunos no tan jóvenes, hay unas viejonas ya de 30, 40 que me ven, que no van a la iglesia y que su mamá y su abuelita les dice, mira hijo, deberías de ir, mira hija, deberías de acercarte a una confesión para que Dios te ayude, para que bendiga a tus hijos. Pero híjole, entre más jóvenes somos, más eternos nos sentimos, más perfectos nos sentimos. Y nos olvidamos que tenemos un Dios que nos ama. Hermanos, agradezcámosle a la gente que está a nuestro alrededor, que nos invita a acercarnos a Dios. Tú tienes fe porque quizá tu abuela, tu madre, tu padre, tu hermano, tu pareja te compartió. No puede haber una persona que diga, no, yo creo en Jesús por mi cuenta, yo solo lo descubrí, a mí nadie me enseñó. Yo no viví en un hogar donde amaban a Dios. Claro que sí, yo estoy seguro que todos ustedes tienen fe porque su abuela, su madre, su padre, su hermano o un sacerdote, una monja, una catequista, alguien les compartió a ustedes lo maravilloso que es Dios y los empezó a invitar y los empezó a llevar. Incluso si no podían, ellos buscaron la manera para llevarlos. Hoy el Evangelio habla de estas gentes. Y yo les quiero decir cuál es la reacción de Jesús. Fíjense que le llevan al paralítico y Jesús está curando, pero también están unos hipócritas, unos fariseos están viendo allí. Como hoy, esos fariseos que no son católicos, que dicen que cómo es posible que un hombre perdone los pecados. Dice que ellos no necesitan confesarse con un hombre más pecador. Jesús les dijo a sus apóstoles, a quienes les perdonen los pecados les quedarán perdonados y a quienes no se los perdonen les quedarán sin perdonar. Así que esos hipócritas que critican, que por qué un hombre puede perdonar los pecados, le recuerdo que Jesús se enfrentó a una bola de hipócritas y que lo juzgaban de blasfemo, que lo criticaban porque perdonaba los pecados. Hoy Jesús, cuando llega el paralítico y ven que lo va a curar, él está sintiendo las miradas de esos hipócritas. Y por eso les dice, ¿qué es más fácil? Decirle a este hombre, levántate. O decirle, se te quedan perdonados los pecados. Se quedaron callados y Jesús le dijo, yo te lo mando, levántate. Y sucede el milagro. Pero este milagro tuvo que ver con la fe del paralítico. Sí, claro. Claro que el paralítico tuvo que tener fe en Jesús. Pero también tuvo que ver con la fe de quienes llevaron al paralítico. Estas personas que están ahí. Así que ustedes, hermanos, los que están invitando a su hijo, a su hermano, a alguien que vaya a la iglesia, no lo dejen de hacer, porque al final de cuentas, esa persona que ustedes tanto quieren se va a salvar también por la fe de ustedes. A mí, algo que me da mucho gusto, les voy a compartir algunos mensajes de WhatsApp que a veces llegan. El 90% de los WhatsApp que llegan son gente muy buena, que agradece, que valora el esfuerzo que hacemos todos los días. Pero me han llegado varios WhatsApp, porque pues estamos desde 2016 aquí, y me han dicho, mire padre, mi madre era una mujer muy apegada a Dios. Todos los días veía la misa de usted. Ella, como podía, aprendió a usar el YouTube y ponía la misa. Yo me acuerdo que yo me estaba vistiendo, me iba a trabajar, y ella se quedaba viendo la misa emocionada. O decían, o mi papá, o mi abuelita, o mi esposa, o mi esposo. Dice, yo me hacía el que no entendía, o hasta me sentía raro porque ella me invitaba a ver la misa y yo no quería. Y padre dice, gracias a eso, dice, bueno, pues mi mamá murió, dice, hace un mes, hace 3 meses, hace 6 meses, dice, se enfermó y se murió. Algunos me dicen, incluso en el hospital nos pedía la misa, padre. Y más de algunos me han dicho, terminando la misa, se murió viendo la misa. Y estoy muy agradecido con usted, o con usted, padre, toda la familia, porque mi abuelita, mi madre, veía la misa con tanta fe, padre, que hoy me dijo, yo también la veo, porque me acuerdo de mi madre y de sus consejos. Y empiezo a creer en Dios, o empiezo a acercarme a Dios, gracias al ejemplo de mi padre, que todos los días con mucha fe y con mucho respeto veía la misa en YouTube. ¿Sí lo creen o no lo creen? ¿Sí? Y fíjense cómo la fe de una abuela puede dar fe a un nieto, a una nieta, a un hijo que no anda bien. ¿Por qué, hermanos? Porque la fe no es solamente una situación personal. La fe también es una situación en comunidad, en familia. ¿No? Yo tengo fe también porque alguien de mi familia me transmitió el gusto por creer, por amar a Dios, por entenderlo. Y aquí viene un elemento bien importante. A ver, cuando Jesús iba a curar al paralítico, lo pudo curar inmediatamente. Sin embargo, Jesús le dice, se te perdonan tus pecados. ¿Por qué Jesús recurre al perdón de los pecados? Para luego hacer el milagro. Ahí les va. Miren, cuando ustedes van al doctor y que vamos bien intoxicados porque somos bien tragones, o bien coqueros, tomamos mucha coca, o somos lo que seamos, cuando el doctor ve que estás muy enfermo, lo primero que te dice, mire señora, me va a hacer estos estudios. Es bien feo que les manden a hacer estudios o no. ¿Qué se siente cuando el doctor les dice, me va a hacer una química sanguínea, se mide el colesterol, el azúcar, los triglicéridos, la orina? Y uno dice, ay Dios de mi vida, ¿qué habrá visto el doctor en mí? Qué miedo ir a hacerse estudios. Es bien feo. ¿Verdad que sí? Ni modo, pero pues tenemos que hacérnoslos. Pero antes de hacerse los estudios, los doctores siempre recomiendan algo que casi nadie hace, dice. Oiga, señora, les preguntan y les dicen, oiga, señor, ¿cuánto tiene que no se desparasita? ¿Sí les ha preguntado el doctor alguna vez eso? Sí, ¿no? Y luego ya le dice, no, pues desde que me acuerdo hace como 5 años. ¿Cómo que? No, señora, debe desparasitarse cada 6 meses o cada año, no me acuerdo. Y luego dice, mire, antes de hacerse sus estudios, me va a hacer el favor de desparasitarse. Y luego se hace sus estudios. Muy bien, vamos, compramos una pastilla, nos tomamos, nos desparasitamos, nos hacemos los estudios y luego el doctor nos da la medicina y ahí la llevamos, ¿no? Nos vamos aliviando poco a poco si cuidamos nuestra salud. Lo mismo pasa con el alma, con lo espiritual. Para que una persona pueda cambiar, para que una persona pueda recibir un milagro de Dios, lo primero que tiene que hacer es confesarse. Eso es una desparasitación del alma. Oigan, nosotros andamos bien mal, tenemos unos pecados bien graves, bien fuertes, vivimos en unión libre, vivimos robando, destruyendo, metiéndonos en lo que no nos importa, opinando de lo que no conocemos, y luego queremos que Dios nos ayude. Queremos que Dios nos cure. Queremos que Dios nos bendiga. Lo primero que nos pide Jesús es perdón de tus pecados. Purifícate. O sea, confiésate. Así que si ustedes quieren que Dios les ayude, lo primero que tenemos que hacer es hacer una buena confesión, como la iglesia pide. Yo aquí en YouTube tengo un tema que se llama Los 5 pasos para una buena confesión. Examen de conciencia, dolor de los pecados, confesión de boca, propósito de enmienda y cumplir la penitencia. Vayan a YouTube y vean ese programa de los 5 pasos para una buena confesión. Y luego confiésense. Porque llegan con uno y luego le dicen, padre, me quiero confesar, pero no sé cómo. Pues hay que ver el programa, por lo menos. Allí está. Es gratis en YouTube. Véanlo. Hacen su examen de conciencia como se debe. Se confiesan como debe de ser. Cumplen su penitencia. Regresan lo que no es de ustedes. Reparan el daño. Y una vez que se confiesen, entonces sí le piden a Dios el milagro. Y verán cómo el milagro va a suceder. Porque si ustedes no se confiesan, les va a pasar como ese viejo que viene conmigo y me dice, oiga, yo vengo a que me rece, yo no me quiero confesar, ni me arrepiento de lo que he hecho, nomás quiero que me bendiga para que me vaya bien. No, pues esa bendición, ¿cómo? Es como a la persona que se está muriendo y le inyectan agua oxigenada, pues ¿de qué le va a servir? Díganme. De nada, ¿no? O una persona que tiene cáncer y le ponen Vaporú, ponle Vaporú a ver si con el Vaporú se le quita el cáncer, ¿y se le irá a quitar? No, ¿verdad? O una persona que ya no ve y le dicen, pues ponle un tale Yodex a ver si se le quita con el Yodex lo de los ojos. ¿Se le va a quitar? No se le va a quitar, ¿no? Oye, que esta persona tiene vomitando como 20 días, pues dale un sal de uvas a ver si se le quita. No se le va a quitar, porque lo primero que tiene que hacer es purificarse. Así también, una persona que es ratera, que es floja, que es violador, que es metichón, que es bien borracho, que es bien vicioso y quiere que el padre lo bendiga. Luego a mí, después de misa, llega mucha gente ahí y me dice, ay padre, bendígame. Y le digo, ¿y por qué no se confiesa? Ay luego, dicen. ¿Cuál luego? ¿Ustedes creen que yo que lo bendiga le va a servir más a que ese viejo se confiese? Díganme, ¿qué sirve más, confesarse o que lo bendiga? Confesarse. Oigan, la iglesia dice por lo menos, ¿cuántas veces al año? Una, con una tenemos. Yo les recomiendo una cada 6 meses, una buena confesión, y san se acabó. A seguir adelante, porque la confesión es una desparasitación del alma. El alma queda limpia, queda lista ahora sí para hacer las cosas bien. Si yo me confieso, mañana me voy a levantar, ¿a qué? A hacer las cosas mejor. Dios está conmigo, me va a ayudar porque estoy arrepentido de lo que hice, de lo que dije. Entonces me voy a portar mejor y Dios me va a ayudar, me va a fortalecer para ser una mejor persona. Así que, hermanos, yo les invito de todo corazón, sobre todo ustedes, los que les gusta que el Padre los bendiga, luego van al final de la misa. Bendígame, Padre, ¿no? O a veces hasta en la comunión se acercan a que los bendiga, cosa que no está correcta. Los que se formen a comulgar solamente son los que deben de comulgar, no que alguien se acerca con las manos cruzadas y luego dicen, bendígame. No, no, no. Ahorita es dar la comunión, ya las bendiciones después de la misa. No que se acercan ahí con una cara de arrepentidos, pero no están arrepentidos. Nomás pasan ahí para que los vean, pero no es cierto. No siempre existe el arrepentimiento. Yo, a una persona que no se confiesa, ¿le creen que esté arrepentida? Yo no. ¿Por qué le tiene miedo a confesarse? Si al final de cuentas los sacerdotes solamente somos instrumentos de Dios, el perdón lo da Dios. Yo como sacerdote también me confieso, también me tengo que confesar con otro sacerdote y hincarme y pedir perdón y cumplir mi penitencia y regresar lo que no es mío. Yo también paso por lo que ustedes pasan. Así que si quieren que Dios les bendiga, pídanle perdón a Dios. Si quieren que Dios les ayude, pídanle a Dios que les conceda el don del perdón de sus pecados. De lo contrario, hermanos, pues nos seguimos engañando, nos seguimos haciendo los que no hacemos nada malo. ¿Yo para qué me confieso? Yo no hago daño, yo no necesito, yo así estoy bien, yo no le debo nada a nadie. Bueno, pues entonces ahí síguele, ¿verdad? Cada día intoxicándote más con tu soberbia, porque la soberbia también intoxica y la soberbia también destruye. Vamos a pedirle mucho a Dios nuestro Señor por nosotros. Que Dios nos ayude a cuando pidamos a Dios la bendición, también nos sepamos confesar de nuestros pecados, porque Jesús curó al paralítico después del perdón de los pecados, no antes. No le dijo, ah, sí, ahorita te levantas. No, espérate, primero te perdono los pecados y luego te curo. Así, por eso muchos de ustedes no se curan. Por eso muchos de ustedes no les va bien. Por eso muchos de ustedes están que ya no los aguanta nadie. Porque no se confiesan y por eso no les llegan bendiciones a su vida. Pónganse de pie, por favor. Presentemos ante el Señor nuestras intenciones. Vamos a decir todos, Padre, escúchanos.
15: Por la Santa Iglesia, para que a través de la compasión de Cristo puedan dar a conocer el rostro de Dios Padre a todos los creyentes y así logremos vivir en paz y armonía. Roguemos al Señor. Por todos los gobernantes, para que reciban tus gracias de caridad y humildad, velen siempre por las necesidades de los vulnerables y así puedan guiar al pueblo con justicia y sabiduría. Roguemos al Señor. Por los agonizantes, para que Dios sempiterno se compadezca de ellos y les dé la gracia de la salvación y la conversión ante su partida de la morada eterna. Roguemos al Señor.
16: Padre, escúchame.
15: Por los que estamos reunidos en este lugar santo, para que sintiendo la caridad y la compasión de Cristo, sintamos cada día más la necesidad de buscar a Dios, pues sólo así podremos gozar de una vida llena de paz y de amor. Roguemos al Señor.
16: Padre.
13: Pidamos a Dios la lluvia para nuestros campos, para las presas, los arroyos, y para los campos sembrados de los campesinos, que Dios nos mande el agua suficiente para poder sobrevivir este año. Por Jesucristo nuestro Señor.
16: Amén.
13: Siéntense un momento, por favor. Que la víctima divina que te hemos ofrecido y que acabamos de recibir, nos vivifique, Señor, para que unidos a ti con perpetuo amor, demos frutos que permanezcan para siempre. Por Jesucristo nuestro Señor.
16: Amén.
13: Muchas gracias a los del coro, a los monaguillos, a los lectores, a los que adornan por ayudarme todos los días en la Santa Misa. Pero sobre todo gracias a toda la gente que todos los días, ahorita o más tarde, ve la misa. Gracias por hacernos sentir que vale la pena predicar la verdad como es y sin miedo y sin pena, decir las cosas con verdad. Muchas gracias a todos los que ven la misa todos los días. El Señor esté con ustedes. La bendición de Dios Padre, Hijo y Espíritu Santo, descienda sobre ustedes y permanezca para siempre. Que tengan un bonito día, cuídense mucho. Hasta mañana, con la ayuda de Dios.
17: Son las 8:56.
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20: En su primera intervención en el consistorio, León XIV dejó claro que no gobierna solo y que necesita de sus colaboradores.
21: El ministerio que el Señor me ha affidato no puede ser vissuto da solo.
20: El Papa también es consciente de que el formato sinodal no gusta a todos y también lo puso sobre la mesa. Les dijo que intentasen adaptarse y que él está disponible para escuchar.
21: So bene che per molti di noi non è il modo abituale di svolgere un consistorio. Eppure anche questo fa parte del cammino lungo il quale il Signore ci sta conducendo.
20: El pontífice también les explicó cómo se desarrollarían los temas y las sesiones. Este primer discurso dio comienzo a 2 días de trabajo intenso en el Vaticano.
22: Santo Padre, sus palabras.
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2: En el nombre del Padre y del Hijo y del Espíritu Santo. Dios te salve María, llena eres de gracia, el Señor es contigo. Bendita tú eres entre todas las mujeres. Bendito es el fruto de tu vientre, Jesús.
3: Santa María, Madre de Dios, ruega por nosotros, pecadores, ahora y en la hora de nuestra muerte. Amén.
2: En el nombre del Padre, y del Hijo, y del Espíritu Santo. Amén. Iniciamos nuestro retiro espiritual con un tema muy hermoso que le hemos dado este título: El camino de una vocación. Nos vamos a apoyar ante todo en la Sagrada Escritura, lo que encontramos en los Evangelios, pero vamos a mirar también nuestra propia historia, porque lo más bello de una vocación es que se convierte como en una especie de prolongación del Evangelio, de manera que nuestra vida sea como otra página del Evangelio, como una manera de contarle al mundo la historia de Jesús que se hace realidad en nosotros. Entonces aparecen como 5 grandes momentos. Los enumeramos primero: el encuentro, el seguimiento inicial, hay un deseo y un discernimiento, luego una consagración y llega el momento del seguimiento definitivo. Es realmente algo muy sencillo y yo quiero destacar que la sencillez y la belleza de la vocación provienen fundamentalmente de una palabra, y esa palabra es amor. La vocación es un camino de amor. La vocación es un fruto del amor. Pero nunca olvidemos lo que nos dice la palabra de Dios en la primera carta de Juan. Nos dice: en esto consiste el amor, no en que nosotros hayamos amado a Dios, sino en que Dios nos amó primero. Dios nos amó primero. Y por eso, cuando nosotros hablamos de un encuentro, es el encuentro, llamémoslo sorpresivo, bello, el encuentro con el amor, que luego se convierte en encuentro con el amado. Y por eso, desde esa base del amor, pues nosotros nos vamos educando en nuestra manera de amar, de modo que nuestra consagración es finalmente eso, es una manera de amar, es una manera de vivir el misterio del amor. En este retiro espiritual vamos a insistir mucho en ese aspecto del fruto, el fruto de amor que se espera de nosotros, porque nosotros somos llamados a vivir en el amor y somos llamados a dar fruto, un fruto fresco, bello, nutritivo, dulce de amor en el mundo. Y esa es la fecundidad. Hacia allá va este retiro: descubrir cómo nuestra consagración finalmente es un camino de fecundidad. Bueno, desarrollemos con la ayuda del Señor, desarrollemos estas fases y empezamos por la palabra encuentro. Una palabra que le resultaba muy cercana, muy, muy valiosa al Papa Benedicto. Es tan famosa esa frase de Benedicto, dice que el cristianismo, que la fe cristiana, no es en primer lugar ni un sistema de ideas ni un conjunto de normas, sino que es el encuentro con una persona. Es fruto del encuentro con una persona. Y, Y de ahí nace todo. Del encuentro nace todo. ¿Cómo llega uno a encontrarse con el Señor? Son tantas las maneras de presencia de Cristo que quizás no hay dos historias iguales. Cada persona tiene experiencias familiares o experiencias en grupos. Tal vez una vez que se recibió el sacramento de la confesión. Es decir, hay una pluralidad de caminos en ese sentido, porque hay una pluralidad de presencias del Señor. Sin embargo, de esa pluralidad podemos aprender cuando nosotros nos damos cuenta que Él es dador y nosotros somos los necesitados. Aunque sean tan distintas, tan diferentes nuestras experiencias, sí podemos estar seguros de algo. Y es que el verdadero encuentro con Cristo siempre supone nuestra indigencia, nuestra necesidad. El que ha encontrado su necesidad ha empezado a encontrar a Cristo. De ahí la importancia que grandes consagradas como Catalina de Siena le dan al tema de la celda interior, al conocimiento de uno mismo. Efectivamente, si no conozco mi necesidad, tampoco conozco a aquel que me la resuelve, a aquel que me la colma. Yo creo que esa idea, como ustedes la quieran escribir, pero no la dejen de plasmar en sus memorias, en sus notas. El que no conoce su necesidad, tampoco conoce al que puede satisfacerla. Imaginémonos una persona que tuviera muy mala salud, pero pésima salud, de manera que nunca siente hambre. Esa persona, por supuesto, le quedará poco tiempo de vida, pero esa persona que no tiene nada de hambre, pues no aprecia nada el alimento, porque no significa nada para él. Ese alimento no le dice nada. Cristo llega como una respuesta a nuestra necesidad. Aunque sean tan distintos nuestros caminos, aunque sean tan distintas nuestras historias, hay algo que siempre se cumple, y es que nosotros hemos sido llamados por el amor de Dios y hemos sido llamados para recibir lo que Él tiene para darnos. Él es el que es, Él es el que da, Él es el que ofrece, Él es el que bendice, Él es el que sana. Aquí conviene recordar aquella expresión de Cristo cuando dijo: no necesitan de médico los sanos, sino los enfermos. No he venido a llamar a los justos, sino a los pecadores. De tal manera que el encuentro con Cristo siempre empieza por un encuentro profundo con mi necesidad. El que no se reconoce necesitado, nunca se sabrá bendecido. Escribe eso que te conviene, que va en la misma línea. El que no se reconoce necesitado, nunca se sabrá bendecido. Y saberse bendecido es precisamente llegar a ese encuentro con el Señor. Los evangelios nos muestran que las personas buscaban a Cristo. Las multitudes buscaban a Cristo. ¿Para qué? Pues lo buscaban porque tenían sus necesidades. ¿Cuáles eran esas miserias, necesidades, indigencias? Esto cambia también de persona a persona, pero podemos como agruparlo. Una gran cantidad de personas necesitaban sanación. Otras personas necesitaban liberación. Otras personas necesitaban luz, necesitaban sabiduría. Otras personas necesitaban sentido o propósito. Entonces vaya escribiendo esas que son como principales necesidades, ¿no? Repito, sanación, liberación. Luego dijimos sabiduría, necesito una luz. Luego dijimos necesito un sentido, necesito un propósito. En esas cuatro, se pueden describir más, pero en esas cuatro palabras se resume mucho de lo que nos muestra el Evangelio. La gente con sus enfermedades, la gente con su pobreza, la gente con su ansia de una luz. Por eso estaban buscando dónde podían encontrar o cómo podían encontrar esa sabiduría. No era solamente los milagros. A veces tenemos la idea de que solo estaban buscando milagros. No. Observa que nos cuenta, por ejemplo, el capítulo sexto de San Juan, que estaban con él porque querían escucharlo, escucharlo. Hay una luz en la palabra de Cristo, hay una sabiduría, hay un propósito también. Entonces, ¿cuáles son las grandes necesidades que se colman en Cristo? Pues la necesidad que se llama sanación, la liberación, la sabiduría, el sentido. ¿Sentido qué es? El para qué de mi vida, el propósito de mi vida. Eso es lo que decimos con la palabra sentido. Cuando nosotros presentamos esta lista, yo creo que tenemos que leerla no solo con los ojos, sino con el corazón. Leer con el corazón. ¿Qué es lo que más me ha llevado a mí a Cristo? ¿Un tema de sanación? Sanación física, sanación espiritual, sanación interior. ¿Qué me ha llevado más a Cristo? ¿Un tema de liberación? Porque me he sentido oprimido por el odio o incluso perturbado por el demonio. ¿Qué me ha llevado más a Cristo? ¿Una necesidad de verdad? ¿Una necesidad de propósito? La gente busca a Cristo, se aglomera en torno a Cristo, quiere escuchar a Cristo. Y ahí tenemos la parte del encuentro. Ahí es donde se da el encuentro. De parte de Cristo, el encuentro tiene dos o tres características que son impresionantes. Es un encuentro generoso, que podríamos llamarlo incluso sobreabundante. Cristo rebasa la expectativa de la gente. Lo que hace Cristo deja llenos de asombro a los que están ahí. Nos dice, por ejemplo, la Escritura, nunca hemos visto algo igual. Se quedan asombrados. La presencia de Cristo, lo que Él nos da, es generoso, es sobreabundante. Eso impacta mucho, eso impacta mucho. Una imagen de esa sobreabundancia está en los milagros de la multiplicación de los panes. ¿Por qué? Porque te das cuenta que incluso recogieron sobras, y no fue poco lo que sobró. Recogieron 12 canastos de sobras. Pues yo no sé de qué tamaño eran los canastos, pero llenar un canasto con trozos de pan, eso es bastante pan, y son 12 de esos. Es decir, Cristo no solamente satisface la necesidad, sino que Cristo es sobreabundante. Y esa sobreabundancia de Cristo es profundamente sanadora para el corazón humano. Porque nosotros solemos vivir en la lógica de la escasez. ¿Cómo se manifiesta la lógica de la escasez? En que damos poco, en que calculamos mucho. ¿A quién le hago este favor, pero que luego me lo pueda devolver? ¿A quién le sonrío, pero que me apoye? ¿A quién invito, pero que luego me invite? Como dice el mismo Jesús en el Sermón de la Montaña. Entonces, la manera como Cristo da es una manera sobreabundante. Cristo colma abundantísimamente, y en esa abundancia pues trae a nosotros alegría, trae a nosotros como firmeza, como la certeza de que junto a Él nada nos puede faltar. Se cumple así lo que decía el Salmo 23. Dice el Salmo 23, el Señor es mi pastor, nada me faltará. Esa es la sensación que produce Cristo. Nada me faltará. Él lo provee todo. Y es con tanta abundancia. Pero si nos asombra la abundancia, atención a otra característica del encuentro de parte de Cristo. Y es que Cristo da de una manera gratuita. Él mismo nos dice que el Padre Celestial, y en esto Cristo por supuesto es perfecto seguidor del Padre, el Padre Celestial Hace salir el sol sobre malos y buenos. Hace caer la lluvia sobre justos e injustos. Es decir, el primero que rompe la lógica de la escasez y de la transacción es Cristo. Él no está diciendo, tú no te mereces el milagro, tú te has portado muy mal, tú no mereces nada, te quedas enfermo como estás, porque tú eres muy pecador. No, Cristo da con abundancia y Cristo da con gratuidad. Y la gratuidad significa que no es de acuerdo con nuestros méritos, no es de acuerdo con lo que nosotros hayamos hecho. Por eso nos llena de asombro. El primer asombro es la abundancia, el segundo asombro es, yo no me merezco esto. Yo no me merezco esto, esto es superior a lo que yo podía imaginar. Tercera característica del dar de Cristo. El dar de Cristo contiene, y esto lo percibió poca gente, contiene un llamado. Es decir, en lo que Cristo da, invita. La donación de su amor, la acción de sus milagros, la elocuencia de su sabiduría, siempre es una invitación. Una invitación a algo más. Esto se nota, por ejemplo, parece muy claro, en una característica de varios milagros. Recuerde que Cristo hacía el milagro y le decía a la persona, no se lo cuentes a nadie. ¿Por qué eso? Porque Cristo quería que la persona profundizara en el sentido del milagro. No te quedes solamente en que, ah, yo no podía mover esta mano, ya puedo, ya se me sanó. No, piensa a dónde te lleva eso. Es decir, la donación que hace Cristo, la obra de Cristo, es una obra que invita. Entonces, ¿cuáles son las tres características de la manera de actuar de Cristo cuando nos encontramos con Él? Las tres características son que Él da con abundancia, que Él da con gratuidad, no está midiendo a ver quién se lo merece y quién no, y que Él, Cristo nuestro Señor, a través de esas palabras, a través de esas obras, siempre nos está llamando a algo más. De manera que su misma presencia ya es un llamado. Por eso, Él es al mismo tiempo camino, verdad y vida. Nos está llamando a algo más. Bueno, ahí vamos cerrando este primer punto, el punto del encuentro. Nos damos cuenta que todo empieza con nuestra necesidad y desde nuestra necesidad, pues, llegar a Él. ¿Cuáles son necesidades muy típicas nuestras? Sanación, liberación, sabiduría y sentido o propósito. ¿Y cómo nos da Cristo? Cristo nos da con abundancia, nos da con gratuidad y Cristo nos da invitándonos. Y por eso es muy natural lo que sigue. La obra de Cristo, el encuentro, de alguna manera se prolonga en un seguimiento. De hecho, las multitudes lo siguen. Lo siguen. Se unen.
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2: ¿Quién vive eso? ¿Quién siente eso? Pues no lo siente todo el mundo. Una persona puede ser santa y sin embargo no siente el impulso de vivir como vivió Cristo. Y es santa. Piensen ustedes, por ejemplo, en Luis y Celia, los papás de Santa Teresita. Ellos eran de apellido Martá, se escribe Martín. Luis y Celia Martá. Ellos sintieron el deseo de casarse. Luis no quería vivir célibe, no sintió que esa fuera su vocación. Celia no dijo, yo me voy a consagrar solo a Cristo, yo no quiero tener relaciones con ningún hombre. Y son santos. Entonces uno tiene que entender que este llamado es llamado a la santidad, pero que en algunas personas, según el don de Dios, que es inescrutable, aparece un deseo. ¿Y cuál es ese deseo? Es un deseo que cobija dos cosas, y es un misterio muy profundo. Es un deseo de participar de la vida de Cristo, y es un deseo de ser solo para Cristo. Esas dos son como las dos caras de la misma moneda. Ese deseo, un deseo misterioso, de alguna manera trasciende la naturaleza humana. Más que oponerse, no es algo antinatural, pero sí podemos decir con toda verdad, es algo sobrenatural. Trasciende. ¿Y en qué consiste? En ese doble anhelo. Yo quiero vivir como Él. Yo quiero que me pase lo que le pasó a Él. Y al mismo tiempo, yo quiero ser de Él. Van muy unidas esas dos cosas. Y si uno lo examina bien, ese doble llamado es precisamente lo que nosotros encontramos en una persona enamorada. La persona enamorada siente eso. La persona enamorada siente que quiere compartir la suerte del otro. Hay una palabra que se escucha poco hoy en castellano, mi consorte, sobre todo del hombre refiriéndose a su esposa, mi consorte. ¿Y qué quiere decir consorte? La que comparte mi suerte. Estar casado significa eso, compartir una misma suerte. Otra palabra, cónyuge. También tiene esa palabra, ¿no? Ese prefijo, con. ¿Qué significa cónyuge? El que comparte conmigo el yugo. Entonces, hay un deseo de compartir el yugo, pero compartir el yugo no de una mujer para el caso de un hombre, no de un hombre para el caso de una mujer. Compartir el yugo significa el yugo de Cristo. Yo quiero vivir como Él y por lo tanto quiero vivir para Él. Las dos cosas van unidas, acuérdate. Son como las dos caras de la moneda. Quiero vivir para Él. Así como una mujer enamorada dice, es que yo quiero estar con Él, es que yo no quisiera separarme de Él. Tuvimos una experiencia tan bonita en Familia Espiritual con una pareja que muchos de ustedes conocen, que luego pues recibieron en adopción un niño, y esta parejita, pues sucedió que al esposo le sale un trabajo en otro país. Pero como ella es la consorte, como ella es la cónyuge, ella no dice, no, yo estoy muy bien aquí en Colombia con mi familia. No, ella va donde está él, a pasar los trabajos que él tendrá que pasar. Eso es amar a Cristo, con ese deseo que es extraño. Es un deseo que es extraño y que tiene que ver con la carne de Cristo, es decir, con el misterio de la encarnación. Yo quiero que me pase lo que le pasó a él. Yo quiero vivir junto a él. Yo quiero ser para él. ¿Es indispensable tener ese deseo para la santidad? No, no es indispensable. ¿Por qué lo sabemos? Porque la santidad consiste en amar, amar a Dios sobre todas las cosas y amar al prójimo como a sí mismo. Entonces hay personas que pueden ser casados, papás, abuelos, esposos, viudos, y seguramente en términos de santidad van muy por delante de todos nosotros. Pero es que ese deseo del que estoy hablando aquí no es un deseo que yo me inventé. Acuérdese que estamos hablando de algo muy semejante a la vida de los esposos, a la vida esponsal. Y tú no le puedes decir a una persona, a ver, usted, enamórese de ella. Eso no funciona así. El corazón no funciona así. Entonces, ¿cómo se da ese deseo? Se da por un susurro del Espíritu. Eso es lo que significa aquí un consejo. Es un susurro del Espíritu. Es algo que Dios mismo pone en el corazón. Y ese susurro del Espíritu es el que me dice, yo quiero vivir como Cristo, yo quiero vivir junto a Cristo, yo quiero vivir para Cristo, yo quiero que a mí me pase lo que le pasó a Cristo. Eso es lo que significa ese deseo. Ese deseo no elimina, por favor tengamos esto claro, ese deseo no elimina los pasos anteriores. Por ejemplo, si una persona dice, ay, yo quisiera ser sacerdote. Bueno, ¿y cómo está tu vida cristiana? No, pues yo realmente no me confieso nunca, a mí no me llama la atención eso, me da pereza la misa, la oración no le veo sentido, pero yo quiero ser sacerdote. No tiene sentido. Este deseo solo tiene sentido si tiene la base anterior. Hay un encuentro y hay un seguimiento inicial. Y hay un aprecio por los mandamientos y hay un deseo de santidad. Sobre la base del deseo de santidad, este deseo es como una refracción, como una manera particular de modular ese deseo de santidad, que se traduce en yo quiero ser como Cristo, quiero vivir junto a Cristo, quiero vivir para Cristo. Ese deseo produce por consiguiente un discernimiento, porque ¿qué es lo primero en lo que uno tiene que parecerse a Cristo? Esa es una gran pregunta que tiene que ver con toda la vida consagrada de todos los siglos. El Papa San Juan Pablo II dio una respuesta, y es muy elocuente su lenguaje. El Papa San Juan Pablo II sacó una carta apostólica, me parece que es, que se llama Vita Consecrata, la vida consagrada, que cobija vírgenes que se consagran ante el obispo, fraternidades que tienen votos de consagración, institutos seculares, comunidades religiosas, monjes, monjas, todo eso es vida consagrada. Pero son muy distintos. Por ejemplo, unas monjas de clausura ponen unas restricciones en su vida que no las tienen otras consagradas. Yo, por ejemplo, tengo una tía a la que le debo mucho, siempre la menciono con cariño, mi tía religiosa. Ella no es de clausura, ella ha ejercido su, su vida de entrega a Dios como religiosa de la presentación, una vida hermosa, ejemplar para mí, para muchos, creo que una vida muy, muy hermosa, pero ya no es de clausura. Y lo mismo puede pensar uno en los institutos seculares, uno puede pensar en las vírgenes que se consagran en las diócesis. Tengo una amiga argentina que está precisamente en ese camino de prepararse para hacer consagración como virgen diocesana. No las llaman así, sino eso se llama el orden de las vírgenes. Hermoso. ¿Qué tienen en común? Pues todas estas formas de consagración miran a Cristo, el modo de vida de Cristo, y quieren participar del modo de vida de Cristo. Entonces escriba esto. Toda forma de vida consagrada quiere asemejarse en algo al modo de vida de Cristo en esta tierra. Ese es el análisis que hace el Papa San Juan Pablo II. Toda forma de vida consagrada busca asemejarse en algo a la manera como Cristo vivió en esta tierra. ¿Y cómo vivió Cristo en esta tierra? Pues hay tres grandes características que son, pues digamos, bastante definitorias de cómo vivió Él. Claramente Cristo vivió en gran pobreza, Cristo vivió en perfecta castidad y Cristo vivió en absoluta obediencia. Ahora bien, el tema de la pobreza, pues es complejo, es muy diverso. Por ejemplo, ya que mencioné a nuestras queridas hermanas de la presentación, pues ellas tienen unas obras grandes, tienen colegios, tienen servicios parroquiales, tienen cosas muy lindas, ayudan en parroquias, ayudan en misiones, ayudan en hogares de personas mayores. Entonces, claramente necesitan tener esas cosas. Entonces, el tema de la pobreza es necesario en la vida consagrada, pero es tan diverso que es difícil encontrar un denominador común. Lo mismo sucede con la obediencia. La obediencia, pues, tiene expresiones muy diferentes. No es lo mismo la obediencia de un jesuita, la obediencia de un franciscano, la obediencia de un misionero, por no mencionar otros que también son consagrados como nuestros hermanos sacerdotes diocesanos. Para no alargar más esta explicación, el Papa San Juan Pablo II considera que el núcleo de la consagración y por lo tanto el núcleo del discernimiento está en el momento en el que una persona dice: mi corazón para Cristo. En el momento en el que la persona dice: yo podría tener una pareja. Como hombre, yo podría tener una mujer. La mujer dirá: yo podría tener un esposo. Podría tener. Es muy importante que la persona tenga conciencia de eso. Porque si la persona no puede tener, tampoco tiene nada que entregar. Solo se entrega lo que se tiene. Por eso decía el Papa Francisco, hablando de la formación sacerdotal, decía: si hay una arraigada, profunda tendencia homosexual, no es para sacerdote. Porque es que se necesita que la persona entregue algo. Pero ¿cómo va a entregar lo que no tiene? Si la persona no tiene un deseo de hogar, si no tiene la posibilidad de hogar, si no le ve sentido a un hogar, esa persona no se está consagrando. ¿Por qué? Porque vamos a ponerlo con este lenguaje tan rudo. Si no existiera Cristo y si no hubiera Dios, esa persona tampoco se casaría. Entonces no está entregando nada. Por consiguiente, es necesario que en el deseo esté la posibilidad de un hogar y al mismo tiempo la entrega o la renuncia a esa posibilidad la renuncia a esa posibilidad, porque si no, no estoy entregando nada. Y básicamente ese es el discernimiento. El gran discernimiento es ese. Por eso San Juan Pablo II le da una relevancia muy, muy grande a la virginidad. Porque es ahí, en lo profundo del afecto, en lo profundo del corazón. Pero no son solo sentimientos, no son solo sensaciones. Mire lo que hay detrás de esto. Finalmente, la pregunta es: ¿de quién soy? La persona que se entrega lícitamente a su esposo, a su esposa, no está pecando, claro que no. La persona que se entrega es una persona que es de. San Pablo dice abiertamente: el marido ya no se pertenece. El cuerpo del marido es de la mujer. La mujer no se pertenece. El cuerpo de la mujer es del hombre, de su esposo. Entonces, fíjate que el tema del corazón no es solamente si siento cosas bonitas, si estoy muy enamorado, si no estoy enamorado. Más que eso, que tiene su importancia, el tema es de quién soy, a quién pertenezco. Y por eso, con gran tino, San Juan Pablo II, en su carta Vita Consecrata, dice: la esencia de la consagración, esta consagración de la que vamos a hablar aquí, la esencia de la consagración está en la decisión de ser solo para Cristo. En el momento en el que una mujer que podría perfectamente casarse, y eso significa que tiene una auténtica orientación heterosexual, y que ve eso como posible en su vida, pero al mismo tiempo dice: es posible, pero no es lo mío. Esa mujer es la que puede hacer ese discernimiento. Pero fíjate que ahí se ve la complejidad del discernimiento, porque es al mismo tiempo: sí puedo formar un hogar, sí puedo casarme, claro que puedo, pero no es lo que quiero. ¿Y por qué no lo quiero? ¿Por egoísmo? Hoy hay mucha gente que no se casa por muchas razones. Hay mucha gente que no se casa porque no cree en el matrimonio. Hay mucha gente que no se casa porque está traumatizada con una cantidad de pésimas experiencias con el novio o con los novios o lo que haya tenido. Hay gente que no se casa porque prefiere simplemente convertir en, digamos, en diversión su cuerpo. Yo quiero divertirme, yo quiero gozar de mi cuerpo, eso es lo que yo quiero hacer. No quiero amarrarme a nadie, quiero ser libre. Conocí de oídas el caso, por ejemplo, de un señor, creo que tendrá 30 años, un poquito más, un poquito menos, él se mandó a esterilizar, vasectomía. ¿Para qué? Para que yo me pueda divertir con la que sea. O sea, hay muchas maneras de no querer casarse, muchas maneras. Entonces, por eso es complejo el discernimiento, porque el discernimiento incluye la conciencia de la grandeza del matrimonio, la conciencia de la belleza de la familia, la conciencia de la necesidad de que haya hogares y hogares santos, la conciencia de las alegrías de la paternidad y de la maternidad. Si una persona no tiene estas conciencias, no está haciendo un buen discernimiento. Tiene que hacer ese discernimiento. Entonces, lo primero es: ¿te gustan las personas del otro sexo? Pues sí, sí. ¿Le ves sentido al matrimonio? Claro. ¿Te parece bonito un hogar? Sí, y muchas personas dicen o decimos: yo vengo de un hogar. No era perfecto, pues un hogar bello, un hogar bonito, yo vengo de un hogar. Le veo sentido a eso, maravilloso. Entonces, ¿quieres casarte? No. Ahí es donde es de complejo el discernimiento. ¿Y por qué no? Porque es que hay un deseo, que es el deseo de estar con Cristo, que a mí me pase lo que le pasó a Cristo, y de todo lo maravilloso que vivió Cristo, con su penitencia, con su santidad, con su castidad, con todo eso maravilloso que vivió Cristo. La pregunta es, bueno, si todo eso es así, pues yo quiero participar de eso. Yo quiero estar con Él. Pero es que no es fácil. Nosotros partimos de la base de que ya aquí las cosas son difíciles. Ya en el seguimiento de los mandamientos ya es difícil, y es difícil para todo el mundo. Y por eso, yo repito con frecuencia, no hay vocación fácil. Si la persona hace ese discernimiento, que la iglesia dice que es un discernimiento de años, por eso no se ordena a la gente así tan rápidamente, por eso no se le dan votos perpetuos o consagración definitiva a las personas de un día para otro. Porque hay que hacer ese discernimiento y la persona tiene que sopesar muy bien. Cristo dice, el que va a construir un edificio, mire, mire a ver si tiene con qué acabarlo. Finalmente la persona llega a una conclusión, sí, quiero ser ante todo y por encima de todo de Cristo y participar de la vida de Cristo, como Cristo vivió en esta tierra. Como ese es un don del Espíritu Santo y el Espíritu Santo obra en la iglesia, la consagración es pública. Se puede empezar por un voto privado, claro que sí, como en el caso de nuestras queridas vírgenes seglares. Se puede empezar por un voto privado. Pero finalmente, cuando llega el tiempo de la consagración es pública. Es una manera de contarle a toda la iglesia, soy de Jesús. Y ahí entonces aparece.
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3: Cada 29 de junio la Iglesia celebra a los santos Pedro y Pablo, patrones de la ciudad de Roma. En el Vaticano, el Papa preside una Eucaristía con motivo de esta solemnidad, y no lo hace solo, lo acompañan los arzobispos metropolitanos nombrados durante todo ese año. 35 nuevos pastores fueron revestidos con el palio, hecho con la lana de los corderos que se le presentaron al Papa en la fiesta de Santa Inés. León XIV les recordó lo que simboliza. Pero sobre todo León XIV lanzó un mensaje en favor de la unidad. Ese día la imagen de San Pedro fue revestida de pontífice. Es una de las tradiciones que marcan la fiesta del primer Papa junto al Papa número 267.
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4: Son las 10 y 4 minutos.
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5: En el nombre del Padre y del Hijo y del Espíritu Santo. Amén. Unámonos al corazón de Cristo en oración. Padre nuestro que estás en el cielo, santificado sea tu nombre. Venga a nosotros tu reino, hágase tu voluntad en la tierra como en el cielo.
6: Danos hoy nuestro pan de cada día, perdona nuestras ofensas, como también nosotros perdonamos a los que nos ofenden. No nos dejes caer en tentación y líbranos del mal.
5: En el nombre del Padre, y del Hijo, y del Espíritu Santo. Amén. Hay algo importante que no comenté en la predicación pasada y que creo que es bueno mencionarlo aquí. Tiene que ver con el proceso de discernimiento antes de la consagración. En la Iglesia Católica nosotros conocemos como dos tipos de discernimiento. Hay un discernimiento que intenta diferenciar lo que es malo y lo que es bueno, obviamente para separar lo bueno de lo malo. Por ejemplo, si alguien me está hablando de meditación trascendental, que es una práctica común en la nueva era, o si alguien me está hablando de sanación a través del Reiki, la energía de las manos, eso requiere un discernimiento. Por ejemplo, en el Reiki, bueno, sí, sanación suena lógico. Hay mucha gente que necesita sanación, pero cuando ya uno profundiza, aunque solo sea un poquito, uno se da cuenta que lo que hay detrás de eso no es de Dios. Uno se da cuenta que lo que le están proponiendo no es correcto. Lo mismo con la meditación trascendental. Me dicen la palabra meditación, me suena bien, pero meditación trascendental, y luego veo que tengo que repetir unas palabras, y entonces ahí estoy haciendo un discernimiento y me doy cuenta que aunque puede parecer bueno, en realidad no es algo correcto, no es algo que está de acuerdo con nuestra fe. Ese es un tipo de discernimiento. Es el discernimiento que ayuda a diferenciar lo bueno de lo malo. Pero cuando se hace un discernimiento vocacional, es incluso más delicado, porque se trata de diferenciar entre dos cosas buenas o de discernir entre dos cosas buenas. Por ejemplo, como lo dice San Pablo en 1 Corintios 7, la persona que se casa no hace mal, lo dice expresamente San Pablo. Es algo bueno. El matrimonio es una cosa buena. Yo quiero tener mi propia empresa, es una cosa buena. Es decir, ahí estamos hablando de algo bueno. Pero supongamos un muchacho que dice, yo siempre he querido tener mi propia empresa, pero me siento llamado también a trabajar en la evangelización, incluso en otros países. Me gusta el carisma que tienen los escalabrinianos que trabajan con migrantes. Me gusta el trabajo que tienen los misioneros de la caridad, los de la Madre Teresa de Calcuta. Entonces, fíjate, no va a poder hacer las dos cosas. No puede organizar su propia empresa, que sería una cosa muy buena, y le va a dar trabajo a mucha gente, y a la vez ser misionero de la Madre Teresa. No puede hacer las dos cosas. Entonces tiene que escoger, tiene que discernir, pero es un discernimiento entre dos cosas buenas, y por eso es difícil. ¿Cómo se puede guiar uno en ese discernimiento? Pues depende de las propias condiciones de la persona. Depende de qué tiene más peso y resonancia en su corazón. Depende de cuáles son también las capacidades que tiene. Por ejemplo, se da el caso de personas que dicen, yo quisiera consagrarme a Dios, pero la salud física, la salud mental no le ayuda. Entonces, no es que Dios esté rechazando a esa persona, claro que no, pero significa que su camino será otro. Bueno, una vez que se hace un buen discernimiento, se llega a una consagración. Esa consagración, por ejemplo, en la vida religiosa, o la consagración virginal que ustedes han hecho, o la consagración de un sacerdote, es un camino, es lo que quiero enfatizar. Es un camino, no es un día, no es una ceremonia, es un camino. Y si es un camino, el resultado final no depende únicamente del primer paso. El día que se hace una ceremonia, que puede ser incluso una ordenación sacerdotal, por decir algo, ese día se ha dado un paso importante, pero es un paso. Y la consagración no es únicamente para ese día, sino la consagración es para toda la vida. Porque acuérdate lo que teníamos en este mismo tablero, hablábamos de un seguimiento definitivo. Y ese seguimiento definitivo pues tiene una explicación muy bonita. Llamamos seguimiento definitivo al que define lo que ha sido mi vida o lo que va a ser mi vida. Mi vida ha quedado definida, ha quedado moldeada por esa decisión, por esa consagración. Entonces, en esta predicación, en un tono muy sencillo, muy fraterno, vamos a hablar sobre vivir esa consagración, es decir, avanzar en ese camino. Y vamos a seguir un esquema muy sencillo también. Ustedes ven que en la parte de la izquierda tenemos unos asteriscos y en la parte de la derecha tenemos unas caritas tristes. Los asteriscos, la palabra asterisco viene de aster, que significa estrella, de ahí viene también la palabra estrella. Entonces, uno puede seguir las estrellas, puede seguir el camino de las caras tristes. O sea, vamos a hablar de qué es lo que nos ayuda y vamos a hablar también de qué es lo que nos retrasa, nos amarga, nos confunde, nos distrae y puede incluso echar a perder una auténtica vocación. Entonces, ese es el camino para vivir nuestra consagración. Estas recomendaciones que vamos a dar aquí realmente valen para todo tipo de consagración. Muy en particular, van a ser útiles cuando una persona está viviendo su consagración, como es el caso de ustedes, en medio del mundo. Porque muchas de las cosas que van en contra de la consagración, no todas, pero muchas, tienen que ver con el poder del mundo, con la manera como el mundo pretende confundirnos, o pretende entristecernos, o pretende distraernos. Entonces, aunque estos consejos valen para todos, muy especialmente valen para aquellas personas que por su vocación, por su llamado, están más en el mundo. Empecemos con las estrellas, con los asteriscos. Fíjate lo que ponemos en primer lugar, la lectura y la meditación. Queridas amigas, no puede ser casualidad que haya tantos cuadros de la Virgen en la Anunciación en que ella está con un libro. Busque usted, por ejemplo, en su internet, obviamente después, busque usted Anunciación y cuadros de la Anunciación y verá que con mucha frecuencia aparece María Santísima con un libro. La lectura. La lectura es fundamental. ¿Por qué? Porque el Cristo, oiga esta frase, el Cristo con el que me he unido y el Cristo que me salva no es el de mi imaginación. No es mi imaginación la que me salva. Y cada uno de nosotros tiene una imaginación. No es el Cristo imaginado el que me salva. No es el Cristo imaginado. Y uno puede caer en eso. ¿Quién rescata, purifica, eleva nuestra imaginación? La lectura. Lectura, queremos decir, el contacto con la palabra de Dios, el contacto con las vidas de los santos, el contacto con los doctores de la Iglesia, el contacto con los padres de la Iglesia, el magisterio. Pero de todo ese cúmulo, de todo ese tesoro, indudablemente lo más importante, la palabra de Dios. La lectura de la palabra de Dios. No es el Cristo imaginado, sino el Cristo real, el que me enseña, el que me levanta, el que purifica mi intención, el que me corrige. Cuando nosotros nos dedicamos demasiado a la imaginación, pues hay el peligro de que estemos dándole vueltas a nuestros propios sentimientos. Yo voy a mencionar algo aquí un poquito polémico. Nosotros hemos escuchado, seguramente nosotros hemos escuchado de escritos, por ejemplo, de una señora que se llama María Valtorta, o hemos escuchado de los escritos de Luisa Picarreta, o hemos escuchado de los escritos o las visiones de Ana Catalina Emmerich. Pueden tener algún valor. En todos estos casos se trata de revelaciones privadas. ¿Cuál es el peligro? El peligro está en que, por muy santas que probablemente fueron esas mujeres, por muy santas que fueron esas personas, no tienen la gracia de que el Espíritu Santo le dio a la palabra de Dios. Entonces ya me he encontrado varios casos de personas que se apegan, por ejemplo, a los escritos de algunas de estas místicas, de estas mujeres místicas, que hablan con tremendo detalle sobre cómo fue la pasión de Cristo, cómo corría la sangre, las llagas. Por muy hermoso que eso sea, no es la palabra de Dios. Entonces, ¿qué sucede? Que es muy posible que usted empieza a dar vueltas en torno a un sentimiento. Hace poco me encontré con el caso precisamente de una señora con muy buena intención, ella muy fascinada con los escritos de una de estas místicas, y resulta que lo que ella extrae de esos escritos es sobre todo como un sentimiento de culpa, porque ella da muchas vueltas alrededor de la culpa. Usted sabe que la culpa es un sentimiento que también tiene como su propio encanto. Eso suena raro, pero eso es cierto. Los sentimientos, en la medida en que se apoderan de nuestro corazón, tienen su encanto, tienen su fascinación. Entonces, hay personas que se encariñan con llorar. No hace mucho me decía también eso una amiga, que para ella era muy importante de vez en cuando darse sus lloradas. Por ahí llora y llora y llora, ya se siente mejor. Entonces hay personas que se apegan, por ejemplo, a un sentimiento de culpa. Entonces ese sentimiento de culpa, qué terrible, qué mal que estoy. Y estos escritos muchas veces acarician esa clase de sensibilidad, acarician esa clase de sentimiento. Entonces, ¿qué sucede? Que esa lectura ya no te está llevando por donde quiere llevarte Cristo, porque te quedaste dándole vueltas a un sentimiento de culpa, o un sentimiento de arrepentimiento, o un sentimiento de confianza, como lo presenta ahí. El balance espiritual que necesitamos para avanzar en nuestra consagración solo está garantizado en la Sagrada Escritura y en aquellos escritos que unánimemente recomienda la Iglesia. ¿Qué son cuáles? Padres de la Iglesia, doctores de la Iglesia, buenas vidas de santos, magisterio de la Iglesia. Esos son. Entonces, cuando aquí hablamos de lectura es acercarnos a esos escritos. ¿Para qué? Para que el Cristo verdadero, no lo que yo imagino, el Cristo verdadero me ilustre, me corrija, me consuele, me levante. Eso es lo que trae. Esto lo necesita todo cristiano, pero como la persona consagrada, sea hombre o mujer, pues quiere tener esa unión particular con Cristo, porque a eso le ha llamado el Espíritu Santo, entonces es necesario que tenga como una especie de divina obsesión por la persona de Cristo. Así como cuando una persona está enamorada, pues de una criatura, de un ser humano, piensa con frecuencia en ese ser humano y cómo estará y qué estará haciendo, le estará yendo bien, le estará yendo mal, será que se enfermó, por qué no se comunica. Eso es amar a Cristo, es tenerlo así presente. Pero como no me puedo fiar de mi imaginación, porque la imaginación muchas veces me pone a dar vueltas en torno a mis propios sentimientos, y esa es la razón por la que yo no recomiendo demasiado ni escritos ni películas. Ahora me han vuelto a preguntar, ya varias veces lo han hecho, por esta serie de televisión que se llama Los Elegidos, The Chosen. Yo no recomiendo películas. ¿Por qué? Porque en una película de esas tienen que meter una cantidad de cosas imaginadas. Hay una escena, por ejemplo, de que ya me la ha criticado o me han comentado su crítica muchas personas, una escena en que está Jesús hablando con Juan Bautista, que sobre Herodes o sobre el Evangelio, bueno, lo que estén hablando, yo no he visto, pero ya varias personas me han manifestado su descontento y dicen, no es Jesús, Jesús no hablaría así. O las correcciones que le hace Juan Bautista a Jesús, ¿de dónde saca eso? Eso es simplemente la imaginación de un director, de un guionista. Y detrás de esas imaginaciones, muchas veces lo que hay, pues es el interés de mantener una audiencia. Como dicen, mantener un rating. y finalmente incluso una motivación económica. Yo no recomiendo películas, realmente no. No recomiendo. Pues hay algunas que probablemente hacen más bien que mal, pero por favor, muy poquito de eso, muy, muy poquito. Quien quiera llevar una vida centrada en Jesucristo, ¿dónde está Cristo? Pues Cristo está en la palabra de Dios. Y la palabra de Dios es como nos llegó, y como la predica la iglesia, y como la entrega la iglesia. Entonces, ese ejercicio es necesario. Los antiguos monjes lo entendieron perfectamente. Por eso ellos practicaban la lección, ese meditar y volver sobre la palabra y este verbo. ¿Y qué me dice esto? No entiendo bien esto. Espere, voy a mirar una nota, voy a mirar un estudio. ¿Esto cómo se comprende? Eso es divino amor a Jesucristo. Lectura y meditación. Esa práctica no se puede descuidar. Se paga muy caro. El espacio que tú le quitas a la lectura lo llena tu propia imaginación. Pero acuérdate, no es el Cristo imaginado el que te va a salvar. Es el Cristo verdadero. Y el Cristo verdadero no es el que se le ocurra a un guionista, con todo el respeto, no es el que diga una mujer mística, un hombre místico. Esas cosas son meditaciones que se le ocurrieron. Yo puedo un día, tal vez hacerte aquí, como una descripción de cómo me imagino yo que hablaba Jesús o que era Jesús. Tú me puedes oír, tal vez con respeto, pero eso a un lado, la palabra de Dios primero. Que lo dijo Fray Nelson, a un lado. Eso sí, lo dijo él. Lo que sea, palabra de Dios, lo que sea, la autoridad de la iglesia en la que vive y reina Cristo, eso me interesa mucho. Pero de resto no tanto. Y yo tengo que recordar aquí lo que decía el difunto.
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5: Lo vivo y trato de vivirlo de la mejor manera, por ejemplo, con la misma evangelización. Este hecho de ir a distintos lugares, de acomodarse, que ahora estoy en esta parroquia, que ahora estoy en este hotel, así como un poquito regular, que ahora voy a este otro lado, eso me saca de mi confort y eso es bueno. Uno tiene que tener cuidado porque si no, uno se vuelve finalmente una persona egoísta. Segundo, la evangelización hace que yo reciba lo mismo que recibió Cristo. ¿Y no era ese precisamente el propósito de consagrarnos? Eso es recibir lo mismo que recibía Cristo. ¿Qué recibía Cristo? Pues a veces mucho cariño, y hay gente que nos quiere mucho, y muchas gracias, hermanita, muchas gracias, padrecito, y nos quieren mucho. Pero otras veces nos miran con desprecio, otras veces no nos entienden, otras veces sobre todo cuando tratamos de comunicar el mensaje, por eso ahí aparece evangelización, cuando tratamos de comunicar el mensaje, pues sentimos que no llegamos. Incluso pasa dentro de la propia familia. A veces uno trata de comunicar el mensaje y no, como que no llega. Y se burlan de nosotros o nos recuerdan nuestro pasado. Esos rechazos, particularmente los rechazos, son una gran bendición. Porque esos rechazos hacen que nosotros participemos de lo que vivió nuestro amado. En tercer lugar, el servicio y la evangelización nos recuerdan que todos necesitamos de todos. Que no somos autosuficientes. No solamente que no podemos ser cómodos, sino que no somos autosuficientes. Entonces, muchas veces cuando uno colabora en una parroquia, o como varias de ustedes han hecho, servicios dentro de familia espiritual, cuando se colabora, uno se da cuenta, oiga, nos necesitamos, ¿verdad? Tenemos que apoyarnos entre todos. Entonces, como siempre existe el peligro de la arrogancia en las almas consagradas, por algo San Agustín decía que lo más importante en la persona consagrada era la humildad, y que si se pierde la humildad, se pierde la castidad y se pierde todo. Pues el servicio pues me enseña que yo también dependo de otros, que todos dependemos. Entonces, por ejemplo, soy una persona célibe, tengo mi consagración, pero yo necesito de otros. Y entonces tengo amigos que son casados, tengo matrimonios que están evangelizando, tengo gente que sabe organizar las cosas mejor que yo, aprendemos y nos ayudamos. Es decir, el servicio me conecta con una iglesia viva. Eso es muy importante. Bueno, unas últimas actitudes que las vamos a ver un poco más ágilmente. Actitudes permanentes que hemos de tener en nuestra experiencia, en nuestra vivencia de la consagración cotidiana. Invocar al Señor con frecuencia, llamarle. Quiero que estés en mi vida. Voy a tener esta conversación. Quiero que estés aquí. Debo iniciar este trabajo. Quiero que estés aquí. Hay mal ambiente en mi lugar de trabajo, en mi lugar de estudio. Quiero que estés aquí. Tengo que defender la tesis de maestría. Quiero que estés aquí. Quiero que estés aquí. Te necesito, amor de mi alma. Te necesito. Llegó el descanso de la noche, quiero que estés aquí. Eso ayuda muchísimo para darle un propósito a la soledad, porque la soledad no siempre se vive con la misma alegría. Hay veces que la soledad, como se parece a lo que dijimos de la comodidad, ahí uno se siente hasta tranquilo. Como decía una vez un padrecito, que yo lo admiro mucho y que nos dejó un recuerdo precioso, creo que muchas o todas la conocieron, el padre Ernesto Mora. Él decía algunas veces, riéndose algunas cosas, decía, alguna ventaja tendrá estar uno solo. Pero la soledad a veces es dura, a veces pesa, a veces trata como de deprimirnos, como de entristecernos. En esos momentos quiero que estés aquí, la invocación. Por supuesto, cuanto mayor sea la lectura, por ejemplo, lectura de los salmos, liturgia de las horas, mejor. Porque entonces mi oración cada vez tiene un acento más profundo, tiene un acento más auténticamente espiritual. Hay que cultivar el asombro. En mi experiencia personal, yo creo que de los sentimientos que más me ha acercado a nuestro Señor Jesucristo, el asombro. Cuando ustedes lean un pasaje, cuando escuchen una buena homilía, cuando el Espíritu Santo, en fin, les toque el alma, llénense de asombro, asombro. ¡Qué bello eres! ¡Qué grande eres! ¡Qué impresionante, Jesús! ¡Qué cosas las que tú haces! ¡Qué victoria la tuya! Ya eso conecta con la gratitud y con la alabanza. Llénate de asombro. Esto vale para todos. Para nosotros los varones, el asombro nos ayuda porque un varón se siente más cómodo siguiendo a un líder que admira. Es muy tremendo cuando un varón tiene que seguir, tiene que cumplir las órdenes de una persona que no le inspira nada. Es simplemente como el oficio. Y hay mucha gente que siente eso, este jefe que me tocó, pero bueno, él es el que manda. O como decía el otro, él es el que firma los cheques, cuando firmaban los cheques. Él es el que firma los cheques, toca. Pero qué hermoso en cambio para un varón cuando siente ese jefe es un tipo íntegro, tiene visión, tiene fuerza, tiene lo que se necesita. Para la mujer, el asombro es importantísimo en la parte afectiva. No puede una mujer enamorarse si no hay una cuota grande de admiración. Se requiere la admiración. Y cuanto más admires a Jesucristo, cuanto más te quedes extasiada, fascinada. Fíjate la expresión de Catalina que me encanta. Tú me haces enloquecer. Es una mujer enamorada. Tú me haces enloquecer. Jesús, qué cosas las que tú haces. Qué maravilla esta providencia. Qué bello que es estar contigo. Gracias, mi Señor. Ese contacto, ese diálogo permanente nos ayuda a vivir nuestra consagración. Bueno, esas son recomendaciones, podrían ser más. Qué interesante hablar ahí, por ejemplo, del aspecto comunitario, pero fíjate que ya lo hemos tocado en la parte del servicio, en la parte de los sacramentos. Yo creo que ahí tenemos una lista interesante, pero hay que advertir también. Amigas queridas, hay también peligro. Y esos peligros hay que tenerlos presentes, obviamente, para no caer en ellos. Confianza en la sola virtud pasada. ¿Qué es la virtud pasada? Pues que a mí me ha ido bien, que yo he llevado una vida tranquila, que yo realmente no he tenido muchos problemas. Mira, siempre recordar primera carta de Pedro, que nos advierte y está en una oración de completas, el demonio como león rugiente ronda, buscando a quien devorar. ¿Y qué es rondar? Dar la vuelta, está mirando por dónde. Entonces no te fíes del pasado únicamente, sobre todo de tu propia virtud no te fíes, cuidado con eso. Tampoco te fíes de experiencias pasadas. Muchos de nosotros hemos tenido experiencias fuertes y bonitas que son puro regalo de Dios. Experiencias que yo me atrevería a llamar místicas, de gran alegría, de gran dulzura, de gran unión con Dios. Uno se conmueve, uno llora. No te quedes en eso. Eso está muy bien, pero no te quedes en eso. ¿Por qué? Pues miremos la Biblia. Mira cuántas experiencias tenía el rey David. Antes de luchar contra Goliat dijo: el Señor que me sacó de las garras del león y de las garras del oso, me va a dar también esta victoria. Hasta ahí muy bien. Pero ese mismo David que había tenido esas experiencias, luego cayó en pecado. Singularmente se recuerdan dos pecados de él: el adulterio que cometió con Betsabé, la mujer de Urías, y luego el momento de desconfianza en Dios cuando él dijo: yo como que voy a hacer un censo a ver cuál es realmente el ejército que tengo. Entonces, cuidado con eso. Cuidado con eso, no te fíes del pasado. Para nosotros, la humildad, la perseverancia, la vigilancia son un deber continuo. Porque yo no sé con qué me voy a enfrentar. Yo no sé exactamente qué es lo que voy a encontrar. Yo no sé cuál va a ser el desafío de mañana. Que ahora Dios en su misericordia me ha llevado, pues si se han superado muchas cosas, la gloria para Él. Pero cuidado confiarse del pasado. Cuidado con la frivolidad y la vanidad. Cuidado con eso. La vanidad tiene muchas expresiones que incluyen también aspectos de sensualidad. Hay que tener cuidado con eso, uno no tiene vacuna definitiva frente a eso. No se trata de que perdamos la capacidad de expresar cariño, pero hay que tener cuidado, porque así como ponemos aquí frivolidad y vanidad, se podría agregar otra palabra que es sensualidad. Hay que estar en guardia contra eso. Mira lo que nos dice San Pablo. Yo practico el pugilato, o sea, el boxeo. Y dice, pero mis golpes van a mí mismo. Someto mi cuerpo, dice. Un hombre de tanta santidad, un hombre de tantas experiencias casi imposibles de contar o de describir, y sin embargo, vigilante, vigilante. ¿Cómo entra hoy la frivolidad y la vanidad? ¿Cómo entran? Sobre todo a través de los medios de comunicación. ¿Quiere decir que tengo que abstenerme completamente y para siempre de medios de comunicación? No. Pero pídele al Señor sabiduría, examina tu conciencia, mantén encendido el discernimiento. El buen uso de los medios de comunicación sirve para la evangelización, sirve para formarse uno, sirve para encontrar elementos, materiales, enseñanzas que uno no encontraría de otra manera. Entonces hay un buen uso de las redes sociales y de los medios de comunicación, pero puede entrar mucha frivolidad, puede entrar mucha vanidad por ese lado. Hay que tener presente ese punto. La vanidad a todos nos visita de distintos modos. A veces la vanidad es el afán de tener lo último en tecnología. Y lo grave del corazón humano, ya lo denunció Catalina de Siena cuando dijo, así como los pies llevan el cuerpo, el afecto lleva el alma. ¿Qué quiere decir eso? Que uno va donde van los afectos y luego lo justifica. Entonces, por ejemplo, el gusto por la última tecnología. Y uno siempre tiene una explicación. ¿Por qué usted necesita la última tecnología? Bueno, porque me sirve para mi evangelización. Bueno, no porque ustedes me estén preguntando, pero por ejemplo este aparato que nos está grabando, pues ya va a cumplir 3 años y yo lo veo perfectamente para ese propósito. Posiblemente habrá que hacer alguna mejora en la memoria o en lo que sea. Uno no tiene que estar siempre con lo último en tecnología. Pero uno se justifica de esa manera. Necesito lo último en tecnología porque es para evangelizar. Necesito cosas lujosas porque son las únicas que son de buena calidad. Necesito espacios costosos. ¿Por qué? Porque yo también necesito un descanso. Yo me merezco un descanso. Cuidado con eso. Aprende a vigilarte. Sé crítico contigo mismo. Sé crítica contigo misma. Hay una medida, en el descanso hay una medida, en la tecnología hay una medida, en las cosas que vas a comprar, la ropa que vas a usar. Pero cuidado con eso porque todo eso va constituyendo como un ambiente que tuerce las cosas. Las amistades con las que estoy, los lugares a donde voy, no, pues es que es para precisamente, para compartir con las personas. Pero te acostumbras a un cierto lujo y a un cierto nivel de gasto. Cuidado con eso. Ahí se puede desocupar mucho. ¿Dónde nota uno que la frivolidad, la vanidad y la otra palabra que no alcancé a escribir, sensualidad, dónde nota uno que eso le está ganando terreno al corazón? Uno lo nota en la pereza por vivir esto. Cuando empieza la pereza, para la oración empieza la pereza, para una vida espiritual seria, con lectura, con cultivo verdaderamente de lo de Dios. Ahí te das cuenta que sí estás cayendo. ¿Por qué? Porque el corazón humano es como un niño Y si entra la frivolidad y la vanidad y la sensualidad, se nos vuelve un niño caprichoso. Y el niño caprichoso se caracteriza porque es exigente y es inconstante y es hipersensible. Si tú ves que te vas volviendo así, impaciente, exigente, inconstante, difícil de contentar, examínate, probablemente entró mucha vanidad en ti. Tercera advertencia. Cuidado con el apoyo en seguridades puramente humanas o mundanas. ¿Cuáles son esas seguridades humanas? Muchas veces los afectos, los amigos. A veces un amigo especial, a veces una amiga especial. Tener amigos, tener amigas es muy bueno. Pero, de nuevo, todos estos consejos, todas estas advertencias, llevan a que nosotros nos examinemos. Imagínate que una amiga tuya estuviera haciendo lo que tú haces, una amiga tuya consagrada. Entonces, ¿ahí qué pasaría? ¿Qué dirías tú si tu amiga consagrada tuviera lo que tú tienes, hiciera lo que tú haces, hablara como tú te expresas? Ahí hay una educación que uno tiene que hacer. Apoyarse mucho en afectos humanos quita libertad. Quita libertad. Es tan complejo el corazón humano, ¿no? Tan complejo. Pero estos temas hay que mencionarlos. ¿En dónde nota uno que está perdiendo libertad? O sea, que donde ya se está llegando como un apego. Hago esta anotación. Apego no necesariamente es un tema de intimidad, ni de sexo, ni de deseo de esa clase. Antes de que llegue eso, que puede llegar o no llegar, hay apegos que son dañinos y que sin embargo no tienen ese componente completamente carnal, corporal, sexual. ¿En dónde se notan esos apegos? Esos apegos se notan cuando empezamos a esperar exclusividad. Cuando queremos que la persona solo esté con nosotros, solo nos quiera a nosotros. Por eso es muy importante cuando uno tiene sus amigos, tiene sus amigas, es muy importante desear, expresamente desear que esa persona encuentre cariño, que encuentre afecto, que encuentre amistad en otros espacios. No tiene que ser conmigo. En la medida en que yo trato de atrapar a la persona, ahí me estoy apoyando en una seguridad humana que puede muy fácilmente llevar a una ruptura en la consagración, a una falta contra nuestra consagración. Cuando se busca exclusividad, ahí estamos perdiendo. Exclusividad es que me quiera solo a mí. San Ignacio de Loyola, o en general la espiritualidad jesuítica, propone un ejercicio valiente que se suele citar en latín. Se escribe agere, agere contra, se pronuncia agere contra. ¿Agere contra qué es? Yo me doy cuenta que me estoy como apegando mucho a este amigo, a esta amiga. Estoy como apegando mucho. ¿Qué es agere contra? Es poner voluntariamente un acto, un deseo contrario a la mala dirección. Por ejemplo, me doy cuenta que yo quisiera que esa persona estuviera como mucho tiempo conmigo. Entonces voy a desear expresamente, dale buenos amigos a ese amigo mío o a esa amiga mía. Dale buenos amigos, que tenga buenos tiempos, que esté a gusto con otras personas. Lo voy a desear, lo voy a pedir incluso a Dios. Eso ayuda a que uno no tenga apegos enfermizos. Otra señal que es muy preocupante y que no tiene que ver con los apegos es el peso de las opiniones. Esto sucede a veces, por ejemplo, en la vida religiosa. Voy a dar un ejemplo típico. Ustedes saben que Las religiosas tienen sus reuniones que suelen llamarse capítulos, capítulo de la casa, capítulo provincial, etc. Supongamos que van a un capítulo, dos religiosas, no estoy diciendo que tengan una inclinación sexual desordenada, pero sí son muy apegaditas, la una con la otra con la una, comparten mucho, ríen mucho, están, bueno. Llegan a ese capítulo y se discute dentro del capítulo, se trata un determinado tema. ¿Qué creen ustedes que habría que hacer en este caso? Vamos a suponer, hay una obra para la que prácticamente no hay personal, es muy triste, pero parece que hay que cerrarla, pero hay que tomar una decisión, ¿qué hacemos? Y ahí están, ayudando a tomar esa decisión, están este par de mujeres, que son muy apegaditas, muy, muy dependientes la una de la otra. Y resulta que ellas, entre ellas, no han hablado del tema, y cada una tiene una idea diferente. Resulta que una piensa, sí, con dolor tenemos que cerrar. La otra piensa, así queden comunidades diminutas, pero no perdamos esa obra. Tienen ideas diferentes. Entonces, ¿en qué nota uno? Estamos en el tema de las seguridades humanas. ¿En qué nota uno que las cosas están desordenándose? Que resulta que primero habló una y dijo, yo pienso que aunque sea un paso doloroso y aunque el obispo nos pidió que no lo hiciéramos, yo creo que llegó el momento de cerrar esa obra. La otra no pensaba así. La otra tenía una idea diferente. Pero como ya habló su amiga, no quiere contradecirla menos en público. Entonces guarda silencio o incluso dice algo con lo que no está convencida. Sí, tal vez es mejor, sí, tal vez mejor cerrarla. Está sacrificando su conciencia por no contradecir a la otra. Esa es señal de un apego desordenado, es señal de que la seguridad humana se te ha vuelto demasiado importante. Cuando tú pierdes tu criterio, ahí ya no estás obrando delante de Dios. Ahí te estás apoyando solamente en la otra persona. Cuidado con eso. Por eso hay que estar muy atentos para también contradecir cuando hay que contradecir. La verdadera amistad.
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16: Son las 11 con 2 minutos.
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17: Estas son algunas de las impactantes imágenes en Venezuela. Dos potentes terremotos de 7,5 y 7,1 de magnitud afectaron sobre todo en la zona de La Guaira, cerca de Caracas, declarada por las autoridades como zona de desastre. León XIV ha enviado 100.000 euros a través de la Oficina de Caridades Pontificias ante los miles de afectados, de los cuales han confirmado ya 100.
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17: Estas son algunas de las impactantes imágenes en Venezuela. Dos potentes terremotos de 7,5 y 7,1 de magnitud afectaron sobre todo en la zona de La Guaira, cerca de...

0: del seísmo, los feligreses tuvieron que salir del templo por el riesgo de desprendimiento. O esta otra iglesia en el estado de Miranda. Vean cómo han quedado algunas zonas después de los terremotos.
1: Nuestra Señora del Carmen.
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Es un momento de clamor. El que no esté de rodillas, que se ponga de pie. Es un momento de clamor. Dios está en este lugar. Y Él viene a darte todo aquello que el mundo te ha quitado. Y el pueblo levanta su voz y le alaba en este momento. Abra su boca y dígale las cosas hermosas que hay en su corazón para Dios. Pablo y Sila estaban presos. Y dice la palabra que empezaron a cantar himnos y alabanzas a Dios. También dice la palabra que a eso de la medianoche vino un gran temblor fuerte. Dice la palabra que las puertas de la cárcel se abrieron, que las cadenas de los presos se rompieron y quedaron libres. Y a través de tu alabanza, tú quedarás libre de cualquier enfermedad. Tú quedarás libre de cualquier depresión, de cualquier vicio. Levanta tu voz. Es un clamor a Dios.

0: al Señor le gustaría escuchar tu voz, tirándole piropos, diciéndole cosas hermosas. Enamóralo, enamóralo.
1: No los escucho, ¿cómo están? Muy bien, ¿están con frío? Ese es el espíritu, muy bien. La verdad, yo los admiro muchísimo. Yo veía que estaban, en un momento dije, no hay gente. Y vi que todos eran puros, ¿cómo se dice? Paraguas. Estaban ahí ustedes, la verdad es que mi respeto. Un aplauso para ustedes, por favor. Qué hermoso público. Bueno, la siguiente canción nace en un contexto que todos conocemos, que es la pandemia, ¿no? Un momento muy difícil para todos, un momento complicado y en el que nosotros nos tocó vivirlo lejos de casa. Nos tocó quedarnos varados en un país totalmente ajeno al nuestro. Y fue un momento muy de mucha angustia para nosotros y para mí lo fue también. Y esta canción nace de esta manera. Yo empecé a escribir como un poco desahogándome porque no quería molestar a nadie. Entonces era yo con un papelito tratando de escribir todo lo que podía. Y esta canción, cuando yo le empiezo a compartir a mis a mi papá, a mi hermano, empieza a tener sentido, ¿no? Todas estas cosas que yo decía con temor, con miedo, con angustia, cuando se las empiezo a compartir a alguien más, cobran sentido y dejan de tener tanto peso, ¿no? Entonces, esta noche, que por ahí de repente has venido de curioso, esta noche yo te invito a que le abras el corazón a los demás si es que tienes algo que te duele, algo que te pesa, ¿no? No tienes por qué cargar con esa carga tú solo. No tienes por qué simplemente ahogarte en el dolor. Hablar sana, dicen. Y es verdad, y más aún si es con hermanos con los cuales tú caminas en la fe, si es con tu familia, si es con amigos. Esta canción a mí me ayudó a sanar, a mí me ayudó a pasar por una crisis terrible de ansiedad y depresión. Así que espero que les guste mucho y que sea de mucha bendición para ustedes. Así que esta canción se llama Cuéntame.

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0: Señor, abre mis labios.
1: Y mi boca proclamará tu alabanza.
0: Gloria al Padre, y al Hijo, y al Espíritu Santo.
1: Como era en el principio, ahora y siempre, por los siglos de los siglos. Amén.
0: Salmo 94. Invitación a la alabanza divina. Animaos unos a otros día tras día mientras perdura el hoy. Hebreos 3:13.
1: Adoremos a Dios porque Él nos ha creado.
0: Venid, aclamemos al Señor, demos vítores a la roca que nos salva, entremos a su presencia dándole gracias, aclamándolo con cantos.
1: Adoremos a Dios porque Él nos ha creado.
0: Porque el Señor es un Dios grande, soberano de todos los dioses. Tiene en su mano las cimas de la tierra, son suyas las cumbres de los montes, suyo es el mar porque Él lo hizo, la tierra firme que modelaron sus manos.
1: Adoremos a Dios porque Él nos ha creado.
0: Venid, postrémonos por tierra, bendiciendo al Señor, Creador nuestro, porque Él es nuestro Dios y nosotros su pueblo, el rebaño que Él guía.
1: Adoremos a Dios porque Él nos ha creado.
0: Ojalá escuchéis hoy su voz, no endurezcáis el corazón como en Meribá, como el día de Masá en el desierto, cuando vuestros padres me pusieron a prueba y dudaron de mí, aunque habían visto mis obras.
1: Adoremos a Dios porque Él nos ha creado.
0: Durante 40 años aquella generación me repugnó y dije, es un pueblo de corazón extraviado que no reconoce mi camino, por eso he jurado en mi cólera que no entrarán en mi descanso.
1: Adoremos a Dios porque Él nos ha creado.
0: Gloria al Padre, y al Hijo, y al Espíritu Santo, como era en el principio, ahora y siempre, por los siglos de los siglos. Amén.
1: Adoremos a Dios porque Él nos ha creado.
0: Himno. Sentencia de Dios al hombre antes que el día comience. Que el pan no venga a tu mesa sin el sudor de tu frente. Ni el sol se te da de balde, ni el aire por ser quien eres. Las cosas son herramientas y buscan quien las maneje. El mar les pone corazas de sal amarga a los peces. El hondo sol campesino madura a fuego las mieses. La piedra, con ser la piedra, guarda una chispa caliente, y en el rumor de la nube combaten el rayo y la nieve. A ti te inventé las manos y un corazón que no duerme, puse en tu boca palabras y pensamiento en tu frente. No basta con dar las gracias sin dar lo que las merece, a fuerza de gratitudes se vuelve la tierra estéril. Amén. Salmo 35. Depravación del malvado y bondad de Dios. El que me sigue no camina en tinieblas, sino que tendrá la luz de la vida. Juan 8:12. Tu luz, Señor, nos hace ver la luz. El malvado escucha en su interior un oráculo del pecado. No tengo miedo a Dios ni en su presencia, porque se hace la ilusión de que su culpa no será descubierta ni aborrecida.
1: Las palabras de su boca son maldad y traición. Renuncia a ser sensato y a obrar bien. Acostado, medita el crimen. Se obstina en el mal camino, no rechaza la maldad.
0: Señor, tu misericordia llega al cielo, tu fidelidad hasta las nubes, tu justicia hasta las altas cordilleras, tus sentencias son como el océano inmenso.
1: Tú socorres a hombres y animales. ¡Qué inapreciable es tu misericordia, oh Dios! Los humanos se acogen a la sombra de tus alas.
0: Se nutren de lo sabroso de tu casa, les das a beber del torrente de tus delicias, porque en ti está la fuente viva, y tu luz nos hace ver la luz.
1: Prolonga tu misericordia con los que te reconocen, tu justicia con los rectos de corazón. Que no me pisotee el pie del soberbio, que no me eche fuera la mano del malvado.
0: Han fracasado los malhechores, derribados no se pueden levantar.
1: Gloria al Padre, y al Hijo, y al Espíritu Santo.
0: Como era en el principio, ahora y siempre, por los siglos de los siglos. Amén. Tu luz, Señor, nos hace ver la luz. Cántico. Himno a Dios, Creador del mundo y Protector de su pueblo. Cantaban un cántico nuevo. Apocalipsis 5:9. Señor, Tú eres grande, Tu fuerza es invencible. Alabad a mi Dios con tambores, elevad cantos al Señor con cítaras, ofrecedle los acordes de un salmo de alabanza, ensalzad e invocad su nombre, porque el Señor es un Dios quebrantador de guerras, su nombre es el Señor.
1: Cantaré a mi Dios un cántico nuevo. Señor, Tú eres grande y glorioso, admirable en Tu fuerza, invencible.
0: Que te sirva toda la creación, porque Tú lo mandaste y existió. Enviaste Tu aliento y la construiste. Nada puede resistir a Tu voz.
1: Sacudirán las olas los cimientos de los montes. Las peñas en Tu presencia se derretirán como cera, pero Tú serás propicio a Tus fieles.
0: Gloria al Padre, y al Hijo, y al Espíritu Santo.
1: Como era en el principio, ahora y siempre, por los siglos de los siglos. Amén.
0: Señor, Tú eres grande, Tu fuerza es invencible. Salmo 46. Entronización del Dios de Israel. Está sentado a la derecha del Padre, y su reino no tendrá fin. Aclamad a Dios con gritos de júbilo. Pueblos todos, batid palmas. Aclamad a Dios con gritos de júbilo, porque el Señor es sublime y terrible, emperador de toda la tierra.
1: Él nos somete a los pueblos y nos sojuzga a las naciones. Él nos escogió por heredad suya, gloria de Jacob, su amado.
0: Dios asciende entre aclamaciones, el Señor al son de trompetas. Tocad para Dios, tocad. Tocad para nuestro Rey, tocad.
1: Porque Dios es el Rey del mundo. Tocad con maestría. Dios reina sobre las naciones. Dios se sienta en su trono sagrado.
0: Los príncipes de los gentiles se reúnen con el pueblo de Dios de Abraham. Porque de Dios son los grandes de la tierra y Él es excelso.
1: Gloria al Padre, y al Hijo, y al Espíritu Santo.
0: Como era en el principio, ahora y siempre, por los siglos de los siglos. Amén. Aclamad a Dios con gritos de júbilo. Lectura breve. No hagas a nadie lo que no quieras que te hagan. Da de tu pan al hambriento, y da tus vestidos al desnudo. Busca el consejo de los prudentes. Bendice al Señor en toda circunstancia. Pídele que sean rectos todos tus caminos y que lleguen a buen fin todas tus sendas y proyectos. Responsorio breve. Inclina, Señor, mi corazón a tus preceptos.
1: Inclina, Señor, mi corazón a tus preceptos.
0: Dame vida con tu palabra.
1: Inclina, Señor, mi corazón a tus preceptos.
0: Gloria al Padre, y al Hijo, y al Espíritu Santo.
1: Inclina, Señor, mi corazón a tus preceptos. Realiza, Señor, con nosotros la misericordia y recuerda tu santa alianza.
0: Bendito sea el Señor, Dios de Israel, porque ha visitado y redimido a su pueblo, suscitándonos una fuerza de salvación en la casa de David, su siervo, según lo había predicho desde antiguo por boca de sus santos profetas. Es la salvación que nos libra de nuestros enemigos y de la mano de todos los que nos odian. Ha realizado así la misericordia que tuvo con nuestros padres, recordando su santa alianza y el juramento que juró a nuestro padre Abraham. para concedernos que, libres de temor, arrancados de la mano de los enemigos, le sirvamos con santidad y justicia en su presencia todos nuestros días. Y a ti, niño, te llamarán profeta del Altísimo, porque irás delante del Señor a preparar sus caminos, anunciando a su pueblo la salvación, el perdón de sus pecados. Por la entrañable misericordia de nuestro Dios, nos visitará el sol que nace de lo alto, para iluminar a los que viven en tiniebla y en sombra de muerte, para guiar nuestros pasos por el camino de la paz. Gloria al Padre, y al Hijo, y al Espíritu Santo, como era en el principio, ahora y siempre, por los siglos de los siglos. Amén.
1: Realiza, Señor, con nosotros la misericordia y recuerda tu santa alianza.
0: Preces. Demos gracias a Cristo y alabémoslo porque ha querido santificarnos y llamarnos hermanos suyos. Digámosle pues, confiados.
1: Santifica, Señor, a tus hermanos.
0: Concédenos, Señor, consagrar el principio de este día en honor de tu resurrección, y haz que todos los trabajos que realicemos durante esta jornada te sean agradables.
1: Santifica, Señor, a tus hermanos.
0: Haz que sepamos descubrirte a ti en todos nuestros hermanos, sobre todo en los tristes, en los más pobres y en los que son menos útiles a los ojos del mundo.
1: Santifica, Señor, a tus hermanos.
0: Tú que para aumentar nuestra alegría y afianzar nuestra salvación nos das el nuevo día, signo de tu amor, renuévanos hoy y siempre para gloria de tu nombre.
1: Santifica, Señor, a tus hermanos.
0: Haz que durante este día estemos en paz con todo el mundo y que a nadie devolvamos mal por mal.
1: Santifica, Señor, a tus hermanos.
0: Tal como Cristo nos enseñó, terminemos nuestra oración diciendo: Padre nuestro que estás en el cielo, santificado sea tu nombre, venga a nosotros tu reino, hágase tu voluntad en la tierra como en el cielo. Danos hoy nuestro pan de cada día, perdona nuestras ofensas, como también nosotros perdonamos a los que nos ofenden. No nos dejes caer en la tentación y líbranos del mal. Amén. Oración conclusiva. Señor Dios, Salvador nuestro, danos tu ayuda para que siempre deseemos las obras de la luz y realicemos la verdad. Así, los que de ti hemos nacido en el bautismo, seremos tus testigos ante los hombres. Por nuestro Señor Jesucristo, tu Hijo, que contigo vive y reina en la unidad del Espíritu Santo y es Dios por los siglos de los siglos. Amén. El Señor nos bendiga, nos guarde de todo mal y nos lleve a la vida eterna. Amén.

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1: Queridos hermanos y hermanas, retomamos hoy el ciclo de catequesis dedicadas a los documentos del Concilio Vaticano II, en particular sobre la Constitución Sacrosanctum Concilium, que trata de la liturgia. Con un acento agustiniano, este texto conciliar invita a los cristianos a que sean instruidos con la palabra de Dios, se fortalezcan en la mesa del cuerpo del Señor y den gracias a Dios. Cuando recibimos al Señor en su palabra y en la Eucaristía, nos convertimos en aquello que hemos recibido. De esta forma, la Eucaristía es anticipo del sacramento del reino que está por venir y a la vez nos enseña a adoptar el estilo de la vida de Cristo, entregando la propia vida. Por otra parte, la palabra edifica también nuestra relación con el Señor, haciéndonos pasar de la decadencia del pecado a la vida nueva en Cristo. Acudamos con fe a esta fuente de vida divina, que son los sacramentos, y dejémonos transformar por aquello que celebramos.
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8: Son las 11:52.

0: En el nombre del Padre, y del Hijo, y del Espíritu Santo.
1: Amén.
0: El Señor esté con vosotros.
1: Y con tu espíritu.
0: Bienvenidos a celebrar la Santa Misa. Empezamos dando gracias a Dios, pidiendo perdón con humildad por nuestros pecados. Yo confieso ante Dios Todopoderoso y ante vosotros, hermanos, que he pecado mucho de pensamiento, palabra, obra y omisión. Por mi gran culpa. Por eso ruego a Santa María, siempre Virgen, a los ángeles, a los santos y a vosotros, hermanos, que intercedáis ante Dios nuestro Señor. Dios Todopoderoso, tenga misericordia de nosotros, perdone nuestros pecados y nos lleve a la vida eterna.
1: Amén.
0: Señor, ten piedad.
1: Señor, ten piedad.
0: Cristo, ten piedad.
1: Cristo, ten piedad.
0: Señor, ten piedad.
1: Señor, ten piedad.
0: Oremos. Oh Dios, que por la gracia de la adopción has querido hacernos hijos de la luz, concédenos que no nos veamos envueltos por las tinieblas del error, sino que nos mantengamos siempre en el esplendor de la verdad. Por nuestro Señor Jesucristo, tu Hijo, que vive y reina contigo en la unidad del Espíritu Santo y es Dios por los siglos de los siglos.
1: Amén.
2: Lectura de la profecía de Amós. Buscad el bien, no el mal, y viviréis, y así el Señor, Dios del universo, estará con vosotros como pretendéis. Odiad el mal y amad el bien. Instaurad el derecho en el tribunal. Tal vez el Señor, Dios del universo, tenga piedad del resto de José. Aborrezco y rechazo vuestras fiestas, dice el Señor. No acepto vuestras asambleas. Aunque me presentéis holocaustos y ofrendas, no me complaceré en ellos, ni miraré las ofrendas pacíficas con novillos cebados. Aparta de mí el estrépito de tus canciones. No quiero escuchar la melodía de tus cítaras. Que fluya como agua el derecho y la justicia como arroyo perenne. Palabra de Dios.
0: Te alabamos, Señor.
2: Al que sigue buen camino, le haré ver la salvación de Dios.
0: Al que sigue buen camino, le haré ver la salvación de Dios.
2: Escucha, pueblo mío, voy a hablarte. Israel, voy a dar testimonio contra ti. Yo soy Dios, tu Dios.
0: Al que sigue buen camino, le haré ver la salvación de Dios.
2: No te reprocho tus sacrificios, pues siempre están tus holocaustos ante mí. Pero no aceptaré un becerro de tu casa, ni un cabrito de tus rebaños.
0: Al que sigue buen camino, le haré ver la salvación de Dios.
2: Pues las fieras de la selva son mías, y hay miles de bestias en mis montes. Conozco todos los pájaros del cielo, tengo a mano cuanto se agita en los campos.
0: Al que sigue buen camino, le haré ver la salvación de Dios.
2: Si tuviera hambre, no te lo diría, pues el orbe y cuanto lo llena es mío. ¿Comeré yo carne de toros? ¿Beberé sangre de cabritos?
0: Al que sigue buen camino, le haré ver la salvación de Dios.
2: ¿Por qué recitas mis preceptos y tienes siempre en la boca mi alianza? Tú que detestas mi enseñanza y te echas a la espalda mis mandatos.
0: Al que sigue buen camino, le haré ver la salvación de Dios.
2: Aleluya, aleluya, aleluya.
0: Aleluya, aleluya, aleluya.
2: Por propia iniciativa el Padre nos engendró como la palabra de la verdad, para que seamos como una primicia de sus criaturas.
0: Aleluya, aleluya, aleluya, aleluya. El Señor esté con vosotros.
1: Y con tu espíritu.
0: Lectura del Santo Evangelio según San Mateo.
1: Gloria a ti, Señor.
0: En aquel tiempo llegó Jesús a la otra orilla, a la región de los gerasenos. Desde los sepulcros, dos endemoniados salieron a su encuentro. Eran tan furiosos que nadie se atrevía a transitar por aquel camino y le dijeron a gritos, «¿Qué tenemos nosotros que ver contigo, Hijo de Dios? ¿Has venido aquí a atormentarnos antes de tiempo?» A cierta distancia, una gran piara de cerdos estaba paciendo. Los demonios le rogaron, «Si nos echas, mándanos a la piara». Jesús les dijo, id. Salieron y se metieron en los cerdos, y la piara entera se abalanzó acantilado abajo al mar y murieron en las aguas. Los porquerizos huyeron al pueblo y lo contaron todo, incluyendo lo de los endemoniados. Entonces el pueblo entero salió a donde estaba Jesús y al verlo le rogaron que se marchara de su país. Palabra del Señor.
1: Gloria a ti, Señor Jesús.
0: Dos grandes enseñanzas en este fragmento del Evangelio de San Mateo. La primera, lo de los endemoniados. La mayor parte de los milagros que hizo Jesús fueron para expulsar demonios. Por supuesto, quizás sean más llamativos, más interesantes para nuestra época, lo de resucitar muertos o curar leprosos o permitir que anden los paralíticos, pero la mayor parte de los milagros que hizo fueron para expulsar demonios de personas que estaban poseídas. Ese es un dato cuantitativo, no es un dato de opinión. Eso significa que el número de personas endemoniadas era mucha. Algunos dicen es que confundían estar endemoniado con estar enfermo. Bueno, yo digo lo que dice el Evangelio, no lo que me estoy inventando o lo que alguno supone que es. Habla de endemoniados y yo creo que el Señor sabía muy bien a qué se refería. El demonio existe, pero no solamente el demonio, sino los demonios. Esos ángeles orgullosos que se enfrentaron con Dios y que fueron derrotados, esos demonios también nos poseen a nosotros, quizá no de una forma total o oficial, pero por ejemplo el demonio de la ira, cuando una persona está realmente muy mal, llena de enfado, por lo menos en nuestro idioma decimos, está como endemoniado, el demonio.
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0: Son las 12:08.
1: Rosario al Sagrado Corazón de Jesús. En el nombre del Padre, del Hijo y del Espíritu Santo. Amén. Señor mío Jesucristo, Dios y hombre verdadero, me pesa de todo corazón haberte ofendido. Propongo firmemente nunca más pecar, apartarme de las ocasiones de pecado, confesarme y cumplir la penitencia. Te ofrezco, Señor, mi vida, obras y

trabajos, en satisfacción de todos mis pecados. Confío que en tu infinita bondad me los perdonarás y me darás la gracia para enmendarme y perseverar hasta el último instante y fin de mi vida. Amén. Consagración al Sagrado Corazón de Jesús. Oh amabilísimo Jesús mío, para probarte mi gratitud y en desagravio del gran número de infidelidades con que te he ofendido, yo te ofrezco mi corazón, me consagro enteramente a ti y propongo con tu gracia no volver a ofenderte jamás. Eterno Padre, por medio del corazón inmaculado de María, te ofrezco el Sagrado Corazón de Jesús, con todo su amor, sus sufrimientos y méritos, para expiar todos los pecados que he cometido hoy y durante toda mi vida. Sagrado Corazón de Jesús, en ti confío. Para purificar todo el bien que he hecho hoy y durante toda mi vida. Sagrado Corazón de Jesús, en ti confío. Para suplir todo el bien que por negligencia he omitido hoy y durante toda mi vida. Sagrado Corazón de Jesús, en ti confío. Confío en ti, Dios mío, hasta el infinito, porque me apoyo en tu amor omnipotente. Oh Jesús, a tu corazón confío. Se dice la petición. Escribe tus intenciones en la caja de comentarios y así unirnos todos en oración. Oh corazón de Jesús, Dios y hombre verdadero, refugio de los pecadores y esperanza de los que en ti confían, en ti confío. Jesús, dulce y humilde de corazón, haz mi corazón semejante al tuyo. Sagrado corazón de Jesús, en ti confío. Sagrado corazón de Jesús, en ti confío. Sagrado corazón de Jesús, en ti confío. Sagrado corazón de Jesús, en ti confío. Sagrado corazón de Jesús, en ti confío. Sagrado corazón de Jesús, en ti confío. Sagrado corazón de Jesús, en ti confío. Sagrado corazón de Jesús, en ti confío. Sagrado corazón de Jesús, en ti confío. Sagrado corazón de Jesús, en ti confío. Dulce corazón de María, sé la salvación del alma mía. Oh corazón de Jesús, Dios y hombre verdadero, refugio de los pecadores y esperanza de los que en ti confían, en ti confío. Jesús, dulce y humilde de corazón, haz mi corazón semejante al tuyo. Sagrado corazón de Jesús, en ti confío. Sagrado corazón de Jesús, en ti confío. Sagrado corazón de Jesús, en ti confío. Sagrado corazón de Jesús, en ti confío. Sagrado corazón de Jesús, en ti confío. Sagrado corazón de Jesús, en ti confío. Sagrado corazón de Jesús, en ti confío. Sagrado corazón de Jesús, en ti confío. Sagrado corazón de Jesús, en ti confío. Sagrado corazón de Jesús, en ti confío. Dulce corazón de María, sé la salvación del alma mía. Oh corazón de Jesús, Dios y hombre verdadero, refugio de los pecadores y esperanza de los que en ti confían, en ti confío. Jesús, dulce y humilde de corazón, haz mi corazón semejante al tuyo. Sagrado corazón de Jesús, en ti confío. Sagrado corazón de Jesús, en ti confío. Sagrado corazón de Jesús, en ti confío. Sagrado corazón de Jesús, en ti confío. Sagrado corazón de Jesús, en ti confío. Sagrado corazón de Jesús, en ti confío. Sagrado corazón de Jesús, en ti confío. Sagrado corazón de Jesús, en ti confío. Sagrado corazón de Jesús, en ti confío.
Sagrado Corazón de Jesús, en ti confío. Dulce Corazón de María, sé la salvación del alma mía. Oh Corazón de Jesús, Dios y hombre verdadero, refugio de los pecadores y esperanza de los que en ti confían, en ti confío. Jesús, dulce y humilde de corazón, haz mi corazón semejante al tuyo. Sagrado Corazón de Jesús, en ti confío. Sagrado Corazón de Jesús, en ti confío. Sagrado Corazón de Jesús, en ti confío. Sagrado Corazón de Jesús, en ti confío. Sagrado Corazón de Jesús, en ti confío. Sagrado Corazón de Jesús, en ti confío. Sagrado Corazón de Jesús, en ti confío. Sagrado Corazón de Jesús, en ti confío. Sagrado Corazón de Jesús, en ti confío. Sagrado Corazón de Jesús, en ti confío. Dulce Corazón de María, sé la salvación del alma mía. Oh Corazón de Jesús, Dios y hombre verdadero, refugio de los pecadores y esperanza de los que en ti confían, en ti confío. Jesús, dulce y humilde de corazón, haz mi corazón semejante al tuyo. Sagrado Corazón de Jesús, en ti confío. Sagrado Corazón de Jesús, en ti confío. Sagrado Corazón de Jesús, en ti confío. Sagrado Corazón de Jesús, en ti confío. Sagrado Corazón de Jesús, en ti confío. Sagrado Corazón de Jesús, en ti confío. Sagrado Corazón de Jesús, en ti confío. Sagrado Corazón de Jesús, en ti confío. Sagrado Corazón de Jesús, en ti confío. Sagrado Corazón de Jesús, en ti confío. Dulce Corazón de María, sé la salvación del alma mía. Corazón de mi amable Jesús, confío y confiaré siempre en tu bondad, y por el corazón de tu madre, te pido que no desfallezca nunca mi confianza en ti, a pesar de todas las contrariedades y de todas las pruebas que tú quieras enviarme, para que, habiendo sido mi consuelo en vida, seas mi refugio en las horas de la muerte y mi gloria por toda la eternidad. Amén. Letanías al Sagrado Corazón. Señor, ten piedad. Señor, ten piedad. Cristo, ten piedad. Cristo, ten piedad. Señor, ten piedad. Señor, ten piedad. Cristo, óyenos. Cristo, óyenos. Cristo, escúchanos. Cristo, escúchanos. Padre eterno, Dios de los cielos, ten piedad de nosotros. Dios Hijo Redentor del mundo, ten piedad de nosotros. Dios Espíritu Santo, ten piedad de nosotros. Santísima Trinidad, que eres un solo Dios, ten piedad de nosotros. Corazón de Jesús, Hijo del Eterno Padre, ten misericordia de nosotros. Corazón de Jesús, formado por el Espíritu Santo en el seno de la Virgen Madre, ten misericordia de nosotros. Corazón de Jesús, unido sustancialmente al Verbo de Dios, ten misericordia de nosotros. Corazón de Jesús, de majestad infinita, ten misericordia de nosotros. Corazón de Jesús, templo santo de Dios, ten misericordia de nosotros. Corazón de Jesús, tabernáculo del Altísimo, ten misericordia de nosotros. Corazón de Jesús, casa de Dios y puerta del cielo, ten misericordia de nosotros. Corazón de Jesús, lleno de bondad y de amor, ten misericordia de nosotros. Corazón de Jesús, hoguera ardiente de caridad, ten misericordia de nosotros. Corazón de Jesús, asilo de justicia y de amor, ten misericordia de nosotros. Corazón de Jesús,
abismo de todas las virtudes, ten misericordia de nosotros. Corazón de Jesús, dignísimo de toda alabanza, ten misericordia de nosotros. Corazón de Jesús, Rey y centro de todos los corazones, ten misericordia de nosotros. Corazón de Jesús, en quien están todos los tesoros de la sabiduría y de la ciencia, ten misericordia de nosotros. Corazón de Jesús, en quien habita toda la plenitud de la divinidad, ten misericordia de nosotros. Corazón de Jesús, en quien el Padre halló sus complacencias, ten misericordia de nosotros. Corazón de Jesús, en cuya plenitud todos hemos recibido, ten misericordia de nosotros. Corazón de Jesús, deseo de los eternos collados, ten misericordia de nosotros. Corazón de Jesús, paciente y de mucha misericordia, ten misericordia de nosotros. Corazón de Jesús, rico para con todos los que te invocan, ten misericordia de nosotros. Corazón de Jesús, fuente de vida y de santidad, ten misericordia de nosotros. Corazón de Jesús, propiciación por nuestros pecados, ten misericordia de nosotros. Corazón de Jesús, saciado de oprobios, ten misericordia de nosotros. Corazón de Jesús, despedazado por nuestros delitos, ten misericordia de nosotros. Corazón de Jesús, hecho obediente hasta la muerte, ten misericordia de nosotros. Corazón de Jesús, perforado por una lanza, ten misericordia de nosotros. Corazón de Jesús, fuente de toda consolación, ten misericordia de nosotros. Corazón de Jesús, paz y reconciliación nuestra, ten misericordia de nosotros. Corazón de Jesús, víctima de los pecadores, ten misericordia de nosotros. Corazón de Jesús, salvación de los que en ti esperan, ten misericordia de nosotros. Corazón de Jesús, esperanza de los que en ti mueren, ten misericordia de nosotros. Corazón de Jesús, delicia de todos los santos, ten misericordia de nosotros. Cordero de Dios que quita los pecados del mundo, perdónanos, Señor. Cordero de Dios que quita los pecados del mundo, escúchanos, Señor. Cordero de Dios que quita los pecados del mundo, ten piedad y misericordia de nosotros. Sagrado Corazón de Jesús, en ti confío. Confío el pasado a tu misericordia, el presente a tu amor y el futuro a tu providencia. Señor, vengo a pedirte la paz, la prudencia, la fuerza, la sabiduría y la humildad. Hoy quiero mirar el mundo con ojos llenos de amor, ser paciente, comprensivo, dulce y prudente. Ver por encima de las apariencias a tus hijos como tú mismo los ves. Y así, no ver más que el bien en cada uno de ellos. Cierra mis oídos a toda calumnia. Guarda mi lengua de toda maldad. Cierra mi corazón y mi imaginación a todo juicio y sospecha. Que sólo los pensamientos caritativos permanezcan en mi espíritu. Que sea tan benévolo y alegre que todos los que se acerquen a mí sientan tu presencia. Revísteme de ti, Señor, y que a lo largo de este día yo te irradie. Sagrado Corazón de Jesús, en ti confío. Sagrado Corazón de Jesús, en ti confío. Sagrado Corazón de Jesús, en ti confío. Sagrado Corazón de Jesús, en este jueves 2 de julio de 2026, me acerco a ti con un corazón que desea permanecer fiel a todo lo que has ido sembrando en mi alma. Después de haber vivido un mes especialmente dedicado a tu divino corazón, quiero seguir caminando contigo, sin dejar que la rutina, el cansancio o las preocupaciones apaguen el deseo de estar cerca de ti. Jesús amado, tú conoces mi vida completa, conoces mis pensamientos, mis responsabilidades, mis inquietudes y también mis deseos más profundos de amar mejor. Sabes cuándo mi corazón se siente fuerte y cuándo se siente frágil. Cuando oro con confianza
y cuándo me cuesta mantener la fe encendida. Por eso hoy vengo a ti sin máscaras, confiando en que tu corazón siempre me recibe con ternura. Sagrado Corazón de Jesús, te entrego este día y todo lo que traerá consigo. Te entrego mis decisiones, mis palabras, mis acciones y los encuentros que viviré. Que nada en mí se aparte de tu amor. Que mis pensamientos sean guiados por la paz, que mis palabras construyan y que mis acciones reflejen un corazón unido al tuyo. Señor, ayúdame a vivir este día con serenidad. No permitas que la prisa me robe la calma, ni que las preocupaciones me hagan olvidar que tú caminas conmigo. Dame sabiduría para distinguir lo importante de lo superficial, fuerza para cumplir mis deberes y humildad para reconocer cuando necesito detenerme y volver a ti. Haz mi corazón más semejante al tuyo, más paciente ante las dificultades, más misericordioso con quienes me rodean, más agradecido por lo que tengo y más confiado ante lo que todavía no entiendo. Que mi vida no sea solo una sucesión de actividades, sino una ofrenda sencilla, hecha con amor. También te pido por quienes hoy necesitan consuelo, por quienes atraviesan enfermedades, problemas familiares, preocupaciones económicas o momentos de soledad. Que tu Sagrado Corazón sea refugio para ellos y les conceda paz. Sagrado Corazón de Jesús, quédate conmigo en este día. Guarda mi vida dentro de tu amor y enséñame a permanecer siempre cerca de ti. En ti confío, en ti espero y a ti me abandono, hoy y siempre. Amén.

0: Sagrado Corazón de Jesús, manantial inagotable de ternura y verdad, hoy, postrado ante tu presencia viva, quiero consagrarte todo lo que soy. Te entrego mi corazón frágil, para que lo transformes según el tuyo. Hazlo manso como el tuyo, firme en la verdad y generoso en el amor. Jesús, tú me conoces por dentro. Sabes cuántas veces he buscado en otros lugares lo que solo tú puedes darme. Paz, propósito, salvación. Hoy dejo de huir. Hoy vengo a ti con alma rendida y te consagro mi vida entera. Toma mi pasado, con sus culpas, errores y heridas. Límpiame con tu sangre redentora. Toma mi presente, con sus decisiones, luchas y esperanzas. Guíame con tu espíritu. Toma mi futuro, incierto para mí, pero luminoso en tus manos. Conduce cada paso hacia tu voluntad perfecta. Sagrado Corazón, te consagro mis pensamientos. Líbralos de ansiedad, juicio y tinieblas. Te consagro mis palabras, que bendigan, edifiquen y consuelen. Te consagro mis obras, que sean reflejo de tu caridad. Te consagro mis heridas, que no me definan, sino que sanen en ti. Te consagro mis sueños, que estén siempre al servicio de tu reino. Reina, Señor, en mi casa. Reina en mi familia, en mis decisiones y en mi historia. Camina conmigo cada día. Cuando caiga, recógeme. Cuando dude, afírmame. Cuando me aleje, búscame. Cuando me canse, descánsame en tu corazón. Quiero vivir desde hoy en total abandono a ti. No quiero guardar nada para mí. Haz de mi corazón una morada digna del tuyo, una lámpara encendida por la fe, una brasa viva de esperanza y un fuego que arde en caridad. Sagrado Corazón de Jesús, te ofrezco cada latido, cada aliento, cada lágrima, como acto de amor, reparación y adoración. Sé mi refugio en la tormenta, mi fuerza en la debilidad, mi roca en la tentación, mi victoria en la batalla. Virgen María, Madre del Corazón Traspasado, acompaña esta consagración. Preséntala al Hijo con tu ternura y fidelidad. Enséñame a vivir consagrado como tú, en humildad, silencio, obediencia y amor. Jesús, Salvador del mundo, te consagro mi alma, mi cuerpo, mi eternidad. Llévame donde quieras, haz conmigo lo que desees, pero no permitas jamás que me separe de ti. Sagrado Corazón de Jesús, en ti confío, a ti me entrego, en ti descanso, por ti quiero vivir y morir. Amén. Oración a la Virgen María, Madre del Sagrado Corazón de Jesús. María Santísima, Madre tierna y fiel, tú que llevaste en tu seno al Hijo del Dios vivo, tú que latías al ritmo.
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6: Son las 12:33.
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9: Esta es la Librería Editrice Vaticana. Nació en 1926 con la misión de ser la editorial de la Santa Sede y el punto de venta de los libros del Vaticano. Fundada por Pío XI, acaba de cumplir 100 años de historia. Para celebrarlo, escritores de todo el mundo se reunieron con el Papa, quien apreció su trabajo y les habló de Dios.
10: Writing, as you know, is an act of truth, of revelation, for it reveals who we are, what we believe and hope for. Finally, writing concerns God, It may seem a bold claim to make, but several theologians have reflected on and written about the harmony between the art of writing and the revelation of the biblical God. When we delve into the very depths of our humanity, we are not far from God. For there, in the midst of very human stories, God reveals himself.
9: Entre los rostros más conocidos, el noruego Jon Fosse, premio Nobel de Literatura, algunos premios Pulitzer o la española Julia Navarro.
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Y gloria al Rey de Reyes, gloria al Señor de Señor Jesucristo. ¿Qué tal, queridos hermanos, amigos? Y qué alegría estar con ustedes en este su programa Conozca Primero Su Fe Católica. Soy el Padre Pedro Núñez. Hoy tenemos un programa muy lleno de bendiciones para todos y cada uno de ustedes. ¿Por qué? Porque todo encuentro con la palabra de Dios nos fortifica, nos da la gracia para poder cada día más acercarnos a ese que es la palabra, que es la fuente de vida y salvación eterna, que es Jesucristo. Muchísimas gracias a todos ustedes por sus llamadas, por su correspondencia, ya bien sea a través de cartas o de correos electrónicos, haciéndome preguntas o comentarios. Sus comentarios, sus preguntas, sus dudas son importantísimas para nosotros, porque esas son las que hacen posible este programa. Así que no dejen de hacerlo, por favor. Pero en este momento, antes de hacer absolutamente nada más en este tiempo que tenemos juntos, hermano o hermana, nos ponemos a la presencia de Dios. Vamos a orar. En el nombre del Padre, del Hijo y del Espíritu Santo. Amén. Padre amantísimo, Padre bueno, Padre que nunca nos abandonas, Padre que eres como ese alfarero que nos quieres moldear, Señor. Nuestra pobre arcilla, nuestra pequeñez, nos quieres dar una vida nueva, Señor. Una nueva oportunidad de amarte a ti por encima de todo, de ponerte a ti, Señor, por encima de todo lo demás, sabiendo que teniéndote a ti, como decía Santa Teresa de Ávila, todo lo tenemos, Señor. No nos va a faltar nada. Porque quien te tiene a ti, Señor, tiene gozo en el corazón. Y eso es lo que busca el ser humano. El ser humano busca dinero, busca placeres en el mundo, busca cómo llenar ese vacío que tenemos todos en el corazón. Pero cuando te tenemos a ti, mi Dios, tenemos fuerza, tenemos poder que viene de ti. Tenemos la realización, Señor, de que no estamos solos en la vida. ¿Cuánta gente no se siente sola en este mundo? ¿Cuánta gente no se siente olvidada en este mundo? Pero si te tenemos a ti, Señor, lo tenemos todo y nada nos falta. Y tú nos das sabiduría, Señor, para tomar las decisiones correctas, no solamente para nuestro bien, pero para bien de tantas personas que en alguna forma, mi Dios, dependen de nosotros. Bendice, mi Dios, a este hijo tuyo tan amado por ti. Bendice su deseo de acercarse a Jesús, fuente de vida y salvación eterna. Dale, Señor, los medios para que, tomando la decisión más importante de su vida, que es ponerte a ti como prioridad en su existencia, a través de la oración, a través de la búsqueda de ti en los sacramentos, particularmente la confesión, la Santa Eucaristía, a través de el darse a sí mismo a otras personas más necesitadas, que él pueda experimentar tu presencia, Señor, de una forma poderosa en su vida. Yo te doy gracias por esta hija tuya, Señor, que tanto necesita de ti y que está buscándote, Señor, con sincero corazón. A veces se siente desanimada, Señor. A veces se siente como que no te acaba de encontrar, no acaba de establecer esa relación que ella quisiera tener contigo. Pero, mi Dios, el buscarte a ti y el encontrarte a ti y el estar en ti es una misión de toda una vida, no solamente de un momento. Bendice, Señor, a tu hija, bendice a tu hijo, bendícenos a todos nosotros y danos la certeza de que tú nos tienes en tus santas y poderosas manos. A ti, Padre Santo, en Cristo Jesús, gloria, honra y honor por los siglos de los siglos. Amén, Señor. Bendito seas, mi Dios. Qué hermoso, hermanos, estar así un ratito en oración con Dios. Y ojalá que todos los días pudiéramos tomar un tiempo, si es posible, unos 15 minutos, si es posible media hora, si es posible una hora completa, para poder estar en sintonía con Dios. Damos gracias a Dios por Norma, que pide por ella misma, que necesita un lugar nuevo para vivir. La gente donde ella vive no son de Dios y lucha con eso. Y pide por María, la dueña de la casa, y también por las personas que viven ahí. Pues con todo gusto nos unimos en oración contigo y que puedas encontrar el lugar que realmente Dios tiene para ti, donde puedas estar completamente a gusto y pues donde puedas experimentar presencia de Dios. Margarita de Bakersfield, California, pide oración por sus hijos, ya que han sufrido accidentes. Además, pide para que ella pueda caminar. Que Dios te bendiga, Margarita, a ti y a toda tu familia.
Quiero pedir por Ernesto, que hoy lo están operando, que el Señor le bendiga en abundancia y que los médicos, con la sabiduría de Dios, puedan ayudar a Ernesto para que pueda recuperarse pronto. Oralia de Utah pide por ella, quien está estresada ya que tiene un hijo que se hizo mormón y se llama Omar. Pide por su conversión y también por su sanación, que el Señor le bendiga a él y que estemos conscientes, hermanos, que la iglesia que Jesús funda es solamente una, y esa iglesia es una santa, católica y apostólica. Los mormones desafortunadamente no aceptan a Jesús como Dios, y eso es un problema muy serio porque dejan de ser cristianos. Amalia de Washington pide por su hijo Alberto, ya que necesita sanación y recuperación. Que Dios bendiga a Alberto y te bendiga a ti, Amalia, también. O sea, la de Massachusetts pide oración por ella misma, que Dios le bendiga. Y Gertrudis también pide oración por Jorge Núñez, me imagino que es un primo distante mío, joven desaparecido, que el Señor lo devuelva a su familia muy pronto y que así sea y que esté bien. Y también pedimos por todos aquellos que solicitan oración a través de la página de este servidor en Facebook. Dios les bendiga a todos en superabundancia y que el Señor, pues, supla todas sus necesidades. Tengo una carta aquí que quisiera compartir con ustedes. Es una persona que no dice su nombre, pero es una persona, me imagino, que ha estado sufriendo muchísimo por lo que ella nos cuenta aquí, y quisiera, pues, compartirla con ustedes. Dice así: Padre Pedro, desde hace años he querido escribirle, pero siempre me acobardo y lo dejo para mañana, y sé que mañana nunca llega. Yo miro su programa y me llena de mucha fe y esperanza. Yo me crié católica, atendí a la escuela católica toda mi juventud, pero el destino me trajo a Estados Unidos y dejé de ir a misa. Y el peor error y pecado de mi vida sucedió. Quedé embarazada dos veces y las dos veces aborté. Me casé después con el padre de mis hijos abortados, y después de varios años y cargando este pecado conmigo, no he podido tener hijos. Siempre los perdía. Ahora estoy vieja y sola, y he dejado de vivir feliz. Nunca he vivido feliz, ya que no siento que Dios me ha perdonado por mi pecado. Yo me he arrepentido, Padre, pero siento que mi Padre Dios no me puede perdonar y no ha agarrado la valentía para confesarme. Siento que el sacerdote no me va a perdonar. Ya no puedo más. Esto me hace sentir muy triste y llevo más de 40 años con esta carga. Hace poco comencé a ir a misa nuevamente, y el momento en que quise confesarme no tuve la valentía para hacerlo. Padre Pedro, yo estoy muy, pero muy arrepentida de esto que he cometido, este horrible pecado, pero no encuentro paz. Perdón, Padre, perdón. C-A-A, pídele a Dios por mí. Y bien dice San Pablo que la consecuencia del pecado siempre es triste, siempre trae consigo, al fin y al cabo, pues, la muerte, ¿cierto? Y la muerte no necesariamente físicamente, pero también muchas veces como que espiritualmente, psicológicamente. El deseo de una madre es proteger a su hijo. Y cuando una mamá aborta, pues está yendo en contra de su más profunda naturaleza, que es la protección de su ser, que es su hijo. Y bien es cierto que hay mujeres que dicen, no, pero es que yo hago con mi cuerpo lo que yo quiera. Pero desafortunadamente ya no es tu cuerpo, es el cuerpo de otra persona, es el cuerpo de tu bebé. Yo te pido, hermana, en estos momentos que tomes conciencia de que si tú te arrepientes de todo corazón, no importa el pecado que hayas cometido, Dios te perdona. Lo importante es que tú agarres fuerzas, que te des cuenta que Dios es un Dios, que si bien es cierto, es un Dios justo, pero es un Dios misericordioso. Y Él perdona nuestros pecados si venimos a Él con un corazón arrepentido. Como en el caso del hijo pródigo, Evangelio según San Lucas capítulo 15, en que el hijo se da cuenta que ha cometido un grave error. Tiene dos opciones: o
quedarse en su tristeza, en su desesperación, en su falta de paz, o ir donde su Padre y pedirle perdón. Entonces yo te invito en nombre del Señor Jesús para que le pidas al Señor la valentía para poder ir donde un ministro del Señor Jesús, un sacerdote, y decirle tu pecado y cualquier otro pecado que hayas cometido, y vas a ver cómo te vas a sentir livianita como nueva en todo el sentido de la palabra, y vas a comenzar una vida nueva para gloria a Dios. Yo te exhorto, te animo, no solamente a ti, pero a todas las personas que están más o menos en la misma situación, a que no solamente pidan perdón por lo cometido, pero que con un corazón lleno de expectativas, llenas de esperanza, pues vayan donde un ministro del Señor, un sacerdote, y comiencen ustedes, después de esa confesión sacramental y de haber recibido la absolución sacramental, comenzar una vida nueva para gloria a Dios. Así que muchísimas gracias por la carta, cuenta con nuestras oraciones, que Dios te bendiga en abundancia. Saben ustedes, hermanos y hermanas, que en estos días estamos celebrando una gran fiesta, la fiesta del Inmaculado Corazón de María. ¿Se acuerdan de esa canción? Dame un nuevo corazón, dame un nuevo corazón que te alabe noche y día. Yo no sé cantar, pero bueno, va así la cosa, ¿no? Y el caso es que es lo que necesitamos en estos días pedir al Señor, un nuevo corazón, un corazón que palpite de amor por Dios como palpitó y sigue palpitando el corazón inmaculado de nuestra Santísima Madre, la siempre Virgen María. ¿Se imaginan ustedes si nosotros tuviéramos ese corazón de María Santísima, de poder amar a Jesús con la misma fuerza, con el mismo poder, con la misma distancia que no tiene fin, a Jesús como María Santísima? ¡Qué fabulosos cristianos seríamos tú y yo! Sí, porque Jesús nos dice, el que me ama guardará mis mandamientos. Y amar a Jesús, más que un sentimiento bonito, es obedecerle. Y María es la que se hace la esclava del Señor. Por eso María puede decir en el Evangelio según San Lucas, capítulo 1, versículo 38, he aquí la esclava del Señor. Es decir, María no tiene ojos para ningún hombre, solamente para su Hijo Jesús. María no tiene corazón para ninguna cosa del mundo fuera de Dios, sino que para el mismo Dios. Y por eso María es la llena de gracia. Nos dice la palabra de Dios que el ángel, cuando se presenta a María, le dice, alégrate tú, la llena de gracia. Y nos dice la palabra de Dios en el Evangelio según San Lucas, capítulo 2, versículo 51, que cuando ella encuentra a Jesús en el templo, dice la palabra de Dios que, aunque ella no entendía, porque muchas cosas María no entendía, como por ejemplo, cómo iba ella a tener un hijo si no tenía relación con ningún hombre, ahí lo dice la palabra de Dios, pero sin embargo María obedece. María es la sierva del Señor, y María dice la palabra de Dios que guardaba todas estas cosas en su corazón, en el corazón inmaculado de esta gran mujer. ¿Qué significa la palabra inmaculado? Significa puro. ¿Por qué? Porque María estaba llena de la presencia de Dios, María estaba llena de la gracia de Dios. Y si ustedes ven este gráfico que estamos poniendo en estos momentos, fíjense, ese corazón de María está en llama. Es decir, fuego, que significa amor puro de Dios, el fuego que reciben los discípulos de Jesús el día de Pentecostés, que se llenaron de ese fuego que quita todo lo que no es de Dios en nuestra vida para llenar el ser de la plenitud de Dios, del amor a Dios. Y es lo que sentía María. María nunca comete pecado. ¿Por qué? Porque María es escogida por el mismo Dios para ser la madre de su Hijo, es decir, la segunda persona de la Santísima Trinidad, que se encarna en el vientre puro de María y se convierte en nuestro Salvador, en nuestro Liberador, en nuestro camino que nos lleva a la presencia del Padre, y su nombre es Jesucristo. Bendito sea Dios. También vemos en ese gráfico una espada que está atravesando el corazón inmaculado de María. ¿Por qué? Porque es lo que Simeón, un anciano en el templo, le promete y le profetiza a María, que una espada atravesará su corazón. ¿Y cuál es esa espada? Pues todos los
dolores y sufrimientos y rechazos y amarguras que experimentó su Hijo, nuestro Señor Salvador Jesucristo, a lo largo de su historia. ¿Por qué? Porque Jesús vino para cumplir la voluntad de su Padre Dios. ¿Y cuál era la voluntad de su Padre Dios? Que fuera el segundo Adán. Si bien es cierto que el primer Adán pecó y se apartó de Dios, y no solamente él pecó y se apartó de Dios, pero como consecuencia de su pecado, toda la humanidad estuvo expuesta a la contaminación del pecado de Adán. Por eso la iglesia enseña la importancia del pecado original. Pero si bien es cierto que el primer Adán le dio la espalda a Dios, el segundo Adán, que es Jesucristo, le da su vida toda a Dios. Padre, que no se haga mi voluntad, sino la tuya. Y María Santísima experimenta ese dolor por el que pasa Jesús. Dice la palabra de Dios, vino a los suyos y los suyos no lo recibieron. Los suyos no lo recibieron, pero todo aquel que le ha recibido, que ha creído en él, se convierte en hijo adoptivo de Dios. Qué hermoso, ¿por qué? Porque nos unimos a Jesús y en Jesús somos como esas células de un mismo cuerpo que es la iglesia. Y si Jesús es el Hijo, nosotros en alguna forma participamos de esa maravillosa experiencia de sentirnos también hijos de Dios y por lo tanto hijos de María Santísima, porque ella es la madre de la segunda persona de la Santísima Trinidad encarnada en su vientre puro. Celebramos el corazón de María, el Inmaculado Corazón de María, y le pedimos a Dios con todo nuestro corazón que nos dé un corazón nuevo, un corazón repleto de amor por Él, un corazón que de verdad sea una imitación del corazón de María, y que amando a Jesús con todo nuestro corazón podamos amar a nuestros hermanos y hermanas, aún a nuestros peores enemigos, como con seguridad lo hizo María cuando estaba al pie de la cruz y escuchó las palabras de nuestro Señor diciendo, perdónalos, Padre, porque no saben lo que hacen. Si comenzáramos a amar a Jesús, si comenzáramos a amar a Dios con el corazón de María, y no solamente a Dios, pero como resultado de nuestros hermanos, buenos y malos, amigos y enemigos, qué diferencia haría en este mundo y qué diferente sería esta sociedad en que vivimos, hermanos. Tal vez no podemos cambiar el mundo, pero tú y yo sí podemos cambiar si queremos. Vamos a comenzar hoy una vida nueva, con un corazón nuevo, con el corazón imitando el mismo corazón de María Santísima, su Inmaculado Corazón. El número telefónico para que se comuniquen con nosotros es el 205-271-2924. 205-271-2924. Vamos a una pequeñísima pausa, pero regresamos en cuestión de momentos. Así que, hermanos y hermanos, por favor, no se vayan. Quédense con nosotros.

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0: Telefónica desde Puerto Rico, la isla del encanto. Carmencita, ¿me escucha?
1: Sí, padre, le escucho.
0: Bienvenida, Carmencita. Adelante, por favor.
1: Gracias, padre. Me encanta WTN.
0: Amén.
1: Constantemente en formación con su programa y los demás programas.
0: Muchísimas gracias. Dios te bendiga.
1: Padre, mi pregunta es la siguiente. Los niños que mueren sin el bautismo, ¿dónde van?
0: Sí, antes
1: decían que al limbo, pero sí, los otros días me dijeron que eso había cambiado.
0: Sí, es decir, nunca fue una doctrina de la iglesia, fue más bien una especulación particularmente de teólogos que escribieron el catecismo aquí en Estados Unidos. Y ese catecismo, pues ellos tenían que buscar alguna forma de dónde iban los niños que no eran bautizados, porque la palabra de Dios, el Evangelio según San Juan, capítulo 14, versículo 6, nos dice: Jesús, yo soy el camino, yo soy la verdad, yo soy la vida, nadie va al Padre sino a través de mí. Entonces, si la única forma en que podemos ir al Padre es a través de Jesucristo, y la única forma que podemos estar injertados en Jesucristo, como dice San Pablo en su carta a los Romanos, capítulo 5, versículo 6, capítulo 6, versículo 5, es a través del bautismo. Entonces, ¿qué pasa con estos niños que no están injertados en Cristo, que no están unidos al Señor Jesús? Pues entonces la especulación de que tenía que haber un lugar donde ellos no sufrieran el castigo eterno, pero en alguna forma tampoco pudieran entrar en el cielo porque no estaban bautizados. Entonces se habló en este catecismo que se llamaba, o se llama, el Catecismo de Baltimore, tendrían que ir a un lugar, y ellos le ponen el nombre de limbo, pero nunca fue, como dije anteriormente, doctrina de la iglesia. Hoy día la iglesia se ha declarado y ha dicho que a través de la pasión, muerte y resurrección de Jesucristo, creemos que por la misericordia de Dios estos niños están en el cielo, porque no tuvieron culpa ninguna. Es decir, entraron en un ambiente contaminado con el pecado, pero el Señor tiene el poder para limpiar eso, porque no es un pecado personal, sino que más bien es la consecuencia del pecado de nuestros primeros padres. Y por lo tanto, estos niños pues están disfrutando de la gloria de Dios en el cielo. Así que muchísimas gracias, Carmencita, que Dios te bendiga y pues que sigas en sintonía con EWTN. Tenemos en estos momentos un correo electrónico, una pregunta. Adelante, por favor.
2: Padre, ¿qué son las cadenas intergeneracionales? ¿El hecho de que algún familiar en el pasado haya cometido algún pecado puede aún seguir persiguiendo a mi familia y a mí mismo? Óscar.
0: Óscar, muchísimas gracias. El pecado tiene consecuencias, definitivamente. Cuando uno peca, no solamente uno se lastima a uno mismo, y no solamente uno ofende a Dios con el pecado, ¿por qué? Porque estamos dando la espalda a Dios, estamos desobedeciendo a Dios, nos estamos como que yendo al otro rumbo y le estamos dando el corazón al mismo Satanás, pero también tiene repercusión en nuestra sociedad y también pues en el futuro. Vemos constantemente como hijos han sido afectados por el pecado de sus padres, de sus abuelos, etc. Un abuelo alcohólico, lo más probable es que un hijo, un nieto, un bisnieto, pues sea alcohólico también. Y no solamente por el ejemplo que le ha dado a sus hijos o a sus nietos, etcétera, sino también porque el pecado afecta a otras personas. El pecado siempre tiene una consecuencia universal. La palabra de Dios en el libro del Éxodo, capítulo 34, y aquí pues quiero compartir con ustedes, dice la palabra de Dios: Yahvé, es decir, Dios, es un Dios misericordioso y clemente. Esto está tomado del libro del Éxodo, capítulo 34, versículos 6 y 7. Dice: Él mantiene su benevolencia por mil generaciones, es decir, Él es misericordioso. Dice: Y soporta la falta, la rebeldía y el pecado, pero nunca deja a un lado el castigo. Es decir, todo pecado tiene una consecuencia, dice San Pablo. Y la consecuencia la encontramos en Romanos capítulo 6, versículo 23, es siempre la muerte. Es siempre el golpe horrible que no solamente nos aparta de Dios, pero que nos hace hundirnos en el abismo.

0: de nuestra propia miseria. Por eso dice aquí la palabra de Dios, pues por la falta de los padres, Dios pide cuentas a sus hijos y nietos hasta la tercera y cuarta generación. Y de nuevo, pues lo que dice la palabra de Dios en Romanos, en el capítulo 6, dice lo siguiente, San Pablo, el pecado tiene una paga, y la paga, su salario, es la muerte. Y añade, después San Pablo dice, la vida eterna, en cambio, es el don de Dios en Cristo Jesús, nuestro Señor. Es decir, delante de ti presento dos opciones, la vida y la muerte, a Jesús y al mundo. ¿Cuál quieres escoger? Porque los dos tienen consecuencias bien poderosas. El mal nos destruye y destruye a aquellas personas que amamos y aún a aquellas personas que no conocemos. El bien, por otra parte, nos construye, nos salva y nos lleva a la vida eterna, y ese bien es Jesucristo. Tenemos en estos momentos un correo electrónico con una pregunta. Adelante, por favor.
1: Padre Pedro, San Pablo en la carta a los Efesios, capítulo 6, versos 10 y siguientes, sobre el combate espiritual, dice por qué nuestra lucha no es contra la carne y la sangre, sino contra los principados, contra las potestades, contra los dominadores de este mundo tenebroso, contra los espíritus del mal que están en el aire. Pero los que han perseguido a la Iglesia Católica y a los católicos por siglos y han hecho mártires sacrificándoles, si son seres de carne y sangre, y lo mismo sucede con brujos, hechiceros, espiritistas, misas negras, pactos y ritos satánicos, también son seres de carne y sangre y hacen sacrificios humanos, hacen mucho daño. Por favor, me lo explica, ¿por qué el demonio sin los seres humanos cómo hace daño? Gracias, Padre. Miriam, desde Colombia.
0: Muchísimas gracias, Miriam. Si nosotros pues miramos la situación del mundo hoy día, nos damos cuenta que el mal existe y el mal tiene cierto poder. La cantidad de personas que son dañadas, que son pues hasta matadas a consecuencia de la ira, a consecuencia de las divisiones que existen en nuestra sociedad, pues nos damos cuenta que el mal tiene cierto poder. Y digo cierto poder porque todo el poder lo tiene Dios, todo el poder lo tiene Jesucristo. Entonces, San Pablo lo que nos está diciendo es que la carne, y la carne en sí no es mala, porque la carne es creada por Dios. Pero cuando San Pablo habla de la carne, se refiere al mundo sin Dios. Y el mundo sin Dios nos lleva a todo lo malo que existe en el mundo y todo lo malo que va a existir en el mundo. ¿Por qué? Porque la carne sin Dios la utiliza Satanás para llevarnos a la miseria y para que a través de nosotros muchas personas también experimenten la miseria de la desolación, de la soledad completa y de pues la vida sin Dios para toda la eternidad, que es el infierno. Dice la palabra de Dios, por lo demás, esto es en la carta de San Pablo a los Efesios, el capítulo 6, versículo 10 en adelante, y ojalá que lo puedas leer todo. Por lo demás, fortalézcanse en el Señor. Es decir, quien tiene a Dios tiene poder. Quien tiene a Dios tiene la victoria. ¿Por qué? Porque Satanás no tiene poder sobre Dios. Y eso, si nosotros vamos al libro de Job, en el Antiguo Testamento, en el capítulo 1, vemos cómo Dios le da cierto poder a Satanás. Y uno dice, ¿pero por qué? ¿Por qué Dios le da poder a Satanás si Satanás lo que hace es destruir, lastimar y llevarnos a la muerte eterna? Pues porque somos creados con libertad para escoger. Y Dios respeta esa libertad infinitamente. La libertad entre escoger el bien y la libertad de escoger el mal. Y el Señor nos dice, escojan el bien. Y si ustedes escogen el bien, vivirás tú, vivirán ustedes y todas las familias de ustedes. Entonces, dice, fortalézcanse en el Señor con su energía y su fuerza, con su poder. Si Dios conmigo, ¿quién puede estar en mi contra? Todo lo puedo en Cristo que me fortalece. Entonces, lleven con ustedes todas las armas de Dios. Y él explica aquí cuáles son las armas de Dios para que puedan resistir las maniobras del diablo. La palabra diablo significa el que divide. Pues no nos estamos enfrentando a fuerzas humanas. Es decir, todos los problemas que tenemos en el mundo, todas las catástrofes, todas las matanzas, todos los crímenes, etc., no son las fuerzas humanas solamente. Es decir, son las fuerzas del mismo Satanás y sus secuaces quien utiliza las fuerzas humanas para la destrucción de la obra de Dios que eres tú y soy yo. Y dice, por lo tanto, pónganse la armadura de Dios. ¿Y cuáles son las armaduras de Dios? Dice, tomen la verdad como cinturón. Es decir, tenemos que ser seguidores de la verdad porque Cristo es verdad. Y tenemos que siempre vivir con la verdad en la boca y en nuestras acciones. Dice, usen el calzado, la justicia. Es decir, seamos justos, pero no justos para dañar, para ofender, para lastimar, sino que justos para vivir en justicia, en santidad, como Dios nos pide, etcétera, ¿verdad? Habla acerca de el escudo, siempre en la mano, y el escudo es la fe. Si tenemos fe, movemos montañas, hermanos, y no hay ningún tipo de tentación que no podamos vencer. Y dice, y por último, usen el casco de la salvación y la espada del Espíritu, es decir, el poder de Dios, el mismo poder de Dios, o sea, la palabra de Dios para vencer al enemigo. Si bien es cierto que hay dificultades, problemas y sinsabores en la vida constantemente, si nosotros deseamos optar por poner a Jesucristo como Señor en centro de nuestra vida, mira, no hay fuerza en el mundo que pueda echarnos abajo. Porque al igual que la casa construida sobre la roca, vamos a tener victoria. Tenemos en estos momentos un correo electrónico. Una pregunta, adelante, por favor.
1: Buenas, no soy de ninguna religión. He estado leyendo la Biblia católica y quiero preguntar, ¿por qué hablan de amar a María? No he encontrado un solo versículo donde diga que hay que amar a María o que hace milagros. Todo se resume en Jesucristo. Por favor, corríjame si estoy mal. Gracias de antemano, Ricky.
0: Enrique, pues te corrijo porque estás mal. Sí. Es decir, los evangelios, que podemos resumirlo en una sola frase, tanto amó Dios al mundo que dio a su único hijo. Pero ese hijo se encarnó en el vientre purísimo de nuestra Santísima Madre María. Es decir, ahí solamente vemos que no solamente María fue escogida por Dios, sino que María tuvo que cooperar con Dios para vivir santamente, porque Dios no podía encarnarse en un vientre impuro. Lo puro no puede encarnarse en un vientre impuro y recibir de lo impuro su vida humana, su vida carnal. Necesitaba un vientre puro y de entre todas las mujeres escoge a una. Y es a una mujer que escoge Dios, y Dios es el que lo sabe todo, que sabe mejor que tú y que yo qué es lo que hay dentro de ti y de mí, escoge a María. Entonces quiere decir que desde ese momento Dios está ya amando a María y la ha amado desde siempre, como te ha amado a ti desde siempre y te amará para siempre. Así es Dios. Y dice la palabra de Dios en el Evangelio según San Lucas, en el capítulo 3, versículo 16, dice lo siguiente: así amó Dios al mundo, le dio a su único hijo, para quien crea en él no se pierda, sino tenga vida y salvación eterna. Y así Dios ama a María. Entonces, ¿cómo decir que Dios no ama a María si Dios ama aún hasta el más vil y miserable pecador? Dios te ama a ti y me ama a mí, aún a pesar de nuestros pecados, de nuestras faltas. Y dice la palabra de Dios en Lucas capítulo 1, versículo 43, cuando María visita a Isabel, su parienta. ¿Y qué es lo que dice la parienta de María? ¿Qué es lo que dice Isabel? ¿Cómo he merecido yo que venga a mí la madre de mi Señor? ¿Cómo he merecido yo que venga a mí la madre de mi Señor? Es decir, María no es una mujer cualquiera. María es escogida por Dios para ser la madre de nuestro Señor. ¿Y quién es nuestro Señor? Jesucristo. La palabra de Dios, pues entonces, también afirma que María es amada por Dios. ¿Por qué? Porque es la escogida, la llena de gracia. Alégrate tú, la llena de gracia. Y dice la palabra de Dios, por Él se hizo todo, por Jesús, por el Verbo. Y nada llegó a ser sino que a través de Él. Y termina diciendo la palabra de Dios, y el Verbo se hizo carne. ¿En dónde? En el vientre de María, la escogida de Dios, ¿sí? Puso su tienda entre nosotros, habitó entre nosotros. ¿Cómo no tener un amor especial a María? ¿Cómo no hablar de María como el ejemplo de vida cristiana? ¿Cómo no tratar de imitar a María? ¿Cómo no tratar de tener un corazón puro como el de María Santísima, que sea capaz de amar a Dios por encima de todos los amores que podamos tener en este mundo? Que Dios te bendiga, Enrique. Tenemos una llamada telefónica desde Boston. Lourdes está en línea telefónica. Lourdes, ¿me escuchas?
2: Sí, cómo no, padre.
0: Que el Señor te bendiga, Lourdes. Bienvenida. Adelante, por favor.
2: Y a usted también, padre.
0: Gracias, mija.
2: Es un gusto poder hablar con usted.
0: Igualmente.
2: Yo crecí en la fe con un padre como usted, Ángel Villalonga.
0: Ay, caramba, sí, yo lo conocí.
2: Él ya está con el Señor.
0: ¿Sabes qué? Una vez yo le dije, padre, enséñame a predicar como usted. Y se rió y me dijo,
2: mi padre.
0: Yo era seminarista aquel entonces. Me dijo, mi hijo, eso pídeselo al Espíritu Santo. Ok, padre, bueno, ni modo.
2: Bueno, padre, mi pregunta es esta. Yo no entiendo por qué algunos carismáticos, cuando le ponen la custodia con el Santísimo al frente, se caen para el piso. Ellos me dicen que es el Espíritu Santo. Yo hablo con el Espíritu Santo igual, no me caigo para el piso. Y yo la verdad que yo no entiendo esas cosas, y entonces cuando van a orar tienen que estar bailando.
0: No. Es decir, mira, sucede lo siguiente. Muchas veces hacemos cosas para que la gente nos vea y diga, ah, pues sí, ese está lleno de la presencia de Dios, etcétera. Otras veces las hacemos porque psicológicamente nos hemos preparado y bueno, pues a veces saltamos o gritamos o nos caemos en el suelo, en fin, cosas así. Pero otras veces sí son regalos de Dios. Es decir, el descanso en el espíritu, que es así como se llama, es el, como dicen en inglés, let go and let God. Es dejarme en las manos de Dios y dejarme ir. Y entonces cuando uno se deja en las manos de Dios, cuando uno pierde el control de uno mismo, que siempre estamos en control de nosotros mismos, y cedemos ese control a Dios, pues entonces Dios puede hacer lo que Él quiere en nosotros. Pero aún si no descanso en el Espíritu, Dios puede hacer en mí lo que Él quiera si yo le doy autorización. Dios es todo un caballero y Dios no va a obrar en nosotros a no ser que nosotros le permitamos que obre en nosotros. Entonces, te caigas en el suelo, descanses en el Espíritu o no descanses en el Espíritu de Dios está trabajando en ti. Lo importante es tener esa comunión con Dios y particularmente a través de la oración. Y si podemos hacerlo en oración comunitaria, mejor todavía, porque si bien es cierto que la oración personal es valiosísima, también la oración comunitaria es valiosísima. Y el Señor lo ha prometido, cuando dos o más estén reunidos en mi nombre, ahí estaré yo entre ellos. Y de todas las oraciones comunitarias, la oración por excelencia comunitaria, pues bien sabemos cuál es, ¿verdad? La Santa Misa. Que Dios te bendiga y muchísimas gracias por tu llamada. Te agradezco en el alma. En estos momentos tenemos un descanso, así es. El número telefónico para que ustedes se comuniquen con nosotros, 205-271-2924. 205-271-2924. Vamos a hacer una pequeñísima pausa, pero regresamos en cuestión de momentos. Así que, hermanas y hermanos, por favor no se vayan. Quédense con nosotros.

0: Bendito, alabado, glorificado sea el nombre de Cristo. Sus hermanas y hermanos, qué gusto estar con ustedes en este segmento de su programa. Conozca primero su fe católica. Soy el padre Pedro Núñez. Pues en estos momentos tenemos un correo electrónico con una pregunta. Adelante, por favor.
1: Padre Pedro, Dios lo bendiga. ¿Qué dice la Biblia del purgatorio, Antiguo Testamento y Nuevo Testamento? Leyendo las vidas de las santas, encontré que muchas de ellas, como Santa Faustina, Santa Brígida, Santa Verónica Giuliani y Santa María Magdalena Pazzi, tuvieron visiones del estado real de las benditas almas en el purgatorio, y sus sufrimientos son terribles. ¿Puede darnos más explicación al respecto? Lo queremos mucho en Colombia. Dora María.
0: Muchísimas gracias, Dora. Muy, pero muy agradecido. Que Dios te bendiga. El purgatorio es necesario. Es decir, porque a pesar de que Jesús nos ha salvado a través de su pasión, muerte y resurrección, a pesar de que nosotros vamos y confesamos nuestros pecados a un ministro del Señor que es un sacerdote y recibimos la absolución sacramental, quedan las marcas de los pecados. Es decir, quedan las consecuencias de los pecados. Por eso andamos muchas veces nerviosos, con ansiedad, sintiéndonos deprimidos o solos, en fin. Tantas cosas que provocan o que son consecuencias de pecados cometidos. Tanto los pecados que cometemos nosotros como los pecados que cometen personas en contra de nosotros. Entonces, eso hay que depurarlo. El Señor nos salva definitivamente y una persona que muere en gracia a Dios, pues definitivamente no va al infierno, pero no necesariamente va al cielo directamente. Y hay pues personas que dicen, no, ya está en el cielo. Es decir, puede ser que sí, puede ser que no, depende, porque a veces el purgatorio se sufre aquí en este mundo y estamos conscientes de esa realidad. Pero el purgatorio en el Antiguo Testamento ya era un concepto más o menos claro, sobre todo para el pensar de los macabeos. Y eso lo vemos en el Antiguo Testamento. En el Nuevo Testamento, primero que todo, yo quiero decirte a ti que nadie es profeta en su propia tierra. Dice la palabra de Dios precisamente eso. Y si vamos nosotros al Evangelio según San Marcos, en el capítulo 12, versículo 27, dice la palabra de Dios lo siguiente. Dios no es un Dios de muertos, Dios es un Dios de vivos y ustedes están muy equivocados. A veces cuando le hablamos a alguien del purgatorio, pues la persona dice, bueno, ¿dónde está en la Biblia? ¿Dónde está en la Biblia? ¿Sí? Así que no somos profetas para muchas personas. Pero bueno, tenemos que hablar con la verdad en la mano y la verdad precisamente es eso. No podemos entrar en la presencia del todo puro, todo santo, todo perfecto que es Dios y nosotros en alguna forma tener impurezas. El purgatorio no es otra cosa sino que la purificación, el dejarnos purificar por el amor de Dios para poder entrar en su presencia. Y lo terrible, lo más terrible de todo, y que se presenta con llamas y con sufrimientos físicos, etc., es como que el estar tan cerca de Dios y no poder estar con Dios, y ese tiene que ser el sufrimiento más horrible. Imagínate la persona que más tú amas en tu vida, que la tienes ahí cerca, pero no puedes estar con esa persona. ¿Cuántas veces yo no he hablado con personas que han tenido el fallecimiento de un ser querido y quisieran estar con esa persona, pero no pueden? Entonces, más aún todavía es el reconocer que Dios está cerca, pero no puedo tocarlo, no puedo unirme a Él, no puedo dejarme amar por Él y amarle a Él como Él me ama. Ese es el purgatorio. Y cuando somos ya despegados de todo lo que nos hemos apegado en este mundo, y nos apegamos solamente al amor de Dios, a Dios, entonces ya entramos en su presencia en el cielo. ¿Cuánto tiempo dura eso? Depende de cada cual, depende de lo que cada cual pues haya hecho mal y necesite purificación para poder limpio, puro y santo entrar a la presencia de Dios. Por eso la palabra de Dios nos dice en Hebreos capítulo 12, versículo 14, no hay cielo sin santidad, no hay cielo sin santidad. O vivimos una vida de santidad en este mundo, o la tenemos que pasar por el purgatorio para, depurándonos con el poder, la gracia de Dios, entrar en su presencia en el cielo. Si quieres un pasaje de la Santa Biblia donde hable sobre el purgatorio, pues yo te recomendaría 1 Corintios capítulo 3, versículo 15 en adelante. ¿Y qué es lo que nos dice la palabra de Dios aquí? Dice, un día se verá el trabajo de cada uno. Se hará público en ese día del juicio cuando todo sea probado por el fuego. ¿Y qué es el fuego? Pues estamos hablando anteriormente del fuego que consume el corazón de María Santísima, que es el amor por Dios. El fuego es el amor. Pentecostés, cuando reciben lenguas de fuego, se van posando sobre cada uno de ellos. El fuego, pues, probará la obra de cada uno. Y si esa obra que hemos vivido en este mundo, es decir, nuestra relación con Dios, nuestra obediencia a Dios, es paralela con el amor que Dios nos tiene, si hemos amado como Dios nos ha amado, vamos a entrar en el cielo, ¿sí? Dice la palabra de Dios, serás premiado. Pero si la obra se convierte en cenizas, es decir, no es equivalente al amor de Dios, entonces el obrero tendrá que pagar. Se salvará, pero a través del fuego. Y ese fuego, pues, es el purgatorio. Tenemos en estos momentos un correo electrónico, una pregunta. Adelante, por favor.
1: Hola, Padre Pedro Núñez. Soy madre de un adolescente de 20 años, casi entrando en la edad adulta.
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1: Cuando Benedicto se convirtió en papa, intentó tender un puente. En el año 2009, les levantó la excomunión.
2: Pidiéndole, sin embargo, un paso adelante, el reconocimiento pleno del concilio y del magisterio sucesivo de los papas. Pero la fraternidad no quiso esta mano tendida.
1: Incluso el Papa Francisco lo intentó durante el Jubileo de la Misericordia de 2016, pero tampoco hubo una respuesta. Y León XIV ha sido bastante claro, pero habrá que seguir los movimientos.
2: La situación de la fraternidad nunca ha sido muy clara desde el punto de vista canónico. Siempre ha habido ambigüedades en el sentido de que la excomunión estaba clara, pero nunca había habido una declaración de cisma de manera propia, como tal, algo formal. Esta vez el Vaticano y el propio León XIV han declarado que si la fraternidad iba en la dirección de las ordenaciones episcopales, entraría en una situación de cisma.
1: La Fraternidad de San Pío X la fundó Lefebvre oficialmente en 1970. Tras varias idas y venidas, con las consagraciones de este 2026, han consumado un cisma del que ahora mismo no hay marcha atrás.
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3: Es la 1:38.
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8: 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Pues muchas gracias, que sigan disfrutando este día.
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11: En el nombre del Padre, y del Hijo, y del Espíritu Santo. Dios te salve, María, llena eres de gracia, el Señor es contigo. Bendita tú eres entre todas las mujeres. Bendito es el fruto de tu vientre, Jesús.
12: Santa María, Madre de Dios, ruega por nosotros, pecadores, ahora y en la hora de nuestra muerte. Amén.
11: En el nombre del Padre, y del Hijo, y del Espíritu Santo. Amén. Iniciamos nuestro retiro espiritual con un tema muy hermoso que le hemos dado este título: El camino de una vocación. Nos vamos a apoyar ante todo en la Sagrada Escritura, lo que encontramos en los Evangelios, pero vamos a mirar también nuestra propia historia, porque lo más bello de una vocación es que se convierte como en una especie de prolongación del Evangelio, de manera que nuestra vida sea como otra página del Evangelio, como una manera de contarle al mundo la historia de Jesús que se hace realidad en nosotros. Entonces aparecen como 5 grandes momentos. Los enumeramos primero: el encuentro, el seguimiento inicial, hay un deseo y un discernimiento, luego una consagración y llega el momento del seguimiento definitivo. Es realmente algo muy sencillo y yo quiero destacar que la sencillez y la belleza de la vocación provienen fundamentalmente de una palabra, y esa palabra es amor. La vocación es un camino de amor. La vocación es un fruto del amor. Pero nunca olvidemos lo que nos dice la palabra de Dios en la primera carta de Juan. Nos dice: en esto consiste el amor, no en que nosotros hayamos amado a Dios, sino en que Dios nos amó primero. Dios nos amó primero. Y por eso, cuando nosotros hablamos de un encuentro, es el encuentro, llamémoslo sorpresivo, bello, el encuentro con el amor, que luego se convierte en encuentro con el amado. Y por eso, desde esa base del amor, pues nosotros nos vamos educando en nuestra manera de amar, de modo que nuestra consagración es finalmente eso, es una manera de amar, es una manera de vivir el misterio del amor. En este retiro espiritual vamos a insistir mucho en ese aspecto del fruto, el fruto de amor que se espera de nosotros, porque nosotros somos llamados a vivir en el amor y somos llamados a dar fruto, un fruto fresco, bello, nutritivo, dulce de amor en el mundo. Y esa es la fecundidad. Hacia allá va este retiro, descubrir cómo nuestra consagración finalmente es un camino de fecundidad. Bueno, desarrollemos con la ayuda del Señor, desarrollemos estas fases y empezamos por la palabra encuentro, una palabra que le resultaba muy cercana, muy, muy valiosa al Papa Benedicto. Es tan famosa esa frase de Benedicto, dice que el cristianismo, que la fe cristiana, no es en primer lugar ni un sistema de ideas ni un conjunto de normas, sino que es el encuentro con una persona. Es fruto del encuentro con una persona. Y de ahí nace todo. Del encuentro nace todo. ¿Cómo llega uno a encontrarse con el Señor? Son tantas las maneras de presencia de Cristo que quizás no hay dos historias iguales. Cada persona tiene experiencias familiares o experiencias en grupos, tal vez una vez que se recibió el sacramento de la confesión. Es decir, hay una pluralidad de caminos en ese sentido, porque hay una pluralidad de presencias del Señor. Sin embargo, de esa pluralidad podemos aprender cuando nosotros nos damos cuenta que Él es dador y nosotros somos los necesitados. Aunque sean tan distintas, tan diferentes nuestras experiencias, sí podemos estar seguros de algo. Y es que el verdadero encuentro con Cristo siempre supone nuestra indigencia, nuestra necesidad. El que ha encontrado su necesidad ha empezado a encontrar a Cristo. De ahí la importancia que grandes consagradas como Catalina de Siena le dan al tema de la celda interior, el conocimiento de uno mismo. Efectivamente, si no conozco mi necesidad, tampoco conozco a aquel que me la resuelve, a aquel que me la colma. Yo creo que esa idea, como ustedes la quieran escribir, pero no la dejen de plasmar en sus memorias, en sus notas. El que no conoce su necesidad, tampoco conoce al que puede satisfacerla. Imaginémonos una persona que tuviera muy mala salud, pero pésima salud, de manera que nunca siente hambre. Esa persona, por supuesto, le quedará poco tiempo de vida, pero esa persona que no tiene nada de hambre, pues no aprecia nada el alimento, porque no significa nada para él. Ese alimento no le dice nada. Cristo llega como una respuesta a nuestra necesidad. Aunque sean tan distintos nuestros caminos, aunque sean tan distintas nuestras historias, hay algo que siempre se cumple, y es que nosotros hemos sido llamados por el amor de Dios y hemos sido llamados para recibir lo que Él tiene para darnos. Él es el que es, Él es el que da, Él es el que ofrece, Él es el que bendice, Él es el que sana. Aquí conviene recordar aquella expresión de Cristo cuando dijo: no necesitan de médico los sanos, sino los enfermos. No he venido a llamar a los justos, sino a los pecadores. De tal manera que el encuentro con Cristo siempre empieza por un encuentro.
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2: ¿Quién vive eso? ¿Quién siente eso? Pues no lo siente todo el mundo. Una persona puede ser santa y sin embargo no siente el impulso de vivir como vivió Cristo. Y es santa. Piensen ustedes, por ejemplo, en Luis y Celia, los papás de Santa Teresita. Ellos eran de apellido Martá. Se escribe Martín. Luis y Celia Martá. Ellos sintieron el deseo de casarse. Luis no quería vivir célibe, no sintió que esa fuera su vocación. Celia no dijo, yo me voy a consagrar solo a Cristo, yo no quiero tener relaciones con ningún hombre. Y son santos. Entonces uno tiene que entender que este llamado es llamado a la santidad, pero que en algunas personas, según el don de Dios, que es inescrutable, aparece un deseo. ¿Y cuál es ese deseo? Es un deseo que cobija dos cosas, y es un misterio muy profundo. Es un deseo de participar de la vida de Cristo, y es un deseo de ser solo para Cristo. Esas dos son como las dos caras de la misma moneda. Ese deseo, un deseo misterioso, de alguna manera trasciende la naturaleza humana. Más que oponerse, no es algo antinatural, pero sí podemos decir con toda verdad, es algo sobrenatural. Trasciende. ¿Y en qué consiste? En ese doble anhelo. Yo quiero vivir como Él. Yo quiero que me pase lo que le pasó a Él. Y al mismo tiempo, yo quiero ser de Él.

0: Van muy unidas esas dos cosas. Y si uno lo examina bien, ese doble llamado es precisamente lo que nosotros encontramos en una persona enamorada. La persona enamorada siente eso. La persona enamorada siente que quiere compartir la suerte del otro. Hay una palabra que se escucha poco hoy en castellano, mi consorte, sobre todo del hombre refiriéndose a su esposa, mi consorte. ¿Y qué quiere decir consorte? La que comparte mi suerte. Estar casado significa eso, compartir una misma suerte. Otra palabra, cónyuge. También tiene esa palabra, ¿no? Ese prefijo con. ¿Qué significa cónyuge? El que comparte conmigo el yugo. Entonces, hay un deseo de compartir el yugo, pero compartir el yugo no de una mujer para el caso de un hombre, no de un hombre para el caso de una mujer. Compartir el yugo significa el yugo de Cristo. Yo quiero vivir como Él y por lo tanto quiero vivir para Él. Las dos cosas van unidas, acuérdate. Son como las dos caras de la moneda. Quiero vivir para Él. Así como una mujer enamorada dice, es que yo quiero estar con Él, es que yo no quisiera separarme de Él. Tuvimos una experiencia tan bonita en familia espiritual con una pareja que muchos de ustedes conocen, que luego pues recibieron en adopción un niño y esta parejita pues sucedió que al esposo le sale un trabajo en otro país. Pero como ella es la consorte, como ella es la cónyuge, ella no dice, no, yo estoy muy bien aquí en Colombia con mi familia, no, ella va donde está él a pasar los trabajos que él tendrá que pasar. Eso es amar a Cristo con ese deseo que es extraño. Es un deseo que es extraño y que tiene que ver con la carne de Cristo, es decir, con el misterio de la encarnación. Yo quiero que me pase lo que le pasó a él. Yo quiero vivir junto a él. Yo quiero ser para él. ¿Es indispensable tener ese deseo para la santidad? No, no es indispensable. ¿Por qué lo sabemos? Porque la santidad consiste en amar, amar a Dios sobre todas las cosas y amar al prójimo como a sí mismo. Entonces hay personas que pueden ser casados, papás, abuelos, esposos, viudos, y seguramente en términos de santidad van muy por delante de todos nosotros. Pero es que ese deseo del que estoy hablando aquí no es un deseo que yo me inventé. Acuérdese que estamos hablando de algo muy semejante a la vida de los esposos, a la vida esponsal. Y tú no le puedes decir a una persona, a ver, usted, enamórese de ella. Eso no funciona así. El corazón no funciona así. Entonces, ¿cómo se da ese deseo? Se da por un susurro del espíritu. Eso es lo que significa aquí un consejo. Es un susurro del espíritu. Es algo que Dios mismo pone en el corazón. Y ese susurro del espíritu es el que me dice, yo quiero vivir como Cristo, yo quiero vivir junto a Cristo, yo quiero vivir para Cristo, yo quiero que a mí me pase lo que le pasó a Cristo. Eso es lo que significa ese deseo. Ese deseo no elimina, por favor tengamos esto claro, ese deseo no elimina los pasos anteriores. Por ejemplo, si una persona dice, ay, yo quisiera ser sacerdote, bueno, ¿y cómo está tu vida cristiana? No, pues yo realmente no me confieso nunca, a mí no me llama la atención eso, me da pereza la misa. La oración no le veo sentido, pero yo quiero ser sacerdote. No tiene sentido. Este deseo solo tiene sentido si tiene la base anterior. Hay un encuentro y hay un seguimiento inicial. Y hay un aprecio por los mandamientos y hay un deseo de santidad. Sobre la base del deseo de santidad, este deseo es como una refracción, como una manera particular de modular ese deseo de santidad, que se traduce en yo quiero ser como Cristo, quiero vivir junto a Cristo, quiero vivir para Cristo. Ese deseo produce por consiguiente un discernimiento, porque ¿qué es lo primero en lo que uno tiene que parecerse a Cristo? Esa es una gran pregunta que tiene que ver con toda la vida consagrada de todos los siglos. El Papa San Juan Pablo II dio una respuesta. Y es muy elocuente su lenguaje. El Papa San Juan Pablo II sacó una carta apostólica, me parece que es, que se llama Vita Consecrata, la vida consagrada, que cobija vírgenes que se consagran ante el obispo, fraternidades que tienen votos de consagración, institutos seculares, comunidades religiosas, monjes, monjas, todo eso es vida consagrada. Pero son muy distintos. Por ejemplo, unas monjas de clausura ponen unas restricciones en su vida que no las tienen otras consagradas. Yo, por ejemplo, tengo una tía a la que le debo mucho, siempre la menciono con cariño, mi tía religiosa. Ella no es de clausura, ella ha ejercido su vida de entrega a Dios como religiosa de la presentación. Una vida hermosa, ejemplar para mí, para muchos, creo que una vida muy, muy hermosa, pero ella no es de clausura. Y lo mismo puede pensar uno en los institutos seculares, uno puede pensar en las vírgenes que se consagran en las diócesis. Tengo una amiga argentina que está precisamente en ese camino de prepararse para hacer consagración como virgen diocesana. No las llaman así, sino eso se llama el orden de las vírgenes. Hermoso. ¿Qué tienen en común? Pues todas estas formas de consagración miran a Cristo, el modo de vida de Cristo, y quieren participar del modo de vida de Cristo. Entonces escriba esto. Toda forma de vida consagrada quiere asemejarse en algo al modo de vida de Cristo en esta tierra. Ese es el análisis que hace el Papa San Juan Pablo II. Toda forma de vida consagrada busca asemejarse en algo a la manera como Cristo vivió en esta tierra. ¿Y cómo vivió Cristo en esta tierra? Pues hay tres grandes características que son, pues digamos, bastante definitorias de cómo vivió Él. Claramente Cristo vivió en gran pobreza, Cristo vivió en perfecta castidad y Cristo vivió en absoluta obediencia. Ahora bien, el tema de la pobreza pues es complejo, es muy diverso. Por ejemplo, ya que mencioné a nuestras queridas hermanas de la presentación, pues ellas tienen unas obras grandes, tienen colegios, tienen servicios parroquiales, tienen cosas muy lindas, ayudan en parroquias, ayudan en misiones, ayudan en hogares de personas mayores. Entonces, claramente necesitan tener esas cosas. Entonces, el tema de la pobreza es necesario en la vida consagrada, pero es tan diverso que es difícil encontrar un denominador común. Lo mismo sucede con la obediencia. La obediencia, pues, tiene expresiones muy diferentes. No es lo mismo la obediencia de un jesuita, la obediencia de un franciscano, la obediencia de un misionero, por no mencionar otros que también son consagrados como nuestros hermanos sacerdotes diocesanos. Para no alargar más esta explicación, el Papa San Juan Pablo II considera que el núcleo de la consagración y por lo tanto el núcleo del discernimiento está en el momento en el que una persona dice mi corazón para Cristo. En el momento en el que la persona dice yo podría tener una pareja. Como hombre yo podría tener una mujer. La mujer dirá yo podría tener un esposo. Podría tener. Es muy importante que la persona tenga conciencia de eso. Porque si la persona no puede tener, tampoco tiene nada que entregar. Solo se entrega lo que se tiene. Por eso decía el Papa Francisco, hablando de la formación sacerdotal, decía, si hay una arraigada, profunda tendencia homosexual, no es para sacerdote. Porque es que se necesita que la persona entregue algo. Pero ¿cómo va a entregar lo que no tiene? Si la persona no tiene un deseo de hogar, si no tiene la posibilidad de hogar, si no le ve sentido a un hogar, esa persona no se está consagrando. ¿Por qué? Porque vamos a ponerlo con este lenguaje tan rudo. Si no existiera Cristo y si no hubiera Dios, esa persona tampoco se casaría. Entonces no está entregando nada. Por consiguiente, es necesario que en el deseo esté la posibilidad de un hogar y al mismo tiempo la entrega o la renuncia a esa posibilidad. La renuncia a esa posibilidad, porque si no, no estoy entregando nada. Y básicamente ese es el discernimiento. El gran discernimiento es ese. Por eso, San Juan Pablo II le da una relevancia muy, muy grande a la virginidad. Porque es ahí, en lo profundo del afecto, en lo profundo del corazón. Pero no son solo sentimientos, no son solo sensaciones. Mire lo que hay detrás de esto. Finalmente, la pregunta es ¿de quién soy? La persona que se entrega lícitamente a su esposo, a su esposa, no está pecando, claro que no. La persona que se entrega es una persona que es de. San Pablo dice abiertamente, el marido ya no se pertenece. El cuerpo del marido es de la mujer. La mujer no se pertenece. El cuerpo de la mujer es del hombre, de su esposo. Entonces fíjate que el tema del corazón no es solamente si siento cosas bonitas, si estoy muy enamorado, si no estoy enamorado. Más que eso, que tiene su importancia, el tema es de quién soy, a quién pertenezco. Y por eso, con gran tino, San Juan Pablo II, en su carta Vita Consecrata, dice, la esencia de la consagración, esta consagración de la que vamos a hablar aquí, la esencia de la consagración está en la decisión de ser solo para Cristo. En el momento en el que una mujer que podría perfectamente casarse, y eso significa que tiene una auténtica orientación heterosexual, y que ve eso como posible en su vida, pero al mismo tiempo dice, es posible pero no es lo mío, esa mujer es la que puede hacer ese discernimiento. Pero fíjate que ahí se ve la complejidad del discernimiento, porque es al mismo tiempo, sí puedo formar un hogar, sí puedo casarme, claro que puedo, pero no es lo que quiero. ¿Y por qué no lo quiero? ¿Por egoísmo? Hoy hay mucha gente que no se casa por muchas razones. Hay mucha gente que no se casa porque no cree en el matrimonio. Hay mucha gente que no se casa porque está traumatizada con una cantidad de pésimas experiencias con el novio o con los novios o lo que haya tenido. Hay gente que no se casa porque prefiere simplemente convertir en digamos, en diversión su cuerpo. Yo quiero divertirme, yo quiero gozar de mi cuerpo, eso es lo que yo quiero hacer. No quiero amarrarme a nadie, quiero ser libre. Conocí de oídas el caso, por ejemplo, de un señor, creo que tendrá 30 años, un poquito más, un poquito menos, él se mandó a esterilizar, vasectomía. ¿Para qué? Para que yo me pueda divertir con la que sea. O sea, hay muchas maneras de no querer casarse, muchas maneras. Entonces, por eso es complejo el discernimiento, porque el discernimiento incluye la conciencia de la grandeza del matrimonio, la conciencia de la belleza de la familia, la conciencia de la necesidad de que haya hogares y hogares santos, la conciencia de las alegrías de la paternidad y de la maternidad. Si una persona no tiene estas conciencias, no está haciendo un buen discernimiento. Tiene que hacer ese discernimiento. Entonces, lo primero es, ¿te gustan las personas del otro sexo? Pues sí, sí. ¿Le ves sentido al matrimonio? Claro. ¿Te parece bonito un hogar? Sí, y muchas personas dicen o decimos, yo vengo de un hogar. No era perfecto, pues un hogar bello, un hogar bonito, yo vengo de un hogar. Le veo sentido a eso, maravilloso. Entonces, ¿quieres casarte? No. Ahí es donde es de complejo el discernimiento. ¿Y por qué no? Porque es que hay un deseo, que es el deseo de estar con Cristo, que a mí me pase lo que le pasó a Cristo, y de todo lo maravilloso que vivió Cristo, con su penitencia, con su santidad, con su castidad, con todo eso maravilloso que vivió Cristo, la pregunta es, bueno, si todo eso es así, pues yo quiero participar de eso, yo quiero estar con Él. Pero es que no es fácil. Nosotros partimos de la base de que ya aquí las cosas son difíciles. Ya en el seguimiento de los mandamientos ya es difícil, y es difícil para todo el mundo, y por eso yo repito con frecuencia, no hay vocación fácil. Si la persona hace ese discernimiento, que la iglesia dice que es un discernimiento de años, por eso no se ordena a la gente así tan rápidamente, por eso no se le dan votos perpetuos o consagración definitiva a las personas de un día para otro, porque hay que hacer ese discernimiento y la persona tiene que sopesar muy bien. Cristo dice, el que va a construir un edificio, mire a ver si tiene con qué acabarlo. Finalmente la persona llega a una conclusión, sí, quiero ser ante todo y por encima de todo de Cristo y participar de la vida de Cristo como Cristo vivió en esta tierra. Como ese es un don del Espíritu Santo y el Espíritu Santo obra en la iglesia, la consagración es pública. Se puede empezar por un voto privado, claro que sí, como en el caso de nuestras queridas vírgenes seglares, se puede empezar por un voto privado. Pero finalmente, cuando llega el tiempo de la consagración es pública. Es una manera de contarle a toda la iglesia, soy de Jesús. Y ahí entonces aparece el otro factor, el seguimiento de...
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6: La palabra italiana infiorata significa cubierta de flores o engalanada con flores. Grandes alfombras, tapices o cuadros realizados con pétalos de flores, hojas, semillas, cortezas o tierras de color cubren el suelo de la Vía de la Conciliación en la previa de la solemnidad de los patrones de Roma, los santos Pedro y Pablo.
7: Una infiorata es un evento que fue convirtiéndose también en un evento artístico, pero es un evento religioso. Está relacionado con una ofrenda, también con algo de sacrificio, en un momento del calendario religioso, puede ser el Corpus Christi, el Sacro Cuore, en el que originalmente en los pueblos se hacían alfombras florales para que cuando saliese la procesión de la iglesia, hiciera el recorrido en el pueblo, los misachicos, los recorridos, caminar sobre flores, el Cristo o la Virgen, depende del caso, ¿no?
6: Esta costumbre nació en el Vaticano en 1625, cuando Benedetto Drei, responsable de la florería vaticana, creó una decoración especial para esta fiesta. Su éxito fue tal que pronto se extendió por toda Italia. Por tanto, esta infiorata no es una tradición más del calendario romano, sino el lugar exacto en el que nace la creación artística moderna. Un grupo de unas 30 personas se reúnen cada 28 de junio para poner en marcha lo que muchos definen ya como un arte efímero.
7: Yo me especializo modestamente en dibujar los diseños en tierra. No colocar una gigantografía, un estampo del diseño que será, sino trazarlo. Si uno trabaja así y es una alfombra más o menos grande, se pasa la noche, toda la noche y la mañana. En general es hermosa, empieza, no sé, a medianoche, pasa toda la noche dibujando, apenas ella el sol, se empieza a infiorar.
6: Los protectores de la ciudad, Pedro el primer papa y Pablo el gran evangelizador, reciben esta ofrenda de belleza efímera durante su fiesta, en la que las flores simbolizan la belleza de la creación y la vida nueva que empieza.
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1: Son las 2:42.
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0: Muy buenos días para todos y bienvenidos a esta edición de su programa Familia Nueva. Para mí, Mirta Hunter, una alegría poderles acompañar a esta hora de la mañanita en este día tan especial, 2 de julio. Y sí, es un día especial porque es el día en que a partir de las 8 de la mañana vamos a unirnos en esta transmisión con Radio América en la jornada especial de recolección de dinero para nuestros hermanos en Venezuela. Así que la invitación a todos para colaborar, para aportar, tener nuestros hermanos de Venezuela en el corazón, en oración con ellos en estos momentos de dificultad y, por supuesto, haciendo notar nuestra generosidad, nuestra solidaridad con ellos. Eso será a partir de las 8 de la mañana. Y desde ahora, pues, agradecemos a todos aquellos amigos de nuestra emisora, la 1540M, que están cediendo sus espacios, que están cediendo su pauta publicitaria también para esta jornada. En realidad, es claro que sí, una manera de colaborar, de ayudar. Gracias, gracias a todos ellos por esto. Bueno, vamos a saludar a Yurán. Yurán Rodríguez, muy buen día para ti.
1: Hola, hola, muy buenos días, doctora Hunter. Buenos días a nuestra querida audiencia de la 1540 AM. Un placer enorme para mí poder acompañarles en este día eucarístico y sacerdotal, jueves.
0: Jueves.
1: 2 de julio del 2026, 7 de la mañana, 3 minutos y 55 segundos.
0: Muy bien, muy bien.
1: Tiempo, forma, lugar, espacio, todo bien ubicado para acá. Por
0: excelente.
1: Acá para arrancar de la mejor manera posible esta mañana.
0: Muy bien. Muy bien, y mañana, 3 de julio, tendremos nuestro día de descanso en la radio por el festivo del 4 de julio, 250
1: sí,
0: años.
1: 250
0: ahí
1: años
0: está, ahí está.
1: De la independencia de esta nación.
0: Claro, entonces tendremos un pregrabado de Familia Nueva en el horario regular, de 7 a 10 de la mañana. Vamos a hablar en esta primera hora sobre un tema muy interesante: tres hábitos en casa. Necesitamos poner estos tres hábitos para fortalecer la salud emocional de nuestros hijos. Sí, los padres de familia como esas primeras imágenes que se puede hacer el hijo de lo que son el mundo externo a él, pues tenemos como padres, como adultos, mucho que hacer para cuidar el corazón, decimos. Bueno, para cuidar la salud mental de nuestros hijos. Y aprovechando realmente que hablar de salud mental en nuestro tiempo es mucho más común que décadas atrás.
1: Gracias a Dios.
0: Gracias a Dios, sí, se habla de las emociones, de los sentimientos, de los problemas de salud, salud integral, no solamente física, sino emocional, mental, espiritual también. Sin embargo, a pesar de que haya mucha información, pues viene la pregunta, ¿no? El cómo, que a veces es lo complicado. Sé lo que hay que hacer, sé lo que quiero, pero ¿cómo lo logro? ¿Cómo llego allí? Bueno, pues la respuesta no está en grandes discursos, no está en 1, 2, 3, 4 pasos y listo, problema resuelto. La respuesta usualmente está en modificar un poco las mismas dinámicas de casa. Y cada casa, cada familia, cada hogar es un mundo, así como cada cabeza es un mundo. Nuestro compartir en esta hora pues quiere enfocarse en tres aspectos que nos pueden ayudar. Ojalá nos ayuden a todos.
1: Y claro que son importantes que los mantengamos en cuenta, sobre todo porque lo que vamos a compartir son hábitos, o sea, pues esas acciones que podemos hacer dentro de nuestra cotidianidad y adaptarlas sí. Precisamente a nuestras rutinas del día a día, nuestra forma de interacción entre padres e hijos. Y que, bueno, bien lo decía usted, mucho se habla ahora, gracias a Dios, de la salud emocional,
0: mental.
1: De la salud mental. Pero yo creo que también es cuestión de que empecemos a formarnos un poquito más respecto a eso. Está bien que tengamos la información, está bien que podamos ver publicaciones en redes sociales o en noticias respecto a este tema, pero yo creo que como padres será uno de los aspectos en los que tenemos que estar bastante pendientes.
0: Claro que
1: diría
0: sí.
1: Yo.
0: Claro
1: que sí. Primero, pues para pensarlo, nosotros como adultos, que nos sirva a nosotros, que nos ayude a nosotros, y pues seguramente también, si nosotros somos adultos sanos, seguramente vamos a darle mejores herramientas a nuestros hijos.
0: A nuestros hijos, claro que sí. Así que bueno, muy, muy interesante nuestro tema de hoy. Allí está servido, solo la primera hora. Vamos a estar aquí en Familia Nueva porque a las 8 de la mañana nos unimos a este deseo del corazón de todos nosotros, por supuesto, de ayudar, de colaborar en solidaridad y generosidad a nuestros hermanos de Venezuela. A las 8 de la mañana nos unimos a esta transmisión, esperando que ustedes que nos escuchan, que hacen parte de esta familia, pues también puedan dar su aporte, su donación económica para nuestros hermanos en Venezuela, tanto, tanto lo necesitan. Les invito, hagamos un momento de oración antes de continuar con nuestro programa. Digamos juntos, en el nombre del Padre, del Hijo y del Espíritu Santo. Amén. Buen Señor, queremos darte gracias a esta hora. Nos has llamado a la vida nuevamente. Nos has regalado ese milagro de tu amor, de tu misericordia. Queremos colocar en tus manos todas las actividades que hay en nuestro corazón, como metas, como objetivos para este día, para esta jornada que tú nos regalas. Permite, Señor, que podamos tener nuestro corazón abierto para reconocerte en el transcurrir de las horas, para darnos cuenta que eres tú quien camina junto a nosotros, derramándonos de tu amor, de tu bondad, de tu gracia. Ayúdanos, Señor, a ayudar en esta jornada. Queremos desde ya orar por nuestros hermanos venezolanos que recibirán esta ayuda que va a ser colectada el día de hoy. A cada uno de ellos, a sus necesidades básicas, a sus familias, bendícelos, Señor. Llénalos no solamente de la oportunidad de reconstruir un poco más sus vidas, de suplir sus necesidades básicas diarias, sino también, Señor, la oportunidad de sanar el corazón. Por nuestros hermanos venezolanos y también queremos orar en esta mañana por las personas que se acogen a nuestra oración. A ellos, Señor, llegue tu gracia, tu esperanza, tu palabra de fortaleza, de bondad y misericordia. Lo pedimos en tu nombre, Jesús, porque eres Dios y vives y reinas por los siglos de los siglos. Amén. En el nombre del Padre, del Hijo y del Espíritu Santo. Amén. Bien, vamos con buena música, Yurán. Cuéntanos.
1: Ok, arrancamos entonces con música de Estación Cero y Comunión. Esta se llama Late mi Corazón.

0: 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Estación cero. Here we go.
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2: Continuamos, seguimos aquí en Familia Nueva con sabor a Cristo. Realmente es muy importante que repensemos esas maneras de que se repiten una y otra vez hoy pensando en la relación con nuestros hijos. No nos damos cuenta de ello, pero a lo mejor, por ejemplo, les estamos gritando demasiado. Los estamos felicitando muy poco. Los estamos regañando demasiado. A lo mejor muchas de nuestras interacciones con ellos son sencillamente órdenes o instrucciones que les damos. Y ahí queda la comunicación que tenemos con nuestros hijos día a día. Realmente pensar en la salud emocional de nuestros hijos, en su salud mental, tiene que ver con, por ejemplo, reconocer sus emociones, enseñar a nuestros hijos a reconocerlas ellos mismos y a encaminarlas, a gestionarlas de la mejor manera. Y el abanico de cosas que podemos hacer, de oportunidades durante el día que podemos aprovechar para lograr esto, es inmenso. Se necesita, sí, estar presentes, y ese hace parte del problema. Se necesita, sí, no pensar en pasar las 24 horas del día con los hijos, es imposible, pero sí sacar momentos específicamente para compartir con ellos, para escucharlos, para acompañarlos, aprovechar esos a lo mejor pocos momentos que tenemos, pero aprovecharlos realmente para estar presentes, emocionalmente presentes. Y hay que hacer ahí nuestro esfuerzo, nos corresponde a nosotros como adultos.
3: Sí, sí, es justo y necesario. Usted decía de que necesitamos estar pendientes de nuestros hijos, de sus emociones.
2: Ajá.
3: Permítame irme un poco más atrás todavía.
2: Claro que sí,
3: necesitamos como adultos aprender a identificarlas. Si no lo hemos aprendido, si estamos en ese proceso, pues
2: sí.
3: Continuar muy enfocados en eso. ¿Para qué? Pues para el simple y sencillo hecho, pues que podamos guiar a nuestros hijos en este mundo emocional. Que una vez más, si bien es cierto que mucho se habla ahora en muchas plataformas, en televisión abierta, en periódicos, en noticias, en redes sociales, se habla del tema, pero yo creo que lo necesitamos profundizar mucho más.
2: Sí.
3: Porque bueno, si tenemos una buena base nosotros como adultos, seguramente las herramientas que vamos a poder emplear en este proceso para nuestros hijos, pues va a ser mayor. Y seguramente entre más jóvenes nuestros niños
2: mejor
3: podamos empezar a guiarlos en este camino, seguramente también va a ser de mucho más provecho para ellos.
2: Definitivamente. Y vamos a hablar de hábitos, es decir, no de cosas que pasan una vez al año, ya una vez al mes, no, sino de conductas, de comportamientos, de actitudes que deberían estar presentes cotidianamente, que estas cosas de las que hablemos hoy se conviertan realmente en nuestra manera de actuar, nuestra manera de vivir la jornada, nuestra manera de relacionarnos particularmente con nuestros muchachos, con nuestros hijos. Son hábitos esenciales que nos van a ayudar a ese proceso del que hemos hablado últimamente, acompañar. Y el primero de ellos, para acercarnos ya concretamente a estos tres hábitos que queremos compartir hoy, el primero de ellos es separar la conducta de la persona de nuestros hijos, de la identidad. Mira, es muy difícil, es muy diferente, digámoslo así mejor, diferente decir, eres un niño desobediente, a decir, no estás siguiendo la instrucción que te estoy dando.
3: Tiene tintes distintos.
2: Completamente diferente.
3: Si lo analizamos, tiene sus tintes distintos.
2: Claro que sí. Al momento de expresar, tristemente es muy fácil caer en la primera. Eres desobediente, eres impuntual, eres desordenado. Pero mira, cuando yo digo eres, estoy colocándole la etiqueta que define al niño. Eres así. Y si eres así, pues ya te condené. Eres así, ya no vas a cambiar. Así eres. Esa es tu identidad. Y cuando hablamos de eso...
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3: Continuamos aquí en Familia Nueva con Sabor a Cristo. Impresionante las temperaturas que van a ver estos 3 días, ¿ah? Temperaturas máximas, bueno.
4: Que hemos tenido ya. Uf. Ayer no me aguantaba ni 10 segundos.
3: Qué humedad la de ayer, Dios mío.
4: Sí, una cosa.
3: Es que no se podía respirar, estaba pesadísimo. Sí, sí.
4: Me pregunto qué diría el Fofe respecto a estos calores. ¡Ah! Al que suelo.
3: Continuamos aquí en Familia Nueva con Sabor a Cristo. Impresionante las temperaturas que van a ver estos 3 días, ¿ah? ¿Eh? Temperaturas máximas, bueno.
4: Que hemos tenido ya.

0: acompañe y los hidrate lo suficiente.
1: Claro que sí, claro que sí. Ojalá vayan a un lugar alto, una montaña por ahí donde sí esté más fresco.
0: Con muchos pinos alrededor.
1: Ojalá, ojalá que sí.
0: No, pero yo creo que es un llamado de atención que tenemos que hacer, porque de hecho hay una alerta de calor extremo acá en el área metropolitana. Sea cual sea la actividad que usted quiera hacer para este fin de semana de la independencia de Estados Unidos, yo creo que
1: necesito tomar muchas precauciones.
0: Muy bien hidratados, hay que cubrirse la mayor cantidad de tiempo posible del exterior. Y si va a estar en el exterior, manténgase bien hidratado, póngase bloqueador
1: protección solar, claro.
0: Y cúbrase lo más que pueda también de los rayos ultravioleta.
1: Así es, así. Que por además favor, van a estar muy, muy altos en estos días. Mira, temperaturas, no sé cómo se ven las máximas ahí, pero yo ayer estaba mirando y alcanzábamos hasta 103, 104 de temperatura.
0: Sí, para hoy esperada 104 Fahrenheit, acá al menos en el área de Hyattsville, como temperatura máxima. La sensación al menos unos 10 grados por encima de esa. Para mañana será el día más caliente de la semana y me atrevería a decir del año hasta ahora.
1: Hasta ahora.
0: Porque se esperan aproximadamente 107, 108 como temperatura máxima acá en el área alrededor y circundante a Hyattsville. La temperatura igual, unos 10 grados por... La sensación térmica, perdón, unos 10 grados por encima. Sí, sí.
1: Para mañana. Uf.
0: Bueno, sábado continuarán tres dígitos, 104, 105 se espera. Domingo disminuirá, gracias a Dios, pero todavía caliente, 96. Claro,
1: sobre los 90.
0: Así que, pues bueno, la jornada súper caliente. Ya la próxima semana tendremos algún respiro, 80s, bajos 80s. Pero bueno, por lo pronto, cúbrase, manténgase bien hidratado.
1: Por favor.
0: Y recuerde usted y quienes están a su alrededor.
1: Claro que sí, hay que cuidarnos juntos. Otro de los de las claves para ayudar a cuidar el corazón de nuestros hijos como hábitos de nuestra familia tiene que ver con establecer anclas en el día a día. ¿Qué quiere decir esto? Un ancla en la rutina del niño es una actividad, una rutina que le hace sentir seguro. Pensemos, por ejemplo, una casa donde hay rutinas claras, donde hay, sí, a lo mejor algunas actividades fuera del colegio que los motivan, donde ahí se asegura tiempo de calidad exclusivo con los padres, se reduce el tiempo de pantallas, por ejemplo. Ese tipo de conductas, ese tipo de comportamientos son anclas en la rutina del niño que le permiten tener un piso firme, agarrarse de algo, digamos así, sostenerse cuando su mundo emocional se agita. Para los niños, el poder predecir qué va a pasar después es sinónimo de seguridad. Si el niño sabe qué va a pasar, su sistema nervioso se relaja. Entonces, mira, cuando hay rutinas, cosas que se siguen más o menos en las mismas horas, más o menos del mismo modo, se le está dando un piso seguro a los niños. Entonces, si hay algo emocional que los molesta, el niño puede agarrarse de esa rutina, de esos comportamientos anclas del día al día y poderse sentir seguro. O sea, el niño sabe que, qué sé yo, a las 4 de la tarde llega su papá de trabajar y sabe muy bien porque su papá hace siempre lo mismo, llega, lo saluda, va a la ducha, se sienta a tomarse un jugo, una agüita y ya, se pone a platicar, a jugar con ellos. Entonces el niño ve a su papá y de pronto lo ve enojado, pero sabe muy bien que su papá se va a duchar y después va a volver con ellos a jugar, a hablar, ya en otro modo, de otra forma emocional distinta, ya más tranquilo el papá. El niño sabe lo que va a pasar, entonces no tiene que estar con la atención al 100%, que es lo que ocurre cuando todos los días es un caos en casa, y a veces suele ocurrir. A veces por buenos motivos, quizás la mamá o el papá son, ¿cómo decirlo?, quizás muy aventureros, no les gusta planear, entonces todos los días es una sorpresa, es una actividad distinta, no se sabe qué va a pasar. O quizás emocionalmente, papá y mamá son inestable.

0: Emocionalmente, entonces todo depende del humor que tengan. Entonces, si están de buenas, todo se admite, todo se pasa y es una sola risa. Pero si están de malas, la casa tiene que parecer un cementerio. Silencio absoluto. Esto hace que el niño tenga que tener su nivel de atención al máximo. Y se tensiona, se estresa, porque no sabe qué va a pasar. En cualquier momento mi mamá grita. En cualquier momento mi papá lanza un zapatazo. Eso crea muchísima tensión en los hijos.
1: Sí, claro. Un llamado de atención más a nosotros como papás. A estar muy pendientes de nuestro mundo emocional y de qué formas reaccionamos también, si es que reaccionamos ante las distintas situaciones de estrés en nuestro día a día. Porque, pues bueno, incluso se me hace algo como lo que conversábamos el día de ayer en uno de los temas que tenía que ver con la coherencia entre papá y mamá.
0: Papá y mamá, claro. Que sí.
1: En algún punto mencionábamos precisamente pues algo así, esa coherencia que necesitábamos como papá y como mamá, empezar a corregir de la misma manera a nuestros hijos. Yo creo que puede ir más o menos por ahí también este segundo punto de establecer anclas en el día a día, porque si nuestro hijo ya sabe cómo, o sea, cómo nosotros actuamos ante las distintas situaciones negativas que pueden haber, por ejemplo, pienso en unas malas notas, malas calificaciones, malos grados que pueda tener nuestro hijo, pues no es como que empecemos a pegar gritos o como que nos tiremos al piso de frustración porque él sacó malas notas. Pues no, nuestro hijo ya sabe que nosotros nos sentamos a conversar con él, preguntamos qué es lo que ha pasado y empezamos a ver opciones para que mejore sus calificaciones en el siguiente corte evaluativo.
0: Por ejemplo,
1: o sea,
0: por ejemplo,
1: que ellos sepan nuestra forma de accionar ante las distintas situaciones, no es que les vas a, bueno, sí, les vas a ahorrar un estrés, porque, o sea, ya no van a estar ellos en su mundo pensando,
0: claro,
1: ¿y ahora
0: qué va a pasar?
1: ¿Qué me va a decir mi papá?
0: Ajá.
1: ¿Qué me va a decir mi mamá? ¿Cómo me van a tratar ante esta situación? O sea, que ellos más o menos sepan nuestra forma de actuar ante las distintas situaciones de estrés que podamos vivir.
0: Hay un momento en el día, por ejemplo, que en muchas familias es un momento muy difícil y es el de acostar a los niños. Y entonces es un momento que en algunos hogares se vuelve un caos. Una peleadera, dicen por ahí.
1: Así dicen.
0: Y fíjate que la mayoría de veces lo que hace falta es establecer estas anclas, esta rutina en el transcurso del día, sobre todo unas horas, un par de horas quizás, antes de ir a la cama. O sea, cenamos a las 7, esperamos un poco, 7:30, 8 estamos ya duchándonos. La cremita, el masaje, ¿cuánto relaja eso también a un niño? Su pijama, la luz bajita, empezamos a hablar en volúmenes
1: más
0: bajos. Nos estamos preparando todo eso para el sueño. Mira, si eso se hace todos los días, se vuelve una rutina, cuando tú le dices al niño a ducharte,
1: Él ya sabe
0: que se va a dormir.
1: Claro.
0: O sea, ya sabe dónde termina esa rutina. Y ese ya saber le prepara, le descansa. Entonces el niño se está duchando y ya le empieza a dar sueño.
1: Sí, sí, sí.
0: Claro, claro que sí.
1: Ya su mente va preparándose.
0: Porque ya esa es la rutina. Entonces te duchas y ya estás empezando a sentirte más relajado, preparándote para dormir. Eso sirve para el niño de 5 años y para el adulto de 80, ¿ah?
1: Claro, sí.
0: Eso se llama cuidar la higiene del sueño, las cosas que hacemos inmediatamente antes del sueño.
1: Rutinas que son importantísimas,
0: sí. Ahora imagínate una casa donde no hay esa rutina, o sea, donde de pronto el papá grita a dormir, pero puede ser a las 8 o puede ser a las 11 de la noche.
1: Sí.
0: Y antes podemos estar tranquilos viendo una película o gritando y correteando encima de los muebles de la cama y de los muebles de la sala, saltando, haciendo ejercicio, o acabamos de comer hamburguesas y perros
1: platote
0: y pizzas a las 10 de la noche y de pronto papá y mamá gritan intempestivamente A la cama, hot dogs, perros calientes.
1: Ok, muy bien, para especificar.
0: Ahí está, ahí está. Entonces, imagínate, o sea, ¿qué tanto de ese caos
1: sí, sí.
0: del momento de ir a dormir es la falta de rutina?
1: Falta de rutina.
0: La falta de anclas. Eso nos corresponde a nosotros como adultos.
1: Sí, tantos ejemplos que hablar sobre estas anclas necesarias.
0: Claro.
1: Como por ejemplo, la rutina dominical antes de ir a la Eucaristía.
0: Por ejemplo,
1: que
0: claro.
1: puede ser incluso pues más caótica porque hay un tiempo limitado a partir
0: sí.
1: de que ustedes se despiertan para poder salir
0: llegar a
1: tiempo de casa, llegar a tiempo y que encuentren banquitas
0: claro.
1: en el templo y se puedan sentar y no se queden de pie como nuestro querido Fofe.
0: Ay, ¿sí? Dios mío.
1: Entonces, todas estas rutinas que podamos establecer en nuestro
0: sí.
1: día a día, a nuestros hijos, les van a ir dando esa estabilidad que ellos necesitan en su proceso de desarrollo.
0: Y la verdad, estas rutinas también nos hacen muchísimo más sencillo
1: la
0: nuestra
1: vida,
0: tarea
1: claro,
0: de acompañar el día a día, nuestra tarea de padres. Así que sí, establecer anclas en el día a día le permite a los hijos saber qué va a pasar, entonces se relajan, se sienten mucho más tranquilos. Y nosotros también como adultos nos relajamos con ellos. Qué bonito, ¿ah? Se puede hacer, se puede hacer. Vamos a ir en ese momento al corte de la hora, perdón, vamos
1: negativo.
0: Al corte del encuentro de la palabra, por supuesto, al encuentro con la palabra, ya volvemos.
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3: Hoy es jueves 2 de julio.

0: Me dispongo un día más a compartir este momento de oración. Lo hago en el silencio, en la quietud, con esperanza. Te pido, Señor, que me ayudes a orar abriéndome a ti. Que tu palabra sea escuela y alivio. Que tu presencia sea fuente de consuelo. Que tu vida sea para mí el camino, la verdad y la vida. La lectura de hoy es del Evangelio de Mateo.
1: Subiendo a la barca, Jesús pasó a la otra orilla y vino a su ciudad. En esto le trajeron un paralítico postrado en una camilla. Viendo Jesús la fe de ellos, dijo al paralítico: «Ánimo, tus pecados te son perdonados». Pero he aquí que algunos escribas dijeron para sí: «Este está blasfemando». Jesús, conociendo sus pensamientos, dijo: «¿Por qué pensáis mal en vuestros corazones? ¿Qué es más fácil decir: tus pecados te son perdonados, o decir: levántate y anda? Pues para que sepáis que el Hijo del Hombre tiene en la tierra poder de perdonar pecados», dice entonces al paralítico: «Levántate, toma tu camilla y vete a tu casa». Él se levantó y se fue a su casa. Al ver esto, la gente temió y glorificó a Dios, que había dado tal poder a los hombres.
0: La primera palabra de Jesús es ánimo. ¿Y cuántas veces es necesario escucharte, Señor? Escuchar tus palabras de aliento, de apoyo y de consuelo cuando muerde la dificultad, cuando cuesta el camino, cuando se hace cuesta arriba la jornada o esta etapa de la vida, cuando las parálisis de dentro no me dejan crecer. En todos esos momentos, también a mí me dices: ánimo. La segunda palabra, Señor, es de perdón. Tus pecados te son perdonados. El perdón no es que nada importe, no es que dé igual. Es que tú acoges a quien regresa a ti. Es que no dejas grabado a cincel y roca el mal, sino que a todos nos das otra oportunidad. Pienso qué necesito poner ante ti para que lo perdones y te lo presento, Señor. También me dices: levántate, toma tu camilla y vuelve a casa. Es una invitación a poner de mi parte actitud, voluntad, disposición para seguir adelante. Me llamas a retomar las riendas allá donde haya extraviado el camino, a recobrar las fuerzas gastadas, a confiar más allá de la incertidumbre y la duda, a volver al hogar, que es este espacio donde la vida es más vida y la verdad es más verdad. Te pido, Señor, al terminar este momento de oración, que me ayudes a caminar donde me he quedado también yo a medias. Que me ayudes a levantarme de postraciones y caídas. Que me envíes de regreso para llevar la buena noticia a la gente y a este mundo que tanto lo necesita. Y que me animes para ser capaz de animar a otros. Con ese deseo termino este momento de oración.
2: Padre nuestro que estás en el cielo, santificado sea tu nombre. Venga a nosotros tu reino. Hágase tu voluntad en la tierra como en el cielo. Danos hoy nuestro pan de cada día. Perdona nuestras ofensas, como también nosotros perdonamos a los que nos ofenden. No nos dejes caer en la tentación, y líbranos del mal. Amén.
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4: Y continuamos, llegamos ya a este último segmento de nuestra primera y única hora en el programa de hoy, porque a las 8 de la mañana nos unimos con Radio América a esta transmisión en conjunto de la jornada de recolección de dinero para nuestros hermanos en Venezuela, esta jornada de generosidad, de solidaridad, que es precisamente lo que necesitamos tener, orando por nuestros hermanos en el corazón y haciendo nuestro aporte desde nuestras posibilidades para estos hermanos nuestros que tanto lo necesitan. Vamos a hablar de esta tercera clave que nos permite realmente, en lo de todos los días, si lo volvemos un hábito, por supuesto, ayudar a la salud emocional, mental de nuestros hijos. Y tiene que ver con encontrar el balance. Nosotros como adultos necesitamos hacer eso, encontrar ese punto de equilibrio. Ojo, porque la salud emocional, la salud mental de los niños no florece ni en un ambiente de total control, donde te tengo cronometrado casi al minuto de lo que haces, de lo que tienes que hacer, de lo que cómo lo haces, pero tampoco florece en un lugar donde no hay ninguna norma, donde no hay ninguna regla. Los niños necesitan una estructura. A mí me encanta cuando la Iglesia Católica habla de la estructura general de todo creyente, incluso a nivel pastoral, por ejemplo, se dice eso. O sea, tanta estructura como necesaria y tanta apertura al espíritu como suficiente. Es decir, ni una estructura pesada que se nos haga imposible caminar hacia adelante, ni la idea de que todo lo tenemos que tener controlado porque entonces no hay espacio para la gracia. Pero tampoco irnos al otro extremo pensando que la gracia va a sustituir todo y que no necesitamos ninguna planeación, ningún estudio, ni nada, porque el Espíritu se encarga. Oye, espérate un momento. En estas situaciones de fe necesitamos un punto de equilibrio. Tanta estructura como necesaria y tanta apertura al Espíritu como suficiente. Ese punto de equilibrio. En esto de la crianza de los hijos, exactamente igual. ¿Se necesita cierto tipo de control? Por supuesto que sí, porque es la palabra de papá y mamá la que debe ser respetada en relación a horarios, a dónde se puede, con quién se puede. Son papá y mamá los que necesitan guiar, y eso significa normas claras, reglas claras, consecuencia de si hago o no eso que se me pide, claro y consistente. Y por otro lado, necesito también, los hijos necesitan ese espacio libre donde puedan aburrirse, sí, donde puedan jugar libremente. Es como ese punto de equilibrio que es tan difícil de lograr, pero que debe estar conscientemente buscado en nuestra cabeza.
5: Claro, y que requiere mucha conciencia, requiere mucho discernimiento también, y
4: claro que sí.
5: Por supuesto también requiere mucho amor de nuestra parte como adultos hacia nuestros hijos. ¿Por qué? Porque, pues bueno, nuestros hijos necesitan límites, necesitan reglas claras para que ellos, a medida que van creciendo, vayan entendiendo que hay cosas que se pueden hacer, hay cosas que no se pueden hacer.
4: Hay lugares, hay personas.
5: Hay cosas buenas y hay acciones negativas también. O sea, porque se necesita respeto.
4: Claro.
5: Se necesita crecer en respeto, se necesita crecer entendiendo de que hay límites, de hasta dónde llega mi libertad.
4: Sí.
5: Hay un dicho que dice que tu derecho llega hasta donde empieza el mío.
4: Ajá,
5: tu libertad
4: empieza la tuya.
5: Termina hasta donde empieza la mía.
4: Ahí está.
5: Bueno, lo podemos acoplar con los sinónimos que querramos.
4: Ajá.
5: Pero la idea pues viene siendo esa, que nuestros hijos, claro, en el hogar necesitan esa alegría, necesitan esa libertad, que seguramente algún tiempo a solas les va a servir, además
4: claro.
5: De que les va a dar un gran impulso en su momento más crítico de desarrollo de su imaginación también y de encontrarse a sí mismos. Pero también, por supuesto, necesitan esas reglas necesarias, pues para que vayan teniendo un mejor sentido del orden y también del respeto de la autoridad.
4: La salud emocional de los niños florece, miren qué bonito esto, cuando encontramos ese equilibrio, esa armonía entre, primero, límites claros, reglas claras, normas claras. Segundo, consecuencias lógicas. O sea, es que es muy complicado. Yo, por ejemplo, en relación a mi papá, yo sabía muy bien que el castigo no era por lo grande o pequeño que yo hacía. Mi castigo dependía del estado de ánimo de mi papá. Entonces, si mi papá estaba de buenas...
5: Mucha inestabilidad, ¿eh?
4: Claro, si mi papá estaba de buenas, no sé, yo podía haber hecho algo muy grave y mi papá solamente me hablaba. Pero si mi papá estaba enojado, podía hablar fuerte y había un problema mayor en casa. Claro que sí. Entonces, consecuencias lógicas. Tercero, respeto mutuo. Es que no solamente es que los niños tienen que respetarme a mí porque yo soy su mamá. Bueno, es que yo también necesito respetar a mis hijos por la misma razón.
5: Sí, sí.
4: Porque yo soy su mamá. Y finalmente, lo que tú decías, amor incondicional.
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11: Son las 3:33.
6: Nos enlazamos a Cápsula de Noticias C, R, R, con la información actual de los católicos en el mundo.
12: Es la segunda vez que los lefrevianos caen en el cisma, pero con 38 años de diferencia, dos papas distintos y diverso contexto. El punto crítico fue 1988, pero hay que retroceder a tiempos de Pablo VI.
13: En el periodo del posconcilio que...
14: Es en el periodo del posconcilio que ocurren malentendidos entre Monseñor Lefebvre y Pablo VI, hasta recibir por parte de Lefebvre penas canónicas.
12: En 1976 se produjo un histórico encuentro entre ambos en Castel Gandolfo. Según el acta que firmó el cardenal Benelli, Paolo VI le dijo a Lefebvre lo siguiente.
14: La posición que usted siempre ha tomado es la de un antipapa. Usted ha juzgado al papa como infiel a la fe, de la cual es el supremo garante. Si así fuese, tendría que renunciar e invitarle a usted a ocupar mi sitio para dirigir la iglesia.
12: Pero el momento más tenso llegó con Juan Pablo II. La fraternidad quería consagrar a 4 obispos y Roma, a través del entonces cardenal Ratzinger, propuso otras alternativas.
13: La
14: Santa Sede también, a través del entonces cardenal Ratzinger, había ofrecido la posibilidad de resolver el conflicto, incluso mediante la designación de un obispo para su ordenación. Aunque más adelante, sin embargo, la fraternidad de San Pío X no quiere entablar un diálogo.
12: ¿Y qué pasó? Aquí lo ven. Estas son las ordenaciones del 88. La fraternidad siguió adelante en un acto cismático y se le aplicaron las penas pertinentes.
13: A quel punto, nel 88...
14: Es en ese momento, en 1988, que se impusieron ipso facto. Es decir, ni siquiera fue necesario declararlas. Por parte de la Santa Sede se procedió a la excomunión. Los consagrantes y los 4 consagrados cayeron en excomunión de forma inmediata, ipso facto, por lo que habían hecho, claro.
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0: Señor, abre mis labios.
1: Y mi boca proclamará tu alabanza.
0: Gloria al Padre, y al Hijo, y al Espíritu Santo.
1: Como era en el principio, ahora y siempre, por los siglos de los siglos. Amén.
0: Salmo 94. Invitación a la alabanza divina. Animaos unos a otros día tras día mientras perdura el hoy. Hebreos 3:13.
1: Adoremos a Dios porque Él nos ha creado.
0: Venid, aclamemos al Señor, demos vítores a la roca que nos salva, entremos a su presencia dándole gracias, aclamándolo con cantos.
1: Adoremos a Dios porque Él nos ha creado.
0: Porque el Señor es un Dios grande, soberano de todos los dioses. Tiene en su mano las cimas de la tierra, son suyas las cumbres de los montes, suyo es el mar porque Él lo hizo, la tierra firme que modelaron sus manos.
1: Adoremos a Dios porque Él nos ha creado.
0: Venid, postrémonos por tierra, bendiciendo al Señor, Creador nuestro, porque Él es nuestro Dios y nosotros su pueblo, el rebaño que Él guía.
1: Adoremos a Dios porque Él nos ha creado.
0: Ojalá escuchéis hoy su voz, no endurezcáis el corazón como en Meribá, como el día de Masá en el desierto, cuando vuestros padres me pusieron a prueba y dudaron de mí, aunque habían visto mis obras.
1: Adoremos a Dios porque Él nos ha creado.
0: Durante 40 años aquella generación me repugnó y dije, es un pueblo de corazón extraviado que no reconoce mi camino. Por eso he jurado en mi cólera que no entrarán en mi descanso.
1: Adoremos a Dios porque Él nos ha creado.
0: Gloria al Padre, y al Hijo, y al Espíritu Santo, como era en el principio, ahora y siempre, por los siglos de los siglos. Amén.
1: Adoremos a Dios porque Él nos ha creado.
0: Himno. Sentencia de Dios al hombre antes que el día comience. Que el pan no venga a tu mesa sin el sudor de tu frente. Ni el sol se te da de balde, ni el aire por ser quien eres. Las cosas son herramientas y buscan quien las maneje. El mar les pone corazas de sal amarga a los peces. El hondo sol campesino madura a fuego las mieses. La piedra, con ser la piedra, guarda una chispa caliente, y en el rumor de la nube combaten el rayo y la nieve. A ti te inventé las manos y un corazón que no duerme. Puse en tu boca palabras y pensamiento en tu frente. No basta con dar las gracias sin dar lo que las merece. A fuerza de gratitudes se vuelve la tierra estéril. Amén. Salmo 35. Depravación del malvado y bondad de Dios. El que me sigue no camina en tinieblas, sino que tendrá la luz de la vida. Juan 8:12. Tu luz, Señor, nos hace ver la luz. El malvado escucha en su interior un oráculo del pecado. No tengo miedo a Dios ni en su presencia, porque se hace la ilusión de que su culpa no será descubierta ni aborrecida.
1: Las palabras de su boca son maldad y traición. Renuncia a ser sensato y a obrar bien. Acostado, medita el crimen. Se obstina en el mal camino, no rechaza la maldad.
0: Señor, tu misericordia llega al cielo, tu fidelidad hasta las nubes, tu justicia hasta las altas cordilleras, tus sentencias son como el océano inmenso.
1: Tú socorres a hombres y animales. ¡Qué inapreciable es tu misericordia, oh Dios! Los humanos se acogen a la sombra de tus alas.
0: Se nutren de lo sabroso de tu casa, les das a beber del torrente de tus delicias, porque en ti está la fuente viva, y tu luz nos hace ver la luz.
1: Prolonga tu misericordia con los que te reconocen, tu justicia con los rectos de corazón. Que no me pisotee el pie del soberbio, que no me eche fuera la mano del malvado.
0: Han fracasado los malhechores derribados no se pueden levantar.
1: Gloria al Padre, y al Hijo, y al Espíritu Santo.
0: Como era en el principio, ahora y siempre, por los siglos de los siglos. Amén. Tu luz, Señor, nos hace ver la luz. Cántico, himno a Dios, creador del mundo y protector de su pueblo. Cantaban un cántico nuevo. Apocalipsis 5:9. Señor, tú eres grande, tu fuerza es invencible. Alabad a mi Dios con tambores, elevad cantos al Señor con cítaras, ofrecedle los acordes de un salmo de alabanza, ensalzad e invocad su nombre, porque el Señor es un Dios quebrantador de guerras, su nombre es el Señor.
1: Cantaré a mi Dios un cántico nuevo. Señor, tú eres grande y glorioso, admirable en tu fuerza, invencible.
0: Que te sirva toda la creación, porque tú lo mandaste y existió. Enviaste tu aliento y la construiste. Nada puede resistir a tu voz.
1: Sacudirán las olas los cimientos de los montes. Las peñas en tu presencia se derretirán como cera, pero tú serás propicio a tus fieles.
0: Gloria al Padre, y al Hijo, y al Espíritu Santo.
1: Como era en el principio, ahora y siempre, por los siglos de los siglos. Amén.
0: Señor, tú eres grande, tu fuerza es invencible. Salmo 46. Entronización del Dios de Israel. Está sentado a la derecha del Padre, y su reino no tendrá fin. Aclamad a Dios con gritos de júbilo. Pueblos todos, batid palmas. Aclamad a Dios con gritos de júbilo, porque el Señor es sublime y terrible, emperador de toda la tierra.
1: Él nos somete a los pueblos y nos sojuzga a las naciones. Él nos escogió por heredad suya, gloria de Jacob, su amado.
0: Dios asciende entre aclamaciones, el Señor al son de trompetas. Tocad para Dios, tocad. Tocad para nuestro Rey, tocad.
1: Porque Dios es el Rey del mundo. Tocad con maestría. Dios reina sobre las naciones. Dios se sienta en su trono sagrado.
0: Los príncipes de los gentiles se reúnen con el pueblo de Dios de Abraham. Porque de Dios son los grandes de la tierra y Él es excelso.
1: Gloria al Padre, y al Hijo, y al Espíritu Santo.
0: Como era en el principio, ahora y siempre, por los siglos de los siglos. Amén. Aclamad a Dios con gritos de júbilo. Lectura breve. No hagas a nadie lo que no quieras que te hagan. Da de tu pan al hambriento, y da tus vestidos al desnudo. Busca el consejo de los prudentes. Bendice al Señor en toda circunstancia. Pídele que sean rectos todos tus caminos y que lleguen a buen fin todas tus sendas y proyectos. Responsorio breve. Inclina, Señor, mi corazón a tus preceptos.
1: Inclina, Señor, mi corazón a tus preceptos.
0: Dame vida con tu palabra.
1: Inclina, Señor, mi corazón a tus preceptos.
0: Gloria al Padre, y al Hijo, y al Espíritu Santo.
1: Inclina, Señor, mi corazón a tus preceptos. Realiza, Señor, con nosotros la misericordia y recuerda tu santa alianza.
0: Bendito sea el Señor, Dios de Israel, porque ha visitado y redimido a su pueblo, suscitándonos una fuerza de salvación en la casa de David, su siervo, según lo había predicho desde antiguo por boca de sus santos profetas. Es la salvación que nos libra de nuestros enemigos y de la mano de todos los que nos odian. Ha realizado así la misericordia que tuvo con nuestros padres, recordando su santa alianza y el juramento que juró a nuestro padre Abraham. para concedernos que, libres de temor, arrancados de la mano de los enemigos, le sirvamos con santidad y justicia en su presencia todos nuestros días. Y a ti, niño, te llamarán profeta del Altísimo, porque irás delante del Señor a preparar sus caminos, anunciando a su pueblo la salvación, el perdón de sus pecados. Por la entrañable misericordia de nuestro Dios, nos visitará el sol que nace de lo alto, para iluminar a los que viven en tiniebla y en sombra de muerte, para guiar nuestros pasos por el camino de la paz. Gloria al Padre, y al Hijo, y al Espíritu Santo, como era en el principio, ahora y siempre, por los siglos de los siglos. Amén.
1: Realiza, Señor, con nosotros la misericordia y recuerda tu santa alianza.
0: Preces. Demos gracias a Cristo y alabémoslo porque ha querido santificarnos y llamarnos hermanos suyos. Digámosle, pues, confiados.
1: Santifica, Señor, a tus hermanos.
0: Concédenos, Señor, consagrar el principio de este día en honor de tu resurrección, y haz que todos los trabajos que realicemos durante esta jornada te sean agradables.
1: Santifica, Señor, a tus hermanos.
0: Haz que sepamos descubrirte a ti en todos nuestros hermanos, sobre todo en los tristes, en los más pobres y en los que son menos útiles a los ojos del mundo.
1: Santifica, Señor, a tus hermanos.
0: Tú que para aumentar nuestra alegría y afianzar nuestra salvación nos das el nuevo día, signo de tu amor, renuévanos hoy y siempre para gloria de tu nombre.
1: Santifica, Señor, a tus hermanos.
0: Haz que durante este día estemos en paz con todo el mundo y que a nadie devolvamos mal por mal.
1: Santifica, Señor, a tus hermanos.
0: Tal como Cristo nos enseñó, terminemos nuestra oración diciendo: Padre nuestro que estás en el cielo, santificado sea tu nombre. Venga a nosotros tu reino. Hágase tu voluntad en la tierra como en el cielo. Danos hoy nuestro pan de cada día. Perdona nuestras ofensas, como también nosotros perdonamos a los que nos ofenden. No nos dejes caer en la tentación, y líbranos del mal. Amén. Oración conclusiva. Señor Dios, Salvador nuestro, danos tu ayuda para que siempre deseemos las obras de la luz y realicemos la verdad. Así, los que de ti hemos nacido en el bautismo, seremos tus testigos ante los hombres. Por nuestro Señor Jesucristo, tu Hijo, que contigo vive y reina en la unidad del Espíritu Santo y es Dios, por los siglos de los siglos. Amén. El Señor nos bendiga, nos guarde de todo mal y nos lleve a la vida eterna. Amén.

0: dice la palabra, el que tenga sed que venga y beba, y haré brotar ríos de agua viva. Hoy invocamos la presencia del Espíritu para que brote en cada uno de nosotros esos ríos de agua viva. Bendito seas.
1: El Espíritu de Dios está en este lugar.
0: Ven Espíritu.

0: Ven Espíritu Santo, a aquel que se siente desanimado. Ven Espíritu Santo, a aquel que se siente sin fuerzas. Ven Espíritu Santo, a aquel que se siente bajo el peso de sus problemas. Espíritu Santo, tú que eres fuerza. Espíritu Santo, tú que eres paráclito. Espíritu Santo, tú que eres el abogado, el defensor. Intercede ante nuestro Padre. Ven Espíritu Santo, muévenos, haznos tomar conciencia de la misión que tú nos has encomendado. Muévete en nosotros y muévenos también a la tarea, a la misión. Bendito seas, dice.
1: El Espíritu de Dios está en este lugar.
0: Aquí.

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0: Hola, ¿qué tal? Les saluda su amiga y servidora Esmeralda González. Está usted escuchando su programa Alegra tu Día. Le doy la bienvenida y lo invito a que nos acompañes en este su programa Alegra tu Día. Vamos a juntos a gozarnos, a alabar al Señor y a darle gracias al Señor por permitirnos estar aquí el día de hoy. También queremos invitar a toda la comunidad de Cristo Rey Radio que invite a su prima, a su tía, a su vecina, a todos, dígales que en Cristo Rey Radio hay una bendición para todos y cada uno de ellos. Invítelos a que escuche esta su estación favorita para juntos alabar y glorificar al Rey de Reyes, Señor de Señores. Amén. Que se puede comunicar con nosotros vía WhatsApp. En nuestro WhatsApp nos puede enviar un mensaje de voz o mensaje de texto al teléfono 915-799-1967. 915-799-1967, me envía mensaje de voz o mensaje de texto y con mucho gusto estaré complaciéndole. También queremos invitar a toda la comunidad de Cristo Rey Radio a unirnos en oración en esta hora de alabanza por todas las necesidades de la comunidad, por salud, por bienestar de la familia y especialmente por la unidad del mundo y por la paz. Amén. Los invitamos a que nos acompañen y no se despegue de este su programa Alegra tu Día. Recuerde, este es un lugar donde le ponemos gozo a sus tristezas y ritmo a sus problemas, así que lo invito a que me acompañen en este su programa Alegra tu Día. Bueno, y sin más ni menos, nos vamos con la siguiente alabanza y regresamos con más en este su programa Alegra tu Día. Recuerde, en su estación favorita, Cristo Rey Radio, 11:10 AM, la estación que tiene la programación para bendecir a los hombres de Dios. Suele.
1: Ahora me llaman el luchador.

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1: Ánimo, tus pecados son perdonados. Se puede imaginar la paz que sintió este paralítico, que toda su vida iba cargando con sus pecados y nadie había sido capaz de decirle esta frase tan hermosa. ¿Por qué no corres tú el día de hoy a la confesión? ¿Por qué no corres a escuchar esa misma voz que se repite en cada confesión, que se repite ese gran milagro en cada confesionario y lo tenemos a la mano? Corre el día de hoy y pídele a Dios que te perdone todos tus pecados. Pídele perdón y pídele la fuerza de no volver nunca a ofenderlo, porque entonces siempre tendrás la paz que solo Él puede regalarnos. Soy el Padre Adolfo. Recen por mí, yo rezo por ustedes.
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3: ...2 de julio... Hoy recordamos a San Otón. Otón significa dueño de señorío, viene del antiguo germánico. Él nació en Mistelbach, Suabia, en el siglo XI y murió en Baviera el 30 de junio del año 1139. Fue ordenado sacerdote, sirvió como canciller en la corte del emperador Enrique IV, fue nombrado obispo de Bamberg en el año 1102. Medió en las disputas entre el emperador y el papa Pascual II sobre la cuestión de las investiduras hasta lograr un acuerdo pacífico y conveniente. Con esto se llegó al Tratado de Worms del año 1122. También fue invitado por el rey Boleslao III de Polonia. Misionó en Pomeriana, región ubicada entre los ríos Oder y Vistula. Vuelto de esta misión, murió en Bamberg, su sede episcopal. En la iconografía religiosa aparece con vestimenta episcopal y varios atributos: una iglesia alusiva a su labor episcopal, un perro por su fidelidad a Roma y algunas flechas por su misión entre los paganos. Su veneración y culto iniciaron 50 años después de su muerte. Hoy, 2 de julio, recordamos a San Otón.

Buen día, queridos oyentes. Les habla Leonardo, y es un placer darles la bienvenida al espacio musical Alegra tu Día, con el corazón dispuesto para alabar al Señor en Cristo Rey Radio, transmitiendo amor y fe en las ondas del 1110 AM y en nuestra app. Nos reunimos aquí cada día, a las 10 de la mañana y 4 de la tarde para compartir con ustedes música que toca el corazón y eleva el espíritu. Te compartimos a un músico católico. GESED Ministerio de Música es una misión de la comunidad GESED, una asociación de laicos de la Arquidiócesis de Monterrey, México, fundada en 1979. GESED comenzó como misión musical a partir de 1985 con la grabación de música de alabanza y adoración, y con el objetivo de componer, producir y difundir música al servicio de la Iglesia. A partir de 1994, GESED comenzó a dar conciertos en México y Estados Unidos, y a partir del año 2001 estableció un estudio de grabación y producción musical, bajo la intercesión de Santa Teresita del Niño Jesús, patrona del ministerio, para atender a las solicitudes cada vez más frecuentes de producir música para diversas comunidades religiosas, apostolados y expresiones de espiritualidad. A la fecha, GESED ha servido en cientos de conciertos en México, Estados Unidos, Puerto Rico, Perú, Nicaragua, Honduras, Costa Rica, Colombia, Guatemala, etc. Y ha producido y divulgado más de 800 cantos, en más de 70 álbums, con lenguajes musicales que abarcan la alabanza gozosa, el canto litúrgico, los escritos de los santos, las diversas vocaciones, la pastoral social, la proclamación evangelizadora, la reflexión amorosa, la adoración profunda, etc. La mayoría de los miembros de GESED tienen trabajos seculares, por lo que este apostolado se realiza particularmente en los fines de semana. Sin embargo, los frutos han sido abundantes, con la gracia de Dios. Como el muchacho de los 5 panes y los 2 peces, GESED da todo lo que tiene en ofrenda a Dios y a la Iglesia. GESED también sirve en retiros, horas santas, y de manera preponderante colaborando en la formación de músicos católicos en México y Latinoamérica mediante cursos y talleres. 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
1: Cuando el alma se cansa, no siempre necesita más ruido. A veces necesita volver a la fuente, porque uno puede seguir caminando por fuera, pero estar seco por dentro. Y cuando el corazón se queda sin agua, hasta una gota de ego parece océano. Esta reflexión es para volver a Jesús, sin máscaras, sin prisas, sin fingir fuerzas que ya no tenemos.
2: Reflexión del día de hoy. Cuando te cansas, vuelve a la fuente.
1: Reflexión del día de hoy. Cuando te cansas, vuelve a la fuente.
2: Dos citas bíblicas. Mateo 11:28. Vengan a mí todos los que están afligidos y agobiados y yo los aliviaré.
1: Mateo 11:28. Vengan a mí todos los que están afligidos y agobiados y yo los aliviaré. Reflexión. Jesús no dice, resuelvan todo y luego vengan. El cansancio no te descalifica, te revela que necesitas descansar en él. Hay pesos que no se vencen con café, se vencen con gracia.
2: Juan 4:14. El agua que yo les daré se convertirá en el manantial que brota hasta la vida eterna.
1: Juan 4:14. El agua que yo les daré se convertirá en el manantial que brota hasta la vida eterna. Reflexión. La samaritana buscaba agua. Jesús le ofreció vida. Cuando vuelves a Cristo, no solo recibes alivios, empieza a brotar algo nuevo dentro de ti. La fuente no solo calma la sed, también te convierte en bendición para otros.
2: Pasaje de un Papa.
1: El Papa Francisco, en la vigilia del Pascua del 8 de abril del 2023, invitó a volver a Galilea.
2: Explicó que Galilea representa el lugar del primer encuentro con Jesús. Allí comenzó la historia de amor. Allí se recuperó el asombro.
1: Explicó que Galilea representa el lugar del primer encuentro con Jesús. Allí comenzó la historia de amor. Allí se recuperó el asombro. Con este mensaje nos recuerda que su mensaje con esta fuerza recuerda y camina. Pastoralmente, esto es medicina para el cansancio. Cuando te desgastas, no empieces culpándote, empieza recordando dónde te encontró Jesús, dónde te levantó, dónde te habló primero. Volver a la fuente es volver al primer amor.
2: Dos referencias de encíclicas papales. Deus Caritas Est, numeral 18, Benedicto 16. Solo mi disponibilidad para ayudar al prójimo, para manifestarle amor, me hace sensible también ante Dios.
1: Deus Caritas Est, numeral 18, Benedicto 16.
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Venga, si se la saben, me ayudan a cantar, venga. Le entrego.

0: a cantar fuerte, Jesús está vivo, para que se note, para que nos la crean que está vivo, fuerte, con alegría, y dice,
1: Jesús está vivo,
0: Jesús está vivo.

0: Y dice:
1: tanto
0: que a su único hijo,
1: Jesús,

0: vamos a cantar fuerte, fuerte, que lo escuche el mundo, que se escuche hasta Estado de México. Venga, y dice:
1: Jesús está vivo.
0: Fuerte.
1: Jesús está vivo.
0: Jesús está vivo.
1: Jesús está vivo.
0: Fuerte.
1: Jesús.

0: Y para Jesús, que está vivo, que se quedó para estar con nosotros todos los días hasta el fin del mundo, le damos fuerte el aplauso.
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0: Hoy jueves 2 de junio, escuchemos el Santo Evangelio según San Mateo.
1: En aquel tiempo, Jesús subió de nuevo a la barca, pasó a la otra orilla del lago y llegó a Cafarnaúm, su ciudad. En esto, trajeron a donde él estaba a un paralítico postrado en una camilla. Viendo Jesús la fe de aquellos hombres, le dijo al paralítico: «Ten confianza, hijo, se te perdonan tus pecados». Al oír esto, algunos escribas pensaron: «Este hombre está blasfemando». Pero Jesús, conociendo sus pensamientos, les dijo: «¿Por qué piensan mal en sus corazones? ¿Qué es más fácil, decir: se te perdonan tus pecados, o decir: levántate y anda? Pues para que sepan que el Hijo del Hombre tiene poder en la tierra para perdonar los pecados», le dijo entonces al paralítico: «Levántate, toma tu camilla y vete a tu casa». Él se levantó y se fue a su casa. Al ver esto, la gente se llenó de temor y glorificó a Dios, que había dado tanto poder a los hombres. Palabra del Señor. Este es uno de los milagros más bellos del Evangelio, en el que no solo se manifiesta el poder de Jesús para curar enfermos y su autoridad divina para perdonar pecados, es también una entrañable muestra de amistad. Dice que Jesús, viendo la fe de aquellos hombres, fue que concedió la salud a ese paralítico. Viéndolos tan solidarios con un hermano necesitado, tan decididos a llevarlo hasta él, que fracasar no era opción, que llevaron a cabo algo que a todas luces era una idea loca: subir a un enfermo en camilla a la azotea de una casa, desmantelar el techo y descolgar con sogas al enfermo hasta ponerlo frente a Jesús. Se tiene que estar muy loco para hacer algo así, o tener un corazón tan grande que no existan barreras cuando se trate de ayudar al prójimo. Ellos hicieron todo lo posible para ayudar a un hermano que no podía moverse. Pero llegó un momento en que ya no podían hacer más por él, y entonces se lo dejan a Jesús. Por muy buen corazón y buena voluntad que tuvieran, aquellos cuatro amigos tuvieron que reconocer sus límites. Y así como supieron estar cuando se les necesitaba, también supieron cuándo su función había terminado y había que pasarle la estafeta a Jesús. Cargaron con su amigo paralítico hasta donde pudieron, pero también era el momento en que debían dejarlo para que pudiera caminar solo, porque si lo seguían haciendo depender de ellos, él siempre iba a decir: «No puedo, hazlo por mí». Y esto nos da una enseñanza tremenda. La caridad cristiana nos exige estar dispuestos a ayudar al prójimo. Sin embargo, debemos saber discernir cuándo la ayuda deja de ser caridad, cuándo la verdadera ayuda será dejarle de ayudar, cuándo debemos soltar esa carga y dejarnos ayudar nosotros por Jesús. Hay quienes siempre necesitan de nuestra ayuda, y deslindarnos de ellos solo por comodidad es un ruin acto de egoísmo. Y cuando ayudas, Dios siempre tiene en cuenta tu buena acción. Pero distingue cuando una ayuda ya no es ayuda, sino estorbo para que la persona progrese. Cuando haces las cosas por él, en lugar de enseñarle para que las haga por sí solo. Ayuda para que pueda empezar, sostener, salir del apuro, pero no para que se acostumbre a que no tiene que esforzarse ni cambiar nada, ya que siempre estarás tú allí para resolverlo. Cuando estás para solaparle y encubrirle sus errores para que lo siga cometiendo, él tiene que asumir la responsabilidad y las consecuencias de sus actos. Cuando te das cuenta de que ese a quien te desvives por ayudar no te está pidiendo ayuda, de hecho ni quiere ni agradece lo que haces por él, el papel de redentor lo asumiste tú solito. Y luego te duele que sean tan ingratos y quizá por ese estás dejando de ayudar a quien de veras lo necesita. Cuando te das cuenta que llegaste al límite de lo que podías hacer por la persona y que ambos están estancados, no salen de lo mismo, es tiempo de cambiar de ayuda y quizá de ayudante. Como la fábula del halcón que no podían hacer que volara, hasta que alguien le cortó la rama sobre la que se paraba. Allí sí se vio obligada a volar. No sabemos de lo que somos capaces hasta que no nos queda de otra que sacar esas capacidades. Es una bella oración decir cada mañana, Señor, pon hoy en mi camino alguien a quien pueda ayudar. Pero de vez en cuando deberíamos decir, Señor, hazme saber a quién debería, por su bien, dejar de ayudar. Y después de haber hecho todo y solo lo que me tocaba, ponerlo ante ti, para que ahora sea él quien te dé su propia respuesta y seas tú quien haga su obra en él. Que tengas un día lleno de bendiciones.

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Oración para el miércoles 1 de julio de 2026. San Junípero Serra, presbítero. Amado Dios, hoy me acerco hasta ti y con muchísima esperanza y devoción elevo esta oración para decirte, gracias. Gracias por tu hermosa presencia que ilumina cada uno de mis días, por tu luz que siempre me guía por el buen camino y por tus manos bondadosas que siempre me dan todo cuanto necesito para vivir. Gracias por darme tu paz, esa hermosa paz que escapa de toda comprensión humana y gracias, porque sé que con tu compañía, cada día será mejor que el anterior. Señor, hoy inicia el mes de julio y desde ahora quiero entregarte mis planes, mis batallas y mis propósitos, para en tu nombre, poder encontrar el éxito, la prosperidad y la alegría que tanto anhelo. Te pido que en este nuevo mes tu presencia sea conmigo y tu amor se manifieste en mi vida y en la vida de las personas que amo. Por favor, danos la fuerza necesaria para poder realizar nuestras actividades diarias con esperanza y alegría. Ilumina nuestras mentes y danos sabiduría en cada decisión que debamos tomar. Por favor, mira nuestras intenciones y nuestras necesidades. Y si alguna dificultad se presentase, por favor danos la esperanza para no llenarnos de temor en los momentos de dificultad y danos la fe para saber que aunque la noche resulte muy oscura, con cada nuevo amanecer llegarán los cálidos y luminosos rayos del sol. Amado Dios, en este nuevo mes de julio me refugio en ti, pues tengo la certeza que solo en ti podré encontrar gozo, esperanza y regocijo profundo. Por favor, sé mi paz y mi compañía, líbrame de todo mal, de los problemas, de las injusticias y del enemigo malvado. Señor, permite que en este mes de julio brillen en mi corazón la alegría, la esperanza, el bienestar y tu hermosa bendición en mi vida, mi hogar y mi familia. Amén. Vivo feliz y con confianza. Pongo mis planes, mis anhelos y mis preocupaciones en las manos de Dios y le pido que me guíe y me acompañe en este mes de julio. Dios me ama y nunca se apartará de mi lado. Amén. Haciendo esta oración con fe, amor, esperanza, devoción me permitirá acercarme a Dios para darle gracias por el mes de junio que ya terminó, poner en sus manos mis planes y propósitos para el mes de julio y pedirle que sea Dios dándome su luz, su guía y su protección.

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1: El método es el sinodal, división por grupos, diálogos y un moderador. Es un concepto muy usado en las empresas americanas, pero todavía no termina de asentarse en el Vaticano.
2: Ha habido un poco de descontento porque generalmente un cardenal prefiere tomar la palabra personalmente, asumir la responsabilidad de lo que dice y hacerlo delante del Santo Padre. No le daría el peso de la polémica entre progresistas y conservadores, sinceramente, pero porque simplemente es algo de organización y porque objetivamente apenas ha pasado un año de pontificado. La transición no ha terminado.
1: Sobre los temas, hay uno que parece haberse quedado fuera, aunque sea de actualidad, es la liturgia, con el cisma de los lefrevianos a la vuelta de la esquina. Serán excomulgados si siguen adelante con las ordenaciones del 1 de julio.
2: Así que es interesante que no se hable de liturgia, pero ahí yo creo que el Papa ha entendido que la cuestión litúrgica es una cuestión demasiado divisiva, como para ser entregada a una discusión general, es decir, debe haber una respuesta que sea unitaria. La Iglesia y el garante de la unión de la Iglesia es el Papa.
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5: Son las 4 con 51 minutos.
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11: En el nombre del Padre, y del Hijo, y del Espíritu Santo. Amén. Unámonos al corazón de Cristo en oración. Padre nuestro que estás en el cielo, santificado sea tu nombre. Venga a nosotros tu reino, hágase tu voluntad en la tierra como en el cielo.
12: Danos hoy nuestro pan de cada día, perdona nuestras ofensas, como también nosotros perdonamos a los que nos ofenden. No nos dejes caer en tentación y líbranos del mal.
11: En el nombre del Padre, y del Hijo, y del Espíritu Santo. Amén. Hay algo importante que no comenté en la predicación pasada y que creo que es bueno mencionarlo aquí. Tiene que ver con el proceso de discernimiento antes de la consagración. En la Iglesia Católica nosotros conocemos como dos tipos de discernimiento. Hay un discernimiento que intenta diferenciar lo que es malo y lo que es bueno, obviamente para separar lo bueno de lo malo. Por ejemplo, si alguien me está hablando de meditación trascendental, que es una práctica común en la nueva era, o si alguien me está hablando de sanación a través del Reiki, la energía de las manos, eso requiere un discernimiento. Por ejemplo, en el Reiki, bueno, sí, sanación suena lógico. Hay mucha gente que necesita sanación, pero cuando ya uno profundiza, aunque solo sea un poquito, uno se da cuenta que lo que hay detrás de eso no es de Dios. Uno se da cuenta que lo que le están proponiendo no es correcto. Lo mismo con la meditación trascendental. Me dicen la palabra meditación, me suena bien, pero meditación trascendental, y luego veo que tengo que repetir unas palabras. Y entonces ahí estoy haciendo un discernimiento y me doy cuenta que aunque puede parecer bueno, en realidad no es algo correcto, no es algo que está de acuerdo con nuestra fe. Ese es un tipo de discernimiento. Es el discernimiento que ayuda a diferenciar lo bueno de lo malo. Pero cuando se hace un discernimiento vocacional, es incluso más delicado, porque se trata de diferenciar entre dos cosas buenas o de discernir entre dos cosas buenas. Por ejemplo, como lo dice San Pablo en 1 Corintios 7, la persona que se casa no hace mal, lo dice expresamente San Pablo. Es algo bueno. El matrimonio es una cosa buena. Yo quiero tener mi propia empresa, es una cosa buena. Es decir, ahí estamos hablando de algo bueno, pero supongamos un muchacho que dice, yo siempre he querido tener mi propia empresa, pero me siento llamado también a trabajar en la evangelización, incluso en otros países. Me gusta el carisma que tienen los escalabrinianos que trabajan con migrantes, me gusta el trabajo que tienen los misioneros de la caridad, los de la Madre Teresa de Calcuta. Entonces, fíjate, no va a poder hacer las dos cosas. No puede organizar su propia empresa, que sería una cosa muy buena, y le va a dar trabajo a mucha gente, y a la vez ser misionero de la Madre Teresa. No puede hacer las dos cosas. Entonces tiene que escoger, tiene que discernir, pero es un discernimiento entre dos cosas buenas, y por eso es difícil. ¿Cómo se puede guiar uno en ese discernimiento? Pues depende de las propias condiciones de la persona, depende de qué tiene más peso y resonancia en su corazón, depende de cuáles son también las capacidades que tiene. Por ejemplo, se da el caso de personas que dicen, yo quisiera consagrarme a Dios, pero la salud física, la salud mental no le ayuda. Entonces, no es que Dios esté rechazando a esa persona, claro que no, pero significa que su camino será otro. Bueno, una vez que se hace un buen discernimiento, se llega a una consagración. Esa consagración, por ejemplo, en la vida religiosa, o la consagración virginal que ustedes han hecho, o la consagración de un sacerdote, es un camino, es lo que quiero enfatizar. Es un camino, no es un día, no es una ceremonia, es un camino. Y si es un camino, el resultado final no depende únicamente del primer paso. El día que se hace una ceremonia, que puede ser incluso una ordenación sacerdotal, por decir algo, ese día se ha dado un paso importante, pero es un paso. Y la consagración no es únicamente para ese día, sino la consagración es para toda la vida, Porque acuérdate lo que teníamos en este mismo tablero, hablábamos de un seguimiento definitivo. Y ese seguimiento definitivo, pues tiene una explicación muy bonita. Llamamos seguimiento definitivo al que define lo que ha sido mi vida o lo que va a ser mi vida. Mi vida ha quedado definida, ha quedado moldeada por esa decisión, por esa consagración. Entonces, en esta predicación, en un tono muy sencillo, muy fraterno, vamos a hablar sobre vivir esa consagración, es decir, avanzar en ese camino. Y vamos a seguir un esquema muy sencillo también. Ustedes ven que en la parte...
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2: Lo vivo y trato de vivirlo de la mejor manera, por ejemplo, con la misma evangelización. Este hecho de ir a distintos lugares, de acomodarse, que ahora estoy en esta parroquia, que ahora estoy en este hotel, así como un poquito regular, que ahora voy a este otro lado, eso me saca de mi confort, y eso es bueno. Uno tiene que tener cuidado, porque si no, uno se vuelve finalmente una persona egoísta. Segundo, la evangelización hace que yo reciba lo mismo que recibió Cristo. Y no era

parece evangelización, cuando tratamos de comunicar el mensaje, pues sentimos que no llegamos. Incluso pasa dentro de la propia familia. A veces uno trata de comunicar el mensaje y no, como que no llega. Y se burlan de nosotros o nos recuerdan nuestro pasado. Esos rechazos, particularmente los rechazos, son una gran bendición. Porque esos rechazos hacen que nosotros participemos de lo que vivió nuestro amado. En tercer lugar, el servicio y la evangelización nos recuerdan que todos necesitamos de todos. Que no somos autosuficientes. No solamente que no podemos ser cómodos, sino que no somos autosuficientes. Entonces, muchas veces cuando uno colabora en una parroquia o como varias de ustedes han hecho, servicios dentro de familia espiritual, cuando se colabora, uno se da cuenta, oiga, nos necesitamos, ¿verdad? Tenemos que apoyarnos entre todos. Entonces, como siempre existe el peligro de la arrogancia en las almas consagradas, por algo San Agustín decía que lo más importante en la persona consagrada era la humildad, y que si se pierde la humildad, se pierde la castidad y se pierde todo, pues el servicio pues me enseña que yo también dependo de otros, que todos dependemos. Entonces, por ejemplo, soy una persona célibe, tengo mi consagración, pero yo necesito de otros. Y entonces tengo amigos que son casados, tengo matrimonios que están evangelizando, tengo gente que sabe organizar las cosas mejor que yo, aprendemos y nos ayudamos. Es decir, el servicio me conecta con una iglesia viva. Eso es muy importante. Bueno, unas últimas actitudes que las vamos a ver un poco más ágilmente. Actitudes permanentes que hemos de tener en nuestra experiencia, en nuestra vivencia de la consagración cotidiana. Invocar al Señor con frecuencia, llamarle. Quiero que estés en mi vida. Voy a tener esta conversación, quiero que estés aquí. Debo iniciar este trabajo, quiero que estés aquí. Hay mal ambiente en mi lugar de trabajo, en mi lugar de estudio, quiero que estés aquí. Tengo que defender la tesis de maestría, quiero que estés aquí. Quiero que estés aquí. Te necesito, amor de mi alma, te necesito. Llegó el descanso de la noche, quiero que estés aquí. Eso ayuda muchísimo para darle un propósito a la soledad. Porque la soledad no siempre se vive con la misma alegría. Hay veces que la soledad, como se parece a lo que dijimos de la comodidad, ahí uno se siente hasta tranquilo. Como decía una vez un padrecito, que yo lo admiro mucho y que nos dejó un recuerdo precioso, creo que muchas o todas la conocieron, el padre Ernesto Mora. Él decía algunas veces, riéndose algunas cosas, decía, alguna ventaja tendrá estar uno solo. Pero la soledad a veces es dura, a veces pesa, a veces trata como de deprimirnos, como de entristecernos. En esos momentos quiero que estés aquí, la invocación. Por supuesto, cuanto mayor sea la lectura, por ejemplo, lectura de los salmos, liturgia de las horas, mejor, porque entonces mi oración cada vez tiene un acento más profundo, tiene un acento más auténticamente espiritual. Hay que cultivar el asombro. En mi experiencia personal, yo creo que de los sentimientos que más me ha acercado a nuestro Señor Jesucristo, el asombro. Cuando ustedes lean un pasaje, cuando escuchen una buena homilía, cuando el Espíritu Santo, en fin, les toque el alma, llénense de asombro, asombro. ¡Qué bello eres! ¡Qué grande eres! ¡Qué impresionante, Jesús! ¡Qué cosas las que tú haces! ¡Qué victoria la tuya! Ya eso conecta con la gratitud y con la alabanza. Llénate de asombro. Esto vale para todos. Para nosotros los varones,
El asombro nos

0: ayuda porque un varón se siente más cómodo siguiendo a un líder que admira. Es muy tremendo cuando un varón tiene que seguir, tiene que cumplir las órdenes de una persona que no le inspira nada. Es simplemente como el oficio. Y hay mucha gente que siente eso, este jefe que me tocó, pero bueno, él es el que manda. O como decía el otro, él es el que firma los cheques, cuando firmaban los cheques. Él es el que firma los cheques, toca, toca. Pero qué hermoso en cambio para un varón cuando siente ese jefe es un tipo íntegro, tiene visión, tiene fuerza, tiene lo que se necesita. Para la mujer, el asombro es importantísimo en la parte afectiva. No puede una mujer enamorarse si no hay una cuota grande de admiración. Se requiere la admiración. Y cuanto más admires a Jesucristo, cuanto más te quedes extasiada, fascinada. Fíjate la expresión de Catalina que me encanta. Tú me haces enloquecer. Es una mujer enamorada. Tú me haces enloquecer. Jesús, qué cosas las que tú haces. Qué maravilla esta providencia. Qué bello que es estar contigo. Gracias, mi Señor. Ese contacto, ese diálogo permanente nos ayuda a vivir nuestra consagración. Bueno, esas son recomendaciones, podrían ser más. Qué interesante hablar ahí, por ejemplo, del aspecto comunitario, pero fíjate que ya lo hemos tocado en la parte del servicio, en la parte de los sacramentos. Yo creo que ahí tenemos una lista interesante, pero hay que advertir también. Amigas queridas, hay también peligro. Y esos peligros hay que tenerlos presentes, obviamente, para no caer en ellos. Confianza en la sola virtud pasada. ¿Qué es la virtud pasada? Pues que a mí me ha ido bien, que yo he llevado una vida tranquila, que yo realmente no he tenido muchos problemas. Mira, siempre recordar primera carta de Pedro, que nos advierte y está en una oración de completas, el demonio como león rugiente ronda. Ronda, buscando a quién devorar. ¿Y qué es rondar? Dar la vuelta, está mirando por dónde. Entonces no te fíes del pasado únicamente, sobre todo de tu propia virtud, no te fíes. Cuidado con eso. Tampoco te fíes de experiencias pasadas. Muchos de nosotros hemos tenido experiencias fuertes y bonitas que son puro regalo de Dios. Experiencias que yo me atrevería a llamar místicas, de gran alegría, de gran dulzura, de gran unión con Dios. Uno se conmueve, uno llora. No te quedes en eso. Eso está muy bien, pero no te quedes en eso. ¿Por qué? Pues miremos la Biblia. Mira cuántas experiencias tenía el rey David. Antes de luchar contra Goliat dijo: el Señor que me sacó de las garras del león y de las garras del oso, me va a dar también esta victoria. Hasta ahí muy bien. Pero ese mismo David que había tenido esas experiencias, luego cayó en pecado. Singularmente se recuerdan dos pecados de él: el adulterio que cometió con Betsabé, la mujer de Urías, y luego el momento de desconfianza en Dios cuando él dijo: yo como que voy a hacer un censo a ver cuál es realmente el ejército que tengo. Entonces, cuidado con eso. Cuidado con eso, no te fíes del pasado. Para nosotros, la humildad, la perseverancia, la vigilancia son un deber continuo. Porque yo no sé con qué me voy a enfrentar. Yo no sé exactamente qué es lo que voy a encontrar. Yo no sé cuál va a ser el desafío de mañana. Que ahora Dios en su misericordia me ha llevado, pues si se han superado muchas cosas, la gloria para Él. Pero cuidado con fiarse del pasado. Cuidado con la frivolidad y la vanidad. Cuidado con eso. La vanidad tiene muchas expresiones que incluyen también aspectos de sensualidad. Hay que tener cuidado con eso, uno no es, uno no tiene vacuna definitiva frente a eso. No se trata de que perdamos la capacidad de expresar cariño, pero hay que tener cuidado, porque así como ponemos aquí frivolidad y vanidad, se podría agregar otra palabra que es sensualidad. Hay que estar en guardia contra eso. Mira lo que nos dice San Pablo. Yo practico el pugilato, o sea, el boxeo, y dice, pero mis golpes van a mí mismo. Someto mi cuerpo, dice. Un hombre de tanta santidad, un hombre de tantas experiencias casi imposibles de contar o de describir, y sin embargo, vigilante, vigilante. ¿Cómo entra hoy la frivolidad? Y la vanidad, ¿cómo entran? Sobre todo a través de los medios de comunicación. ¿Quiere decir que tengo que abstenerme completamente y para siempre de medios de comunicación? No, no, no. Pero pídele al Señor sabiduría, examina tu conciencia, mantén encendido el discernimiento. El buen uso de los medios de comunicación sirve para la evangelización, sirve para formarse uno. Sirve para encontrar elementos, materiales, enseñanzas que uno no encontraría de otra manera. Entonces hay un buen uso de las redes sociales y de los medios de comunicación, pero puede entrar mucha frivolidad, puede entrar mucha vanidad por ese lado. Hay que tener presente ese punto. La vanidad a todos nos visita de distintos modos. A veces la vanidad es el afán de tener lo último en tecnología. Y lo grave del corazón humano, ya lo denunció Catalina de Siena cuando dijo, así como los pies llevan el cuerpo, el afecto lleva el alma. ¿Qué quiere decir eso? Que uno va donde van los afectos y luego lo justifica. Entonces, por ejemplo, el gusto por la última tecnología. Y uno siempre tiene una explicación. ¿Por qué usted necesita la última tecnología? Bueno, porque me sirve para mi evangelización. Bueno, no porque ustedes me estén preguntando, pero por ejemplo, este aparato que nos está grabando, pues ya va a cumplir 3 años y yo lo veo perfectamente para ese propósito. Posiblemente habrá que hacer alguna mejora en la memoria o en lo que sea. Uno no tiene que estar siempre con lo último en tecnología, pero uno se justifica de esa manera. Necesito lo último en tecnología porque es para evangelizar. Necesito cosas lujosas porque son las únicas que son de buena calidad. Necesito espacios costosos. ¿Por qué? Porque yo también necesito un descanso. Yo me merezco un descanso. Cuidado con eso. Aprende a vigilarte, sé crítico contigo mismo, sé crítica contigo misma. Hay una medida. En el descanso hay una medida, en la tecnología hay una medida, en las cosas que vas a comprar, la ropa que vas a usar. Pero cuidado con eso porque todo eso va constituyendo como un ambiente que tuerce las cosas. Las amistades con las que estoy. Los lugares a donde voy, no, pues es que es para precisamente, para compartir con las personas. Pero te acostumbras a un cierto lujo y a un cierto nivel de gasto. Cuidado con eso. Ahí se puede desocupar mucho. ¿Dónde nota uno que la frivolidad, la vanidad y la otra palabra que no alcancé a escribir, sensualidad, dónde nota uno que eso le está ganando terreno al corazón? Uno lo nota en la pereza por vivir esto. Cuando empieza la pereza para la oración, empieza la pereza para una vida espiritual seria, con lectura, con cultivo verdaderamente de lo de Dios, ahí te das cuenta que sí estás cayendo. ¿Por qué? Porque el corazón humano es como un niño. Y si entra la frivolidad y la vanidad y la sensualidad, se nos vuelve un niño caprichoso. Y el niño caprichoso se caracteriza porque es exigente y es inconstante y es hipersensible. Si tú ves que te vas volviendo así, impaciente, exigente, inconstante, difícil de contentar, examínate, probablemente entró mucha vanidad en ti. Tercera advertencia. Cuidado con el apoyo en seguridades puramente humanas o mundanas. ¿Cuáles son esas seguridades humanas? Muchas veces los afectos, los amigos, a veces un amigo especial, a veces una amiga especial. Tener amigos, tener amigas es muy bueno, pero de nuevo, todos estos consejos, todas estas advertencias llevan a que nosotros nos examinemos. Imagínate que una amiga tuya estuviera haciendo lo que tú haces, una amiga tuya consagrada. Entonces, ¿ahí qué pasaría? ¿Qué dirías tú si tu amiga consagrada tuviera lo que tú tienes, hiciera lo que tú haces, hablara como tú te expresas? Ahí hay una educación que uno tiene que hacer. Apoyarse mucho en afectos humanos quita libertad. Quita libertad. Es tan complejo el corazón humano, ¿no? Tan complejo. Pero estos temas hay que mencionarlos. ¿En dónde nota uno que está perdiendo libertad? O sea, que donde ya se está llegando como un apego. Hago esta anotación. Apego no necesariamente es un tema de intimidad, ni de sexo, ni de deseo de esa clase. Antes de que llegue eso, que puede llegar o no llegar, hay apegos que son dañinos y que sin embargo no tienen ese componente completamente carnal, corporal, sexual. ¿En dónde se notan esos apegos? Esos apegos se notan cuando empezamos a esperar exclusividad, cuando queremos que la persona solo esté con nosotros, solo nos quiera a nosotros. Por eso es muy importante cuando uno tiene sus amigos, tiene sus amigas, es muy importante desear, expresamente desear, que esa persona encuentre cariño, que encuentre afecto, que encuentre amistad en otros espacios. No tiene que ser conmigo. En la medida en que yo trato de atrapar a la persona, ahí me estoy apoyando en una seguridad humana que puede muy fácilmente llevar a una ruptura en la consagración, a una falta contra nuestra consagración. Cuando se busca exclusividad, ahí estamos perdiendo. Exclusividad es que me quiera solo a mí. San Ignacio de Loyola, o en general la espiritualidad jesuítica, propone un ejercicio valiente que se suele citar en latín. Se escribe agere, agere contra, se pronuncia agere contra. ¿Agere contra qué es? Yo me doy cuenta que me estoy como apegando mucho a este amigo, a esta amiga. Me estoy como apegando mucho. ¿Qué es agere contra? Es poner voluntariamente un acto, un deseo contrario a la mala dirección. Por ejemplo, me doy cuenta que yo quisiera que esa persona estuviera como mucho tiempo conmigo. Entonces voy a desear expresamente, dale buenos amigos a ese amigo mío o a esa amiga mía. Dale buenos amigos, que tenga buenos tiempos, que esté a gusto con otras personas. Lo voy a desear, lo voy a pedir incluso a Dios. Eso ayuda a que uno no tenga apegos enfermizos. Otra señal que es muy preocupante y que no tiene que ver con los apegos es el peso de las opiniones. Esto sucede a veces, por ejemplo, en la vida religiosa. Voy a dar un ejemplo típico. Ustedes saben que las religiosas tienen sus reuniones que suelen llamarse capítulos, capítulo de la casa, capítulo provincial, etc. Supongamos que van a un capítulo dos religiosas, no estoy diciendo que tengan una inclinación sexual desordenada, pero sí son muy apegaditas, la una con la otra con la una, comparten mucho, ríen mucho, están, bueno, llegan a ese capítulo y se discute dentro del capítulo, se trata un determinado tema. ¿Qué creen ustedes que habría que hacer en este caso? Vamos a suponer, hay una obra para la que prácticamente no hay personal. Es muy triste, pero parece que hay que cerrarla, pero hay que tomar una decisión. ¿Qué hacemos? Y ahí están, ayudando a tomar esa decisión, están este par de mujeres, que son muy apegaditas, muy, muy dependientes la una de la otra. Y resulta que ellas, entre ellas, no han hablado del tema, y cada una tiene una idea diferente. Resulta que una piensa, sí, con dolor tenemos que cerrar. La otra piensa, así queden comunidades diminutas, pero no perdamos esa obra. Tienen ideas diferentes. Entonces, ¿en qué nota uno? Estamos en el tema de las seguridades humanas. ¿En qué nota uno que las cosas están desordenándose? Que resulta que primero habló una y dijo, yo pienso que aunque sea un paso doloroso y aunque el obispo nos pidió que no lo hiciéramos, yo creo que llegó el momento de cerrar esa obra. La otra no pensaba así. La otra tenía una idea diferente.
1: Hermanos, hay

Buenos días. Bienvenidos al rezo de laudes correspondiente a la fiesta de Santo Tomás Apóstol. Consideraremos la salmodia de las laudes del domingo de la primera semana del Salterio y los elementos propios de la fiesta.

0: Señor, abre mis labios.
1: Y mi boca proclamará tu alabanza.
0: Gloria al Padre, y al Hijo, y al Espíritu Santo.
1: Como era en el principio, ahora y siempre, por los siglos de los siglos. Amén.
0: Salmo 94. Invitación a la alabanza divina. Animaos unos a otros día tras día mientras perdura el hoy. Hebreos 3:13.
1: Venid, adoremos al Señor, Rey de los Apóstoles.
0: Venid, aclamemos al Señor, demos vítores a la roca que nos salva, entremos a su presencia dándole gracias, aclamándolo con cantos.
1: Venid, adoremos al Señor, Rey de los Apóstoles.
0: Porque el Señor es un Dios grande, soberano de todos los dioses. Tiene en su mano las cimas de la tierra, son suyas las cumbres de los montes. Suyo es el mar, porque Él lo hizo, la tierra firme que modelaron sus manos.
1: Venid, adoremos al Señor, Rey de los Apóstoles.
0: Venid, postrémonos por tierra, bendiciendo al Señor, Creador nuestro, porque Él es nuestro Dios, y nosotros su pueblo, el rebaño que Él guía.
1: Venid, adoremos al Señor, Rey de los Apóstoles.
0: Ojalá escuchéis hoy su voz. No endurezcáis el corazón como en Meribá, como el día de Masá en el desierto, cuando vuestros padres me pusieron a prueba y dudaron de mí, aunque habían visto mis obras.
1: Venid, adoremos al Señor, Rey de los Apóstoles.
0: Durante 40 años aquella generación me repugnó y dije, es un pueblo de corazón extraviado que no reconoce mi camino, por eso he jurado en mi cólera que no entrarán en mi descanso.
1: Venid, adoremos al Señor, Rey de los Apóstoles.
0: Gloria al Padre, y al Hijo, y al Espíritu Santo, como era en el principio, ahora y siempre, por los siglos de los siglos. Amén.
1: Venid, adoremos al Señor, Rey de los Apóstoles.
0: Himno. Vosotros que escuchasteis la llamada de viva voz que Cristo os dirigía, abrid nuestro vivir y nuestra alma al mensaje de amor que Él nos envía. Vosotros que invitados al banquete gustasteis el sabor del nuevo vino, llenad el vaso del amor que ofrece al sediento de Dios en su camino. Vosotros que tuvisteis tan gran suerte de verle dar a muertos nueva vida, no dejéis que el pecado y que la muerte nos priven de la vida recibida. Vosotros que lo visteis ya glorioso, hecho Señor de gloria sempiterna, haced que nuestro amor conozca el gozo de vivir junto a Él la vida eterna. Amén. Salmo 62. El alma sedienta de Dios. Madruga por Dios todo el que rechaza las obras de las tinieblas. Dijo Tomás, Señor, si no sabemos a dónde vas, ¿cómo vamos a conocer el camino? Respondióle Jesús, yo soy el camino, la verdad y la vida. Oh Dios, tú eres mi Dios, por ti madrugo, mi alma está sedienta de ti, mi carne tiene ansia de ti, como tierra reseca, agostada, sin agua.
1: ¿Cómo te contemplaba en el santuario, viendo tu fuerza y tu gloria? Tu gracia vale más que la vida, te alabarán mis labios.
0: Toda mi vida te bendeciré, y alzaré las manos invocándote. Me saciaré de manjares exquisitos, y mis labios te alabarán jubilosos.
1: En el lecho me acuerdo de ti, y velando medito en ti, porque fuiste mi auxilio, y a la sombra de tus alas canto con júbilo. Mi alma está unida a ti, y tu diestra me sostiene.
0: Gloria al Padre, y al Hijo, y al Espíritu Santo.
1: Como era en el principio, ahora y siempre, por los siglos de los siglos. Amén.
0: Dijo Tomás, Señor, si no sabemos a dónde vas, ¿cómo vamos a conocer el camino? Respondióle Jesús, yo soy el camino, la verdad y la vida. Cántico. Toda la creación alabe al Señor. Alabad al Señor, sus siervos todos. Apocalipsis 19:5. Tomás, llamado Dídimo, no estaba con ellos en el momento de presentarse Jesús. Dijéronle los otros discípulos: hemos visto al Señor. Aleluya. Criaturas todas del Señor, bendecid al Señor. Ensalzadlo con himnos por los siglos.
1: Ángeles del Señor, bendecid al Señor. Cielos, bendecid al Señor.
0: Aguas del espacio, bendecid al Señor. Ejércitos del Señor, bendecid al Señor.
1: Sol y luna, bendecid al Señor. Astros del cielo, bendecid al Señor.
0: Lluvia y rocío, bendecid al Señor. Vientos todos, bendecid al Señor.
1: Fuego y calor, bendecid al Señor. Fríos y heladas, bendecid al Señor.
0: Rocíos y nevadas, bendecid al Señor. Témpanos y hielos, bendecid al Señor.
1: Escarchas y nieves, bendecid al Señor. Noche y día, bendecid al Señor.
0: Luz y tinieblas, bendecid al Señor. Rayos y nubes, bendecid al Señor.
1: Bendiga la tierra al Señor, ensálcelo con himnos por los siglos.
0: Montes y cumbres, bendecid al Señor. Cuanto germina en la tierra, bendiga al Señor.
1: Manantiales, bendecid al Señor. Mares y ríos, bendecid al Señor.
0: Cetáceos y peces, bendecid al Señor. Aves del cielo, bendecid al Señor.
1: Fieras y ganados, bendecid al Señor. Ensalzadlo con himnos por los siglos.
0: Hijos de los hombres, bendecid al Señor. Bendiga Israel al Señor.
1: Sacerdotes del Señor, bendecid al Señor. Siervos del Señor, bendecid al Señor.
0: Almas y espíritus justos, bendecid al Señor. Santos y humildes de corazón, bendecid al Señor.
1: Ananías, Azarías y Misael, bendecid al Señor. Ensalzadlo con himnos por los siglos.
0: Bendigamos al Padre, al Hijo y al Espíritu Santo. Ensalcémoslo con himnos por los siglos.
1: Bendito el Señor en la bóveda del cielo, alabado y glorioso, y ensalzado por los siglos.
0: Tomás, llamado Dídimo, no estaba con ellos en el momento de presentarse Jesús. Dijéronle los otros discípulos: hemos visto al Señor. Aleluya. Salmo 149. Alegría de los santos. Los hijos de la iglesia, nuevo pueblo de Dios, se alegran en su Rey, Cristo el Señor. Hesiquio. Trae tu mano y métela en mi costado, y no seas incrédulo, sino fiel. Aleluya. Cantad al Señor un cántico nuevo, resuene su alabanza en la asamblea de los fieles. Que se alegre Israel por su Creador, los hijos de Sion por su Rey.
1: Alabad su nombre con danzas, cantadle con tambores y cítaras, porque el Señor ama a su pueblo y adorna con la victoria a los humildes.
0: Que los fieles festejen su gloria y canten jubilosos en filas, con vítores a Dios en la boca y espadas de dos filos en las manos.
1: Para tomar venganza de los pueblos y aplicar el castigo a las naciones, sujetando a los reyes con argollas, a los nobles con esposas de hierro.
0: Ejecutar la sentencia dictada es un honor para todos sus fieles.
1: Gloria al Padre, y al Hijo, y al Espíritu Santo.
0: Como era en el principio, ahora y siempre, por los siglos de los siglos. Amén. Trae tu mano y métela en mi costado, y no seas incrédulo, sino fiel. Aleluya. Lectura breve. Ya no sois extranjeros ni forasteros, sino que sois ciudadanos del pueblo de Dios y miembros de la familia de Dios. Estáis edificados sobre el cimiento de los apóstoles y profetas, y el mismo Cristo Jesús es la piedra angular. Por él todo el edificio queda ensamblado y se va levantando hasta formar un templo consagrado al Señor. Por él también vosotros os vais integrando en la construcción para ser morada de Dios por el Espíritu. Responsorio breve. Los nombrarás príncipes sobre toda la tierra.
1: Los nombrarás príncipes sobre toda la tierra.
0: Harán memorable tu nombre, Señor.
1: Sobre toda la tierra.
0: Gloria al Padre, y al Hijo, y al Espíritu Santo.
1: Los nombrarás príncipes sobre toda la tierra. No has creído, Tomás, sino después de haberme visto. Dichosos los que sin ver han creído. Aleluya.
0: Bendito sea el Señor, Dios de Israel, porque ha visitado y redimido a su pueblo, suscitándonos una fuerza de salvación en la casa de David, su siervo, según lo había predicho desde antiguo por boca de sus santos profetas. Es la salvación que nos libra de nuestros enemigos y de la mano de todos los que nos odian. Ha realizado así la misericordia que tuvo con nuestros padres, recordando su santa alianza y el juramento que juró a nuestro padre Abraham, para concedernos que, libres de temor, arrancados de la mano de los enemigos, le sirvamos con santidad y justicia en su presencia todos nuestros días. Y a ti, niño, te llamarán profeta del Altísimo, porque irás delante del Señor a preparar sus caminos, anunciando a su pueblo la salvación, el perdón de sus pecados. Por la entrañable misericordia de nuestro Dios, nos visitará el sol que nace de lo alto, para iluminar a los que viven en tiniebla y en sombra de muerte, para guiar nuestros pasos por el camino de la paz. Gloria al Padre, y al Hijo, y al Espíritu Santo, como era en el principio, ahora y siempre, por los siglos de los siglos. Amén.
1: No has creído, Tomás, sino después de haberme visto. Dichosos los que sin ver han creído. Aleluya.
0: Preces, demos gracias a nuestro Padre que está en los cielos, porque por medio de los apóstoles nos ha dado parte en la herencia de los elegidos, y aclamémosle diciendo:
1: El coro de los apóstoles te alaba, Señor.
0: Te alabamos, Señor, porque por medio de los apóstoles nos has dado la mesa de tu cuerpo y de tu sangre. En ella encontramos nuestra fuerza y nuestra vida.
1: El coro de los apóstoles te alaba, Señor.
0: Te alabamos, Señor, porque por medio de los apóstoles nos has preparado la mesa de tu palabra. Por ella crecemos en el conocimiento de la verdad y se acrecienta nuestro gozo.
1: El coro de los apóstoles te alaba, Señor.
0: Te alabamos, Señor, porque por medio de los apóstoles has fundado tu iglesia. Por ella nos edificas en la unidad de tu pueblo.
1: El coro de los apóstoles te alaba, Señor.
0: Te alabamos, Señor, porque por medio de los apóstoles nos has dado el bautismo y la penitencia. Por ellos nos purificas de todas nuestras culpas.
1: El coro de los apóstoles te alaba, Señor.
0: Concluyamos nuestra oración con la plegaria que Jesús enseñó a los apóstoles. Padre nuestro que estás en el cielo, santificado sea tu nombre. Venga a nosotros tu reino. Hágase tu voluntad en la tierra como en el cielo. Danos hoy nuestro pan de cada día. Perdona nuestras ofensas, como también nosotros perdonamos a los que nos ofenden. No nos dejes caer en la tentación, y líbranos del mal. Amén. Oración conclusiva. Concédenos, Señor, celebrar con alegría la fiesta de Santo Tomás, que la intercesión de este apóstol, que reconoció y confesó a Cristo como a su Señor y su Dios, nos haga crecer en la fe, para que así, creyendo en Jesús, el Mesías, tengamos vida en su nombre. Por nuestro Señor Jesucristo, tu Hijo, que contigo vive y reina en la unidad del Espíritu Santo, y es Dios, por los siglos de los siglos. Amén. El Señor nos bendiga, nos guarde de todo mal, y nos lleve a la vida eterna. Amén.

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7: La palabra italiana infiorata significa cubierta de flores o engalanada con flores. Grandes alfombras, tapices o cuadros realizados con pétalos de flores, hojas, semillas, cortezas o tierras de color cubren el suelo de la Vía de la Conciliación en la previa de la solemnidad de los patrones de Roma, los santos Pedro y Pablo.
8: Una infiorata es un evento que fue convirtiéndose también en un evento artístico, pero es un evento religioso. Está relacionado con una ofrenda, también con algo de sacrificio, en un momento del calendario religioso, puede ser el Corpus Christi, el Sacro Cuore, en el que originalmente en los pueblos se hacían alfombras florales para que cuando saliese la procesión de la iglesia, hiciera el recorrido en el pueblo, los misachicos, los recorridos, caminar sobre flores, el Cristo o la Virgen, depende del caso, ¿no?
7: Esta costumbre nació en el Vaticano en 1625, cuando Benedetto Drei, responsable de la florería vaticana, creó una decoración especial para esta fiesta. Su éxito fue tal que pronto se extendió por toda Italia. Por tanto, esta infiorata no es una tradición más del calendario romano, sino el lugar exacto en el que nace la creación artística moderna. Un grupo de unas 30 personas se reúnen cada 28 de junio para poner en marcha lo que muchos definen ya como un arte efímero.
8: Yo me especializo modestamente en dibujar los diseños en tierra. No colocar una gigantografía, un estampo del diseño que será, sino trazarlo. Si uno trabaja así y es una alfombra más o menos grande, se pasa la noche, toda la noche y la mañana. En general es una cosa hermosa. Empieza, no sé, a medianoche, pasa toda la noche dibujando, apenas ella el sol, se empieza a infiorar.
7: Los protectores de la ciudad, Pedro el primer papa y Pablo el gran evangelizador, reciben esta ofrenda de belleza efímera durante su fiesta, en la que las flores simbolizan la belleza de la creación y la vida nueva que empieza.
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15: Son las 6:05.

0: En el nombre del Padre, y del Hijo, y del Espíritu Santo.
1: Amén.
0: El Señor esté con vosotros.
1: Y con tu espíritu.
0: Hoy la Iglesia celebra la fiesta de un apóstol, Santo Tomás, aquel que dijo, si no lo veo, no lo creo. Meditaremos después sobre eso. Empezamos dando gracias a Dios, pidiendo perdón humildemente por nuestros pecados. Yo confieso ante Dios Todopoderoso y ante vosotros, hermanos, he pecado mucho de pensamiento, palabra, obra y omisión, por mi culpa, por mi culpa, por mi gran culpa. Por eso ruego a Santa María, siempre Virgen, a los ángeles, a los santos y a vosotros, hermanos, que intercedáis por mí ante Dios nuestro Señor. Dios Todopoderoso, tenga misericordia de nosotros, perdone nuestros pecados y nos lleve a la vida eterna.
1: Amén.
0: Señor, ten piedad.
1: Señor, ten piedad.
0: Cristo, ten piedad.
1: Cristo, ten piedad.
0: Señor, ten piedad.
1: Señor, ten piedad.
0: Gloria a Dios en el cielo y en la tierra paz a los hombres que ama el Señor. Por tu inmensa gloria te alabamos, te bendecimos. Te adoramos, te glorificamos, te damos gracias, Señor Dios, Rey Celestial, Dios Padre Todopoderoso, Señor Hijo Único Jesucristo, Señor Dios, Cordero de Dios, Hijo del Padre, tú que quitas el pecado del mundo, ten piedad de nosotros, tú que quitas el pecado del mundo, atiende nuestras súplicas. Tú que estás sentado a la derecha del Padre, ten piedad de nosotros, porque solo tú eres santo, solo tú, Señor, solo tú, Altísimo Jesucristo, con el Espíritu Santo, en la gloria de Dios Padre. Amén. Oremos. Dios Todopoderoso, concédenos alegrarnos en la festividad del apóstol Santo Tomás, para que nos ayude siempre con su protección, y que los creyentes en Jesucristo, tu Hijo, a quien tu apóstol reconoció como su Señor, tengamos vida en su nombre. Por nuestro Señor Jesucristo, tu Hijo, que vive y reina contigo en la unidad del Espíritu Padre.
1: Amén.
0: Oremos. Dios Todopoderoso, concédenos alegrarnos en la festividad del apóstol Santo Tomás, para que nos ayude siempre con su protección, y que los creyentes en Jesucristo, tu Hijo, a quien tu apóstol

0: Ya no sois extranjeros ni forasteros, sino conciudadanos de los santos y miembros de la familia de Dios. Estáis edificados sobre el cimiento de los apóstoles y profetas, y el mismo Cristo Jesús es la piedra angular. Por él todo el edificio queda ensamblado y se va levantando hasta formar un templo consagrado al Señor. Por él también vosotros entráis con ellos en la construcción para ser morada de Dios por el Espíritu. Palabra de Dios.
1: Te alabamos, Señor.
0: Id al mundo entero y proclamad el Evangelio.
2: Id al mundo entero y proclamad el Evangelio.
0: Alabad al Señor todas las naciones, aclamadlo todos los pueblos.
2: Id al mundo entero y proclamad el Evangelio.
0: Firme es su misericordia con nosotros, su fidelidad dura por siempre.
2: Id al mundo entero y proclamad el Evangelio.
0: Aleluya, aleluya, aleluya.
1: Aleluya, aleluya, aleluya.
0: Porque me has visto, Tomás, has creído, dice el Señor. Bienaventurados los que crean sin haber visto. Aleluya, aleluya, aleluya.
1: El Señor esté con vosotros.
0: Y con tu espíritu.
1: Lectura del Santo Evangelio según San Juan.
0: Gloria a ti, Señor.
1: Tomás, uno de los doce, llamado el Mellizo, no estaba con ellos cuando vino Jesús, y los otros discípulos le decían: «Hemos visto al Señor». Pero él les contestó: «Si no veo en sus manos la señal de los clavos, si no meto el dedo en el agujero de los clavos, y no meto la mano en su costado, no lo creo». A los 8 días, estaban otra vez dentro los discípulos y Tomás con ellos. Llegó Jesús, estando cerradas las puertas, se puso en medio y dijo: «Paz a vosotros». Luego dijo a Tomás: «Trae tu dedo. Aquí tienes mis manos. Trae tu mano y métela en mi costado, y no seas incrédulo, sino creyente». Contestó Tomás: «Señor mío y Dios mío». Jesús le dijo: «Porque me has visto, has creído. Bienaventurados los que crean sin haber visto». Palabra del Señor.
0: Gloria a ti, Señor Jesús.
1: Hoy la Iglesia celebra esta fiesta de un apóstol. Siempre es motivo de gran alegría, porque la Iglesia está cimentada sobre los apóstoles. Ellos son las piedras fundantes puestas por nuestro Señor Jesucristo, el fundador de la Iglesia. Por supuesto, San Pedro, pero no solo él, los apóstoles, incluido San Pablo. Pero Santo Tomás tiene algo en particular, algo especial. Lo cuenta el Evangelio que acabo de leer. En una de las apariciones del resucitado, él no estaba. Cuando los otros apóstoles le cuentan lo que ha ocurrido, él no quiere creer. Necesita tocar para ver. Bueno, es un representante del hombre contemporáneo, desde la Ilustración hasta acá. Lo que no veo, no lo creo. Lo que no entra por mi razón, no lo creo. Es un argumento, el de la Ilustración, que llevamos padeciendo y que separó a muchos de la Iglesia, precisamente de la gente ilustrada, de la gente más culta. Es un argumento estúpido. No se me ocurre una palabra mejor para definirlo. Estúpido. Más aún, puedo decir que es un argumento irracional. Tiene apariencia de racional. Lo que no puede ser demostrado con la razón es absurdo. No lo puedo aceptar. Es un argumento irracional. ¿Por qué? ¿Cómo puedes demostrar con la razón, por ejemplo, el enamoramiento de alguien? ¿Y no es acaso en función de ese enamoramiento que dejas tu padre, tu madre, tu casa, a veces tu país, a veces tu trabajo? ¿Cómo puedes demostrar con la razón el amor a los hijos? La razón te dice, y muchos de esos ilustrados siguen a esa razón, la razón te dice: no tengas hijos, qué complicación, disfruta de la vida, lo que tienes.

0: es para ti, que bien te está costando ganarlo. Vas a invertir un montón de tiempo, de dinero, de sinsabores, de preocupaciones en unos hijos que el día de mañana te darán la espalda porque es lo que hace la mayoría. No, hombre, no tengas hijos. Y sin embargo, hay algo que la razón ignora. Lo dijo el gran sabio matemático Pascal, el corazón tiene razones que la razón ignora. Por eso, decir que solo puede uno aceptar lo que ve y lo que toca, lo que se puede demostrar, decir eso es un acto estúpido e irracional. Quedaría fuera de lo aceptable cualquier gesto de confianza. Tendrías que estar siempre investigando si tu esposa no te engaña cuando tú te vas a trabajar o si tu marido no te engaña mientras dice que está en la oficina. No se puede vivir sin el corazón. La razón tiene razones, pero el corazón tiene razones que la razón ignora. Y esas son, además, las más importantes de la vida, las que te mueven a actuar, las razones del corazón. Santo Tomás decía que si no lo veía, no lo creía. Bueno, pues el Señor decidió mostrarse ante él, decirle, aquí tienes el agujero de mis clavos, mete tu mano en mi costado. Naturalmente, él cuando le vio, no tuvo necesidad de hacerlo, le estaba viendo. Estaba viendo la llaga de su costado, los agujeros en sus manos. ¿Qué hizo Santo Tomás? La primera declaración por parte de un apóstol de fe pública en la divinidad de Jesús. Porque hasta entonces habían usado lo de el Hijo de Dios, ya era una declaración de divinidad. No fue el primero que lo hizo, el primero fue un ladrón, posiblemente un asesino, San Dimas, que estando aún Cristo en la cruz, por lo tanto mucho más difícil de creer que viéndole resucitado, defendió a nuestro Señor delante del otro ladrón, del otro asesino, gestas. ¿No, acaso no temes tú a Dios estando en el mismo suplicio? Dimas es el primero que confiesa abiertamente la divinidad de Jesucristo. El segundo es Santo Tomás. Cae de rodillas. Señor mío, dice, y Dios mío. El Cristo resucitado es la prueba más convincente, incluso que los milagros, de que Cristo es Dios, aunque en realidad la resurrección de Cristo es el gran milagro. Cristo es Dios. Los apóstoles al verle resucitado lo confiesan ya sin miedo. Cristo es Dios. Ahora bien, ¿qué consecuencias tiene para nosotros que no vemos a Cristo resucitado? Lo dice el Señor. ¿Por qué has visto, has creído? Dichosos aquellos que crean sin haber visto. ¿Qué significa este creer? No solamente el creer que Cristo es Dios, significa también confiar. Si creo que es Dios, si creo que Dios existe, creo que ni un solo cabello de mi cabeza se cae sin que Él lo permita. Si creo en Dios y en el amor de Dios manifestado en Cristo, tengo que decir, Señor, en ti confío. Esa es la expresión más profunda, más hermosa, porque es la más difícil de nuestra fe. He recibido un correo, una carta, un correo electrónico de una franciscana de María de la Guaira en Venezuela. Hay muchos franciscanos de María en Venezuela y hay varios en la Guaira. Una de ellas ha podido escribirme. Es emocionante, es conmovedor su testimonio. Me habla de otros franciscanos de María que han sobrevivido. Me imagino que habrá algunos que hayan muerto porque no he podido ponerme en contacto con ellos, pero algunos han sobrevivido y están en unas condiciones espantosas. Bueno, esta mujer me cuenta cuál es su testimonio en el terremoto. Y su testimonio en medio de esa situación espantosa es: yo creo, yo confío, yo amo. Me dice que mientras todo se movía a su alrededor, mientras su casa amenazaba derrumbarse, como sucedió con la casa de sus vecinos, el edificio de varios pisos, lo que hemos visto en las noticias, en las fotos, ella solo decía: perdóname, Señor, soy una pecadora. Y su casa, su apartamento, quedó prácticamente intacto. Yo confío, yo confío, yo confío. He creído en ti, Señor. Y no te digo que confío cuando todo va bien. Te digo que confío en todo momento, cuando va bien y cuando no entiendo. Señor, el Cristo crucificado, el que aceptó y puso su vida en manos de aquel que en ese momento no veía y que experimentaba alejado de él, el que confió en el Padre que no sentía su presencia, ese Cristo crucificado, maestro de confianza, es el mismo Cristo resucitado que nos dice que la confianza es el camino de la victoria. Señor, yo confío en ti. En la oscuridad negra de la noche, yo confío en ti, yo confío en tu amor. Pero eso no se improvisa. Pequeños actos de confianza cotidiana nos preparan para no desesperar en el momento del terremoto. Mientras tanto, ayudemos a las víctimas. Son muchos los que están respondiendo con generosidad, no solamente a través de nuestros medios, porque pues el obispo de Puerto Cabello es un obispo muy próximo a nosotros, y Puerto Cabello es donde está el epicentro del terremoto, aunque La Guaira, por tener muchos edificios altos, ha sido la más perjudicada. Confiamos en Dios. En lo bueno y en lo malo, confiamos en Dios. Porque le amamos, confiamos. Y porque confiamos, es como podemos aceptar su salvación y su ayuda. Que así sea. Elevamos al Señor nuestras súplicas y pedimos, en primer lugar, por la Santa Iglesia de Dios, herida una vez más por un cisma. Pedimos por nuestros hermanos, los seguidores de Monseñor Lefebvre, los tradicionalistas de la Fraternidad Sacerdotal San Pío X, para que recapaciten y se unan de nuevo a la Iglesia. Roguemos al Señor.
1: Te rogamos, oh Dios.
0: Pedimos por los enfermos, especialmente por las víctimas del terremoto. Roguemos al Señor.
1: Te rogamos, oh Dios.
0: Pedimos por la paz, sobre todo en Ucrania. Roguemos al Señor.
1: Te rogamos, oh Dios.
0: Por nuestros bienhechores, por todos los que están mandando limosnas para ayudar a los damnificados, por todos los que nos piden oraciones, por nuestros enemigos, roguemos al Señor.
1: Te rogamos, óyenos.
0: Acoge, Dios Todopoderoso, las súplicas de tu pueblo que confía en tu amor. Te lo pedimos por Jesucristo nuestro Señor.
1: Amén.
0: Bendito seas, Señor, por este pan, fruto de la tierra y del trabajo del hombre, que recibimos de tu generosidad y ahora te presentamos. Él será para nosotros pan de vida.
2: Bendito seas por siempre, Señor.
0: Bendito seas, Señor, por este vino, fruto de la vid y del trabajo del hombre, que recibimos de tu generosidad y ahora te presentamos. Él será para nosotros bebida de salvación.
2: Bendito seas por siempre, Señor.
0: Orad para que este sacrificio mío y vuestro sea agradable a Dios Padre Todopoderoso.
2: Señor reciba de tus manos este sacrificio para la alabanza y gloria de su nombre, para nuestro bien y de toda su santa iglesia.
0: Te presentamos, Señor, el servicio que te es debido, suplicando humildemente que conserves tus dones en nosotros al ofrecerte el sacrificio de alabanza en la confesión de Santo Tomás Apóstol, por Jesucristo nuestro Señor.
1: Amén.
0: El Señor esté con vosotros.
1: Y con tu espíritu.
0: Levantemos el corazón.
1: Lo tenemos levantado hacia el Señor.
0: Demos gracias al Señor nuestro Dios.
1: Es justo y necesario.
0: En verdad es justo y necesario. Es nuestro deber y salvación darte gracias siempre y en todo lugar, Señor Padre Santo, Dios Todopoderoso y Eterno, porque tú, Pastor Eterno, no abandonas nunca a tu rebaño, sino que por medio de los santos apóstoles lo proteges y conservas, y quieres que tenga siempre por guías a los mismos pastores a quienes tu Hijo estableció como enviados suyos. Por eso con los ángeles y arcángeles, tronos y dominaciones, y con todos los coros celestiales, cantamos sin cesar el himno de tu gloria. Santo, santo, santo es el Señor, Dios del universo. Llenos están el cielo y la tierra de tu gloria. Hosanna en el cielo. Bendito el que viene en nombre del Señor. Hosanna en el cielo. Santo eres en verdad, Señor, fuente de toda santidad. Por eso te pedimos que santifiques estos dones con la efusión de tu Espíritu, de manera que sean para nosotros cuerpo y sangre de Jesucristo nuestro Señor, el cual, cuando iba a ser entregado a su pasión, voluntariamente aceptada, tomó pan. Dándote gracias, lo partió y lo dio a sus discípulos, diciendo: tomad y comed todos de él, porque esto es mi cuerpo, que será entregado por vosotros. Del mismo modo, acabada la cena, tomó el cáliz. Dándote gracias de nuevo, lo pasó a sus discípulos, diciendo: tomad y bebed todos de él, porque este es el cáliz de mi sangre, sangre de la alianza nueva y eterna, que será derramada por vosotros y por muchos para el perdón de los pecados. Haced esto en conmemoración mía. Este es el sacramento de nuestra fe.
1: Anunciamos tu muerte y proclamamos tu resurrección. Ven, Señor Jesús.
0: Así pues, Padre, al celebrar ahora el memorial de la muerte y resurrección de tu Hijo, te ofrecemos el pan de vida y el cáliz de salvación, y te damos gracias porque nos haces dignos de servirte en tu presencia. Te pedimos humildemente que el Espíritu Santo congregue en la unidad a cuantos participamos del cuerpo y sangre de Cristo. Acuérdate, Señor, de tu Iglesia extendida por toda la tierra, con el Papa León, con nuestro obispo Vincenzo y todos los pastores que cuidan de tu pueblo. Llévala a su perfección por la caridad. Acuérdate, Señor, de nuestros hermanos que se durmieron en la esperanza de la resurrección, de Enrique, María Luisa y de todos los que han muerto en tu misericordia. Admíteles a contemplar la luz de tu rostro. Ten misericordia de todos nosotros, y así con María la Virgen, Madre de Dios, su esposo San José, los apóstoles Santo Tomás y todos los que vivieron en tu amistad a través de los tiempos, merezcamos, por tu Hijo Jesucristo, compartir la vida eterna y cantar tus alabanzas. Por Cristo, con Él y en Él. A ti, Dios Padre Omnipotente, en la unidad del Espíritu Santo, todo honor y toda gloria por los siglos de los siglos.
3: Amén.
0: Llenos de agradecimiento al Dios de la infinita misericordia, en el que podemos confiar, le decimos: Padre nuestro que estás en el cielo, santificado sea tu nombre. Venga a nosotros tu reino. Hágase tu voluntad en la tierra como en el cielo. Danos hoy nuestro pan de cada día. Perdona nuestras ofensas, como también nosotros perdonamos a los que nos ofenden. No nos dejes caer en la tentación y líbranos del mal. Líbranos, Señor, de todos los males. Concédenos la paz en nuestros días, para que, ayudados por tu misericordia, vivamos siempre libres de pecado y protegidos de toda perturbación, mientras esperamos la gloriosa venida de nuestro Salvador Jesucristo.
1: Tuyo es el reino, tuyo el poder y la gloria por siempre, Señor.
0: Señor Jesucristo, te dijiste a tus apóstoles: la paz os dejo, mi paz os doy. No tengas en cuenta nuestros pecados, sino la fe de tu Iglesia. Conforme a tu palabra, concédele la paz y la unidad, tú que vives y reinas por los siglos de los siglos.
3: Amén.
0: La paz del Señor esté siempre con vosotros.
1: Y con tu espíritu.
0: Daos unos a otros la paz. Cordero de Dios, que quitas el pecado del mundo, ten piedad de nosotros. Cordero de Dios, que quitas el pecado del mundo, ten piedad de nosotros. Cordero de Dios, que quitas el pecado del mundo, danos la paz. Este es el Cordero de Dios que quita el pecado del mundo. Dichosos los llamados a esta cena. Señor, no soy digno de que entres en mi casa, pero una palabra tuya bastará para sanarme.
4: Creo, Jesús mío, que estás realmente presente en el Santísimo Sacramento del altar. Te amo sobre todas las cosas y deseo recibirte dentro de mi alma. Pero como ahora no puedo comulgar, ven al menos espiritualmente a mi corazón. Y como si ya te hubiese recibido, te abrazo y me uno del todo a ti. Señor, no permitas que me aparte de ti. Amén.
0: Oh Dios, hemos recibido realmente en este sacramento el cuerpo de tu unigénito. Concédenos, te rogamos, que cuantos le hemos reconocido por la fe como Señor y Dios nuestro, a ejemplo del apóstol Tomás, lo confesemos también con las obras y la vida, por Jesucristo nuestro Señor.
3: Amén.
0: El Señor esté con vosotros.
1: Y con tu espíritu.
0: La bendición de Dios Todopoderoso, Padre, Hijo y Espíritu Santo, descienda sobre vosotros.
3: Amén.
0: Podéis ir en paz.
1: Demos gracias a Dios.
0: San Miguel Arcángel, defiéndenos en la lucha. Sé nuestro amparo contra la perversidad y asechanzas del demonio. Que Dios manifieste sobre él su poder es nuestra humilde súplica. Y tú, oh príncipe de la milicia celestial, con el poder que Dios te ha conferido, arroja al infierno a Satanás y a los demás espíritus malignos que vagan por el mundo para la perdición de las almas.
3: Amén.
0: Dios te salve, reina y madre de misericordia, vida, dulzura, esperanza nuestra. Dios te salve.
3: A ti llamamos los desterrados hijos de Eva. A ti suspiramos gimiendo y llorando en este valle de lágrimas. Ea pues, Señora, abogada nuestra, vuelve a nosotros esos tus ojos misericordiosos, y después de este destierro, muéstranos a Jesús, fruto bendito de tu vientre, oh clementísima, oh piadosa, oh dulce y siempre Virgen María, ruega por nosotros, Santa Madre de Dios, para que seamos dignos de alcanzar las promesas de nuestro Señor Jesucristo. Amén. Jesús, me fío de ti, te quiero, te adoro, te doy gracias, te pido perdón, te pido gracias, me ofrezco a ti como María. Amén. San Carlo Acutis,
5: ruega por nosotros.
3: San Francisco de Asís,
5: ruega por nosotros.
3: Ave María Purísima,
5: sin pecado concebida.

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0: Son las 6:40.
1: Rezamos el Santo Rosario de hoy.
2: Viernes 3 de julio de 2026.
3: Por la señal de la Santa Cruz de nuestros enemigos, líbranos, Señor Dios nuestro, en el nombre del Padre, del Hijo y del Espíritu Santo. Amén. Señor, abre mis labios
2: para alabar tu nombre y el de tu Santa Madre.
3: Señor mío, Jesucristo, Dios y hombre verdadero, Creador y Redentor mío, por ser tú quien eres y porque te amo sobre todas las cosas, me pesa de todo corazón haberte ofendido. Quiero y propongo firmemente confesarme a su tiempo. Ofrezco mi vida, obras y trabajos en satisfacción de mis pecados. Y confío en que, en tu bondad y misericordia infinita, me los perdonarás y me darás la gracia para no volverte a ofender. Amén. Primer misterio: la oración y agonía de Jesús en el huerto de Getsemaní. Padre nuestro que estás en el cielo, santificado sea tu nombre. Venga a nosotros tu reino. Hágase tu voluntad, así en la tierra como en el cielo.
2: Danos hoy nuestro pan de cada día. Perdona nuestras ofensas, así como nosotros perdonamos a los que nos ofenden. No nos dejes caer en tentación y líbranos del mal. Amén.
3: Dios te salve María, llena eres de gracia. El Señor es contigo. Bendita eres tú entre todas las mujeres, y bendito es el fruto de tu vientre, Jesús.
2: Santa María, Madre de Dios, ruega por nosotros los pecadores, ahora y en la hora de nuestra muerte. Amén.
3: Dios te salve María, llena eres de gracia. El Señor es contigo. Bendita eres tú entre todas las mujeres, y bendito es el fruto de tu vientre, Jesús.
2: Santa María, Madre de Dios, ruega por nosotros los pecadores, ahora y en la hora de nuestra muerte. Amén.
3: Dios te salve María, llena eres de gracia. El Señor es contigo. Bendita eres tú entre todas las mujeres, y bendito es el fruto de tu vientre, Jesús.
2: Santa María, Madre de Dios, ruega por nosotros los pecadores, ahora y en la hora de nuestra muerte. Amén.
3: Dios te salve María, llena eres de gracia. El Señor es contigo. Bendita eres tú entre todas las mujeres, y bendito es el fruto de tu vientre, Jesús.
2: Santa María, Madre de Dios, ruega por nosotros los pecadores, ahora y en la hora de nuestra muerte. Amén.
3: Dios te salve María, llena eres de gracia. El Señor es contigo. Bendita eres tú entre todas las mujeres, y bendito es el fruto de tu vientre, Jesús.
2: Santa María, Madre de Dios, ruega por nosotros los pecadores, ahora y en la hora de nuestra muerte. Amén.
3: Dios te salve María, llena eres de gracia. El Señor es contigo. Bendita eres tú entre todas las mujeres, y bendito es el fruto de tu vientre, Jesús.
2: Santa María, Madre de Dios, ruega por nosotros los pecadores, ahora y en la hora de nuestra muerte. Amén.
3: Dios te salve María, llena eres de gracia. El Señor es contigo. Bendita eres tú entre todas las mujeres, y bendito es el fruto de tu vientre, Jesús.
2: Santa María, Madre de Dios, ruega por nosotros los pecadores, ahora y en la hora de nuestra muerte. Amén.
3: Dios te salve María, llena eres de gracia. El Señor es contigo. Bendita eres tú entre todas las mujeres, y bendito es el fruto de tu vientre, Jesús.
2: Santa María, Madre de Dios, ruega por nosotros los pecadores, ahora y en la hora de nuestra muerte. Amén.
3: Dios te salve María, llena eres de gracia. El Señor es contigo. Bendita eres tú entre todas las mujeres, y bendito es el fruto de tu vientre, Jesús.
2: Santa María, Madre de Dios, ruega por nosotros los pecadores, ahora y en la hora de nuestra muerte. Amén.
3: Dios te salve María, llena eres de gracia, el Señor es contigo, bendita eres tú entre todas las mujeres, y bendito es el fruto de tu vientre, Jesús.
2: Santa María, Madre de Dios, ruega por nosotros los pecadores, ahora y en la hora de nuestra muerte. Amén.
3: Gloria al Padre, al Hijo y al Espíritu Santo.
2: Como era en un principio, ahora y siempre, por los siglos de los siglos. Amén.
3: María, Madre de Gracia y Madre de Misericordia,
2: en la vida y en la muerte, ampáranos, Gran Señora.
0: Oh Jesús mío, perdona nuestros pecados y líbranos del fuego del infierno. Lleva al cielo a todas las almas y especialmente a las más necesitadas de tu misericordia. Amén.
3: Segundo misterio, la flagelación de Jesús. Padre nuestro que estás en el cielo, santificado sea tu nombre, venga a nosotros tu reino, hágase tu voluntad, así en la tierra como en el cielo.
2: Danos hoy nuestro pan de cada día, perdona nuestras ofensas, así como nosotros perdonamos a los que nos ofenden. No nos dejes caer en tentación y líbranos del mal. Amén.
3: Dios te salve María, llena eres de gracia, el Señor es contigo, bendita eres tú entre todas las mujeres, y bendito es el fruto de tu vientre, Jesús.
2: Santa María, Madre de Dios, ruega por nosotros los pecadores, ahora y en la hora de nuestra muerte. Amén.
3: Dios te salve María, llena eres de gracia, el Señor es contigo, bendita eres tú entre todas las mujeres, y bendito es el fruto de tu vientre, Jesús.
2: Santa María, Madre de Dios, ruega por nosotros los pecadores, ahora y en la hora de nuestra muerte. Amén.
3: Dios te salve María, llena eres de gracia, el Señor es contigo, bendita eres tú entre todas las mujeres, y bendito es el fruto de tu vientre, Jesús.
2: Santa María, Madre de Dios, ruega por nosotros los pecadores, ahora y en la hora de nuestra muerte. Amén.
3: Dios te salve María, llena eres de gracia, el Señor es contigo, bendita eres tú entre todas las mujeres, y bendito es el fruto de tu vientre, Jesús.
2: Santa María, Madre de Dios, ruega por nosotros los pecadores, ahora y en la hora de nuestra muerte. Amén.
3: Dios te salve María, llena eres de gracia, el Señor es contigo, bendita eres tú entre todas las mujeres, y bendito es el fruto de tu vientre, Jesús.
2: Santa María, Madre de Dios, ruega por nosotros los pecadores, ahora y en la hora de nuestra muerte. Amén.
3: Dios te salve María, llena eres de gracia, el Señor es contigo, bendita eres tú entre todas las mujeres, y bendito es el fruto de tu vientre, Jesús.
2: Santa María, Madre de Dios, ruega por nosotros los pecadores, ahora y en la hora de nuestra muerte. Amén.
3: Dios te salve María, llena eres de gracia, el Señor es contigo, bendita eres tú entre todas las mujeres, y bendito es el fruto de tu vientre, Jesús.
2: Santa María, Madre de Dios, ruega por nosotros los pecadores, ahora y en la hora de nuestra muerte. Amén.
3: Dios te salve María, llena eres de gracia, el Señor es contigo, bendita eres tú entre todas las mujeres, y bendito es el fruto de tu vientre, Jesús.
2: Santa María, Madre de Dios, ruega por nosotros los pecadores, ahora y en la hora de nuestra muerte. Amén.
3: Dios te salve María, llena eres de gracia, el Señor es contigo, bendita eres tú entre todas las mujeres, y bendito es el fruto de tu vientre, Jesús.
2: Santa María, Madre de Dios, ruega por nosotros los pecadores, ahora y en la hora de nuestra muerte. Amén.
3: Dios te salve María, llena eres de gracia, el Señor es contigo, bendita eres tú entre todas las mujeres, y bendito es el fruto de tu vientre, Jesús.
2: Santa María, Madre de Dios, ruega por nosotros los pecadores, ahora y en la hora de nuestra muerte. Amén.
3: Gloria al Padre, al Hijo y al Espíritu Santo.
2: Como era en un principio, ahora y siempre, por los siglos de los siglos. Amén.
3: María, Madre de Gracia y Madre de Misericordia.
2: En la vida y en la muerte, ampáranos, Gran Señora.
0: Oh Jesús mío, perdona nuestros pecados y líbranos del fuego del infierno. Lleva al cielo a todas las almas y especialmente a las más necesitadas de tu misericordia. Amén.
3: Tercer misterio, la coronación de espinas de nuestro Señor. Padre nuestro que estás en el cielo, santificado sea tu nombre, venga a nosotros tu reino, hágase tu voluntad, así en la tierra como en el cielo.
2: Danos hoy nuestro pan de cada día, perdona nuestras ofensas, así como nosotros perdonamos a los que nos ofenden. No nos dejes caer en tentación y líbranos del mal. Amén.
3: Dios te salve María, llena eres de gracia, el Señor es contigo, bendita eres tú entre todas las mujeres, y bendito es el fruto de tu vientre, Jesús.
2: Santa María, Madre de Dios, ruega por nosotros los pecadores, ahora y en la hora de nuestra muerte. Amén.
3: Dios te salve María, llena eres de gracia, el Señor es contigo, bendita eres tú entre todas las mujeres, y bendito es el fruto de tu vientre, Jesús.
2: Santa María, Madre de Dios, ruega por nosotros los pecadores, ahora y en la hora de nuestra muerte. Amén.
3: Dios te salve María, llena eres de gracia, el Señor es contigo, bendita eres tú entre todas las mujeres, y bendito es el fruto de tu vientre, Jesús.
2: Santa María, Madre de Dios, ruega por nosotros los pecadores, ahora y en la hora de nuestra muerte. Amén.
3: Dios te salve María, llena eres de gracia, el Señor es contigo, bendita eres tú entre todas las mujeres, y bendito es el fruto de tu vientre, Jesús.
2: Santa María, Madre de Dios, ruega por nosotros los pecadores, ahora y en la hora de nuestra muerte. Amén.
3: Dios te salve María, llena eres de gracia, el Señor es contigo, bendita eres tú entre todas las mujeres, y bendito es el fruto de tu vientre, Jesús.
2: Santa María, Madre de Dios, ruega por nosotros los pecadores, ahora y en la hora de nuestra muerte. Amén.
3: Dios te salve María, llena eres de gracia, el Señor es contigo, bendita eres tú entre todas las mujeres, y bendito es el fruto de tu vientre, Jesús.
2: Santa María, Madre de Dios, ruega por nosotros los pecadores, ahora y en la hora de nuestra muerte. Amén.
3: Dios te salve María, llena eres de gracia, el Señor es contigo, bendita eres tú entre todas las mujeres, y bendito es el fruto de tu vientre, Jesús.
2: Santa María, Madre de Dios, ruega por nosotros los pecadores, ahora y en la hora de nuestra muerte. Amén.
3: Dios te salve María, llena eres de gracia, el Señor es contigo, bendita eres tú entre todas las mujeres, y bendito es el fruto de tu vientre, Jesús.
2: Santa María, Madre de Dios, ruega por nosotros los pecadores, ahora y en la hora de nuestra muerte. Amén.
3: Dios te salve María, llena eres de gracia, el Señor es contigo, bendita eres tú entre todas las mujeres, y bendito es el fruto de tu vientre, Jesús.
2: Santa María, Madre de Dios, ruega por nosotros los pecadores, ahora y en la hora de nuestra muerte. Amén.
3: Dios te salve María, llena eres de gracia, el Señor es contigo, bendita eres tú entre todas las mujeres, y bendito es el fruto de tu vientre, Jesús.
2: Santa María, Madre de Dios, ruega por nosotros los pecadores, ahora y en la hora de nuestra muerte. Amén.
3: Gloria al Padre, al Hijo y al Espíritu Santo.
2: Como era en un principio, ahora y siempre, por los siglos de los siglos. Amén.
3: María, Madre de Gracia y Madre de Misericordia.
2: En la vida y en la muerte, ampáranos, Gran Señora.
0: Oh Jesús mío, perdona nuestros pecados y líbranos del fuego del infierno. Lleva al cielo a todas las almas y especialmente a las más necesitadas de tu misericordia. Amén.
3: Cuarto misterio, el camino hacia el Calvario, llevando Jesús la cruz a cuestas por nuestros pecados. Padre nuestro que estás en el cielo, santificado sea tu nombre, venga a nosotros tu reino, hágase tu voluntad, así en la tierra como en el cielo.
2: Danos hoy nuestro pan de cada día, perdona nuestras ofensas, así como nosotros perdonamos a los que nos ofenden. No nos dejes caer en tentación y líbranos del mal. Amén.
3: Dios te salve María, llena eres de gracia, el Señor es contigo, bendita eres tú entre todas las mujeres, y bendito es el fruto de tu vientre, Jesús.
2: Santa María, Madre de Dios, ruega por nosotros los pecadores, ahora y en la hora de nuestra muerte. Amén.
3: Dios te salve María, llena eres de gracia, el Señor es contigo, bendita eres tú entre todas las mujeres, y bendito es el fruto de tu vientre, Jesús.
2: Santa María, Madre de Dios, ruega por nosotros los pecadores, ahora y en la hora de nuestra muerte. Amén.
3: Dios te salve María, llena eres de gracia, el Señor es contigo, bendita eres tú entre todas las mujeres, y bendito es el fruto de tu vientre, Jesús.
2: Santa María, Madre de Dios, ruega por nosotros los pecadores, ahora y en la hora de nuestra muerte. Amén.
3: Dios te salve María, llena eres de gracia, el Señor es contigo, bendita eres tú entre todas las mujeres, y bendito es el fruto de tu vientre, Jesús.
2: Santa María, Madre de Dios, ruega por nosotros los pecadores, ahora y en la hora de nuestra muerte. Amén.
3: Dios te salve María, llena eres de gracia, el Señor es contigo, bendita eres tú entre todas las mujeres, y bendito es el fruto de tu vientre, Jesús.
2: Santa María, Madre de Dios, ruega por nosotros los pecadores, ahora y en la hora de nuestra muerte. Amén.
3: Dios te salve María, llena eres de gracia, el Señor es contigo, bendita eres tú entre todas las mujeres, y bendito es el fruto de tu vientre, Jesús.
2: Santa María, Madre de Dios, ruega por nosotros los pecadores, ahora y en la hora de nuestra muerte. Amén.
3: Dios te salve María, llena eres de gracia, el Señor es contigo, bendita eres tú entre todas las mujeres, y bendito es el fruto de tu vientre, Jesús.
2: Santa María, Madre de Dios, ruega por nosotros los pecadores, ahora y en la hora de nuestra muerte. Amén.
3: Dios te salve María, llena eres de gracia, el Señor es contigo, bendita eres tú entre todas las mujeres, y bendito es el fruto de tu vientre, Jesús.
2: Santa María, Madre de Dios, ruega por nosotros los pecadores, ahora y en la hora de nuestra muerte. Amén.
3: Dios te salve María, llena eres de gracia, el Señor es contigo, bendita eres tú entre todas las mujeres, y bendito es el fruto de tu vientre, Jesús.
2: Santa María, Madre de Dios, ruega por nosotros los pecadores, ahora y en la hora de nuestra muerte. Amén.
3: Dios te salve María, llena eres de gracia, el Señor es contigo, bendita eres tú entre todas las mujeres, y bendito es el fruto de tu vientre, Jesús.
2: Santa María, Madre de Dios, ruega por nosotros los pecadores, ahora y en la hora de nuestra muerte. Amén.
3: Gloria al Padre, al Hijo y al Espíritu Santo.
2: Como era en un principio, ahora y siempre, por los siglos de los siglos. Amén.
3: María, Madre de Gracia y Madre de Misericordia.
2: En la vida y en la muerte, ampáranos, Gran Señora.
0: Oh Jesús mío, perdona nuestros pecados y líbranos del fuego del infierno. Lleva al cielo a todas las almas y especialmente a las más necesitadas de tu misericordia. Amén.
3: Quinto misterio, la crucifixión y muerte de nuestro Señor. Padre nuestro que estás en el cielo, santificado sea tu nombre. Venga a nosotros tu reino. Hágase tu voluntad, así en la tierra como en el cielo.
2: Danos hoy nuestro pan de cada día. Perdona nuestras ofensas, así como nosotros perdonamos a los que nos ofenden. No nos dejes caer en tentación y líbranos del mal. Amén.
3: Dios te salve María, llena eres de gracia. El Señor es contigo, bendita eres tú entre todas las mujeres y bendito es el fruto de tu vientre, Jesús.
2: Santa María, Madre de Dios, ruega por nosotros los pecadores, ahora y en la hora de nuestra muerte. Amén.
3: Dios te salve María, llena eres de gracia. El Señor es contigo, bendita eres tú entre todas las mujeres, y bendito es el fruto de tu vientre, Jesús.
2: Santa María, Madre de Dios, ruega por nosotros los pecadores, ahora y en la hora de nuestra muerte. Amén.
3: Dios te salve María, llena eres de gracia, el Señor es contigo, bendita eres tú entre todas las mujeres, y bendito es el fruto de tu vientre, Jesús.
2: Santa María, Madre de Dios, ruega por nosotros los pecadores, ahora y en la hora de nuestra muerte. Amén.
3: Dios te salve María, llena eres de gracia, el Señor es contigo, bendita eres tú entre todas las mujeres, y bendito es el fruto de tu vientre, Jesús.
2: Santa María, Madre de Dios, ruega por nosotros los pecadores, ahora y en la hora de nuestra muerte. Amén.
3: Dios te salve María, llena eres de gracia, el Señor es contigo, bendita eres tú entre todas las mujeres, y bendito es el fruto de tu vientre, Jesús.
2: Santa María, Madre de Dios, ruega por nosotros los pecadores, ahora y en la hora de nuestra muerte. Amén.
3: Dios te salve María, llena eres de gracia, el Señor es contigo, bendita eres tú entre todas las mujeres, y bendito es el fruto de tu vientre, Jesús.
2: Santa María, Madre de Dios, ruega por nosotros los pecadores, ahora y en la hora de nuestra muerte. Amén.
3: Dios te salve María, llena eres de gracia, el Señor es contigo, bendita eres tú entre todas las mujeres, y bendito es el fruto de tu vientre, Jesús.
2: Santa María, Madre de Dios, ruega por nosotros los pecadores, ahora y en la hora de nuestra muerte. Amén.
3: Dios te salve María, llena eres de gracia, el Señor es contigo, bendita eres tú entre todas las mujeres, y bendito es el fruto de tu vientre, Jesús.
2: Santa María, Madre de Dios, ruega por nosotros los pecadores, ahora y en la hora de nuestra muerte. Amén.
3: Dios te salve María, llena eres de gracia, el Señor es contigo, bendita eres tú entre todas las mujeres, y bendito es el fruto de tu vientre, Jesús.
2: Santa María, Madre de Dios, ruega por nosotros los pecadores, ahora y en la hora de nuestra muerte. Amén.
3: Dios te salve María, llena eres de gracia, el Señor es contigo, bendita eres tú entre todas las mujeres, y bendito es el fruto de tu vientre, Jesús.
2: Santa María, Madre de Dios, ruega por nosotros los pecadores, ahora y en la hora de nuestra muerte. Amén.
3: Gloria al Padre, al Hijo y al Espíritu Santo.
2: Como era en un principio, ahora y siempre, por los siglos de los siglos. Amén.
3: María, Madre de Gracia y Madre de Misericordia.
2: En la vida y en la muerte, ampáranos, Gran Señora.
0: Oh Jesús mío, perdona nuestros pecados y líbranos del fuego del infierno. Lleva al cielo a todas las almas y

0: Amén.
1: Son las 7:05.
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9: Cada 24 de junio, la Iglesia celebra el nacimiento de San Juan Bautista, una de las festividades más antiguas en el calendario litúrgico, y tiene una singularidad. Habitualmente se celebra la muerte de los santos, pero se hace una excepción con tres nacimientos: el de Jesús, el de María y este, el de San Juan Bautista. Y si hay una cabeza famosa en la historia del cristianismo, es la del hombre que anunció la llegada del Mesías.
10: La iglesia está dedicada principalmente a tres santos, que son Esteban, Dionisio y Silvestre, pero acabó siendo conocida como San Silvestre porque el Papa Silvestre es el más conocido entre ellos. La denominación Incapite aparece documentada por primera vez allá en 1192 o 1194 y hace referencia a la cabeza, es decir, a la reliquia de la cabeza de San Juan Bautista. Por tanto, Incapite significa precisamente eso, de la cabeza, en referencia a dicha reliquia.
9: Según los evangelios, Salomé, hija de Herodías, pidió a Herodes la cabeza del santo en una bandeja, por indicación de su madre, y la obtuvo.
10: Conocemos la integridad de Juan y su gran pasión por la verdad. También vemos su bondad cuando la gente acudía a él para recibir el bautismo y le preguntaba qué debía hacer. Les daba indicaciones claras, pero no de forma dura.
9: La festividad se celebra pocos días después del solsticio de verano, cuando los días comienzan a acortarse. La tradición cristiana ve en ello un símbolo de las palabras de Juan: es necesario que él crezca y que yo disminuya. En cambio, tras la Navidad, cuando nace Jesús, los días empiezan a alargarse, recordándonos que Cristo es la luz que viene al mundo.
10: Conocemos la integridad de Juan y su gran pasión por la verdad. También vemos su bondad cuando la gente acudía a él para recibir el bautismo y le preguntaba qué debía hacer. Les daba indicaciones claras, pero no de forma dura.
9: La festividad se celebra pocos días después del solsticio de verano, cuando los días comienzan a acortarse. La tradición cristiana ve

0: Debemos esperar a otro.
1: 2000 años después, la figura de San Juan Bautista continúa fascinando a creyentes y peregrinos. Su nacimiento, celebrado cada 24 de junio, recuerda la llegada del profeta que preparó el camino a Cristo.
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Gloria al Rey de Reyes, gloria a Jesús, palabra que significa Dios salva, Dios sana, el Señor que nos libera, el Señor que restituye todo nuestro ser, el Señor que llena el vacío del corazón, Jesucristo, bendito sea Dios. ¿Qué tal, queridos hermanos amigos? Salve Padre Pedro Núñez, bienvenidos sean todos y cada uno de ustedes a este su programa, Conozca Primero Su Fe Católica. Tenemos hoy, como de costumbre, un programa cargado de bendiciones para todos y cada uno de ustedes. Y hoy, pues, Estados Unidos está de fiesta porque está celebrando, o estamos celebrando, el Día de la Independencia. Pero qué hermoso poder decir, yo soy libre en Cristo Jesús. Y esa es la verdadera independencia. Yo soy libre en Cristo Jesús porque he optado por poner mi fe en Él. Y a medida que pongo mi fe en Él, yo me doy cuenta de que soy victorioso en Cristo y que todo lo puedo en Él que me fortalece. En este momento, hermano que me escuchas, hermana que me escuchas, antes de hacer absolutamente nada más, nos ponemos en presencia de Dios, hermano, hermana, vamos a orar. En el nombre del Padre, del Hijo y del Espíritu Santo, amén. Alabado seas, Señor, gloria a ti, mi Dios, bendito seas, Jesús. Gracias, Padre, por tantas y tantas y tantas bendiciones que por amor tú nos das. Gracias sobre todo, Señor, por el don de la fe. Por el don de la fe, Señor, que nos impulsa hacia ese que es la verdad absoluta, que es Jesús el Señor. Jesús, quien dice de sí mismo, yo soy el camino, yo soy la verdad, yo soy la vida. Evangelio según San Juan, capítulo 14, versículo 6, Jesús es la verdad, Jesús es

El camino. Jesús es el Señor. Y qué hermoso si pudiéramos decir hoy, Jesús es mi Señor. Porque he optado, he decidido con la fuerza y el poder del Espíritu Santo en mí, de no solamente creer que Jesús existe, pero creer que Jesús vive en mí. Y que en Él todo lo puedo, y que con Él todo es posible, y que con Él he de alcanzar la victoria al final de mi vida, y las victorias en mi caminar hacia la meta, que es unión con Él para siempre. Padre Todopoderoso, bendice, Señor, a cada uno de tus hijos que está escuchando. Señor, sana al que se siente herido, que se siente triste, al que se siente enfermo. Libera, Señor, al que se siente atado a algún pecado, a algún vicio, a alguna sustancia. Señor, libéralo, Señor. Restaura, Señor, su dignidad caída. Aquel que se siente triste, dale gozo en el corazón, Señor, sabiéndose amado por ti, sabiendo que está en tus manos santas y poderosas. Al que se siente perdido, Señor, al que se siente sin fuerzas para buscarte, sé tú su fortaleza, Señor, y dale esa doble unción de tu Espíritu Santo, que tu Espíritu Santo fluya en él, mi Dios, fluya en ella, Señor, y que levantándose de su caída, de su pesimismo, de su depresión, pueda proclamar que en Cristo Jesús, ella, él, mi hermano, mi hermana, tiene victoria. Bendice, Señor, a todas las personas que están viendo este programa, a todos los que están escuchando este programa. Sánalos, Señor, libéralos, restáuralos, límpialos, Señor, purifícalos, sálvalos, oh Dios, sálvanos, Señor, de nuestras caídas, levántanos, Señor, y danos la certeza de que mano a mano contigo, Señor, caminaremos en el camino de esta vida y un día podremos verte cara a cara, Señor, abrazarte a ti, Señor, en ese abrazo eterno y recibir de tus manos la corona de la victoria que es el cielo. Gracias, oh Dios, por la fe que es capaz de mover montañas, que es capaz de mover los más terribles y poderosos obstáculos que podamos encontrar en el camino. Gracias, Señor, porque de tu mano sí podemos, Señor. Todo lo podemos en ti que nos fortaleces. A ti, Padre Santo, en Cristo Jesús, gloria, honra y honor por los siglos de los siglos. Amén, Señor. Amén. Bendito seas, mi Señor. Damos gracias a Dios, hermanas y hermanos, por Antonio de Nuevo México, que pide por Dora, quien tiene una bacteria en el estómago y padece de cáncer en el pulmón. Además, por verdadera conversión, sanación interior y liberación para la familia Castañón Palacios. Que el Señor los bendiga a todos en abundancia y que el que está enfermo pueda ser liberado, el que está, pues, en alguna forma lejos del Señor, que venga a los pies de Cristo Jesús, en quien todo lo podemos y para quien todo es posible. Lorena de Monterrey, México, pide oración porque se encuentra desanimada. Acuérdate, Lorena, si te encuentras desanimada, muchas veces es porque Jesús no es el centro de tu vida, y te lo digo con toda humildad, pero te lo digo con toda firmeza también. Si Dios es de verdad el centro de nuestra vida, si Jesucristo es lo más importante, entonces, como decía Santa Teresa de Ávila, si Dios está con nosotros, ¿verdad?, no hay problema que no podamos superar. Con Dios todo es posible, decía también, por supuesto, pues, San Pablo, y todo lo hemos de alcanzar. Gloria de Jacksonville, Florida, pide por el alma de Giovanni Mike, que se suicidó, y por Angelina, que está en drogas. Pide de una manera especial por la familia que se encuentra sumida en el dolor y no ha superado la muerte del hijo y nieto. Y una cosa que tenemos que tener muy claro, hermanas y hermanos, es que la vida no nos pertenece a nosotros, no podemos quitárnosla. Y hoy día como que parece que más y más personas buscan el suicidio como solución a sus problemas. Y lo que hace desafortunadamente es empeorar el problema, porque no solamente pues uno deja de vivir la vida que Dios nos da, pero también causamos un serio y doloroso problema a las personas que están a nuestro alrededor. Comprendo la situación de ustedes, cuenten con nuestras oraciones y que en alguna forma podamos estar convencidos de que Dios es el Dios de las oportunidades y hasta el último momento, perdonen ustedes, Dios va a darle a esas personas que han cometido suicidio la oportunidad de arrepentirse hasta el último instante. Y van a poder entrar en el reino de los cielos, por supuesto, después de un proceso de purificación, como lo tenemos que hacer la mayoría de nosotros. Pero el estar consciente de esa realidad
del daño no solamente que nos hacemos a nosotros mismos, pero el daño que le hacemos a las personas que más amamos y el dolor que causamos al quitarnos la vida que Dios nos da. Juana de República Dominicana dice, es una bendición escuchar al Padre porque le da la certeza de que le está mostrando a Dios con fidelidad a través de la Sagrada Escritura. Muchísimas gracias, Juana, que Dios te bendiga. Dice, favor, orar por su salud, que Dios te elimine cualquier anomalía que puedas tener en tu cuerpo y el Señor colme todo su ser, tu ser, de su santa y transformadora presencia. Tamara de La Paz, Bolivia, felicita al Padre por su aniversario sacerdotal, muchísimas gracias. Y da gracias a Dios por su vida y la gracia que Dios le ha dado de enseñarnos a amarlo. Muchísimas gracias, Tamara, que Dios te bendiga a ti también y muchas felicidades para ti y para toda tu familia. Luciano de República Dominicana felicita al Padre por sus 41 años de sacerdocio. Pues muchísimas gracias, Luciano, a ti también muchas felicidades porque estás caminando en el camino del Señor. Sigue adelante porque con el Señor todo se alcanza y todo se supera. Y también por todos aquellos que solicitan oración a través de la página de este servidor en Facebook, que es facebook.com/ppedronunes, pues pedimos al Señor que supla todas sus necesidades y experimente el poder transformador de Cristo Jesús en sus vidas. Y recordarles que la única página oficial de este servidor, el Padre Pedro, es la página que mencioné anteriormente, facebook.com/ppedronunes. Tengan mucho cuidado con los perfiles falsos que piden dinero para misiones en mi nombre. Eso no lo hemos hecho, no lo hacemos y no pensamos jamás hacerlo. Hay un pasaje en la Santa Biblia que me llama mucho la atención. Y a veces hay gente que dice, pobrecito, ¿verdad? Su nombre, Tomás, el apóstol. Tomás tiene que haber sido un hombre con un corazón bastante duro. Bastante duro. Tal vez como el corazón de algunos de nosotros, que nos cuesta trabajo creer. Le creemos al farmacéutico que nos dice, mire, tomes esa medicina que le va a hacer bien. Y sin saber lo que contiene, ahí ¡puf! Nos las tomamos, ¿cierto? Le creemos al médico que nos manda una receta y nos dice esto es lo que tiene que hacer. Y ahí como que corderitos le obedecemos y ni sabemos que nos está recetando. Yo vine hace poquito, ayer creo que fue por la tarde, ya a veces pierdo hasta noción del tiempo, y pues había turbulencia. Yo no vi al piloto en ningún momento, pero yo sabía que tenía que haber alguien en la cabina del piloto. Porque en su debido tiempo, ya después de mucho esperar, pues salimos, levantó vuelo el avión y llegamos, bendito sea Dios, a Birmingham. Yo puse mi fe en ese hombre. Yo no conozco a ese hombre. Yo jamás he visto a ese hombre. Pero la fe es la certeza de lo que no vemos, ¿cierto? Dice la palabra de Dios. La fe es la seguridad de lo que esperamos. Yo esperaba llegar aquí y aquí estoy, bendito sea Dios. Pero ¿qué trabajo a veces nos cuesta creer en Jesús? No creerle a Jesús, más todavía, creerle a Jesús. Dice la palabra de Dios en el Evangelio según San Juan capítulo 20, que después de la resurrección de Jesús, los discípulos tuvieron la oportunidad, hermanas y hermanos, de ver a Jesús resucitado. Imagínense ustedes, esta gente que había abandonado a Jesús en el momento más difícil de toda su existencia en este mundo, como ser humano. En el momento de mayor necesidad, todos se fueron por miedo. Y no solamente se fueron por miedo, sino que se encerraron en el aposento alto por miedo a los judíos. El miedo los embriagaba, el miedo los superaba, el miedo los empujaba a apartarse de Jesús. ¿Y cuántas veces nosotros, por alguna razón, nos apartamos de Jesús? Y muchas veces, no necesariamente por el miedo del qué dirán, pero porque es más fácil no creer en Jesús. ¿No es cierto? Como que es más fácil hacer lo que uno quiere hacer. Al fin y al cabo, la carne como que parece tiene más poder que el mismo Dios. Y eso no es porque Dios no tenga más poder, sino porque nosotros le damos más poder a la carne, al mundo, que lo que le damos a Dios. Pero el Señor Jesús nos invita a poner nuestra confianza en Él, a creer en Él, ¿sí? Y creyendo en Él, no solamente vamos a ser felices, hermano, pero vamos a descubrir cuál es el propósito de nuestra vida. Y al fin y al cabo, el propósito de tu vida y la mía no es sentarnos en un banco, echarnos fresco y trabajar y dormir y comer y sufrir. No, el propósito de nuestra vida es conocer, amar y servir al Señor para después estar con el Señor Jesús para toda la eternidad en el cielo. Eso dice la iglesia y así lo creemos. El caso es, dice la palabra de Dios,
que Tomás no estaba ahí cuando Jesús se presentó delante de sus discípulos. La importancia de la comunidad cristiana. Cuando nosotros estamos en comunidad, es mucho más fácil tener fe que cuando estamos solos. Por eso unas cosas primeras que hace Jesús cuando está en este mundo es formar, establecer una comunidad que se llama iglesia. La primera vez que el nombre iglesia aparece en la Santa Biblia es precisamente en el Evangelio según San Mateo, capítulo 16, versículo 18. Tan importantes para Jesús. Que una de las primeras cosas que él hace es establecer su iglesia. La palabra iglesia significa comunidad de creyentes. Y es en la comunidad de creyentes que nos vamos a afianzar en la fe. Hay gente que dice, no, pero yo no necesito ir a la iglesia. Yo creo en Dios, pero cuando tú vas a la iglesia, tu fe se afianza. ¿Por qué? Porque la oración en común, el compartir en común, el apoyarnos en común, eso como que aumenta la fe en ese en quien todo lo podemos. No somos islas apartes unas de otras. Necesitamos unos de otros, entrelazarnos unos con los otros para poder tener un frente unido contra las embestidas de Satanás y por lo tanto poner nuestra confianza en el Señor. Qué hermoso cuando uno tiene fe en algo. Yo me gusta mucho la historia de este reo que pues lo condenaron a muerte, la pena capital, y ya cuando estaba para ser llevado a la horca, estaba tiritando el hombre de miedo. Y el príncipe, que era quien tenía que dar la orden de la ejecución, pues le dijo, tranquilo, tranquilo, mira, te voy a dar un vaso de agua para que te lo tomes y nadie te va a hacer absolutamente nada hasta que no hayas consumido el agua. Y el hombre estaba tan nervioso que fue a llevarse el agua a la boca, pero se dio cuenta de lo que le había dicho el príncipe, que no le iba a pasar nada hasta que él se tomara el vaso de agua. ¿Y sabe lo que hizo? Agarró el vaso y lo tiró al suelo. Y fue imposible recoger el agua que había sido derramada y por lo tanto le tuvieron que perdonar. Si nosotros podemos confiar en un farmacéutico, si podemos confiar en un médico, si podemos confiar en la palabra de un hombre o de una mujer, ¿cuánto más no debemos confiar en la palabra del Señor Jesús que nos dice, ven a mí y yo te restauraré, ven a mí y yo te liberaré, ven a mí y yo te daré vida y salvación eterna, porque te amo, hijo mío, te amo, hija mía. Santo Tomás no estaba con los doce, pero dice la palabra de Dios que cuando regresa y está en comunidad, ahí se aparece Jesús de nuevo, bendito sea Dios. Jesús lo vamos a encontrar en cualquier parte, pero donde siempre vamos a encontrar a Jesús es en la iglesia, en la comunidad de creyentes, en el templo. Y dice la palabra de Dios que cuando el Señor Jesús le dice, pon aquí tus manos y tus dedos, extiende tu mano y métela en mi costado, deja de ser incrédulo y cree. Evangelio según San Juan, capítulo 20, versículo 27 y 28. Y Tomás exclama entonces, Señor mío y Dios mío. Hermanos, eso es tremendo. Él lo proclama Dios. Jesús había sido crucificado porque se proclamaba a sí mismo igual a Dios. Es decir, se proclamaba Dios. Y en este momento, Tomás, lleno de fe, ¿sí? A pesar de su caída, a pesar de su negligencia, a pesar de haber dado la espalda a Dios, en este momento, lleno de fe, lleno del Espíritu Santo, puede exclamar, tú eres mi Dios y tú eres mi Señor y a ti te voy a servir hasta el último suspiro de mi vida. Y así fue. Tomás murió en martirio por amor a Jesús y por la fe en Cristo nuestro Salvador. ¡Qué hermoso! Tenemos caídas, tenemos momentos en que no creemos, en que nos apartamos de Dios. Pero qué hermoso ser como Tomás. Regresar a la comunidad, y los invito a todos ustedes, regresar a la iglesia, acercarse al cuerpo de Cristo para fortalecernos y para poder nosotros decir como Tomás en algún momento también, Señor mío y Dios mío, sí mi Dios, todo tuyo Señor, hasta el martirio, si fuera necesario. Amén. El número para que nos llamen 205-271-2924. 205-271-2924. Vamos a una pequeñísima pausa. Regresamos en cuestión de momentos. Así que, hermanas y hermanos, por favor, no se vayan. Quédense con nosotros.

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6: Gloria al Rey de Reyes, bendito sea el Señor Jesús. ¿Qué tal, queridos hermanos y amigos? Y bienvenidos a este segmento de su programa. Conozca primero su fe católica, soy el Padre Pedro Núñez. Tenemos a Salvador de Reno, Nevada. Vía telefónica, Salvador, ¿me escuchas?
7: Buenos días, Padre Pedro.
6: El Señor te bendice, mi hijo. ¿Cómo estás?
7: Muy bien, muy bien. Nomás que tener inquietud porque seguido vienen los hermanos protestantes a visitarme, entonces. Les pregunté que si quién dividió la Biblia en capítulos y versículos.
6: ¿Sí?
7: ¿Quién la arregló? Ya no sé cómo se puede decir. Pues no, ellos no saben, entonces.
6: Ellos no saben, ¿verdad? Sí.
7: No me acuerdo quién, si Gregorio I, San Gregorio II, un papa. ¿Quién fue padre el que fue un papa el que organizó la Biblia así, verdad?
6: Muchísimas gracias, Salvador. Muchísimo gusto el poder responderte esta pregunta. Es por orden del Papa Damaso que la Biblia se compone. Tenemos que estar conscientes que la razón por la cual se compone la Biblia, como la tenemos hoy día, es porque había muchísimos manuscritos, entre ellos manuscritos escritos por gnósticos, es decir, personas que se habían apartado de la fe verdadera. Fíjense que prácticamente desde el principio comienza en diferentes personas a apartarse de la fe verdadera. ¿Por qué? Porque ese es el papel de Satanás. La palabra diablo, como hemos dicho anteriormente, significa el que divide. Y Satanás desde el principio, pues, hace que nosotros, dejándonos llevar por nuestra soberbia, en vez de obedecer lo que la iglesia nos dice, la iglesia fundada por Jesús, pues cada uno comienza a hacer sus propias ideas y teorías sobre lo que Dios es, lo que Dios quiere, etcétera, y entonces pues comienza a dividirse la iglesia, pero la iglesia siempre va a ser una, es decir, va a haber un solo magisterio, una sola enseñanza que enseña, que es la enseñanza dada a nosotros por el Papa y por los obispos de la iglesia, y va a ser así hasta el fin de los tiempos. El caso es que el Papa Dámaso, consciente de que habían tantos manuscritos, tantos evangelios, actualmente hay más de 90 evangelios gnósticos, es decir, y ninguno de ellos tiene validez en absoluto como palabra de Dios, pues entonces él comisiona a San Jerónimo para que San Jerónimo, entre todos esos manuscritos, por supuesto los del Antiguo Testamento, que ya estaban en orden, el canon del Antiguo Testamento, la palabra canon significa la vara para medir, ya estaban en orden, y entonces todos los manuscritos del Nuevo Testamento, las cartas de Pablo, los evangelios, cuántos evangelios eran, cuáles realmente estaban inspirados por Dios, las cartas del apóstol Pedro, en fin, todas las escrituras que aparecen en el Nuevo Testamento. Entonces es entre el 375 y 395 de nuestra era en que, bajo la inspiración del Espíritu Santo, los obispos de la Iglesia Católica en Hipona, en África, deciden cuáles son los pergaminos o los manuscritos o las escrituras que realmente son inspiradas por Dios. Y es en el Concilio de Cartago, mucho más adelante, que la Iglesia declara como materia de fe que este libro, lo que contiene este libro, es, sin duda alguna, palabra de Dios. Fíjate, Salvador, que en ninguna parte de la Biblia dice que la Biblia es palabra de Dios. No. El Nuevo Testamento, por ejemplo, San Pablo habla de que la Escritura es buena para corregir, para instruir, etc. Pero está hablando de la Sagrada Escritura del Antiguo Testamento, no se refiere al Nuevo Testamento. Él jamás pensó que sus cartas iban a ser parte de la Santa Biblia. Pero es la Iglesia Católica la que dice que no solamente este libro es inspirado por Dios, que estas escrituras son inspiradas por Dios, pero que estas escrituras son palabra de Dios. ¿Y sabe una cosa? Los hermanos protestantes y evangélicos creen que este libro es palabra de Dios. Tanto así que ellos dicen que se basan solamente en la escritura, y si no está en la escritura, pues no lo creen. Pero sin embargo, no hay un solo pasaje que diga que el Nuevo Testamento es palabra de Dios. Eso lo dijo la Iglesia Católica, eso lo enseña la Iglesia Católica, y los hermanos protestantes y evangélicos lo creen y lo predican también. Benditos a Dios, hay esperanza de que un día seamos un solo rebaño y un solo pastor, como nos dice la palabra de Dios en el Evangelio según San Juan, capítulo 10, versículo 16. Ojalá que así sea y que nosotros podamos verlo. Benditos a Dios. Tenemos en estos momentos un correo electrónico, una pregunta. Adelante, por favor.
8: Padre Pedro, cuando estoy sola, a veces siento opresión, ansiedad o incertidumbre. Es ocasionalmente, pero se siente muy raro, como si tuviera algo dentro de mí que no quiere salir. ¿Puede ser algún espíritu de opresión o incertidumbre? ¿Cómo combatir esa sensación con la oración? Carolina, y tengo 27 años.
6: Carolina, Dios te bendice. Y bueno, pues somos, y no quiero como que asustar a nadie, pero somos molestados, si se puede decir así, por numerosos espíritus. Hay muchos, muchos, muchos espíritus que llamamos demonios, ¿sí? El espíritu de la codicia, el espíritu de la avaricia, el espíritu del chisme, el espíritu de la crítica nociva, el espíritu de la lujuria, es decir, todo lo que nos impulsa hacia la carne y nos aparta de Dios, son instrumentos que Satanás usa para desviarnos del camino correcto que nos lleva a unidad con Cristo Jesús. El espíritu o el demonio la situación en tu caso de esa ansiedad, ¿qué causa eso? Es decir, si nosotros creemos firmemente, Carolina, como dice la palabra de Dios, como dice Jesús en el Evangelio según San Mateo, capítulo 11, versículo 28 y 29, ven a mí tú que estás cansada, ven a mí tú que estás agobiada, ven a mí tú que sientes que esa carga que llevas encima es demasiado fuerte, ven a mí y descansa en mí. Descanse en mí, como que, descanse en mí, porque mi yugo es suave, dice el Señor, y mi carga es ligera. Entonces, ¿por qué esa ansiedad? Puede ser de tipo patológico, puede ser que haya algo en tu cerebro que no esté funcionando bien. Y sería bueno que consultes con un psiquiatra, no porque estés loca ni porque, simplemente porque hay cierto desbalance en tus emociones, y para eliminar esa posibilidad, no aceptes ningún tipo de medicamento que te haga sentir como que, ¿verdad?, que te dé paz. Ningún estupefaciente que te haga como que sentir como que estás en el aire, no permitas eso. Pero a ver si en alguna forma, o un psicólogo que te pueda ayudar. Si te das cuenta de que tu problema no es patológico, sino que es más bien de tipo espiritual o tipo simplemente por una ocasión, por una situación que estás pasando, que te lastima, que te hace sentir desesperada, que te quita la paz, entonces yo te sugiero dos cosas. Eso es lo que yo hago, particularmente cuando siento que hay mucha presión en mí, ¿sí? Y si yo doy cabida a esa presión que hay en mí, pues entonces ahí el maligno se aprovecha y me lleva al suelo. Y ahí es cuando vienen los problemas serios, porque es cuando sucumbimos muchas veces a las tentaciones. Entonces, yo lo que te aconsejo es lo siguiente, que vayas a confesarte. No te estoy diciendo que tengas pecado mortal ni eso, pero ve a confesarte. ¿Por qué? Porque recibimos gracia, es decir, gracia santificante, poder de Dios en el sacramento de la confesión. Cuando descargamos toda la basura que hay entre nosotros, ¿sí? Toda la miseria que hay entre nosotros, como que hay un alivio. Como aquel hombre que fue a confesarse y llevaba un gran saco de papas sobre sus espaldas. Un gran saco de papas y pesaba. Y un hombre le preguntó, oye, ¿y te fuiste a confesar? Claro que me fui a confesar. ¿Y cómo sabes que el Señor te perdonó los pecados? Y es así, suelta el saco. Dice, porque ya me siento libre. Ya me siento en paz. Y qué rico cuando tú puedes soltar ese saco de papas y sientes paz. Entonces, eso te va a ayudar a tener menos ansiedad. Y lo otro que te invito a hacer es a recibir la Santa Eucaristía con frecuencia. Y no solamente los domingos, pero si puedes durante la semana. ¿Por qué? Porque recibimos al Príncipe de la Paz. Recibimos a ese que es paz, que es Jesucristo. La presencia de Jesús tal vez no nos quita los problemas, pero sí nos da la paz para poder enfrentar los problemas y vencerlos, sabiendo que no estamos solos. Que de la mano de Cristo Jesús, todo obstáculo, toda dificultad, toda montaña, por grande que sea, la vamos a vencer. Entonces, haz lo que te digo. Trata de ver un profesional en la medicina, si es posible. Pero lo más importante es que vayas, te confieses, que botes toda esa basura que tienes por dentro y que después comiences a recibir la paz que solamente Jesús nos puede dar. Amén. Amén. Tenemos en estos momentos un correo electrónico con una pregunta. Adelante, por favor.
9: Padre Pedro, tengo un par de preguntas que espero pueda responder. ¿Qué es ser laico, según usted? Hasta el momento lo asocia a la política. ¿A dónde irán las almas que cometieron suicidio independientemente de sus acciones y o entrega al Señor? Saludos y gracias de antemano. Eladio.
6: Eladio, muchísimas gracias. Primero que todo, pues, el laico, y eso es una palabra latina que dice, que significa del pueblo. Son todos aquellos que no son clérigos, es decir, que no son sacerdotes o que no son diáconos. Entonces, tenemos la membresía de la iglesia está compuesta del sacerdocio ordinario, que somos todos los bautizados. Ordinario, que significa, ¿verdad?, es de orden público. Y los que son ordenados al ministerio, pues, perdón la redundancia, ordenado, que son los diáconos, los sacerdotes y los obispos. Y los obispos, al fin y al cabo, son sacerdotes, pero son consagrados obispos, es decir, la palabra obispo es una palabra griega que significa supervisor. Son los encargados a supervisar las comunidades para llevarlas a un encuentro más íntimo y total con Cristo Jesús nuestro Señor. Entonces, tanto los clérigos como los laicos estamos llamados a lo mismo. Y eso lo encontramos en el Evangelio según San Mateo capítulo 28, versículo 19, donde Jesús le dice a sus primeros apóstoles, sus más cercanos discípulos, vayan y hagan discípulos de todas las naciones. Y de nuevo, no solamente con palabras, pero también con testimonio de vida. Una de las cosas que más llamaba la atención de los primeros cristianos al mundo pagano era la forma en que vivían los cristianos. Si algo necesita el mundo en el día de hoy, hermanas y hermanos, es personas que nos proyecten amor. Personas que se preocupen unas por otras. En este mundo tan dividido, en este mundo tan frío, en este mundo tan superficial. Si algo necesita este mundo, es de personas que sepan y puedan y quieran proyectar amor. Al fin y al cabo, el amor viene de Dios porque Dios es amor. Entonces, cuando ven a personas que se aman de verdad en Cristo Jesús, a personas que se aprecian, a personas que se estiman, a personas que se ayudan, a personas que cooperan entre sí y ayudan a otros, eso como que atrae. Y ese era como que el ingrediente principal de los cristianos en las primeras comunidades que empezaron a surgir como parte de la iglesia, que se amaban los unos a los otros. Y eso fue lo que pasó al principio de la iglesia, que todo lo compartían, es decir, compartían sus bienes, y de ahí las comunidades religiosas que se fundaron, tantas religiosas comunidades que se fundaron a lo largo de la historia, para eso precisamente, para mantener vivo ese fuego de amor común, de presencia de Dios, amor, entre los miembros de la comunidad. Y yo creo, pues, que es importante que tengamos eso en mente. La otra parte de tu pregunta, si me permites, es acerca del suicidio. Y bueno, pues, solo Dios puede juzgar. Solo Dios puede juzgar. Lo que sí la iglesia enseña es que la vida es preciosa. La vida le pertenece a Dios y nadie tiene el derecho de quitarse la vida o de quitar la vida de otra persona. ¿Qué va a pasar con esas almas? Creemos y proclamamos en fe que por la misericordia pura de Dios, por su pasión, muerte y resurrección, esas personas hasta el último instante tuvieron la oportunidad de arrepentirse y de hacer las paces con el Señor. Y pedimos por eso, de que esas personas, aunque tengan que pasar por purgatorio un largo tiempo, yo no sé, pero que un día pueden entrar en la presencia de Dios y recibir la corona de los santos que es el cielo. Nuestras oraciones están con todos ustedes, que Dios nos bendiga y gracias por esa pregunta. En estos momentos, otra pregunta, adelante por favor.
8: Padre Pedro, ¿qué tan importante es que la educación de los niños se lleve a cabo en una institución católica? Nuestros hijos estudian en una institución educativa no confesional en la cual pasan 8 horas diarias, la mayoría de las familias no creyentes. Y temo que en ocasiones esto pueda ir en contra de nuestro propósito de educarlos en la fe. Gracias, Padre. Natalia de Colombia.
6: Natalia, el Señor te bendice. Pues, ¿cuán importante es? Muy importante. Es decir, nunca se termina de aprender, nunca se termina de conocer a Dios. ¿Por qué? Porque por mucho que conozcamos a Dios, por mucho que nos acerquemos a Dios, por mucho que amemos a Dios, por mucho que nos compenetremos con Dios, siempre hay oportunidad para tener una relación más íntima con Dios. Pero todo empieza en casa. Es decir, la escuela es muy importante. La educación católica es muy importante. Porque bien sabemos, como dices, que la mayor parte del tiempo de los niños lo pasan en la escuela. Pero los primeros maestros son los padres. Y por eso la palabra de Dios, a mí me fascina este pasaje, en el capítulo 5, versículo 1, de la carta de San Pablo a los Efesios, que dice lo siguiente, dice así, como hijos amadísimos de Dios, que son ustedes papás, esfuércense por imitarlo. Uy, ahí no podíamos quedar y hablar días y meses y años. Esfuércense por imitarlos. Para que ustedes puedan decir como San Pablo, imítenme, hijos, a mí como yo imito a Jesucristo. Y si vamos a ser honestos, hermanas y hermanos, muchas veces papá y mamá no son muy grandes imitadores de Jesús. A mí me llama la atención cuando escuchamos a veces, no apto para menores. ¿Qué quiere decir eso? Entonces, apto para mayores. Entonces, el adulterio, la profanación del cuerpo, la mentira, la estafa, sí es apto para mayores. Y no nos damos cuenta que todo se va penetrando en nuestros sentidos. Ese veneno se va metiendo en nuestra alma y comenzamos a actuar de esa manera. Y después damos de lo que tenemos y se lo damos a nuestros hijos. Hoy día el noviazgo está desapareciendo. ¿Por qué? Porque papá y mamá tuvieron relaciones antes de casarse. Entonces, ¿qué es lo que pasa? Si papá y mamá tuvieron relaciones antes de casarse, está bien. Entonces, el hijo y la hija ya no tienen que ser vírgenes, sobre todo la hija. La hija, pues, puede tener relaciones a una temprana edad. Al fin y al cabo, todo el mundo lo hace. Entonces, ¿qué clase de futuro estamos creando para nuestros hijos y para aquellos que vienen detrás? Entonces, la palabra de Dios dice, esfuércense por imitar a Jesús. En todo el sentido de la palabra. Si de verdad vamos a ser cristianos, si de verdad vamos a ser discípulos de Jesús, entonces, tratar por lo menos de obrar como Jesús. No vivir una doble vida, no un doble estándar. Es decir, que somos discípulos de Jesús, pero actuamos como el mundo. Entonces, lo que hacemos es confundir a nuestros hijos. Y entonces ellos van a decir, pero si papá y mamá pues han hecho esto, yo lo puedo hacer un poquito más todavía. Entonces, ¿qué clase de mundo le van a dejar ellos a sus hijos? Y así por el estilo. Dice la palabra de Dios, sigan el camino del amor. ¿Y cuál es el camino del amor? Cuando yo amo a alguien, yo soy fiel a esa persona, de verdad. Cuando yo amo a alguien, yo no quiero lastimar a esa persona, no quiero ofender a esa persona. Cuando yo amo a alguien, yo trato de servir a esa persona. ¿Y a quién tenemos que amar por encima de todo? A Dios. Entonces, papá y mamá, Dios tiene que ser prioridad en sus vidas. Para que ustedes entonces, a través de esa relación con Dios, ustedes puedan comunicarse a sus hijos. ¿Cuántas veces ustedes se reúnen alrededor de una mesa o en la sala o donde sea para compartir la palabra de Dios? ¿Cuántas veces ustedes dan testimonio de lo que Dios está haciendo en sus vidas? ¿Cuántas veces ustedes alaban al Señor como familia? ¿Cuántas veces ustedes van a la iglesia juntos como familia? Y no solamente el día domingo por obligación, sino que durante la semana para recibir la palabra de Dios y para recibir ese pan que cambia el corazón del ser humano, que es el mismo Jesucristo nuestro Señor. ¿Cuántas veces ustedes como familia hacen obras de caridad para que sus hijos vean lo que ustedes están haciendo? Definitivamente la educación católica es muy importante, pero esa educación católica tiene que comenzar en casa. Y después, sí, si pueden, si tienen los medios, pues buscar una escuela que dé no solamente el nombre católico a los muchachos, pero que los anime a través del ejemplo que se ve en esa escuela de que realmente vale la pena seguir a Jesucristo. A través del comportamiento de los profesores, a través de retiros, a través de días de meditación, a través de obras de caridad. Es decir, que sea realmente una escuela que sea netamente cristiana, católica. Así que, pero de nuevo, énfasis. La vida cristiana, la fe, la tienen que comunicar los padres a sus hijos, si no, lo más probable es que los van a perder. Y desafortunadamente, eso está pasando en nuestro mundo hoy día. No lo permitan, por favor, no lo permitan. Para que ustedes nos llamen, el teléfono es el 205, el área 205, el número telefónico 271-2924, 271-2924. Vamos a una pequeñísima pausa, regresamos en cuestión de momentos. Así que, hermanas y hermanos, por favor no se vayan, quédense con nosotros.

0: Gloria al Rey de Reyes, alabado sea Jesucristo. ¿Qué tal, queridos amados amigos? Al Padre Pedro Núñez, bienvenidos a este segmento de su programa Conozca Primero su Fe Católica. En estos momentos tenemos una pregunta en un correo electrónico, así que adelante, por favor.
1: Padre Pedro, ¿por qué dicen ustedes que recibir la Sagrada Eucaristía es recibir a Cristo Jesús? Por favor, explíqueme eso, pero con versículos de la Biblia. Dubán.
0: Dubán, el Señor te bendice. Dubán, ¿tú has leído alguna vez el Evangelio según San Juan, particularmente el capítulo 6? El capítulo 6, si vamos al Evangelio según San Juan, de nuevo, en el capítulo 6 vemos cómo ahí el Señor, en su palabra, nos habla de la importancia trascendental de recibirle. Tanto así, dice Jesús, en verdad les digo, Evangelio según San Juan, capítulo 6, versículo 53, si no comes, Dubán, la carne del Hijo del Hombre, y no bebes su sangre, no tienes vida en ti. Esto te lo dice personal, pero dice la palabra de Dios, y aquí lo digo, Jesús les dijo, en verdad les digo, que si no comen la carne, si no comen la carne, no es un símbolo, si no comen la carne, si no la mastican, la tragan, del Hijo del Hombre, y no beben su sangre, no tienen vida en ustedes. ¿Más claro quieres? Es decir, Jesús sigue diciendo, y para un judío, cuando un judío repetía algo, lo hacía oficial. Acuérdense que en los tiempos de Jesús, muy pocas personas podían escribir, o podían hablar, podían leer. Quiere decir que al decir tres veces la misma cosa, se hacía oficial. Y Jesús repite, y repite, y repite la misma cosa. Evangelio según San Juan, capítulo 6, versículos del 48 hasta el 67. Jesús sigue diciendo, el que come mi carne y bebe mi sangre, vive de vida eterna. ¿Qué pasa entonces con los que no comen la carne y no beben la sangre del Señor? La Iglesia enseña de cada cual va a ser juzgado de acuerdo a la oportunidad que cada cual ha tenido de responder a la verdad, que es el mismo Jesús. Jesús quien dice de sí mismo, yo soy la verdad, yo soy el camino, yo soy la vida. Nadie va al Padre sino a través de mí. Jesús sigue diciendo en el versículo 55, mi carne es comida verdadera. Y si no, el que no entienda esto, es decir, no sé qué entiende, sinceramente, Dubán. El que mi carne es comida verdadera, mi sangre es bebida verdadera. El que come mi carne y bebe mi sangre permanece en mí y en él. Es decir, esa unión. A nosotros comer la carne de Cristo, el cuerpo de Cristo en la Santa Comunión, nuestro ser se une a Cristo. Si bien es cierto que nuestro ser se une a Cristo en el bautismo y nos convertimos en templos de la divinidad, nos convertimos en templo del Espíritu Santo, como bien dice San Pablo en su primera carta a los Corintios, capítulo 6. En este momento no es solamente que nos hacemos, que permitimos o que se presenta la presencia de Jesús en nosotros, la presencia de Dios a través del bautismo, sino que comemos a Cristo. Comemos a Cristo. Alguien dijo una vez, uno es lo que uno come. Imagínate que tú puedes decir, yo como a Cristo y por lo tanto Cristo vive en mí de tal manera, entonces decir como San Pablo, que ya no soy yo quien vivo, es Cristo quien vive en mí. Que todo tu ser sea Cristo. Que cada molécula de tu vida, de tu ser, esté impregnada de la presencia de Jesús. Porque eso no es, ¿por qué no dejamos que Cristo nos empape más, nos llene más, nos sumerja más en su divino ser? Porque no creemos. No creemos. Y por eso estamos buscando pasajes de la Biblia cuando aquí está todo, Dubán. No creemos. Es decir, creemos que Jesús es Dios, pero no creemos que Jesús tiene poder para cambiar un pedazo de pan en su propio cuerpo. No creemos que Jesús tiene poder para cambiar un poco de vino en su propia sangre. No creemos. Y al no creer, se convierte en un tremendo obstáculo para que el Señor haga su obra en nosotros. Pero un gran hombre de Dios, un gran santo de la Iglesia decía que una sola comunión es suficiente para vivir en santidad.
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bendiciones, Señor. Nos dice en su palabra en primera de Pedro: dejen todos sus afanes y preocupaciones en manos del Señor, que Él se interesa por ustedes. Dios se interesa por ti. Dios conoce tu corazón. Dios sabe lo que tú anhelas, lo que tú deseas, lo que tú necesitas. Simplemente dile al Señor: confío en ti. Confío en ti, me abandono en ti, me pongo en tus manos. Con lo que estoy viviendo, con las circunstancias que están pasando actualmente en mi vida, desde esta realidad, te digo: confío en ti, Señor. Confío en ti, Señor. Confío en ti, Jesús. Digámosle al Señor.

Coloques la mano en tu corazón. Coloque la mano en tu corazón. Confía en el Señor. Dile a Jesús: yo confío en ti, Señor. Yo confío en ti, Jesús. Díselo con tus palabras. Abre tus labios. Díselo al Señor. Él está aquí. Díselo. Expresa.

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1: El Vaticano dice no a una de las peticiones de los obispos alemanes, que los laicos puedan de forma excepcional predicar la homilía en la misa, un acto reservado según la ley canónica solo a los sacerdotes. La petición se hizo el pasado 30 de marzo, una solicitud que sigue la línea progresista del camino sinodal alemán, pero que el Dicasterio del Culto Divino ha rechazado. A la vez que expresa su aprecio por las preocupaciones pastorales que inspiraron la solicitud, el dicasterio reafirma que la disciplina actual no puede ser dispensada por medio de un indulto, dado que la reserva de la homilía a un sacerdote o diácono no es una norma meramente disciplinaria, sino que deriva de la naturaleza misma de la liturgia. Este departamento recuerda a los obispos que la Iglesia tiene otras formas para la participación de los laicos fuera de la homilía y de la celebración eucarística.
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2: Son las 8 con 9 minutos.
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5: El Señor esté con ustedes.
6: Y con tu espíritu.
5: Proclamación de la buena nueva de nuestro Señor Jesucristo, según San Mateo.
6: Gloria a ti, Señor.

0: En aquel tiempo Jesús dijo a sus apóstoles: no teman a los hombres. No hay nada oculto que no llegue a descubrirse. No hay nada secreto que no llegue a saberse. Lo que les digo de noche, repítanlo en pleno día. Y lo que les digo al oído, pregónenlo desde las azoteas. No tengan miedo a los que matan el cuerpo, pero no pueden matar el alma. Teman más bien a quien puede arrojar al lugar de castigo el alma y el cuerpo. No es verdad que se venden dos pajarillos por una moneda. Sin embargo, ni uno solo de ellos cae por tierra, si no lo permite el Padre. En cuanto a ustedes, hasta los cabellos de su cabeza están contados. Por lo tanto, no tengan miedo, porque ustedes valen mucho más que todos los pájaros del mundo. A quien me reconozca delante de los hombres, yo también lo reconoceré ante mi Padre que está en los cielos. Pero al que me niegue delante de los hombres, yo también lo negaré ante mi Padre que está en los cielos. Palabra del Señor.
1: Gloria a ti, Señor Jesús.
0: Por la lectura del Santo Evangelio, sean perdonados nuestros pecados veniales. Tomen asiento, por favor. Cuando nos enfrentamos a situaciones difíciles, complicadas, injustas, dolorosas, pues necesitamos defendernos o necesitamos presentar nuestra querella o nuestro deseo de que se arreglen las cosas. Pero no tenemos la capacidad para podernos meter en todos los ámbitos y solucionar todos los problemas. Habrá alguien que pueda hacerlo en un área, pero no en todas. Y es entonces cuando recurrimos a gente que nos ayude.

0: Voy a poner un ejemplo muy clásico. Cuando tienes un problema legal, civil, laboral o penal, y está en una situación donde tú tienes que buscar un abogado, porque pues, no sabemos, la mayoría de la gente no sabemos de leyes y pues no podemos solucionar por nosotros mismos. Entonces presentamos nuestro caso a un abogado y el abogado pues nos tiene que representar y tiene que entender lo que estamos nosotros queriendo hacer. Y es precisamente donde confiamos en él que él va a llevar nuestro caso a la justicia para que se nos haga justicia, ya sea incluso cuando o demandamos o somos demandados. Pero confiamos en la persona que va a llevar nuestro caso. Hay abogados muy buenos, mis respetos. Hay otros que te sacan la lana y nunca se preocuparon por tu caso. Me ha tocado en estos años que tengo de sacerdote y también algunos ya como médico que trabajé, en donde pues había esta situación de que se contrataba un abogado y pues te piden dinero para esto, te piden dinero para el otro. Luego te sacaron toda la lana y nunca hicieron nada. No todos, hay unos muy buenos. Pero esa es la realidad, o sea, si realmente están defendiendo tu caso, si realmente están trabajando para ti o se están aprovechando de ti. Lo mismo sucede con los médicos. Cuando uno está enfermo, pues uno no sabe de medicina. Bueno, yo sí sé, pero ustedes no, al menos algunos. No saben de medicina, entonces van con un médico y le presentan su caso, le presentan su situación. Pues doctor, me duelen las rodillas, o sabe qué, me canso al caminar, o se me salió una bola por acá. Entonces, tú estás confiando tu caso y lo que tú estás buscando en ese caso es tu salud, incluso tu propia vida. Cuando tú estás confiando en un médico, tú crees en el médico y crees que ese hombre o esa mujer va a estar luchando por tu caso, o sea, por tu salud y en el último momento hasta por tu vida, porque esto es importante. Pero también en cosas cotidianas, como por ejemplo llevar tu carro al taller. Pues la mayoría a lo mejor no le sabemos a la mecánica y llevamos con el carro que ya anda fallando, le anda echando ruidos y cosas así medio raras. Entonces tú llegas con el mecánico, le dices, ¿sabe qué, maestro? Pues mi carro no está funcionando bien. ¿Y cuál es el objetivo? ¿Cuál es la meta? Pues que me arregle el carro, que me lo deje bien. Yo recuerdo hace muchos años cuando vivía en Ensenada, me había comprado un carrito y de repente empezó a cascabelear y a perder potencia, pero funcionaba. Entonces dije, no me voy a arriesgar. Lo llevé al mecánico, le dije, mire, mi carro le pasa esto, déjemelo, yo se lo arreglo. Bueno, pasó un día, pasó 2 días, pasó 3 días, llamo, dice, no, no he podido, ¿cómo? Pues es que me digo que y a mí me urge. No, pues es que todavía no. Bueno, pasó una semana, fui, no, pues todavía, no sabe qué, yo me lo llevo. Y cuando lo voy sacando, está peor. Está peor. Le dije, oiga, pero al menos antes caminaba y ahorita me lo dejó. No, pues fíjese, usted le puso que cascabeleaba y que no tenía potencia. Pues está igual. Pues yo no sé si me vio la cara o quién sabe qué, pero pues el carro estuvo peor. Lo tuve que llevar a otro lado para que me lo arreglaran. Pero hay mecánicos muy buenos, que pues te dejan el carro al tiro. Yo tengo así un mecánico muy bueno que siempre llevo mi carrito a su mantenimiento cada 6 meses o cada 10.000 kilómetros sin falta. Ya tiene más de 10 años el carrito y nunca me ha dejado tirado, gracias a que ese mecánico entiende mi necesidad, entiende que yo quiero estar funcionando en mi carrito. Bueno, esto es muy interesante porque ahora lo que estamos viviendo, o más bien, lo que estamos celebrando a nivel civil es el Día del Padre. Y yo pregunto, ay, no se asusten, y yo pregunto, ¿los papás tienen claro cuál es la causa más importante de ellos? Porque pueden tener muchas cosas, dar de comer a los hijos, vestirlos, mantener a la mujer que a veces salen bien caras. No todas, pero sale caro. Y entonces a veces los papás, esposos, van perdiendo o nunca han tenido claro cuál es la mayor función o la mayor causa por la cual es ellos se les ha encomendado la vida de su familia, de su esposa y de sus hijos. A veces creen que es solamente darles de tragar, darles cosas. Y ahí es donde muchas veces se pierden los papás, también las mamás. ¿Por qué? Porque no han entendido cuál es la causa más importante. Las otras no es que no sean importantes, dar de comer, dar educación, decirles que los amas, que los proteges, que estás con ellos, eso es muy importante. Pero sobre todo hay algo más grande, que es lo que hoy nos presenta la liturgia, la palabra de Dios. Vamos a ver esta primera lectura del profeta Jeremías. ¿Quién es Jeremías? Es un profeta que ha tomado en sus manos la voluntad de Dios. Y todo lo que él hace, todo lo que él realiza, es porque su causa no es suya. Es lo que Dios le está pidiendo que haga. A tal grado que sus propios amigos lo traicionan. Aquí no lo reporta, pero la vida de Jeremías no fue nada fácil. Por estar hablando, por estar diciendo, voy a meternos un poquito en el contexto. El reino que estaba, pues andaba más perdido que el hijo de la Llorona, el rey y los falsos profetas y todo el pueblo, andaban bien perdidos. Entonces el profeta dice, va a venir un imperio y nos va a conquistar. Y le decía al rey, tienes que dejarlos entrar, no hagas la guerra, esto es la voluntad de Dios. Pues el rey y todos los demás se pusieron en contra. Y donde este es un vendepatrias, esto está mal. Este está profetizando algo malo para el pueblo. El caso es que pues le van a tener tanto coraje que lo van a tirar a un pozo. No sé si sea de puro lodo o de excremento, pero el caso es que va a estar hasta acá. Y esta situación, él se mantiene porque su causa no es suya. Su causa más grande es lo que Dios le está pidiendo que haga. Y fíjense qué es lo que sucede. Vamos a ver este pequeño pasaje. No son más que 4 versículos. Dijo Jeremías, yo oía el cuchicheo de la gente que decía, terror por todas partes. Denunciemos a Jeremías, vamos a denunciarlo. Todos los que eran mis amigos espiaban mis pasos. Esperaban que tropezara y me cayera diciendo, si se tropieza y se cae, lo venceremos. Y podremos vengarnos de él. ¿Por qué se van a vengar? Él está haciendo simplemente lo que tenía que hacer, aunque a los otros no les gustara. Porque era más importante hacer la voluntad de Dios que todos sus proyectos personales. ¿Me están oyendo, papás? Porque a veces andan más perdidos que el hijo de la Llorona. Trabajan como negros para vivir como blancos y te quedaron todos prietos. Y han perdido la causa más importante. Y más todavía que hacer la voluntad de Dios, que eso es sumamente importante, pero esa no es la causa final. ¿Para qué hago la, o para qué busco hacer la voluntad de Dios? Para la salvación de mi familia. ¿Me están oyendo? Esa es la causa del Señor y esa debería ser tu causa. Pero la mayoría de los papás, y aquí incluyo a las mamás, se pierden en otras causas que no es que no sean importantes, pero son temporales y no están entendiendo la trascendencia de la causa de Dios. Por eso al profeta le va como en feria. Dice, todos los que eran mis amigos espiaban mis pasos, esperaban que tropezara y que cayera, diciendo, si se tropieza y se cae, lo venceremos y podremos vengarnos de él. Y aquí es donde viene la gran diferencia. Cuando tú estás haciendo lo que Dios te pide, que esa es la mayor causa o el mayor objetivo que debemos de temer, pues pase lo que pase, Dios estará con nosotros. Y lo dice el profeta. Pero el Señor, guerrero poderoso, está a mi lado. Por eso mis perseguidores caerán por tierra y no podrán conmigo. quedarán avergonzados de su fracaso y su ignominia será eterna e inolvidable. Obviamente no está hablando de una situación donde les va a dar en la torre porque se va a vengar Isaías y Dios los va a... No, no se refiere a eso, se está refiriendo a que al final de cuentas lo que va a triunfar es la voluntad de Dios, el reino de Dios. Bueno, entonces, aquí viene la parte importante. Señor de los ejércitos, que pones a prueba al justo y conoces lo más profundo de los corazones, haz que yo vea tu venganza contra ellos, porque a ti he encomendado mi causa. Aquí viene la gran diferencia de un papá, de una mamá, de unos esposos, de unos hermanos, de unos amigos, de quien sea. Si yo encomiendo mi causa a Dios, quiere decir que estoy haciendo lo que Él me pide, no lo que yo le digo que tiene que hacer. Hay una gran diferencia. Muchos de nosotros le encomendamos a Dios nuestra causa, pero no es la causa de Dios, porque no estamos buscando hacer su voluntad. Estamos queriendo que Dios me sane, me cure, me arregle, me quite, me ponga, me suba, me baje, hasta parece canción. Pero no estoy buscando lo que Dios me está pidiendo. Ese debería de ser mi mayor causa. Entonces, cuando yo le digo, Señor, a ti encomiendo mi causa, o sea, a ti te encomiendo lo más grande que yo tengo que hacer, la salvación de mi alma y la salvación de las almas de mis seres queridos. Esa es la mayor causa que tú tienes, papá. Óyelo bien, a ti se te ha encomendado, tú hiciste un pacto con Dios cuando te casaste y se te ha encomendado la salvación de tu esposa y de tus hijos. Óyelo bien, papá, deja de dormir, qué bueno que trabajes, qué bueno que le eches ganas, qué bueno que proveas, pero nunca pierdas la causa de Dios, que debe de ser la salvación. Porque todo lo demás es temporal y lo vamos a ver como lo dice Jesús en el Evangelio. Porque va a poner en comparación varias cosas. ¿Qué es más valioso? ¿La ropa, el vestido o el cuerpo? Y creo que todos estamos de acuerdo que el cuerpo, ¿no? Hay una, pues un cuentito, una anécdota, pero es muy interesante. Llega un señor en su carro, bonito, pero pues no es deportivo ni es... Y a un lado llega un carro deportivo de esos. La otra vez me subí de un amigo a un Tesla. No, hombre, compadre. En el otro lado, ¿no? Dice, mire, padre, súbase. Ya me subí yo al volante. Y, no, hombre. Y me dice, pero usted no tiene que manejar. Ah, ¿cómo no? Me dice, nada más usted le pone el destino y lo lleva. Pues así lo puso el carrito, ¿no? Lo puso y íbamos a su casa. Y empezó a manejar, se metió al freeway, el carro en automático, manejando todo. Y yo iba así con él, ay Dios mío, que no le vaya a fallar porque aquí me voy a estrellar, ¿no? Pero era increíble, un carrito así, yo dije, pues, imagínate que llega el carro Tesla así, todo moderno, y tú en tu carcacha. Y te le quedas viendo y dices, ay, ¿cuándo podré tener un carro así? Y llega a un lado tuyo lo de las motocicletas, los famosos que andan en, ¿cómo se llama? Entregando comida, que se meten por todos lados. Llega el de la moto y se le queda viendo tu carcacha y dice, ay, ¿cuándo tendré yo un carrito? Y al lado de la moto llega uno en bicicleta. Llega el de la bicicleta, ay, ¿cuándo tendré una moto? Y el otro que va caminando, pobrecito, ay, ¿cuándo tendré una bicicleta? Y luego está uno en las banquetas, que no tiene zapatos, y ve al que tiene zapatos, ay, ¿cuándo tendré zapatos para poder caminar con zapatos? Y está ahí uno pidiendo limosna que no tiene piernas. ¿Cuándo tendré, como quisiera tener yo unas piernas?
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0: El Señor esté con ustedes.
15: Y con su espíritu.
0: Proclamación de la Buena Nueva de nuestro Señor Jesucristo, según San Mateo.
15: Gloria a ti, Señor.
0: En aquel tiempo, Jesús dijo a sus discípulos: no todo el que me diga Señor, Señor, entrará en el reino de los cielos, sino el que cumpla la voluntad de mi Padre que está en los cielos. Aquel día muchos me dirán: Señor, Señor, no hemos hablado y arrojado demonios en tu nombre, y no hemos hecho en tu nombre muchos milagros. Entonces yo les diré en su cara: nunca los he conocido. Aléjense de mí ustedes, los que han hecho el mal. El que escucha estas palabras mías y las pone en práctica, se parece a un hombre prudente que edificó su casa sobre roca. Vino la lluvia, bajaron las crecientes, se desataron los vientos y dieron contra aquella casa, pero no se cayó, porque estaba construida sobre roca. El que escucha estas palabras mías y no las pone en práctica, se parece a un hombre imprudente que edificó su casa sobre arena. Vino la lluvia, bajaron las crecientes, se desataron los vientos y dieron contra aquella casa y la arrasaron completamente. Cuando Jesús terminó de hablar, la gente quedó asombrada de su doctrina, porque les enseñaba como quien tiene autoridad y no como los escribas. Palabra del Señor.
15: Gloria a ti, Señor Jesús.
0: Por la lectura del Santo Evangelio, sean perdonados nuestros pecados veniales. Brevemente sentados, por favor. Entender cómo se da el proceso salud-enfermedad en el cuerpo ha permitido a la ciencia poder enfrentar o poder fortalecer algunas partes de nuestro funcionamiento para resistir. ¿Por qué? Porque las agresiones, las cuestiones externas y también internas constantemente están, pues, ahí. Ahorita en la mañana recibí una noticia que sí me impactó, un gran amigo, pues de 40 y tantos años, parece ser, que le dio una embolia o sea, es un coágulo que se formó en el cerebro, dañando el cerebro, las células, que normalmente a veces son motoras, o sea, por eso luego quedan con discapacidad de no poder mover ciertos músculos. Y precisamente la etiología, que es buscar las causas, no solamente las causas, pero también buscar cómo funciona el ataque dentro del cuerpo, bacterias, hongos, virus y alteraciones en el funcionamiento, en el metabolismo del cuerpo, incluso una herida, ¿sí? Que también a un muy querido amigo, un señor ya de 80 años, le operaron y pues el ojo, y él tiene que estar boca abajo en esta posición porque le metieron gas en el humor vítreo por un daño en la retina y que ese gas vaya cerrando ese hueco. Entonces, entender todo esto es poder atacar y poder prevenir, atacar cuando venga la enfermedad o cuando esté esta situación, y prevenir para que, conforme a circunstancias de vida, ya sea por la edad, por el sexo, por el trabajo, por el estilo de vida, pueda desarrollarse cierto tipo de enfermedades, ¿sí? Los que viven bajo presión continua, los que viven con resentimientos, con heridas, con traumas, los que viven en contactos con sustancias que pueden dañar el cuerpo, tóxicas. Algo, no me voy a ir muy lejos, hace muchos años los maestros se enfermaban de los pulmones, no todos, pero ¿por qué? Por el gis. Y a la hora de borrar, pues todo eso lo respiraban y eso generaba un problema en los pulmones. Hay muchísimas situaciones así. Pero algo que también nosotros tenemos que ir descubriendo y entendiendo es precisamente, no es lo mismo vivir con Dios que vivir sin Dios. Vivir con Dios es el poder estar preparado para los ataques, que no siempre vamos a lograr vencerlos porque somos humanos y a veces nos gana la carne, nos gana muchas cosas, pero no es lo mismo entrar de lleno y que te valga gorro todo, que no importa, haz lo que quieras, a que estás consciente, te arrepientes, te levantas y luchas. Y esto, fíjense, una manera tan clara que nos presenta el Antiguo Testamento en muchas, muchas ocasiones. En cuanto a que, creo que fue ayer que estábamos oyendo, fue antier, cuando oíamos, sí, en el libro de Reyes, cuando el rey Senaquerib, rey de Asiria, estaba por querer conquistar la ciudad de Judá, ¿sí? Al rey Ezequías le mandó un mensaje y le dice: ¿tú crees que tu Dios te va a defender? No, hombre, si yo he conquistado todo el pueblo, he vencido a todo mundo y tú pues eres un, no eres nada. Y entonces Ezequías se pone en oración y, dicho y hecho, viene una enfermedad para gran parte del ejército y tuvo que salir huyendo. Y aquí vemos la misma realidad. Está otro rey, Joaquín, 18 años cuando sube al trono, y reinó 3 meses en Jerusalén. ¿Sí? Joaquín, igual que su padre, hizo lo que el Señor reprueba. ¿Por qué fácilmente nosotros caemos? Porque no nos tomamos la medicina o no nos alimentamos saludablemente. Volviendo al problema físico, ahorita platicaba cuando le di la noticia a una de las monjitas y me daba también la noticia de que 2 monjitas jóvenes murieron, una de diabetes y la otra no sabe de qué, pero también jovencitas. Entonces, y ella decía, es que yo ya le he dicho al padre que tenemos que cambiar la alimentación. Tenemos que empezar a comer saludablemente, más por el ritmo de vida que llevamos. Entonces, si yo me alimento bien, y ya ven que ahora, pues, desgraciadamente hay muchos gurús en los medios de salud y también de ejercicios, ¿no? Ya de repente todos se volvieron especialistas en nutrición, en ejercicios, en terapias, y hay muchísima, muchísima gente que se presenta, no digo que todos sean malos, pero mucha gente que se presenta como el, si haces esto, te vas a recuperar. Eso es un tema que sería bueno e interesante meditar. Pero a lo que voy con esto es que si no nos informamos y no entendemos cómo debemos de cuidar la salud, cuántos a lo mejor de jóvenes o de niños no gustaban las verduras. Y ahora los ruquitos, ¿qué es lo que comen? Verduras. ¿Sí o no? Aparte porque ya no tienen dientes, también porque es más saludable. E incluso a veces las mismas verduras ya no tienen todos los nutrientes porque la tierra no tiene los nutrientes. Y bueno, meterme en rollo ahí que a mí me fascina todo eso. Pero bueno, a lo que voy es aquí, ¿cuál es el alimento del alma para poder yo resistir cuando vengan las dificultades, las pruebas y las tentaciones? Porque las pruebas son cuando viene algo que no tiene que ver aparentemente con una tentación, pero sí con una tragedia o con una enfermedad o con algo que me hacen o que yo experimento, un accidente, la muerte de un ser querido, no sé, tantas cosas, que es algo que viene de repente y ataca. Y está la otra parte, que son las tentaciones. Esa realidad que impele, empuja, jala o arrastra mi querer, mi pensar, mi sentir, mi cuerpo, mis emociones, y como no tengo control de ellas, pues me dejo llevar. Yo creo que todos hemos sentido eso, en el enojo simplemente. No, ya no me voy a dejar, ya no me voy a dejar, y al ratito, pues dicho y hecho, te enojaste. Y echamos la culpa a la persona que me hizo enojar. Esto lo oigo mucho de los papás. Es que tú me hiciste enojar, y por eso te pegué, y por eso te grité. Pues sí te hizo enojar, pero lo único que hizo es sacar lo que hay en tu corazón, nada más. Lo que tú traías en tu corazón sale en esas situaciones. Entonces, tendríamos que tener un cuidado continuo de lo que vemos, de lo que oímos y de lo que permitimos que entre a través de los sentidos. Porque esto es lo que va a ir alimentando, para bien o para mal, pues nuestra alma, nuestro espíritu. Y es ahí en donde vienen las pruebas o vienen las tentaciones y pues va a arrasar sobre nosotros. ¿Qué es lo que sucede con este rey? El reino del norte ya ha sido arrasado, ya fue conquistado años, muchos años antes. El reino que queda es el reino del sur, el reino de Judá. Pero este rey, como su padre y como otros, no habían hecho la voluntad de Dios. ¿Cuál fue el problema? Que viene un imperio, el imperio de Nabucodonosor, a conquistarlos. Pero no tienen la fuerza, no tienen la resistencia espiritual para poder vencer esto. ¿Qué fue con el otro rey que oíamos el martes? Un rey que se enfrentó a otro imperio, pero él no podía. Pero la diferencia es que era un rey, o al menos aquí lo plantean, que trataba de vivir de acuerdo a Dios, o al menos se arrepintió, hizo una oración pidiéndole a Dios su ayuda. Este rey quedó protegido, y el reino también. Este otro rey, Joaquín, no, porque no estaba viviendo haciendo la voluntad de Dios. ¿Qué es lo que sucede? Ya lo oímos, ¿no? Dice, en aquel tiempo subió contra Jerusalén el ejército de Nabucodonosor, rey de Babilonia. Sitió la ciudad. Nabucodonosor llegó a la ciudad mientras sus hombres la sitiaban. Y entonces el rey Joaquín, rey de Judá, junto con su madre, servidores y jefes, funcionarios, se rindieron al rey de Babilonia. O sea, no tenían ninguna fortaleza. Y no me refiero a una fortaleza física, sino espiritual. Esa relación personal con Dios, de cumplir sus mandatos, al menos no de transgredir la idolatría, que estaba prohibida y sigue siendo prohibida, ¿no? Y que, pues, no se hizo así. Entonces, fácilmente entra Pedro por su casa, o sea, Nabucodonosor entra como si estuviera en su casa, se lleva a todo mundo, deja unos cuantos, se lleva todo lo sagrado del templo, y al rey, y a su corte, y a su madre, también los lleva cautivos. ¿Qué significa esta cautividad? Para que me entiendan más claro, por ejemplo, un alcohólico. Vive cautivo, ¿sí o no? No puede vivir de una manera sana. Un drogadicto vive cautivo. Una persona llena de odio vive cautiva. Porque llegó Nabucodonosor a conquistar tu corazón. Y como no tenías tu resistencia para vencer a ese imperio del mal, que puede ser la pornografía, que puede ser la ludopatía, o sea, los juegos de azar, el apostar, como pueden ser el alcohol, la droga. Y hoy tenemos un nuevo imperio que está conquistando los corazones, el celular. Y no estoy satanizándolo, porque el celular a mí me sirve mucho. Con él transmito y estoy en contacto, que si voy a esto, que si voy a aquello. Pero ¿cuánto se pierde el tiempo en horas en el celular? Horas. Y se vuelve un imperio que ha tomado el control de tu ciudad, del centro, del templo. Fíjense bien, el templo, y lo vamos a oír en el Nuevo Testamento, ¿qué no ustedes saben que son templos vivos del Espíritu Santo? Y toma control, lo conquista de una o de otra manera, ya sea por una tragedia, y esa tragedia toma el control de tu corazón y nos llenamos de odio, nos llenamos de sinsentido, nos llenamos de resentimiento, nos llenamos de sentimientos de culpa, o el vicio, o pueden ser las dos juntas, y todavía más grave. Entonces, somos conquistados. Y si viéramos y entendiéramos cómo funciona el mundo, el demonio y la carne, que si no es por Chana, es por Juana, va a entrar o va a estar siempre atento de qué manera va a tratar de conquistar tu templo, que es el lugar donde debería de estar esa presencia de Dios, y custodiarla con tu propia vida. ¿Sí? Entonces, siempre va a haber esa situación. A veces uno piensa que, no, pues ya vencí esta tentación. Y cuando menos lo esperes, ahí viene otra vez. A fregarte, a tentarte. Y si tú no estás preparado, pues caes fácilmente en esa provocación. ¿Qué es lo que va a suceder? Precisamente, dice Nabucodonosor, se llevó de Jerusalén todos los tesoros del templo y los del palacio real. Destrozó todos los objetos de oro que Salomón, rey de Israel, había hecho para el templo. O sea, todo lo sagrado. Y no solamente tu relación con Dios, tu relación con tu familia también es tomada. ¿Cuántas personas han perdido todo por un vicio o por una tragedia? Y destroza todo lo sagrado para ti. Ese es el problema al cual tenemos que enfrentarnos todos los días. Velad y orad, dice creo San Pedro, velad y orad, porque el diablo anda como león rugiente viendo a quién devorar. ¿Cómo voy a resistir? ¿Con qué voy a resistir? Con la fe. Resistirle firmes en la fe. ¿Y la fe cómo se obtiene? Es un don que Dios me da, pero que yo tengo que ir cuidando a través de la escucha, a través de la obediencia y a través de la confianza. Entonces, en Efesios va a hablar de resistir firmes con el escudo de la fe, contra los dardos, con pies, no me sé muy bien la cita, Pero habla de esa batalla espiritual que tenemos que estar librando siempre. Entonces, ¿por qué tenemos que participar de la misa? Porque adoramos a Dios, venimos a adorar a Dios, a participar del sacrificio y para recibir de Él todas las gracias necesarias para la lucha espiritual que tenemos que enfrentar todos los días. Y tú no sabes ni en qué momento ni a qué hora va a venir el demonio, va a venir la carne o el mundo con todos sus engaños a tratar de conquistarte y destruirte. Entonces, dice, se llevó también cautivos a todos los jefes y hombres de importancia, carpinteros, herreros, o sea, destroza todo. El pecado destroza todo. Y te llevas entre las patas a muchas almas, tu familia principalmente. ¿Sí? Dice, y pues van a poner a otro rey. Se llevan a este y ponen a otro. ¿Quién lo puso? El que conquistó. ¿Quién pone en tu corazón el lugar que tiene, que debería de tener Dios? El pecado, el demonio. Y lo va a poner. Porque no cuidamos, no estamos alerta, no estamos atentos en esta batalla espiritual. ¿Sí? Y esto hay que entenderlo muy bien. Hay gente que puede manifestar milagros en nombre de Dios y no ser de Dios. Óiganlo bien. Esos son carismas. Los carismas que Dios da pueden manifestarse con sanaciones, liberaciones, milagros, etcétera. Pero esto no es sine qua non, condición sine qua non para decir es que es santo o que Dios está con él. No. El mismo, yo no lo digo, lo dice el Señor. Dice, no todo el que me diga Señor, Señor entrará en el reino de los cielos, sino el que cumpla la voluntad de mi Padre que está en los cielos. Aquel día muchos me dirán, Señor, no hemos arrojado y hablado, no hemos hablado y arrojado demonios en tu nombre, y no hemos hecho en tu nombre muchos milagros. ¿Qué quiere decir? Que tú puedes tener todos los carismas del mundo, don de lenguas, don de profecía, don de milagros, pero puede ser que no estés haciendo la voluntad de Dios. Porque lo milagro, lo espectacular, las manifestaciones atraen masas. Pero no quiere decir, al menos no siempre, que su doctrina o lo que se está enseñando sea de Dios. Aquí lo dice claramente. No todo el que me diga, ni todo el que haga milagros en mi nombre, quiere decir que está conmigo. Y dice, aléjense. Entonces yo les diré en su cara, nunca los he conocido. Aléjense de mí ustedes, los que han hecho el mal. ¿Y qué puede suceder? ¿Por qué puede ser eso? Porque el templo de esas personas ya está conquistado. Ya está conquistado. Soberbia, lujuria, ira, avaricia, envidia, soberbia, pereza, lo que ustedes quieran y manden. Pero el carisma está ahí. Esa manifestación. Dice, ¿y entonces cuál es la diferencia? Y el mismo Señor va a dar las bases fundamentales para poder vencer todo esto. El que escucha mis palabras y las pone en práctica es aquel que construye sobre roca. Viene la creciente, viene el río, vienen los vientos y resiste. ¿Qué son la creciente? ¿Qué son los ríos? ¿Qué son los vientos huracanados? Las pruebas y las dificultades. Toda aquella situación que viene a tratar de conquistar tu corazón, las tentaciones y todas las calamidades que podemos enfrentar. Puede ser que sí destruya, puede ser que sí la calamidad, como la enfermedad, un accidente, cambie.
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18: Cuando Benedicto se convirtió en papa, intentó tender un puente. En el año 2009, les levantó la excomunión.
19: Pidiéndole, sin embargo, un paso adelante, el reconocimiento pleno del concilio y del magisterio sucesivo de los papas. Pero la fraternidad no quiso esta mano tendida.
18: Incluso el Papa Francisco lo intentó durante el Jubileo de la Misericordia de 2016, pero tampoco hubo una respuesta. Y León XIV ha sido bastante claro, pero habrá que seguir los movimientos.
19: La situación de la fraternidad nunca ha sido muy clara desde el punto de vista canónico. Siempre ha habido ambigüedades en el sentido de que la excomunión estaba clara, pero nunca había habido una declaración de cisma de manera propia, como tal, algo formal. Esta vez el Vaticano y el propio León XIV han declarado que si la fraternidad iba en la dirección de las ordenaciones episcopales, entraría en una situación de cisma.
18: La Fraternidad de San Pío X la fundó Lefebvre oficialmente en 1970. Tras varias idas y venidas, con las consagraciones de este 2026, han consumado un cisma del que ahora mismo no hay marcha atrás.
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0: Son las 9:07.
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0: Querida familia de Dios, bienvenidos a un Rompiendo Esquemas más maravilloso en este día. El Señor les bendiga abundantemente. Hoy es domingo 5 de julio del 2026, 14º domingo del tiempo ordinario. Y un saludo grande para nuestro querido hermano que nos acompaña hoy. El padre Roberto no está, pero bueno, aquí estamos en la línea del deber de la evangelización. Mi querido hermano Andrés Rogelio Castillo.
1: ¿Cómo está Rafa? ¿Cómo está toda la gente que nos escucha hoy? Hoy tenemos un programa maravilloso, así que a no perdérselo.
0: Qué lindo, sí, bienvenidos todos. En la primera parte del programa compartiremos algunos aspectos sobre la homilía del Papa León XIV el pasado 29 de junio, la celebración de los apóstoles San Pedro y San Pablo, dos discípulos, dos apóstoles del Señor que con su vida, con su sí, con su escogencia, con su caminar con el Señor, su conversión y su posterior emisión, pues nos enseñan muchísimo a nosotros. En el pasado les enseñó y ahora a nosotros, por supuesto, como discípulos y servidores de Cristo. En el segundo segmento reflexionaremos sobre las lecturas que la Iglesia nos presenta como alimento espiritual. Las lecturas de este domingo nos sitúan ante una de las promesas más hermosas del Evangelio: y encontraréis descanso para vuestras almas. ¡Qué hermoso esto! Vivimos en un mundo marcado por la prisa, la exigencia constante y el peso de tantas preocupaciones que terminan agotando el corazón, sin duda. Sin embargo, el descanso que Jesús ofrece no es una simple pausa ni una evasión de los problemas. Es algo mucho más profundo. La paz que nace cuando dejaremos sobre las lecturas que la Iglesia nos presenta como alimento espiritual. Las lecturas de este domingo nos sitúan ante una de las promesas más hermosas del Evangelio: y encontraréis descanso para vuestras almas. ¡Qué hermoso esto! Vivimos en un mundo marcado por la prisa, la exigencia constante y el peso de tantas preocupaciones que terminan.

0: descansar de nuestras dificultades, de nuestras tormentas en Él. Y en la tercera parte vamos a compartir dos noticias muy importantes que hemos preparado para ustedes. Don Andrés Rogelio Castillo.
1: La noticia que les traigo es sobre un nuevo nombramiento del padre Lucio Ruiz, que fue nombrado nuevo secretario del Dicasterio para el Servicio de la Caridad. Vamos a ampliar.
0: Él estaba en comunicaciones antes, ¿verdad?
1: Él era el director de comunicación, sí, el Dicasterio de Comunicación.
0: Qué lindo. Bueno, y mi noticia tiene que ver, otra vez allá con Italia, estamos de Italia. Líderes religiosos en Italia, que también es un ejemplo para todo el mundo, por supuesto, firman un pacto para promover el diálogo y la convivencia.
1: Qué
0: muchas
1: lindo.
0: Religiones buscando la unidad a pesar de las diferencias. Así que vamos a compartir con ustedes estas dos preguntas. Bueno, vamos a comenzar nuestra primera parte del programa. Compartiremos entonces algunos aspectos sobre la homilía del Papa León XIV el lunes pasado, que fue la fiesta, la solemnidad de San Pedro y San Pablo, que nos inspiran, que nos animan para fortalecer nuestra fe, para seguir siguiendo en esta identidad de discípulos y de servidores, de evangelizadores del Señor. Bueno,
1: a mí lo que me gusta es que en esta homilía, en este mensaje que nos da, bueno, no es que haya sido casualidad, lo toma así por la fecha, ¿no? Pero toma la particularidad de San Pedro como pastor y la particularidad de San Pablo como apóstol, ¿no? Como misionero.
0: Sí, a mí me encanta, ¿no? Y empieza el Papa recordándonos que son pilares, no solamente en la diócesis de Roma, en Roma, sino que también son pilares para toda la iglesia, ¿no? Es decir, punto de referencia para toda la iglesia, dado la escogencia, la experiencia que tuvieron de seguimiento con el maestro y, por supuesto, su misión. Toda su misión fue una forma de expresar su sí al Señor y una forma de cumplir con la voluntad de Cristo, ¿no?
1: Me gusta mucho también que se centra en los símbolos de cada uno y da catequesis con los símbolos. Me gusta mucho porque, por lo general, por ejemplo, ¿no? Digo, a San Pedro uno se lo ve con las llaves y hace toda una catequesis.
0: Con las llaves del cielo.
1: Claro, y me llamó algo mucho la atención de que a Pablo se lo ve con el libro y con la espada. Pero cuando le ves la espada, por lo general, mucho hacen como refiere a que como que llevaba la espada porque era perseguidor, porque y sin embargo,
0: no.
1: Está en la cita que dice que la palabra de Dios es como una espada de doble filo, ¿no?
0: Sí, Hebreos 4:12, claro. Que recuerda que la palabra de Dios es como una espada de doble filo que penetra hasta lo más profundo del corazón, hasta la frontera del espíritu y el alma.
1: Eso es hermoso, es
0: y
1: hermoso.
0: Y descubre todas las intenciones del corazón, por eso es que simbolizan a San Pablo con el libro, que es la palabra, y la espada, claro. como esa simbología de que tiene el poder, que de hecho su vida misma fue una espada de amor, una espada de pasión por el Señor y por anunciar la buena nueva que el Señor le encomendó a Pablo, ¿no? Pero volvámonos un poquito atrás.
1: Dale.
0: Y vayamos con el orden que el Papa León nos ha propuesto en su homilía, en su catequesis. Y lo primero que plantea es que nos situemos en la persona de San Pedro, ¿no? En la persona de Pedro, y va narrando como hechos importantes en la vida de Pedro. Recordemos que la primera vez que aparece San Pedro o Pedro el pescador es a orillas del lago de Galilea, en Lucas 5, cuando pues Andrés ha venido a anunciarle a Pedro y después Jesús llega. Y se encuentran y pues ahí empieza ese diálogo, ¿no?
1: Sí, claro.
0: Dice el Papa, recordemos, una de las primeras cosas que hace Pedro es que cuando han tenido toda una noche larga de pesca sin frutos, sin resultado, y el Señor le invita a echar las redes otra vez, él dice, bueno, pues hemos pescado toda la noche, yo soy el experto en la pesca.
1: El gran pescador.
0: Pero bueno, porque tú lo dices, por tu palabra yo la he hecho, ¿no? Y el resultado de la pesca milagrosa.
1: A mí me gusta pensar en este punto de Pedro, que ya en el mar de Tiberíades, ¿no? Que también nos muestra cuando se tira y va en busca del maestro.
0: Ese es uno de los textos también hermosos.
1: Claro, lo que me da que pensar es que todo lo que podemos referir de Pedro antes de la negación está ligado a lo impulsivo, pero al mismo tiempo está ligado a una persona que ama al Señor, ¿no? Pero después de la negación, todo está como muy ligado a que él carga con esa negación en sus espaldas muy fuerte, ¿no? Entonces, el reconocer a un Pedro que se tira de cabeza o que le dice al Señor, bueno, si vos lo decís lo voy a hacer, ¿no? Tiene un doble porcentaje de fe, de confianza, porque él carga sobre sus espaldas algo que él no está tan seguro de cómo va a actuar Dios o actuar Jesús en relación a eso, ¿no?
0: Sí, es uno de los textos finales del Evangelio de San Juan, que es el

0: capítulo 21, en el que ya después de la muerte de Cristo, en ese tiempo de ausencia del Señor, Pedro y otros discípulos van a pescar, y Pedro está, dicen que desnudo, pero pues está en forma de pesca, no,
1: claro,
0: está desnudo.
1: Claro.
0: Y después, cuando ven al maestro, Juan le dice, es el maestro, entonces él se lanza, y mucha gente dice, algunos dicen que se lanza de miedo, ¿no?
1: Sí.
0: A ver el maestro, pero me gusta esta interpretación que le da el Papa León, y es que se lanza de deseo ardiente de ir a buscarle.
1: Claro,
0: algunos
1: pasión.
0: Dicen que es por miedo porque lo negó tres veces.
1: Sí.
0: Y aquí
1: es
0: el Papa.
1: Todo junto.
0: Sí, sí, aquí dice, se lanzó al agua como rápido para ver, para alcanzar al maestro, no me gusta mucho eso. Pues este San Pedro que celebramos el pasado 29 de junio en la solemnidad de San Pedro y San Pablo, es el que también pues hizo la opción por el Señor cuando hizo el discurso en el capítulo 6 del Evangelio de San Juan, cuando todo el mundo se fue después de ese severo el discurso del pan de vida, y él dice, bueno, y ustedes también se van, y es lo que resulta de la boca de Pedro en Juan 6:68 de, ¿a quién iremos, Señor, si solo tú tienes palabras de vida eterna? Ahí estaba mostrando no solamente la convicción de la elección, sino el carácter de ser discípulo del maestro, es decir,
1: la relación.
0: Sí, un vínculo estrecho, un vínculo de convicción de Pedro y Jesús.
1: Pues fíjate que la respuesta de Jesús es, eso no lo escuchaste de nadie, o no te lo dijo ningún humano, dice la palabra de Dios. Y esto es en referencia a la pregunta anterior que está, porque la anterior pregunta es, ¿y los demás qué dicen que soy? ¿No?
0: Sí, sí.
1: Entonces la idea es, ¿me siguen por oídas o porque hay una relación conmigo?
0: Sí, sí, y precisamente se conecta con eso que es Mateo 16:13, cuando en Cesarea de Filipo Jesús le pregunta a ellos, ¿quién dice la gente que soy yo? Y bueno, todos como que Jeremías, Juan el Bautista, todos dudando, ¿no? Y Jesús movido, perdón, y Pedro movido por el Espíritu Santo, que eso se lo reconoce Jesús posteriormente a su exclamación, tú eres el Hijo de Dios vivo, tú eres el Mesías, el Señor, ¿no? Y esto le hace, repito, desde el momento en que dijo, en tu nombre echaré las redes, luego tú eres el Mesías, y luego todo lo que pasó en la vida de Pedro, me parece que es un vínculo que aunque su personalidad y así intespetuosa, como
1: pasional.
0: Muy apasional, lo llevó también a experimentar su debilidad en la negación, pero siempre mantuvo él una convicción por su maestro, ¿no?
1: Sí.
0: Y todos los textos lo narran, y eso nos dice a nosotros que claro, cuando el Señor nos escoge, empezamos a caminar con Él, pues hay muchos momentos de pasión, de euforia, de no, Señor, yo doy mi vida por ti y tal, pero también hay otros momentos de debilidad en
1: claro,
0: la fe. Y
1: en esa misma no palabra, al ratito ya mete la pata, como decimos nosotros, ¿no? Primero le dice, tú eres el Señor, y el Señor dice, eso te lo ha dicho mi Padre, y al ratito ya el Señor está diciendo, aléjate de mí, Satanás, ¿no?
0: Sí.
1: Es un poco y un poco,
0: sí,
1: ¿no?
0: Sí, sí, sí. Pues esa es la personalidad, la vida de uno, el carácter, el temperamento de uno, la vida de uno es como un electrocardiograma, ¿no?
1: Sí, claro.
0: Sube, baja, porque esa es la dualidad, por así decirlo, la fragilidad que nosotros vivimos. Y pues San Pedro termina siendo reafirmado por el Señor, lo decíamos en el capítulo 21 del Evangelio de San Juan, termina siendo reafirmado por él, Pedro, tú me amas, tú, Señor, sabes que te quiero. Bueno, tú me quieres, tú sabes que te quiero, apacienta mis ovejas. Es decir, y además de entregarle las llaves del cielo y todo esto que hemos hablado, te llamará Cefas o piedra, ¿no? Que significa que va a poner toda la iglesia, toda la representatividad en él, ¿no? La iglesia, por eso lo llamamos el primer papa. Y como para ir pasar a San Pablo, recordemos que San Pedro en el año 67, después de que ya estaba en Roma, en el año 67 después de Cristo, fue crucificado, ¿no? Crucificado de cabeza, es el martirio de San Pedro. Y bueno, aquí tenemos el gran apóstol, el gran elegido, el gran líder de la iglesia. ¿Qué nos deja? Danos una palabra, Andrés. ¿Qué nos deja San Pedro en todo su proceso desde su escogencia hasta su martirio para los discípulos de hoy?
1: No deja el proceso y el camino que cada uno de nosotros tenemos que ir viviendo, ¿no? Digamos, contemplando de que nuestra relación con Jesús nos hace esto, nos hace tener momentos de claridad y de conocer lo que el Maestro quiere, pero también nuestras, por ahí, errores, nuestras insanidades, nuestra pasión también nos permite en algún momento cometer alguna cosa que no está del todo bien, pero que el Señor lo entiende y lo sabe, ¿no? Digamos. Entonces es parte de un proceso y un camino que si nos quedáramos solo en eso, sería como un proceso, un camino inconcluso. Pero Pedro, en su vida, a lo largo de su vida, nos muestra dónde está el final del camino, ¿no? Y el final del camino es una relación y hasta incluso dar su vida por el Señor, por aquello que cree y ama, ¿no?
0: Sí, que, y que el Señor como maestro, como Mesías, como nuestro jefe, por así decirlo, sí. no nos descarta la primera caída.
1: No, que menos mal.
0: yo cada vez que leo el Evangelio de San Juan, el capítulo 21, que es toda esta reafirmación, los últimos hechos de Jesús con sus discípulos después de la resurrección, pienso en cómo Jesús es tan divino, tan hermoso, de salir al encuentro, a la orilla, va y los busca, a la orilla donde fue el origen, donde todo comenzó, va y los busca, ¿no? Que es a orillas de Galilea, allí donde todo comenzó, ellos estaban otra vez como queriendo regresar a su vida sin Cristo, y luego el Señor va y los busca, además los llama, además les prepara de comer, además lo reafirma, ¿no? Lo sana, dicen que como lo negó tres veces, y lo reafirmó tres veces y ahí estuvo como consolidado el líder, sí. ¿No? Así
1: que... Y vos fíjate esto, que el estilo de Jesús es estilo de asombro, o sea, lo va sorprendiendo a medida que va pasando. Sin embargo, esa noche, él repite algo que ya había hecho para que lo reconozcan, ¿no? Que es, tienen las redes del otro lado. Yo lo había hecho, ya lo había hecho en otro momento. Entonces, él necesitaba que lo reconozcan y repite su estilo, aunque por lo general la forma de Jesús era sorprender. Esta vez no, esta vez repite para que lo conozcan, ¿no? Mirá qué ternura del Señor,
0: sí,
1: ¿no?
0: Sí, y la comidita y todo que ocurre. Bueno, el encanto de Jesús. Y pasemos entonces en estos minutitos que nos quedan a este gran apóstol de los gentiles, al gran evangelizador que tanto admiramos por su capacidad de expansión, de salida. Y también por su situación previa a la conversión, ¿no? Recordemos que era un fariseo romano y judío, tenía doble nacionalidad, era erudito, es decir, tenía un conocimiento de la ley, de las normas, de las formas, era un fiel seguidor de la ley de Moisés y, por supuesto, un defensor, un apologista de todo lo que implicaba el judaísmo. Por eso tanta rigurosidad. Uh-huh. El papel de San Pablo, o de Pablo antes de San Pablo, ¿sí? De Pablo era pues perseguir a los cristianos y pedía cartas para generar esa persecución, ¿no? Pero siempre pensando, dicen algunos biblistas, algunos expertos, pensando en la fidelización de la ley que él profesaba.
1: Claro, él estaba convencido de que estaba haciendo bien, ¿no?
0: Sí, sí, a pesar de que no se narra que él sea un asesino, sí aprobaba y buscaba hacer todo el proceso, sí, para que se ejecutaran todas las acciones después que se volvían criminales, ¿no?
1: Me gusta algo que cita el Papa, que hace referencia a San Agustín en relación a San Pablo, ¿no? Y San Agustín, él dice que cuando iba de camino a Damasco, Pablo, y bufaba amenazas y muertes, lo llamó la voz celestial, lo abatió la palabra.
0: Eso es.
1: Y es interesantísimo, porque de hecho es así, es la palabra solamente es algo audible. Y vos fíjate cómo después de ese toque del Señor, de ese encuentro personal con el Señor fuerte, real y verdadero, la misión de Pablo va a ser justamente la palabra, ¿no?
0: Sí, fue, recordemos que iba camino a Damasco precisamente con cartas para perseguir a los cristianos y pues él se dice que fue tumbado del caballo, una gran luz lo invadió y esa gran luz es especialmente esa presencia de Cristo resucitado que le dice, bueno, Pablo, ¿por qué me persigues, no? Y ahí se expresa ese llamado de Jesús a Pablo y ahí comienza su conversión, viene la ceguera, las escamas de los ojos, luego lo traen hacia ciertos personajes que lo cristianos que con miedo, pero igual lo cuidan, lo enseñan, lo incluyen a la comunidad y ahí se convierte San Pablo entonces en un grandísimo apóstol de Jesucristo que después disipa el miedo, por supuesto, el Espíritu Santo, después de esa fidelidad de Pablo que agarra hacia Jesús, ya no hacia la ley antigua, sino hacia Jesús, pues ya va agarrando credibilidad entre los discípulos y apóstoles hasta el punto de confrontar a Pedro, por ejemplo.
1: Él se tiene que autodefender, ¿no? Y de autodefender las cosas que está convencido de parte del Señor y lo hace guarda con su personalidad, ¿no?
0: Sí, a mí me encanta de San Pablo, primero la opción radical por Jesús, por la enseñanza de Cristo tan fidedigna, ¿no? O sea, tan al pie de la letra, o sea, mi Jesús y su enseñanza es lo que es, o sea, no. Y después me impresiona la capacidad misionera que tiene el hombre, no solamente para los judíos y para los cristianos de su entorno, sino pensando en ir más allá, ¿no? En los gentiles, en los que no estaban supuestamente destinados para recibir la buena nueva de Cristo. Y y pues este se convence de esto, que es un regalo para nosotros, ¿no?
1: Para la iglesia.
0: La opción por Cristo, la opción por su enseñanza y la evangelización expansiva debe ser nuestra opción.
1: Bueno, vos fíjate que esto, esta homilía está dentro de la celebración donde el Papa entrega lo que se llama el palio, ¿sí? A los nuevos obispos, ¿no? Uh-huh. ¿Y qué es el palio? El palio es como una especie de, ¿cómo decirlo? Para que la gente lo pueda, si no lo conoce, lo pueda ver en su casa. Es como un cuello que tiene dos partes adelante que cuelgan y dos atrás, que tiene seis estrellas que tienen, ¿sí? Son cinco adelante y una atrás, son las estrellas que tiene, y que son signo de tres cosas, por eso lo digo, porque vos lo venías diciendo recién, signo de comunión, de misión y de autoridad pastoral. Eso. Esas son las estrellas, ¿no? Sí, sí. Pero al mismo tiempo está hecho de lana. ¿Por qué está hecho de lana?
0: Porque es la oveja, ¿no?
1: Claro, porque somos, es pastor de ovejas, ¿no? Sí. Entonces es un poco como decir, bueno, a partir de ahora sos pastor de oveja, y en este camino de pastor de oveja es donde la iglesia te sitúa, ¿no?
0: Bueno, y el Papa termina invitándonos primero a poner los ojos en estos dos modelos de vida, de discípulos, de misioneros, de evangelizadores, uh-huh. Contemplar su vida, la vida de cada uno, su conversión, su caminar con Jesús, sus palabras, sus acciones posteriores misioneras, para que de esa forma nosotros hoy en la actualidad pensemos en la opción radical por Cristo, por su enseñanza, por vivir en Él, por vivir en comunión como iglesia, uh-huh. que es lo que nos da San Pedro y San Pablo. Y por supuesto desde aquí servir. Así que exacto. Hemos llegado, delicioso esta primera parte del muy programa. Vamos a un corte musical y comercial y ya regresamos con más de Rompiendo Esquemas.
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0: Bienvenidos, queridos hermanos, a nuestro segundo bloque de Rompiendo Esquemas. Hoy, domingo 5 de julio del 2026, decimocuarto domingo del tiempo ordinario. Y hoy tenemos un banquete maravilloso de las lecturas que la Iglesia nos propone para nuestro crecimiento espiritual. Vamos a escuchar y a reflexionar la primera, la segunda y el Evangelio de las lecturas de la liturgia de este domingo. Don Andrés Rogelio Castillo.
1: Lectura del libro del profeta Zacarías. Esto dice el Señor: alégrate sobremanera, hijo de Sión. Da gritos de júbilo, hija de Jerusalén. Mira tu rey que viene a ti, justo y victorioso, humilde y montado en un burrito. Él hará desaparecer de la tierra de Efraín los carros de guerra, y de Jerusalén los caballos de combate. Romperá el arco del guerrero y anunciará la paz a las naciones. Su poder se extenderá de mar a mar y desde el gran río hasta los últimos rincones de la tierra. Palabra de Dios.
0: Te alabamos, Señor. Bueno, estamos ante una lectura del profeta Zacarías que nos pone en ese contexto de Israel en el exilio y que, bueno, necesita fe, necesita esperanza, necesita la voz de Dios. Y un principal consuelo que Dios da es la liberación extraordinaria a través del gran Mesías, ¿no? Es decir, toda la opresión que se ve, toda la injusticia, toda la pérdida de las familias, de la fe, todo lo que ocurre en un exilio, pues viene el profeta Zacarías para darles a esta nación el gran anuncio que... De hecho, este texto lo leemos mucho en tiempos de Adviento, cuando ya van a ser el Mesías, ¿no? Para nosotros, para recordarnos que de nuestras opresiones vamos a ser liberados por un niño, por el Mesías. Pues aquí estamos en el contexto de la opresión que están viviendo los israelitas en el exilio, y su palabra es: alégrate sobremanera, hija de Sión, da gritos de júbilo, hija de Jerusalén, porque mira, llega tu rey, viene a ti.
1: Es lindo este pasaje porque es un pasaje que contempla el presente, recuerda el pasado y pone esperanza en el futuro. ¿Por qué? Porque en realidad este pasaje está puesto, si bien es la salida, la liberación, pero es no en el momento de alegría por la liberación, sino en el momento del dolor, cuando llegan a Jerusalén y ven lo destruido que está. Es el momento de la restauración. O sea, todo lo que era alegría por la liberación se transforma en dolor. Como decir, bueno, listo, no tenemos muralla, no tenemos casas, los lugares están todos rotos, los enemigos están alrededor. No hay manera que salgamos de esta, ¿no? Entonces, hay un gran dolor. Entonces, ¿qué es lo que hace el profeta? Primero lo que hace es, juega con recordar, tal vez hasta ese momento sea el acto más glorioso que había, que fue el cruce del Mar Rojo, ¿no? Como el Señor rompió los carros del faraón y lo dejó bajo el agua, ¿no? Recuerda del pasado cómo Dios ayudó a su pueblo cuando parecía que todo estaba todo perdido, ¿no? Y después habla de este
0: gran,
1: dice, el rey Salvador, que viene a ti justo y victorioso, humilde y montado en un burrito. Habla del futuro, de que ve mi Jesucristo mismo, ¿no? Entonces, me gusta mucho cómo contempla el presente, lo que estaba viviendo el pueblo, recuerda a un Dios que no te abandona en el pasado, y no solo eso, sino que no queda en el recuerdo, sino que dice, va a venir uno que va a salvarnos de todo, ¿no? Magisterio.
0: Y sí, amén, y me encanta los rasgos que va planteando del Mesías, ¿no? Porque rompe en la mente humana la estructura violenta y guerrerista del
1: claro,
0: pueblo,
1: claro,
0: ¿no? Porque acaban de vivir una experiencia, o están viviendo aún una experiencia muy fuerte de guerra, de violencia, de injusticia, de dolor, de sufrimiento, pero aquí el Señor les trastoca la cabeza con el rasgo del Mesías que vendrá, humilde, sencillo, es decir, montado en un burrito, que eso es como Superman ante el Chapulín Colorado, ¿no?
1: Claro. Pero aparte, vos fíjate esto. Hay un pueblo que está miedoso y casi al borde de la depresión porque ve que los enemigos están súper armados. Y Zacarías dice, tranquilo, ya viene el Redentor en un burrito.
0: Claro.
1: ¿Qué va a hacer en un burrito?
0: Sí, no, una bendición. Y me parece hermoso que lo tengamos ahí presente, porque de hecho eso es lo que va a hacer Jesús, un príncipe de paz, un rey de paz, uno que va a trastocar como esas estructuras y esos impulsos instintivos del ser humano de violencia, de guerra, él los va a pacificar, ¿no? Eso es lo que tiene esta connotación, esta interpretación de este pasaje, que él va a venir a pacificar nuestras mentes, nuestros corazones, para que hasta el último rincón, por supuesto, de la tierra, para que nosotros aprendamos a querernos mutuamente,
1: sí, claro,
0: a vivir como hermanos.
1: Y cierra de una manera como para dejarlos un poco tranquilos, ¿no? Porque dice, vienen un burrito, pero tranquilos, porque su poder se extenderá de mar a mar y desde el gran río hasta los últimos rincón de la tierra. ¿Qué significaba territorialmente? Todo el terreno donde estaban los enemigos. O sea, hay un rey que es dueño de todo esto, así que tranquilo, por más que vengan un burrito o en un tanque de guerra,
0: pone la esperanza,
1: igual lo va a liberar, ¿no?
0: Bueno, vamos a escuchar la segunda lectura, don Andrés Rogelio Castillo.
1: Lectura de la carta del apóstol San Pablo a los romanos. Hermanos, ustedes no viven conforme al desorden egoísta del hombre, sino conforme al Espíritu, puesto que el Espíritu de Dios habita verdaderamente en ustedes. Quien no tiene el Espíritu de Cristo, no es de Cristo. Si el Espíritu del Padre que resucitó a Jesús de entre los muertos habita en ustedes, entonces el Padre que resucitó a Jesús de entre los muertos también les dará vida a sus cuerpos mortales por obra de su Espíritu que habita en ustedes. Por lo tanto, hermanos, no estemos sujetos al desorden egoísta del hombre para hacer de ese desorden nuestra regla de conducta, pues si ustedes viven de ese modo, ciertamente serán destruidos. Por el contrario, si con la ayuda del Espíritu destruyen sus malas acciones, entonces vivirán. Palabra de Dios.
0: Te alabamos, Señor. Qué maravillosa carta, ¿verdad?
1: Sí.
0: Este es de los pasajes que más me encantan a mí, que además de todo el capítulo 8... de la carta a los romanos me trastoca a mí, me pone en perspectiva de vivir en el Espíritu. Nosotros, ante esta oportunidad de existencia que nos da Dios desde los 0 años hasta que no sabemos cuánto, 85, 90, 100 años de la expectativa. Pero bueno, en todo este tiempo nosotros pudiésemos vivir egoístamente, codiciosamente, movidos bajo nuestros propios instintos, ¿no? Es la estructura fisiológica, psíquica del hombre y desde el ego, la codicia. Hay gente que lo vive,
1: sí,
0: y desafortunadamente no se abren al conocimiento de Jesús, de su enseñanza, y por eso vive una vida de infierno, de tristeza, de dolor, de agonía, y eso es una tragedia para un ser humano así, ¿no?
1: Uh-huh.
0: Y lo que San Pablo nos dice acá es, oiga, ustedes no están hechos para vivir en el egoísmo y la codicia que les va a producir culpa, miedo, infierno, ¿sí? Ustedes están hechos para vivir como hijos de Dios en libertad, y esa libertad la adquieren a través de Jesús y del Espíritu Santo que ha sido derramado a través de Cristo en nuestros corazones para ser libres y vivir realmente la vida de Dios.
1: Sí, me gusta que es una lectura que tiene 2 párrafos, no deja de ser una lectura cortita, sin embargo nombra 6 veces al Espíritu, ¿no? Que es como el centro
0: de todo
1: el mensaje que quiere dar, ¿no? Y básicamente es, ¿ustedes tienen el Espíritu o no lo tienen? Básicamente esa es la pregunta, ¿no? Porque si lo tuvieran, vivirían conforme a ese Espíritu, porque el que no lo tiene no es de Cristo, porque solo es de Cristo aquel que lo tiene. Parece un trabalengua, pero en definitiva es básicamente 2 caminos, una vida con el Espíritu Santo y una vida sin el Espíritu Santo, ¿no? Y lo que le dice es, si ya recibieron el Espíritu Santo, entonces vivan conforme a eso. No podemos recibir el Espíritu Santo, ser de Cristo y vivir de otra forma, ¿no? Me suena como que se los plantea de una forma muy obvia, como decir, tan fácil como esto es, ¿no? No es tan fácil, pero cuando él lo habla de una forma, es tan fácil como esto. ¿Son de Cristo o no son de Cristo? Listo, ¿no? Es básicamente
0: eso. Si son de Cristo, viven como hijos de Dios, y si son de Cristo, si somos de Cristo, pues vivimos movidos por la gracia del Espíritu, que es quien nos hace capaces de destruir todas las obras de las tinieblas, ¿no? Todas las malas acciones. Recuerden ustedes que la mente, las emociones determinan como el carácter y las decisiones, por lo tanto las acciones, actitudes y acciones. Si dentro de mi mente toda la potencia mental, espiritual o emocional que brota de mí es de bondad, movida por el Espíritu Santo, pues todas mis actitudes y acciones van a ser caritativas, formidables, compasivas, misericordiosas, generosas, todo esto. Pero si el que mueve mi interior es el egoísmo, es la codicia, es la violencia, el resentimiento, la amargura, la tristeza, la culpa, el miedo, pues eso se va a reflejar. Recuerden ustedes lo que nos decía Jesús en Lucas 6:43 en adelante, que de lo que habla el corazón Pues de lo que hay en el corazón habla la boca. Y claro, eso es, el Espíritu de Dios debe imperar en nuestro, debe ser el Rey, pues con Cristo, por supuesto, pero debe ser como la fuerza que nos empuja a vivir y a hacer lo que hacemos. Bueno, vamos al Evangelio de San Mateo, tomamos precisamente del Evangelio de San Mateo este pasaje. En aquel tiempo Jesús exclamó: Te doy gracias, Padre, Señor del cielo y de la tierra, porque has escondido estas cosas a los sabios y entendidos, y las has revelado a la gente sencilla. Gracias, Padre, porque así te ha parecido bien. El Padre ha puesto todas las cosas en mis manos. Nadie conoce al Hijo sino al Padre, nadie conoce al Padre sino al Hijo, y aquel a quien el Hijo se lo quiera revelar. Vengan a mí todos los que están fatigados y agobiados por la carga, y yo los aliviaré. Tomen mi yugo sobre ustedes y aprendan de mí que soy manso y humilde de corazón, y encontrarán descanso, porque mi yugo es suave y mi carga es ligera. Palabra del Señor.
1: Gloria a ti, Señor Jesús.
0: Texto tan conocido y tan hermoso, ¿verdad?
1: Que tan viciente. Tantas cosas tiene adentro, ¿no? Uno lee y son un montón de cosas, ¿no? Y de vuelta, hay una simplicidad en el juego de estas lecturas y el Evangelio, una simplicidad tan grande que yo digo así, no quiero ponerme difícil yo, pero digo, de tan simples son difíciles, no son fáciles, ¿no? Pero son al mismo tiempo claras para entenderla, ¿no? Digamos, cuando dice, por ejemplo, al final, ¿no? Sean humildes de corazón y encontrarán descanso, porque mi yugo es suave y mi carga es ligera. Y uno piensa, pero al mismo tiempo yugo, Jesús nos dice,
0: hay que comprender,
1: carguen con su yugo, cruz y que me sigan. Entonces uno dice, pero al final, ¿es liviano o es pesado? ¿Al final es alegre o es con dolor? Bueno, es que lo pesado, el dolor, la renuncia, todo eso existe, pero se hace suave y ligero cuando uno es humilde de corazón.
0: Pero a mí me encanta cómo comienza, que además se conecta con lo que antes hablábamos en la primera lectura, ¿no? El manso y humilde de corazón, claro. El príncipe humilde montado en un burrito, el mismo que el profeta Zacarías anunció, es el mismo que se expresa hoy en la voz de Jesús, es el mismo, a él se refería Zacarías, y además es que esta enseñanza es para los discípulos diciéndoles, mira, como yo soy manso y humilde de corazón, yo soy el príncipe que entró subido en un burrito y estoy aquí extendiendo la paz, haciendo la concordia con todos, pues este es el que les habla y ustedes también deben hacer lo que yo les digo, ¿no? Que eso es la máxima de Jesús, hagan lo que yo les digo o enseñen lo que yo les he enseñado. Pues aquí se exclama, hay una exclamación en el versículo 25 y es: Te doy gracias, Padre, Señor del cielo y de la tierra, porque has escondido estas cosas a sabios entendidos y te los has revelado a gente pequeña. Uh-huh. Aquí volvemos al tema de hacerse pequeño, volvemos al tema de la humildad delante de Dios para que los misterios del reino, que son hermosísimos, que son de una potencia extraordinaria, pero que no son tan comprensibles para el orgulloso y el presumido.
1: Sí, claro.
0: O sea, los entendidos que creen que con su voluntad, que con su raciocinio, que con sus competencias, que con sus el desarrollo de la técnica podrán solitos, pues no. Descifrar un enigma con el método científico hoy en día es muy fácil, pero los misterios del reino no se descifran, porque son una revelación, una inspiración del Espíritu Santo para nosotros.
1: Y lo peor de todo es que dice que encima se las revela a quien quiere.
0: Eso. Pero es que además está condicionado. A mí me gusta ese condicionamiento porque dice que todo le ha sido dado a Jesús. Por eso es que nosotros decimos que Jesús es camino, verdad y vida. En Juan 14:6, que solo Cristo nos puede dar de verdad esa verdad que nos hace libres, ¿no?
1: Claro.
0: Y entonces Jesús dice, pues el Padre me ha dado todo, ha puesto todo en mis manos. Y nadie conoce al Hijo sino al Padre, por supuesto, eso lo sabemos, pero nadie conoce al Padre sino al Hijo. Claro. Y aquel a quien el Hijo se lo quiera revelar, por lo tanto implica una relación del discípulo con Jesús. O sea, si usted quiere conocer a Dios, sí o sí necesita acudir a Jesús, escuchar su palabra, atender a lo que Él nos dice en las parábolas, atender a su enseñanza completa. Y ahí vamos a comprendernos en Dios, comprender el ser y el quehacer de Dios, y a comprendernos en Dios.
1: Qué hermoso, lindo, ¿no? Qué lindo.
0: A mí me gusta mucho ese numeral de Gaudium et Spes, ¿sí? Que 22, que dice que Jesucristo revela al hombre al propio hombre y le ayuda a descubrir su vocación y su destino. Es decir, como que solo Cristo me puede dar a comprender a mí el rostro del Padre, el corazón del Padre, el proceder del Padre, y solo Cristo me puede llevar a esa comunión, ¿no? Por, por la acción, por supuesto, también del Espíritu Santo.
1: No, está muy bien. Te voy a decir una pregunta, porque en este punto alguna vez alguien me lo preguntó y yo lo contesté de manual, pero para serte sincero me quedé pensando también, ¿no? Esto que vos decís es maravilloso, de hecho lo he vivido, cuando uno siente que Dios le da su vocación, el mundo cambia, todo cambia, porque uno es como que así se le ha sido revelado algo que es muy difícil encontrar. Pero ¿qué pasa con aquellos que pasa la vida y no lo encuentran? Porque según la palabra, Jesús dice, a quien él se lo quiera revelar, se lo voy a revelar. Eso a veces nos manifiesta, si no está mal entendido, y ahí va la pregunta, que la revelación es para algunos, para otros no. ¿Qué pasa con los que no?
0: Dichosos los que en el transcurso de su vida, por fe y también por... Dios siempre busca a todos. Yo siempre digo, la gente piensa que Dios es selectivo. Jamás. Dios los ama a todos de manera particular. Solamente que en cada persona escribe una historia distinta. Y va de acuerdo a la disposición mental, emocional, también al contexto familiar, cultural, religioso. Dios va procediendo, hablando con cada quien, ¿sí? Yo digo que la salvación es para todos, pero la determinación de aceptar o no, en qué tiempo o tarde, es del ser humano. Porque Dios Padre nos dio conciencia, voluntad y libertad. Y yo siempre he pensado que Dios no escatima la comunicación. Dios se comunica con todos, pero es que hay unos más tercos y cerrados que otros. Entonces yo espero, yo digo, yo para no condenar a nadie ni salvar a nadie anticipado, yo espero que al final de nuestros días, la misericordia de Dios, que es lo que Dios ha hecho, por ejemplo, con Santa Faustina Kowalska, he hablado de que la misericordia es infinita, incluso hasta el último segundo de la existencia. Yo espero que al final de una vida desdichada de una persona, al final esa persona tenga la misericordia de Dios y alcance a decir, Jesús, toma mi vida, ¿no? Que ese es el anhelo más grande. Pero lo que sí le digo yo es que qué triste y qué tragedia vivir una vida desdichada sin Cristo. O sea, desde niños, jóvenes, adolescentes, adultos. Y hay gente que quizás nos escucha ahora en este programa hoy domingo y dice, bueno, yo realmente he hecho la opción por el trabajo, por la economía, por la familia, y voy ahí a troncas y a mochas, decimos en Colombia, sufriendo la vida. Pero, hermano, usted tiene una opción todos los días. Acércate a la iglesia, ve a un grupo de oración, confiésate, ven a la Eucaristía, habla con alguien que te enseña a Jesús y que te enseñe el camino de Jesús para que tengas vida. Aquí el asunto no es de cumplimiento religioso, aquí el asunto es de que Dios te quiere dar vida y vida en abundancia.
1: Y aprovechar esa oportunidad que Dios nos da, ¿no?
0: Por eso él dice, vengan a mí los que están cansados y agobiados. Y conecto la respuesta ese texto, ¿no? Que el Señor dice, porque yo les daré descanso. Y es que ¿dónde vamos a encontrar alivio y descanso? Hay gente que busca por allá en las lecturas de las manos, en las casas psíquicas, brujerías, y pagándole a un futurista espiritista, no sé, intentando superar sus dolores, sus sufrimientos, sus incertidumbres, sus dolores emocionales. Cuando aquí Jesús, a través de la oración, a través del grupo de oración, a través de la Eucaristía, a través de la palabra, a través de tantos medios, acércate a la parroquia donde tú estés, acércate y dale la oportunidad a Jesús que toque tu vida para que tú tengas libertad y plenitud y bienestar y, por supuesto, tu familia.
1: Qué lindo, qué lindo. Bueno, muchas gracias, Rafa, porque eso es algo que me lo han preguntado a mí, pero sé que mucha gente se lo pregunta y está lindo poder contestarlo así al aire.
0: Este texto me emociona a mí. Bueno, lastimosamente hemos llegado al final de nuestro segundo bloque y bueno, vamos a un breve corte comercial y musical y ya regresamos con más de
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0: Bienvenidos a nuestro tercer bloque, queridos hermanos de Rompiendo Esquema. Vamos a compartir con ustedes dos noticias que hemos preparado. Don Andrés Rogelio Castillo.
1: El sacerdote argentino, ex secretario del Dicasterio para la Comunicación desde el 2015, fue designado hoy por el Papa León como segundo al mando de la limosnería apostólica, hoy el servicio de la caridad. tomará posesión el 1 de septiembre del 2026. Me siento completamente feliz de seguir al Señor donde quiera que nos llame, expresó en un saludo a los empleados del Dicasterio para la Comunicación. Siento paternidad de un proyecto ya realizado y comenzado, y la paternidad nunca se desvanece. De la comunicación a la caridad, con la misma visión y el mismo objetivo, servir al Papa y a la Iglesia de forma misionera, expresó el padre Lucio Ruiz, hasta ahora secretario del Dicasterio, como nombramos. Este 30 de junio fue nombrado secretario del Dicasterio para el Servicio de la Caridad, más conocido, como dijimos, como la limosnera apostólica, el brazo caritativo de las actividades pastorales y del proyecto humanitario del pontífice. Este dicasterio, esta secretaría, forma parte de aquellas secretarías que nos dejan ver la caridad del sumo pontífice ante las realidades del mundo, como puede ser la guerra, la inmigración, el hambre y la falta de educación en diferentes países.
0: Precisamente el Papa ha enviado casi 100 mil dólares a, uh-huh, a Venezuela en estos días, sí, de catástrofe. Sí. Uh-huh. Bueno, mi noticia tiene que ver con que el pasado 25 de junio en Roma, representantes de las principales religiones de Italia firmaron un histórico pacto por el diálogo y la convivencia. Católicos, judíos, musulmanes, budistas, hindúes, ortodoxos y evangélicos suscribieron un documento titulado La Vía Italiana de Diálogo, impulsado por la Conferencia Episcopal Italiana junto a la Asamblea de Rabinos y diversas organizaciones islámicas y budistas, mira, uh-huh, todos unidos. Tras la firma, los líderes religiosos fueron recibidos por el presidente de Italia, Sergio Mattarella. El pacto propone compromisos para fortalecer la convivencia, igualdad religiosa ante el Estado, una cultura de paz basada en la justicia y el respeto mutuo entre comunidades de fe, entre otros. El cardenal Matteo Zuppi, presidente, uh-huh, de la Conferencia Episcopal Italiana, destacó la importancia de construir en la diversidad una sociedad más justa, acogedora e inclusiva. Este acuerdo responde al aumento de polarizaciones y extremismos, apostando por el diálogo interreligioso como camino hacia la paz social. Qué lindo ejemplo de Italia para toda la Iglesia, no solamente al intra de la Iglesia Católica, sino también interreligioso y, por supuesto, para todos los países, el diálogo para la buena convivencia.
1: Sí, es muy lindo. Está el Papa Leo y en este punto avanzando sobre un proceso que parte de lo interno, pero que sale al externo.
0: También. Sí, sinodalidad a lo interno, claro, y diálogo y buena convivencia interreligiosa, claro, entre las organizaciones. Pues bueno, hemos llegado al final de nuestro programa de Rompiendo Esquemas. Hemos hablado para ustedes
1: don Andrés Rogelio Castillo.
0: En la producción, don Yunán Rodríguez, y su servidor, quien les habla, Rafa Castro. Nos volveremos a ver en otro programa más de
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3: 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Son las 9:58.
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6: El método es el sinodal, división por grupos, diálogos y un moderador. Es un concepto muy usado en las empresas americanas, pero todavía no termina de asentarse en el Vaticano.
7: Ha habido un poco de descontento porque generalmente un cardenal prefiere tomar la palabra personalmente, asumir la responsabilidad de lo que dice y hacerlo delante del Santo Padre. No le daría el peso de la polémica entre progresistas y conservadores, sinceramente, pero porque simplemente es algo de organización y porque objetivamente apenas ha pasado un año de pontificado. La transición no ha terminado.
6: Sobre los temas, hay uno que parece haberse quedado fuera, aunque sea de actualidad, es la liturgia, con el cisma de los lefrevianos a la vuelta de la esquina. Serán excomulgados si siguen adelante con las ordenaciones del 1 de julio.
7: Así que es interesante que no se hable de liturgia, pero ahí yo creo que el Papa ha entendido que la cuestión litúrgica es una cuestión demasiado divisiva, como para ser entregada a una discusión general, es decir, debe haber una respuesta.
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22: Hola, hola, muy buenos días. Bienvenidos una vez más a Privilegio de Dar. Soy Aiko Cortés y como siempre feliz, contenta, emocionada de estar aquí sintonizando con todos ustedes. El día de hoy pues es viernes, un viernes más aquí en Privilegio de Dar. Un viernes donde vamos a seguir hablando de Emmanuel, donde en este espacio queremos saber un poquito de su historia, saber un poquito de cómo podemos hacer la diferencia en la vida de alguien que necesita. Y sobre todo, pues hoy nos acompaña una invitada muy especial, que ella es la mamá de Manuel, es Claudia, quien ha enfrentado durante 14 años, pues, desafíos y pruebas que de verdad no cualquiera podría. Y es que, bueno, la historia de Manuel es una historia agridulce, fuerte, llena de mucha valentía desde el primer día de vida. Y es que, híjole, Emanuel ha atravesado momentos difíciles, diagnósticos algo complicados, lágrimas, pero también donde Dios se ha manifestado y ha dado mucha esperanza, mucha fe y sobre todo muchos milagros. Así que quédate hoy con nosotros porque conoceremos cómo una familia y cómo un pequeño ha logrado convertir pues estos obstáculos en oportunidades y cómo muchas personas se han unido para apoyar a Emanuel a que él siga avanzando. Así que, pues bueno, quiero darte la bienvenida, Claudia. Primeramente, buenos días por estar aquí conmigo. Muy contenta de que estés aquí acompañándome para platicar un poquito de Emanuel. Quiero darte la bienvenida y preguntarte primeramente, cuando nació Emanuel, ¿qué fue lo primero que notaste?
18: Su color amarillo. Él estaba amarillito, hasta de los ojos, literalmente. Parecía como si tuviera hepatitis.
22: Cuando te dicen sobre el color, te dicen que es algo grave, te dicen que es algo que va a ir pasando conforme los días, ¿qué te dicen los médicos?
18: Bueno, en el momento que me lo entregaron, me dijeron que era normal en algunos bebés que nacieran con poquita bilirrubina, que se les quitaba con baños de sol entre los 3 y 4 días de nacidos. Pero en Emanuel fue muy diferente. Emanuel no nada más era su piel amarillita, también sus ojos. Aún así me dijeron que no me preocupara mucho, que iba dándole sus bañitos de sol, se le iba a quitar. Pero no, a los 3 días, como se supone que habían dicho que a los 3 días ya no tendría tanto ese color, dijeron que era normal en algunos bebés que nacieran con poquita bilirrubina, que se les quitaba con baños de sol entre los 3 y 4 días de nacidos. Pero en Emanuel fue muy diferente. Emanuel no nada más era su piel amarillita, también sus ojos. Aún así me dijeron que no.

0: Tomás, tus visitas al hospital fueron seguidas, o sea, ¿diste tu control como tenía que ser? ¿Hubo algunos signos de alerta? ¿Tu embarazo fue normal? ¿O desde tu embarazo ya había como algo ahí medio extraño que tú sentías que no estaba bien?
1: Pues no, de hecho, mi embarazo a los primeros meses fue muy normal. Antojos, todo lo normal. Nada más de los 6 meses en adelante sí me empezaba a poner mal. Me dijeron que podía ser, pues, aparte de por la edad, porque estaba joven, podría ser que a lo mejor me quería dar preeclampsia. Pero al parecer todo eso fue por el mismo problema que tenía de la sangre.
0: Cuando pasa esta cuestión de la sangre, ¿cómo se da? ¿Es en cuanto nace? ¿Pasaron días? ¿De qué manera le afecta a Manuel? Pues que él haya sido positivo, tú negativa. ¿Cómo? Es que mucha gente tal vez no ha atravesado este tipo de situaciones y desgraciadamente a veces son comunes, pero no sabemos cómo atenderlas o cómo reaccionar, porque se tuvo que haber hecho una inyección previa, ¿no? Para que esto se evitara. O sea, también fue un tipo de negligencia.
1: Bueno, es que de hecho la inyección me la pusieron con mi primer hijo. Ya de ahí se supone que ya no era necesaria. Eso fue lo que me dijeron a mí. Pero después investigando supe que no, que sí tenían que haberme puesto más sabiendo que estaba embarazada. Siempre me traté, siempre fui cada mes al médico. Me hice todos los ultrasonidos normales, todo. El problema es que sí, lo de la sangre es desde el momento de que ya está él en el vientre. Mi sangre lo afectó a él en el grado 2, como cuando el cuerpo quiere evitar una enfermedad. A Emanuel lo tomaba como algo que no era parte del cuerpo, que era una enfermedad atacando. Y mi cuerpo estaba tratando de eliminar ese problema.
0: Entonces, cuando a él lo internan, que ahorita quiero partir con ese tipo de caso, cuando él lo internan, le tienen que hacer un cambio de sangre, ¿no? O sea, para que esto se regenere, llamémoslo así.
1: Sí, de hecho, él tuvieron que cambiarle por completo la sangre. Le hicieron se llama exsanguinoterapia, pero pues todos lo entenderían un poquito mejor como un lavado de sangre, limpiado de sangre por completo. Él le pusieron una sonda desde su yugular hasta su corazón y le sacaron la sondita por otra parte del cuerpo para que se lavara toda la sangre, pero a él le cambiaron el tipo de sangre. El RH negativo positivo fue cambiado a negativo.
0: ¿Cómo fue ese cambio? ¿Es algo que se tuvo que hacer más de una ocasión o con esa misma bastó? ¿Le quedó alguna secuela a Emanuel o se fue dando de manera positiva?
1: No, de hecho, la primera exsanguinoterapia se la hicieron al siguiente día de que lo internaron. Me hicieron firmar todo y para que lo hicieran, hasta me dijeron que era una cirugía y podía ser riesgoso. De ahí le hicieron esa limpieza, lo mandaron a cuneros, a terapia intensiva con una luz ultravioleta, son baños de luz ultravioleta también. Y a la semana y media fue la segunda. Y después volvió una tercera, pero él siguió con baños de terapia ultravioleta hasta casi 3 meses estando hospitalizado.
0: Wow, ¿y a ti como mamá hubo algún proceso por hacerte o no?
1: Pues nada más me sacaron sangre para saber si había sido ese el problema. Ya de ahí ya no, yo estuve nada más cuidándolo, yéndolo a ver. Todo lo demás, porque yo estaba bien, el que estaba mal era él.
0: Ahora sí, partiendo a lo que nos platicabas la semana pasada, que fue lo de que está internado. Ya pasó pues el tiempo.

0: tiempo de espera, los soldados la llevan, cuando llega al hospital y por fin lo atienden después de que pasan, pues primero a la niña que llegó antes que Manuel. Lo meten a urgencias. ¿Cuánto tiempo tardaron en darte noticia? ¿Qué te dijeron que tenía? De ahí en más, cada cierto tiempo iban a consultas. ¿Cómo se fue como diagnosticando todo lo que ahorita padece? Porque nos decías fuera del aire, perdón, que todo lo que tiene se resume a parálisis cerebral infantil, pero son más cosas. ¿Por qué se derivan todas estas?
1: Ah, bueno, de hecho, cuando él salió del hospital a los 3 meses, él siguió yendo cada mes durante 6 años al neurólogo. El neurólogo cada mes, desde su primer mes después de haber salido del hospital, empezó a atenderlo y me dijo, si va viendo cambios, vaya, si ve algo diferente es porque él puede ser que haya tenido un problema con ¿cómo se llama? Con su mentecita, con su cuerpo. O sea que podría ser que no iba a reaccionar como un niño normal por el hecho de falta de oxígeno y todo ese tipo de cosas. Y sí, cada mes íbamos al hospital infantil y poco a poco nos fuimos dando cuenta que él no estaba desarrollándose como cualquier otro niño.
0: Nos decías que físicamente tiene una edad y mentalmente tiene otra. ¿Cómo ha ido eso desarrollándose en cuestión de tus demás hijos? ¿Cómo han sido tus hijos con él? ¿Has visto un cierto tipo de apoyo? ¿Cómo es esta dinámica familiar? Porque pues Emanuel es el bebé de en medio. Es tu hijo mayor, él, y luego viene la niña. ¿Cómo es la dinámica familiar con él? Porque obviamente se puede entender que hay limitantes, pero yo veo a Emanuel. Pero antes de partir con eso, me gustaría comenzar con las líneas de donaciones, más que nada porque, bueno, ya tenemos un contexto, ya hemos escuchado el spot que está ocurriendo durante la semana, ya atendimos el llamado en el programa anterior, ahorita estamos como recapitulando un poquito, haciendo un refresh de lo que es la historia, de lo que hemos estado viviendo, y justamente pues quisiera que comenzaran a apoyar a Emanuel, que este apoyo se fuera dando nuevamente. Ustedes han sido parte muy importante del privilegio de dar, han sido un sustento enorme, y todos los casos que han atravesado, pues, o bueno, que han estado aquí con nosotros, han sido exitosos gracias a ustedes, y yo sé que el caso de Manuel no es la excepción, así que quisiera permitirme dar las líneas de privilegio para que comiencen a comunicarse. Ya saben que son dos líneas, una llamada, un mensaje de WhatsApp, de esa manera se comunican con nosotros. Y existen dos maneras de apoyar. La primera es yendo a nosotros por su donativo en efectivo un día de la semana, tanto Juárez como en El Paso. Y la otra es solicitando los datos de transferencia o depósito. Se puede hacer a través de Zelle, Cash App, Farmacias Guadalajara, Oxxos, y pues transferencia por aplicación bancaria. Entonces, aquí en Ciudad Juárez te puedes comunicar al 656-211-8102, 656-211-8102, y en El Paso al 915-538-6341, 915-538-6341. Si por X cosa quieres hacer tu aportación en efectivo presencialmente, nosotros atendemos aquí en la Asociación Civil, en la calle del Ejido 4260 Los Nogales, en un horario de 9 de la mañana a 5 de la tarde, lunes, martes y viernes. Entonces, lo que es miércoles y jueves no estamos en oficinas, estamos haciendo labor de campo, yendo por donativos. Entonces, solamente atendemos lunes, martes y viernes de 9 a 5. Ahora sí, mi queridísima Claudia, ¿cómo es la dinámica familiar de tus demás hijos con Emanuel?
1: Bueno, con Emanuel ellos siempre han sido muy unidos. Mi hijo mayor fue el que le enseñó a jugar, bueno, le enseñó a jugar con al box, a todo ese tipo de cosas. A él le encanta el box, le encanta la lucha libre. Y con mi hija menor, que es la más pequeña, con ella Emanuel aprendió todo. Ella es su maestra, como quien dice. Ella con ella aprendió y creció al mismo tiempo. De hecho, de lo que comentábamos de que su mentecita es de una edad y su cuerpo de otro, es porque su mente es de un niño de su edad, de 14 años, pero en movimientos y en todo el aprendizaje y los movimientos de su cuerpo son del, viene teniendo la misma edad de su hermana. Él aprendió a ir al baño cuando ella aprendió a ir al baño. Aún tiene problemitas y cosas así, pero todo lo está aprendiendo junto con ella.
0: Algo que me gusta muchísimo es que, como con tus hijos, la dinámica es bien diferente. Por ejemplo, ahorita lo mencionabas, con tu hijo mayor es como que echar relajo, jugar como niños, y con tu niña es como más tranquilito, como que más de hacer manualidades. Que, por ejemplo, eso sí quiero mencionar, próximamente van a estar viendo ahí material. En imágenes o videos ahí posteados en privilegio de dar AC en Facebook, donde las estrellitas que se han estado dando, que se van a empezar a dar a través de sus donaciones, porque bueno, les estoy dando aquí el spoiler, la sorpresa, las hace Manuel y su hermana. O sea, esas estrellitas de las que hemos hablado en el spot, esas están hechas 100% por ellos. Eso es algo que ellos hacen como actividad recreativa de hermanos, y es por eso que gracias a tu aportación es una manera de agradecimiento, ¿no? El que te damos la estrellita, y por eso ahorita estamos mencionándolo mucho. O sea, queremos que tú seas parte de este milagro en proceso, porque eres como esa estrellita que va iluminando el camino de Emanuel, ¿no? Entonces, pues bueno, quisiera partir ahora sí un poquito al diagnóstico y a la lucha que él va teniendo. Las convulsiones volvieron después de este momento en el que estuvo hospitalizado, disminuyeron, ya no se han presenciado, y si sí, ¿de qué manera? Ahorita las padece.
1: No, gracias a Dios, desde los 6 años le quitaron el medicamento para las convulsiones. Le daban, pero porque pensaban que seguía convulsionando, pero no, gracias a Dios él ya no convulsiona.
0: Entonces, eso es algo que de cierta forma, pues bueno, ya se resolvió, ya no forma parte dentro de las dificultades de Emanuel.
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5: Pero me gustaría que nos desglosaras un poquito más sobre su diagnóstico o sus diagnósticos. ¿Cuáles son? ¿De qué manera le afectan? ¿Qué tienen que ver ahorita con la operación por la cual estamos pidiendo? O sea, ¿de qué manera se conecta todo esto? Porque de verdad, desde el tercer día de vida de Manuel y luego la falta de oxígeno que tuvo durante esa crisis, más lo que se viene, o sea, todo va encaminando a algo que de verdad, o sea, si ustedes supieran y si ustedes lo conocieran, de verdad sabrían que es un niño muy valiente y que desde pequeñito, o sea, él enfrentó la vida con todo.
2: Sí, de hecho, él, su diagnóstico es parálisis cerebral infantil, porque eso es resumido a todo lo que él padece. Él tiene retraso psicomotor, que es un retraso de sus movimientos en el cuerpo. Su mente es normal, pero su cuerpo está en un retraso, en un aprendizaje lento, en movimientos lentos, a diferencia de otros niños. Él también tiene hipoacusia bilateral, que es sordo de ambos oídos. Escucha a un nivel más alto de lo normal de nosotros. O sea, para que él escuche, tenemos que literalmente gritar, hablar demasiado fuerte. Y casi dos años, le detectaron autismo por el hecho de que ahora ya se mueve más, ya se adapta más a las cosas, lograron detectarle el autismo. Dicen que por eso se conlleva el hecho de que él también a veces parece que no escucha, pero sí nos escucha cuando le hablamos fuerte.
5: ¿Y por ejemplo con los aparatos auditivos aún así se le tiene que gritar?
2: No.
5: ¿No?
2: No.
5: Ya, pero escucha mejor.
2: Sí. De hecho, nada más uno es el que le lastima, que ese me están diciendo que ya escucha mucho mejor con ese oído. La hipoacusia le dio por la misma fiebre cuando estuvo convulsionando y todo. Él se le lastimaron sus oídos, mucho más el oído izquierdo, que es el que ahorita, gracias a Dios, al parecer, con el crecimiento está mejorando.
5: Wow. Pues es lo bueno, o sea, porque muchas de las veces, entre más creces,
2: se va
5: deteriorando, y en este caso, pues no. Entonces, si él no habla, no es porque no escucha, simplemente pues es por a raíz de la parálisis, uh-huh, que estaba yendo autismo a terapia, ¿no? Estaba en terapia de lenguaje. Uh-huh. Fíjate que algo que nos me estabas diciendo es que sí hay algunas palabras que dice, ¿no?
2: Sí, ya de repente empieza a decir varias palabras entrecortadas, pero las empieza a decir. Las primeras que empezó a decir fue la normal, mamá, papá, pero dice amá, papá. Una de las segundas que ha dicho es de su hermano mayor, le grita Paco, porque su hermano se llama Francisco. Le decimos Paco, pero él grita Acu, Acu. Uh-huh. Y bien bonito le habla. Todavía no aprende a decir el nombre de su hermana, pero sí, ya está poco a poquito aprendiendo.
5: ¿Qué te han dicho de Manuel sobre el futuro? O sea, en cuestión clínica, ¿qué te han mencionado los doctores?
2: Bueno, mira, te voy a ser sincera, los doctores siempre nos dicen que no esperemos más. Hasta ahorita me han dicho, y que cuando la última vez que lo llevé a pediatría, que ya lo dejaron de atender, me dijeron que qué esperaba lograr con Emmanuel. Yo les dije, pues, que esté mucho mejor, que camine, que esperemos en algún momento logre hablar. Y las palabras crudas de ellas fueron, pero si ya ha logrado mucho, ya no espere más.
5: Algo con lo que me quedo es que la semana pasada nos decías que los doctores pueden decir miles de diagnósticos, pero al final de cuenta quien tiene la última palabra es Dios. O sea, a ti te daban un pronóstico de vida de 3 a 4 años para Emmanuel, y realmente, mira, 14 años, avanzando muchísimo. Quisiera partir respecto a la cirugía a la que estamos pidiendo. ¿Qué te han dicho respecto a esto? ¿En qué le va a ayudar? ¿Cómo te canalizan? Porque, híjole, con Shiners no es complicado, pero sí hay mucha lista de espera.
2: Sí, así es. De hecho, a Shiners los conocí el año antepasado. Sí, no, el año pasado, de hecho, en un evento familiar, en un evento de niños con discapacidad. Era un evento del Día del Niño y del Día de las Madres juntos. Ellos fueron invitados especiales en el evento. Ahí fue donde conocimos al señor Jesús Ronquillo, que es el presidente de Shiners. Él nos dio su número y me dijo, en cuanto usted me mande mensaje, le aseguro que vamos a canalizar al niño para entrar a Shiners, para que lo atiendan, para ver que él pueda caminar y que ya no le duelan tanto sus piernas como le duelen. De hecho, después de ese evento, a la semana le mandé mensaje y le di los datos. Yo, la mera verdad, no creí que me fuera a contestar, pero gracias a Dios me contestó y me mandó a la siguiente semana a la cita en el Hospital Ángeles. Y de ahí, él siempre ha estado atento en todo, para saber si lo siguen atendiendo, cuándo va a sus citas, para saber si en realidad están haciendo lo necesario por los niños.
5: Entonces, ¿esta cirugía va a ayudar a?
2: A que vuelva a poder caminar como ya estaba caminando anteriormente. A quitarle el dolor que le da ya, porque él, ahora que cambió de lo que viene siendo la pubertad, el cambio de vida, de edad, empezó casi con dolores como cuando tienes artritis.
5: Sí, un deterioro físico,
2: un
5: ¿no?
2: deterioro muy, muy significativo. Él antes caminaba conmigo de la mano a todos lados. Él empezó su cansancio al grado de no caminar ni siquiera 2 calles y ya pedía que lo cargáramos de nuevo. De ahí fue donde me di cuenta que él ya algo tenía, que algo le estaba pasando, y empezó a entrecruzar sus piernitas mucho, a meterlas hacia adentro y a caminar con uno de sus pies hacia arriba, en punta. De hecho, pues, gracias a Dios, ahorita ya ha avanzado otra vez muchísimo, y esperemos que con esta cirugía, estas dos nuevas cirugías, porque son de hecho dos juntas, pues ya logre tener mucho menos dolor y pueda estar un poco más a gusto de lo que está ahorita.
5: ¿Para qué fecha las tienen programados?
2: Para el 15 de julio.
5: Prácticamente nosotros un mes, ¿no?
2: Ajá. De hecho, nosotros tenemos que estar el día 14 mínimo en la noche porque los ingresos son a las 6 de la mañana. De ahí comienzan a hacer todo el ingreso, radiografías, todo en ese mismo día, el día 15, uh-huh. y lo meten a piso para el siguiente día o los días transcurridos, porque algunos tardan a veces hasta 3 días para que les empiecen a hacer la cirugía.
5: Pues entonces, o sea, es una cirugía costosa, ¿no?
2: Sí, de hecho, hace poco nos comentaron los costos en otro evento que fueron. Y nos dijeron que mínimo una sola cirugía llega a costar hasta 300,000 pesos.
5: Wow. Y sin embargo, ustedes están solicitando 47,000, que fue como el gran apoyo que les otorgó Shiner. ¿Este dinero qué va a cubrir? ¿Parte de la operación? ¿Traslados?
2: Bueno, la operación no tiene ningún costo para nosotros. Nosotros lo único que tenemos que lograr conseguir es viáticos nuestros, lo que son boletos, didis, viaje, ida y vuelta, todo ese tipo de cosas,
5: alimento.
2: Nada más. Alimento.
5: Y estadía. Sin más, pues, medicamentos, ¿no? Porque probablemente necesite.
2: De hecho, serían los medicamentos, las cosas que él conlleva, porque no nos permiten subir, por ejemplo, para ir hasta allá si vamos en avión, no nos permiten llevar botellitas de Ensure ni nada de ese tipo de cosas. Nosotros tendríamos que comprarle su Ensure a Emmanuel y todo lo que conlleva de su medicamento que necesita.
5: Entonces, pues bueno, es una cantidad grande, fuerte, pero no comparada para la operación. Creo que si todos nos sumamos podemos lograrlo. No hay cantidad fuerte ni pequeña. Creo que si todos nos ponemos las pilas de 20 pesos, 10 pesos, $1, podemos lograrlo. Hemos juntado, recabado más cantidades muchísimo más grandes. Yo estoy segura que estos 45,000 los juntamos, pero sí rapidísimo. Así que de verdad yo confío muchísimo en toda la gente que nos está escuchando, que se sume, que done, que apoye. Te repito nuevamente las líneas, por si ahorita se te pasó algún número o no lo lograste escuchar: 656-211-8102. 656-211-8102 y en El Paso 915-538-6341, 915-538-6341. Te va a contestar mi compañera Liz Vázquez, a ella le puedes pasar tus datos para ir entre semana por tu aportación. Solamente te solicitamos tu nombre completo, número telefónico y tu dirección domiciliaria, de tal forma que si tú necesitas un recibo pues para bajar un poquito tus impuestos, algo por el estilo, para declaración, también lo puedes solicitar, no hay ningún problema, aquí nos ayudamos mutuamente. Así que, pues sin más, yo quisiera seguir platicando un poquito contigo, Clau, sobre qué apoyos necesita Emmanuel. Hay veces que solicitamos apoyo para los casos, por ejemplo, en este caso pues es la cirugía, pero Emmanuel, aparte de esto, ¿con qué otra cosa podemos ayudar? Te lo comento porque hay mucha gente que a veces nos da pañales, nos da despensa, nos da suplemento alimenticio, muletas, etc, etc, etc. Y de verdad que hay muchas veces que esas cositas nosotras ya los tenemos destinados para los diversos casos que hay aquí en EPRIT. En este caso, ¿qué otra cosa puede serle de ayuda a Emma?
2: Bueno, pues de hecho Emmanuel usa pañal. Él aparte también toma Ensure, uno en la mañana, si llegó a tener uno en la tarde y otro en la noche. Es lo que toma normalmente. Él también, pues aparte de sus pañales, tiene su medicamento. De hecho ando intentando conseguir, porque en la primera cirugía que él tuvo no pude conseguirle su baño para que no tuviera que levantarse. Ando buscando como un bañito para que él no pueda moverse, no se tenga que mover o trasladarlo hasta el baño ahora que esté todo enyesado, de hecho.
5: ¿Qué tipo de talla de pañales usa?
2: Es talla L, de juvenil.
5: Ah, ok. Sí, porque hay de niños, de, ajá, de, sí, de adultos. De hecho,
2: es juvenil, uh-huh, es de los que son como de 30 a 36 kilos, nada más. Porque hay un adulto más, hay de adulto y es más grande.
5: Ok. Va, puede ser de calzoncillo, de los que se pegan, de cual sea.
2: Emanuel, yo, el que del que le sirva, del que le den a él, yo lo adapto. Ah, yo, okay, le he adaptado hasta de adulto si es necesario. Okay. Aunque le da muchas vueltas, pero pero sí.
5: ¿Qué próximas citas o tratamientos tiene programados, aparte de la cirugía?
2: Tiene una cita el 25 de este mes a neurólogo porque le van a hacer un electroencefalograma. Y de ahí tiene cita del nutriólogo en estos días. Nada más que esa cita va a ser por videollamada porque la doctora no está aquí. Es la que me receta los Ensure para Emanuel. Nos da la receta para poderle dar sus Ensure para ver cómo va avanzando en su peso. Y ahorita terapias todavía no me han dado fecha. Y pues nada más sus citas médicas normalmente de cada mes.
5: Pero tú sigues dándole terapia, ¿no? Ah, en, sí, en casa.
2: Sí, de hecho, las terapias normalmente son para que uno aprenda a hacerle la terapia en casa. Porque las terapias lo normal que te dan son de 2 a 3 por semana. Y ya de ahí no hay. El trabajo siempre va a ser en casa.
5: Algo que se me hace muy padre es de que tú, de cierta forma, tú ya tienes todo tu equipo, tu material y todo para hacer este tipo de ejercicios ahí con él. O sea, me gusta mucho porque eres una mamá preparada, eres una mamá que está constante con sus hijos. O sea, sobre todo, a pesar de la limitación y lo difícil que pueda ser atender a un niño con múltiples discapacidades, o sea, tú estás al pie del cañón con todos y todavía, o sea, tienes el tiempo para dedicártelo a ti, para atender, para trabajar, para hacer muchas cosas. Y eso es algo que yo quiero admirarte mucho porque no cualquiera podría. O sea, si yo estuviera en tu lugar, yo creo que ya me hubiera vuelto loca. Entonces yo estoy 100% segura, ahora sí, que lo que dicen, que Dios sabe a quién darle sus peores batallas, ¿no? A sus mejores guerreros. Y no digo que esto sea una batalla, simplemente que ahora sí que sabía que Emanuel necesitaba un angelote y te lo mandó a ti. Te mandó a este angelito aquí en la tierra para que tú lo cuidaras. Y lo menciono mucho porque obviamente estamos en una estación católica y sabemos que la fe mueve todo, y creo que algo que puedo rescatar de este caso es que la fe y la esperanza ha sido pues un pilar desde el día uno. Simplemente lo mencionabas la semana pasada, incluso con el nombre, ¿no? ¿Cómo te llegó el registrarlo con el nombre de Manuel cuando tú ni siquiera sabías el significado, que tú lo sentiste como una visión de Dios? Y eso es algo con lo que me quiero quedar, ¿no? De que significa Dios con nosotros, y obviamente sé que Dios está con Emanuel, está con ustedes y también en todos nosotros, así que hay que usar este privilegio que Dios nos da, ¿no? El privilegio de dar. Hay que ayudar. Muchas veces no sabemos si nosotros vamos a estar en una posición de necesitar, ¿no? Entonces, ahorita que nosotros podemos apoyar, podemos dar, podemos hacer algo por alguien más, hay que hacerlo. Creo que es muy lindo el tener esa satisfacción de ser parte o de formar parte de un milagro en proceso. Y lo quiero mencionar así porque sabemos fielmente y firmemente que Dios obra, y que Dios, aunque nosotros no lo podamos ver, Él está supliendo nuestras necesidades, y así va a ser. La cuestión aquí de la operación se va a dar, va a resultar, y próximamente tendremos aquí a Claudia nuevamente y a Leslie diciéndonos, ¿saben qué? La operación salió exitosa, Emanuel ya está dando nuevamente unos pasitos, y pues gracias a Dios fuimos parte de este caminito del cual iluminamos con nuestra estrella, ¿no? Al momento de apoyar. Así que pues nada, yo agradezco muchísimo tu compañía, mi queridísima Clau, muy contenta de que me hayas acompañado. Muchas una gracias. Semana más. Te espero el próximo viernes.
2: Sí. Y primeramente Dios.
5: Pues bueno,
2: de hecho.
5: Hoy estamos muy contentos por conocer un poquito más sobre la historia de Manuel, que también es una historia de unos papás que decidieron no rendirse nunca. A veces los médicos, como te digo, dicen un diagnóstico, dan pronósticos, estadísticas, pero ahora sí algo que rescato es que la fe, el amor, la perseverancia son cosas que no se pueden medir. Y las ganas de Manuel, que es un niño que le echa todos los kilos, también. Eso es algo que no se mide. Tú nos acabas de recordar que detrás de cada niño con discapacidad hay sueños, hay sonrisas, hay metas, pero sobre todo cuando una familia está unida y ve por él, o sea, que lucha todos los días, se convierte en una comunidad, en un refugio, y suceden cosas extraordinarias. Así que, pues bueno, que esta historia nos invite a valorar un poquito lo que tenemos, que nos invite a valorar nuestra salud, a abrazar a quienes están a nuestro lado, pero sobre todo a extender la mano a quienes lo necesitamos o a quienes lo necesitan. Decía San Felipe de Jesús Neri, sean buenos, sí podemos. Creo que al final el verdadero privilegio no está en el recibir, sino en el dar. Así que, Claudia, ya para finalizar, me gustaría que dijeras unas palabras. ¿Qué le dirías a toda la gente que te está escuchando, pues para que te apoye, para que les apoye?
2: Ay, pues, ¿qué les puedo decir? La verdad, no soy muy buena para hablar, yo nada más me la paso con mis niños y no hablo mucho, pero les agradecería muchísimo todo este apoyo. Que créanme, yo lucho día con día para que él tenga lo mejor, él y mis otros hijos. Pero Manuel es mi ancla, la que me mantiene para seguir luchando cada día. Y créanme, Manuel y yo seríamos los primeros agradecidos en este apoyo. Cualquier cosita, cualquier pequeño aporte para él es una esperanza, un milagro para él. A él le ayudaría muchísimo y créanme que pues él, ay, es que no sé cómo decirlo, yo estoy segura que él siempre va a estar luchando, él lucha. Y ese pequeño, lo que le van a apoyar a él es un pequeño empujoncito que le van a dar para que él tenga una mejor calidad de vida.
5: Muchas gracias, Clau. La verdad, yo estoy segura que la gente se va a sumar, que la gente va a apoyar a Emanuel. Y sin duda creo que, híjole, yo por mucho que conozca el caso y que lo platique, creo que puede más el amor de una mamá y las ganas de una mamá. Así que yo confío firmemente en que la gente va a apoyar a Emanuel, que su operación va a salir con éxito y que, si Dios quiere, superemos la meta. Así que, pues bueno, yo los dejo este viernes esperando poderlo sintonizar la próxima semana con el favor de Dios. Recuerda las líneas de privilegio de dar: 656-211-8102, 656-211-8102, y en el paso 915-538-6341, 915-538-6341, ya lo sabes, una llamada, un mensaje de WhatsApp, y de esa manera puedes apoyar a Emanuel. Yo me despido este viernes, cuídate mucho, ten un bonito fin de semana, pórtate bien. Recuerda que yo soy Aiko Cortés y como siempre ha sido un placer. Te mando un beso, un abrazo, un apapacho. Nos sintonizamos pronto con el favor de Dios. Y pues nada, cuídate mucho, Dios te bendiga y hasta luego. Bye bye.
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7: Estas son algunas de las impactantes imágenes en Venezuela. Dos potentes terremotos de 7,5 y 7,1 de magnitud afectaron sobre todo en la zona de La Guaira, cerca de Caracas, declarada por las autoridades como zona de desastre. León XIV ha enviado 100.000 euros a través de la Oficina de Caridades Pontificias ante los miles de afectados, de los cuales han confirmado ya 164 fallecidos. Los fondos fueron donados a los líderes eclesiásticos del país latinoamericano. Muchos lugares religiosos también se han visto afectados, por ejemplo en esta iglesia donde se vivieron momentos de tensión segundos después del seísmo. los feligreses tuvieron que salir del templo por el riesgo de desprendimiento. O esta otra iglesia en el estado de Miranda. Vean cómo han quedado algunas zonas después de los terremotos.
8: Nuestra Señora del Carmen.
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11: Son las 10:56.
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16: El Señor esté con ustedes.
17: Y con su espíritu.
16: Proclamación de la buena nueva de nuestro Señor Jesucristo, según San Mateo.
17: Gloria a ti, Señor.
16: En aquel tiempo, al ver Jesús a las multitudes, se compadecía de ellas, porque estaban extenuadas y desamparadas como ovejas sin pastor. Entonces dijo a sus discípulos: la cosecha es mucha y los trabajadores pocos. Rueguen, por lo tanto, al dueño de la mies que envíe trabajadores a sus campos. Después, llamando a sus 12 discípulos, les dio poder para expulsar a los espíritus impuros y curar toda clase de enfermedades y dolencias. Estos son los nombres de los 12 apóstoles. El primero de todos, Simón, llamado.
18: Todo lo que existe es gracia. Es un regalo tuyo, Señor.
19: Gracias a ti, mi buen Jesús.
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2: Ustedes serán para mí un reino de sacerdotes, o sea, hombres y mujeres que entregan su vida a Dios, no sacerdotes solamente como yo. Todos ustedes, desde su bautismo, son sacerdotes. El sacerdote es el que da lo sagrado y entrega a Dios su vida, entrega a Dios su trabajo y entrega a Dios todo, hasta su sufrimiento. Por eso, si entendemos lo que se da en el Evangelio, que es muy importante, ¿a quién llamó Jesús? No llamó a especialistas, no habló a fariseos, no habló a estudiosos de la Biblia, habló a hombres que no tenían capacidad. Uno lo iba a traicionar, otro lo iba a negar, y todos iban a abandonarlo, y eran grandes pecadores. Jesús no vio en ellos lo que vio el mundo. Jesús vio en ellos lo que nadie podía ver, y eso es lo que Jesús ve en nosotros, lo que nadie puede ver, porque o somos despreciados o hemos aprendido a despreciar. De cualquiera de las dos formas estamos mal. Pero cuando Dios ve lo que tú eres, aunque estés en silla de ruedas, el valor que tú tienes, el poder que tú tienes, es increíble. Y entonces es cuando la dignidad del hombre ya no depende que si me tratas bien o me tratas mal. Dios me la da, pero porque tengo una relación con Él. Esto no es magia, esto no es sentimentalismo, es la realidad pura de saberte llamado, a pesar de que puede ser que el mundo te haya abandonado o que tú hayas perdido todo. Dios ve en ti algo que nadie había visto y que tú tampoco. Por eso llama a sus apóstoles, a sus discípulos, les da poder. Oye, ¿cómo le vas a dar poder a una persona que ni siquiera todavía está capacitado? Y así sucede, ¿no? Dice, al ver las multitudes se compadecía de ellas, porque estaban extenuadas y desamparadas como ovejas sin pastor. Jesús dijo a sus discípulos, la cosecha es mucha y los trabajadores pocos. Rueguen por lo tanto al dueño de la mies que envíe trabajadores a sus campos. Esos trabajadores no solamente son los curas, no solamente son las monjas, son todos aquellos que tenemos la tarea de ayudar a descubrirle al otro el valor que tiene. Pero primero tienes que empezar contigo mismo, porque un ciego no puede guiar a otro ciego. Va a terminar perdido y de perder a los demás. Por eso los papás a veces hacen tanto daño a los hijos. Son los primeros que destrozan el corazón de sus niños, porque los papás no han descubierto el valor que tienen para Dios. Como una mamá que carga un dolor, un sentimiento, un desprecio, porque la han despreciado, va a ayudarle a su hijo, a su hija, a descubrir eso. Como un hombre que nunca ha sido apreciado, valorado y entendido y amado, va a poder enseñarle a sus hijos lo que vale a los ojos de Dios. Entonces dice, rueguen por lo tanto al dueño de la mies que envíe trabajadores a sus campos. Y después llama a los doce y fíjense, les da poder, les da autoridad. No está diciendo, primero tienen que confesarse, primero tienen que ser santos, primero tienen que entregar su vida por mí, entonces ya les dio poder. No, Dios vio en ellos algo que ni ellos veían. Llamando a sus doce discípulos, les dio poder para expulsar a los espíritus inmundos y curar toda clase de enfermedades. Después nos dan el nombre de los apóstoles, los doce. Ahora, ¿cómo empieza el proceso de la dignificación del ser humano? Cuando Jesús manda a los apóstoles, no los mandó con los romanos, no los mandó con los griegos, no los mandó a la China. Primero, llamando a sus doce discípulos, les dio poder para expulsar a los espíritus inmundos y curar toda clase de enfermedades. Después nos dan el nombre de los apóstoles, los doce. Ahora, ¿cómo empieza el proceso de la

unos ministros, y siempre yo les he dicho, si el servicio en la iglesia te genera problemas en tu casa, me dejas la casa. No es cierto, me dejas el servicio y te vas a tu casa. Porque primero es la casa, no el ministerio. Primero es la familia. Esa es la prioridad. Pero para poder entrar, hacerlo en la familia, lo primero es el interior. Por eso el Señor cuando dice, no vayan a tierra de paganos, ni entren en ciudades de samaritanos. Vayan más bien en busca de las ovejas perdidas de la casa de Israel. Vayan y proclamen por el camino que ya se acerca el reino de los cielos. Curen a los leprosos y demás enfermos. Resuciten muertos. Echen fuera a los demonios. Gratuitamente lo han obtenido, gratuitamente denlo. ¿Dónde empezó? Primero fue en el pueblo judío. Ya hasta después de la resurrección, Jesús los va a mandar a otros pueblos, pero primero la casa. Y por eso es primero tu corazón. Eres tú, y no es en egoísmo. Si tú estás bien, vas a poder a otros ayudar a estar bien. Y trabajar con tu matrimonio, trabajar con tus hijos, trabajar con tus hermanos o con tus padres. ¿Por qué? Porque estás haciendo lo que tienes que hacer. Y quiero terminar con lo que nos dice Pablo a los romanos, que es muy interesante. Fíjense, ¿quién va a dar un trabajo a un ladrón? Ese es un problema, me tocó algún tiempo caminar con algunas jóvenes que salieron de la cárcel. Y estaban buscando trabajo. Pero cuando supieron que estuvieron en la cárcel, no hombre, ni las puertas les abrían. Dicen, no, pues estuvo en la cárcel. Y algunos de ellos eran inocentes. Pero ya estaban etiquetados, estaban marcados. Pero ¿qué es lo que hace Jesús? Jesús no te ve por tus miserias y tus pecados. Jesús no espera que seas bueno para amarte, ni mucho menos para sacrificarse por ti. No lo espera. Por eso San Pablo dice estas palabras. Cuando todavía no teníamos fuerzas para salir del pecado, relación tóxica, pecado, toda la realidad que has vivido, Cristo murió por los pecadores, o sea, por ti y por mí, en el tiempo señalado. Difícilmente habrá alguien que quiera morir por un justo, aunque puede haber alguno que esté dispuesto a morir por una persona sumamente buena. La prueba de que Dios nos ama, óiganlo bien, la dignidad que viene de ti, la dignidad que tú tienes, viene de este momento. La prueba de que Dios nos ama está en que Cristo murió por nosotros cuando aún éramos pecadores. Él cree en ti, porque Él ve en ti lo que el mundo no quiso ver, no supo ver, o lo que tú nunca te enseñaron a ver. No tienes que ser perfecto para que Él te ame y para que cree en ti. El que te ama con todo lo que eres. Y puede ser, repito, hayas perdido todo. Platicaba con un hombre en la misa de la mañana. Perdió su familia y se quedó solo. Pero le decía, a pesar de todo, tú tienes que luchar por esa familia. Pero si no me dejan acercar, tú vas a luchar. Y no me refiero para pelearte, para tratar de ganar algo, sino ofreciendo, porque lo que tú tienes que lograr a través de tu sufrimiento y ofrecimiento, que esa familia se acerque a Dios, no a ti. Si se acerca a Dios, a lo mejor logran que se acerquen a ti, pero eso es lo más importante. Dios se sacrificó por ti porque eres malo, no porque seas bueno, porque somos malos. La prueba de que Dios nos ama está en que Cristo murió por nosotros cuando aún éramos pecadores. Con mayor razón, ahora que ya hemos sido justificados por su sangre, seremos salvados por él

0: el castigo final. Fíjense, porque si cuando éramos enemigos de Dios, o sea, ¿qué significa esto? Que no trabajábamos para Dios, no queríamos, no nos interesaba. Para lo único que nos interesaba éramos nosotros mismos. Y esos son los que estaban trabajando en contra de Dios. Los que desprecian y los que viven dejando que los sigan despreciando porque no descubren su valor. Son los enemigos de Dios los que viven así. Porque si cuando éramos enemigos de Dios, fuimos reconciliados con Él por la muerte de su Hijo, con mucha más razón, estando ya reconciliados, recibiremos la salvación. Quiero que cada uno de ustedes medite cuántas veces te has sentido que no vales por lo que has hecho, por tus errores o por lo que te hicieron. Y tal vez en medio de todo esto eres incapaz de creer en ti. Hoy el Señor te llama. Así como llamó a Mateo, a Juan, a Pedro, a Andrés, a Santiago. A cada uno. Aquí no digo los nombres. Llama a Iván. Llama a Alexandra. Llama a Roberto. Llama a Cristina. Llama a Domingo. Llama a cada uno de nosotros. Porque Él cree en nosotros. Porque Él ve algo hermoso que tienes tú y que eres su hijo. Hagamos un momento de silencio. Dale una oportunidad. Deja que Dios actúe en tu corazón. Permite que Él te rescate. Entrégale tu vida. No permitas que esa historia que vienes arrastrando, ese dolor, ese sentimiento de culpa, ese odio, te siga manteniendo enclaustrado, en cautiverio como el pueblo judío. Deja que la sangre de Cristo, el acto de amor de Cristo en la cruz, empiece su obra en ti. Tú simplemente ríndete ante el amor y dile: Señor, yo solo no puedo. He sido despreciado y he despreciado. Y esto me ha llevado a estar esclavizado en tanto dolor, en tanto sufrimiento, miedo. Y me he entregado al pecado. Me he entregado a una vida que me ha hecho creer que no merezco nada. Que no sirvo para nada. Pero hoy, Señor, en tu palabra me estás diciendo que donde otros no pueden ver, ni siquiera yo, tú ves en mí. Ese hombre, esa mujer, ese apóstol, esa persona capaz de hacer cosas por ti y para ti. Señor, te entrego el corazón de cada uno de tus hijos aquí presentes. Especialmente, Señor, de aquellos que fueron despreciados en su infancia, en su adolescencia, juventud, vida adulta y ancianidad. Por aquellas personas que debieron de haberlas amado, pero no lo hicieron. Sana el corazón de estas personas, Señor, que ahora se sienten carga, se sienten obstáculos, se sienten completamente despreciables. No sienten que valen, Señor. Abrázalos con tu cruz, abrázalos, Señor, en tu sagrado corazón. Y ayúdales a salir de esa esclavitud, donde la psicología, la psiquiatría y la medicina no pueden llegar. Tú llegas, Señor, con tu gracia, con tu amor. Toma el corazón de estas mujeres, de estos hombres, de estos niños, jóvenes, de estos ancianos. Toma el corazón de estas familias tan dañadas, tan destruidas, tan tóxicas. Toma, Señor, estos vicios, en los que hemos caído, tan bajo que nos ha llevado, Señor, a sentir ese desprecio por nosotros o por otras personas. Sana, Señor, nuestra mente. Sana, Señor, nuestro corazón. Restaura todo aquello que ha sido dañado. Y no permita, Señor, que nosotros despreciemos a nadie, aun nuestros peores enemigos, aun aquellas personas que tanto daño nos hicieron a mí y a mis seres queridos. Señor, tú ves en esa persona algo que yo no puedo ver, algo que no puedo comprender. Por eso te pido por estas personas que tanto daño me hicieron, que me encerraron en ese cautiverio. Hoy, Señor, les perdono y te pido por ellos. Porque si hicieron eso, es porque ellos mismos, Señor, se desprecian. Viven engañados creyendo que son mejores, que son superiores. Pero no es más que un error para no entender su sentido o su sentimiento de inferioridad y de vacío. Hoy, Señor, toma mi familia, especialmente de mis seres queridos que yo he despreciado por mi soberbia, por mi ira, por mi terquedad, por mi vicio. Señor, toma el corazón. Tal vez por el daño que he hecho, no me puedo acercar a ellos. Pero tú sí puedes, Señor. Restaura, sana estos corazones tan dañados. Y yo también, Señor, quiero entregarte mi corazón. Porque yo también, Señor, he sido despreciado y he despreciado a otros. Restáurame, Señor. Ayúdame a verme como un hijo tuyo, donde tú me elevas, me sacas, me restauras, y que yo pueda vivir con esta tarea clara, firme, de luchar por la salvación de mi alma y de las personas que tú permitas que yo luche. Señor, te entregamos también cualquier ataque de Satanás, opresión, obsesión, perturbación, infestación, que haya estado perturbando y haya estado oprimiendo y haciéndonos sentir despreciables o despreciados, viviendo en situaciones tóxicas, destructivas. Sea reprendido, atado y amordazado Satanás y todas sus obras y mentiras, toda opresión, obsesión, perturbación, infestación, todo acto que se haya hecho en mi contra, en el pasado, en el presente o para el futuro, por medio de brujería, hechicería, magia, espiritismo, espiritualismo, evocación de muertos, limpias, ouija, masonería, tarot, y todo aquello, santa muerte, reiki, y todo aquello, Señor, que esté opuesto a ti, y que yo por ignorancia haya participado, por necesidad, o que me hayan hecho a mí o a mi familia. Señor, libéranos, restáuranos, sánanos. Y te entregamos, Señor, estos cuerpos enfermos, estos cuerpos que están dañados en su salud. Cada célula, Señor, cada tejido, órgano, aparato o sistema que lo he dañado o que ha sido dañado, te lo entrego, Señor, para que tú nos restaures, si es para tu gloria y para nuestro bien, de estas enfermedades y podamos servirte mejor, Señor, de acuerdo a tu divina voluntad. Y te damos gracias, Señor, por todo lo que haces por nosotros. Gracias, Señor, por sacarme de esta esclavitud, por restaurarme, y ayúdame a mantenerme firme, Señor. Pongan sus manos en su corazón, agachen su cabeza. Padre, te presento a este pueblo, aquí presente y a través de los medios, incluyendo, Señor, a todos aquellos que a veces en las redes, Señor, escriben ataques, escriben tonterías, hablan de lo que hay en su corazón. Te pido, Señor, también por todos aquellos que en estos momentos están sufriendo, padeciendo y se sienten tristes y abandonados. Haz, Señor, que a través de tu iglesia, a través de uno de tus apóstoles, de tus enviados, puedan encontrar ellos esa certeza que no están solos, de que tú estás con ellos. Por eso yo los bendigo. Y también, Señor, como tú lo hiciste con tus apóstoles, tú también lo haces con ellos, les das el poder para expulsar a Satanás de sus vidas y hacer el bien a los demás. Por eso los enviamos como discípulos tuyos, en el nombre del Padre y del Hijo y del Espíritu Santo. Gloria a Dios.
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2: La catequesis de León XIV durante la audiencia general en el día de San Juan se centró en tres pilares de la liturgia: la Eucaristía, la Palabra y la Unión Común. El Papa continuó su enseñanza semanal sobre la Constitución Sacrosanctum Concilium, centrada en la liturgia. Es uno de los documentos más conocidos del Concilio Vaticano II, aunque esta vez con un toque agustino. Es en esa misma Eucaristía en donde el Papa León XIV ha querido mostrar la unidad de la Iglesia. Incluso recurrir a ella es también el antídoto ante los problemas del mundo.
3: La Eucaristía ci insegna ad adottare lo stile di vita del Signore Gesù stesso, contrassegnato dal dono gratuito di sé. Questo dono ci fa entrare, perciò.
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8: Son las 11. con 32 minutos.
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14: Muy, pero muy buenos días, queridos hermanos. Bienvenidos sean todos ustedes a este su programa favorito, Despertando Católicos. Agradezco mucho a las personas que nos hacen el favor de vernos todos los días, a la hora que pueden, y agradezco más a los que nos dan un me gusta, a los que nos siguen, a los que se han suscrito a este canal, porque no cuesta nada, es totalmente gratuito. Gracias por sus donaciones a través del Super Chat y del Super Gracias en YouTube. Dios les bendiga de todo corazón. Bienvenidos sean todos ustedes, hermanos. Hoy celebramos este día 2 de julio de este mes maravilloso de mucha lluvia. Le seguimos dando gracias a Dios por la lluvia. Esperemos que no haya daño a las personas y que esta agua sea para, pues, que los mantos acuíferos se vuelvan a llenar para que tengamos agua en nuestros hogares. Vamos a escuchar las lecturas del día de hoy. La primera lectura es del libro del profeta Amós. En aquel tiempo, Amasías, sacerdote de Betel, le envió este mensaje a Jeroboam, rey de Israel. Amós está conspirando contra ti en Israel y el país ya no puede soportar sus palabras, pues anda diciendo que Jeroboam morirá a espada e Israel saldrá de su país al destierro. Amasías le dijo a Amós: vete de aquí, visionario, y huye al país de Judá. Gánate allá el pan profetizando, pero no vuelvas a profetizar en Betel, porque es santuario del rey y templo del reino. Respondió Amós: yo no soy profeta, ni hijo de profeta, sino pastor y cultivador de higos. El Señor me sacó de junto al rebaño y me dijo: ve y profetiza a mi pueblo Israel. Y ahora, escucha tú la palabra del Señor. Tú me dices: no profetices contra la casa de Israel, no vaticines contra la casa de Isaac. Pues bien, esto dice el Señor: tu mujer será deshonrada en plena calle, tus hijos e hijas morirán a espada, tu tierra se la repartirán los vencedores, tú mismo morirás en tierra pagana e Israel será desterrado lejos de su país. Palabra de Dios. Te alabamos, Señor. Del Salmo 18, la voluntad de Dios es santa. La voluntad de Dios es santa. El Señor esté con ustedes y con tu espíritu. Lectura del Santo Evangelio según San Mateo. Gloria a ti, Señor. En aquel tiempo Jesús subió de nuevo a la barca, pasó a la otra orilla del lago y llegó a Cafarnaúm, su ciudad. En esto trajeron a donde él estaba a un paralítico postrado en una camilla. Viendo Jesús la fe de aquellos hombres, le dijo al paralítico: ten confianza, hijo, se te perdonan tus pecados. Al oír esto, algunos escribas pensaron: este hombre está blasfemando. Pero Jesús, conociendo sus pensamientos, les dijo: ¿por qué piensan mal en sus corazones? ¿Qué es más fácil decir: se te perdonan tus pecados, o decir: levántate y anda? Pues para que sepan que el Hijo del Hombre tiene poder en la tierra para perdonar los pecados, le dijo entonces al paralítico: levántate, toma tu camilla y vete a tu casa. Él se levantó y se fue a su casa. Al ver esto, la gente se llenó de temor y glorificó a Dios que había dado tanto poder a los hombres. Palabra del Señor. Gloria a ti, Señor Jesús. Vamos a ubicar el milagro. Bueno, primero, la primera lectura habla de Amós. ¿Cómo Amós lo corren del reino de Israel, del reino del norte, de las tribus del norte en Betel, donde Amós fue a profetizar y les dijo: bola de majaderos, ustedes no pueden estar adorando a Dios en este lugar, sino que lo tienen que hacer en Jerusalén? Pues no les cayó nadita a Amós, entonces le dijeron: vámonos de aquí. Es como esas parroquias donde mandan un sacerdote que les dice sus cosas como van, y van con el obispo, y que ay, señor obispo, y que nos ofendió, y que nos dijo, y que el padre, y que ya no lo aguantamos. Bueno, cuando el sacerdote la riega y exagera, está bien, que le llame la atención el obispo. Pero cuando el sacerdote no miente lo que está diciendo, ¿por qué hay personas que se incomodan y quieren que lo cambien o lo quiten? Qué lamentable que haya obispos que cualquier chisme lo crean, ¿no? Yo conozco por lo menos varios obispos que cualquier cosita que vaya una vieja desquiacerada, un viejo panzón cocodrilo, a decirle, señor obispo, fíjese que queremos hablar con usted, porque el padre... Puras mentiras, ponen una cara así, inclinan la cabeza y le dicen, señor obispo, fíjese que nosotros... Y muchas de esas cosas son mentiras o son verdades no bien contadas. Si yo fuera el obispo, yo le diría, muy bien, gracias que me vienen a decir. Ahora voy a hablar con el padre. A ver el padre qué me dice. ¿Por qué? Miren, personas, miren gente que están viendo esta misa. Si lo que está haciendo el sacerdote en su parroquia no está bien, o es muy grave, o no está bien lo que predica, está bien, ustedes tienen todo el derecho de ir con el obispo y decirle, pero primero hablen con el padre, díganle a él, padre, no está correcto esto, nos entristece ver esto que usted dice o hace. Si el padre no hace caso, pues entonces sí hay que ir con el obispo. Pero si el padre, a lo mejor el padre hace caso. Hay sacerdotes muy buenos. Yo estoy seguro que la mayoría de nosotros, si ustedes como laicos nos corrigen de buena manera, en privado, y en lugar de andar hablando allá entre ustedes mil tonterías del padre, van con él y le dicen, padre, ¿puedo hablar con usted? Y le dicen al padre, oiga padre, yo esta actitud que usted tiene, esto que usted dijo como que no está correcto, de buena manera, ¿no? Con humildad, porque a veces hay gente muy grosera. Dice bien el dicho que hay que saber decir las verdades, pero suavecitas, suavecitas, ¿no? Todo mundo agradecemos las maneras en las que se nos corrige. Yo creo que nadie estamos cerrados a que alguien nos corrija, pero hay formas. Hay maneras de decir, de exponer, de llamar la atención. Si ustedes llegan con el padre gritando, ofendiendo, bueno, pues el padre también les va a gritar y los va a ofender. Pues no esperen miel cuando ustedes avientan veneno, ¿verdad? No. Si ustedes llegan con el sacerdote gritándole, ofendiéndolo, o en público, o bueno, pues lo que van a recibir es que el padre también a ustedes les grite, los ofenda y digan, ¡ay, el padre, mira cómo nos respondió! Pero usted cómo llegó, vieja cocodrila, usted cómo llegó, viejo panzón. Pues sí, yo conmigo llega gente muy brava, muy mirada alta, bueno, pues me pongo yo en forma brava y en mirada alta, ¿verdad? Si esa persona llega así, bueno, pues perdónenme, pero pues si llegas con mirada alta, yo también me pongo de mirada alta. Debemos de ser un poquito más cuidadosos en las maneras en las que exponemos, decimos o corregimos. Amós fue a Betel y les dijo sus cosas y lo corrieron y lo mandaron para allá y para acá y sabe cuánto. Y Amós dijo, yo no soy profeta ni soy hijo de profeta. Dice, yo nomás cultivo higos, nomás que Dios me dijo que viniera a decirles. Así que ya les dije, ahí nos vemos. Y se fue. A veces así también tenemos que ser. Y yo les invito también a los obispos que cuando haya este tipo de situaciones, hablen con el padre y le digan, pues, ¿qué pasó aquí? Y tomen una valoración escuchando las dos partes, porque es muy triste que el obispo, cualquier mitote, cualquier chisme, cualquier cosa que diga esa vieja o ese viejo, que no es cierto, lo crean y dañen al sacerdote. Porque estas personas son muy canijas. Cuando ven que logran hacer esto, se burlan del sacerdote, lo humillan. Y luego al que llega le quieren hacer lo mismo, como ya vieron que sí funcionó, ahí van otra vez a quejarse, ¿no? Puros mitotes malentendidos. Hermanos, tengan mucho cuidado porque en este mundo, ustedes lo dicen, todo se regresa y todo se revierte. Y si ustedes andan perjudicando a un sacerdote con mitotes que no son ciertos, prepárense porque al rato les toca. Y después no estén llorando y que, ¡ay, yo pensaba, ay, yo esperaba! Ay. Mentiras, hipocresías. Pero vamos al Evangelio. A mí me encanta este evangelio. Es un evangelio muy conocido. Yo creo que ustedes tienen en su mente la escena cuando Jesús está en Cafarnaúm predicando y curando, atendiendo. Hay una fila larga y resulta que llevan a un paralítico, lo llevan en una camilla. En ese tiempo no existen las sillas de ruedas. lo llevan en una camillita, pues de carrizos, ¿verdad?, de telita ahí sencilla, ahí lo llevan entre cuatro, ¿verdad?, buenos amigos de esta persona que está enferma, y lo llevan, y al ver la fila tan larga, dicen, pues, ¿qué vamos a hacer?, cosa que no estuvo del todo bien. Yo creo que ellos pudieran haber pedido permiso ahí, oigan, miren, traemos a esta persona, está malito, muy malito. El asunto es que todos los que estaban malitos, ¿no? Como cuando ustedes van al Seguro Social, al hospital, y tienen que hacer fila para que los atiendan, pero resulta que todos los que están ahí están malos. Entonces llegas tú en tu silla de ruedas o llegas tú en tu camilla y dicen, mire, déjenos pasar, traemos un enfermo muy grave. Pues todos están graves. ¿Por cuál empezamos, no? Bueno, yo creo que estas personas se desesperaron o iban lejos y dijeron, pues si no nos metemos, no vamos a alcanzar a regresar a la casa. ¿Qué vamos a hacer? Bueno, pues entonces se subieron al techo de la casita, que en ese tiempo las casitas, sus techos eran pues de teja o de barro o de palma, ¿verdad? Muchas veces tenían puros carrizos, y arriba tenían zacatito o palmita extendido, muy débiles. Entonces, pero ellos se suben y rompen ahí un pedacito, suben al pobre de la camilla, ¿se imaginan el susto para el pobre de la camilla? Y lo bajan donde está Jesús o cerca de donde está Jesús. Y Jesús ve el esfuerzo, y me quiero detener aquí. Hermanos, una de las cosas que yo más valoro de ustedes es cuando ustedes, aunque están enfermos, discapacitados, son personas que no ven o que no oyen, o que no pueden caminar, o que tienen un diagnóstico muy grave de alguna enfermedad que los ha debilitado en su motricidad, no pueden valerse por sí mismos, aún así dicen, yo quiero ir a ver al padre Arturo, yo quiero ir a una de sus misas, yo quiero confesarme allí con él. Y aún así, ellos, enfermitos, con carencias de pie, de sus pies, de su cabeza, de su conciencia, se organizan y se vienen para acá en un día de los que yo atiendo. Por eso yo les recomiendo antes de venir, que se vengan el día que yo atiendo, que es sábados y domingos de 12 a 5. No todos, la mayoría sí. Pueden revisar la agenda aquí en Facebook o en YouTube antes de venir. Revísenla. Luego nos preguntan, ¿va a estar el domingo? Tómense la molestia, no sean tan gachos, pues, tan flojos. Tómense la molestia de entrar y revisar. Está etiquetada, es la primera publicación de todas. La pueden ver inmediatamente. Y aún así, estas personas de lejos, a mí me ha llegado gente aquí a Chilpancingo de Estados Unidos, de Canadá, de Guatemala, del Estado de México, de Ciudad de México, de Puebla, de Tamaulipas, de Zacatecas, de Guanajuato, de Michoacán, de Jalisco, de Oaxaca, de Chiapas, de Tlaxcala, de Veracruz, de Puebla, de Hidalgo, de San Luis Potosí. Me han llegado hasta acá. Y digo, válgame Dios. Dice, no, padre, yo, fue mi voluntad que me trajeran. Nos cooperamos y nos venimos. Bueno, como familia pueden venir. Yo les recuerdo, hermanos, que por órdenes de personas que son quien manda en estas tierras, ustedes ya saben, no quiero yo entrar a detalles, no se permite que vengan camiones o combis. Así que no anden viniendo aquí, a donde estoy yo en Chilpancingo, en camiones o combis, porque yo tengo prohibido por parte de estas personas, ¿correcto? Sí pueden ir en camión y en combis a Mexicacán, allá todo está está libre, se puede ir y visitar los santuarios del Sagrado Corazón de Jesús. Pero aquí donde estoy yo, no. Deben de venir en familia. No combis y no camiones, porque no quiero que les vayan a llamar la atención. ¿Vale? ¿Sí me entienden a lo que me refiero? Bueno, entonces, aún así, hay personas que vienen en su carrito, en el camión, y yo veo a las señoras arrastrando los pies o con la mirada perdida, o no ven, o no oyen, pero viene, dice, no, yo quiero venir. Y yo admiro mucho a todas esas personas. Quiero saludar también a todos los hijos, hijas, sobrinos, esposos, esposas, que cuidan a un enfermo, pero que el domingo hacen lo posible por llevarlo a misa, ¿no? Dicen, yo te voy a llevar a misa. Y ahí lo vemos empujando la silla de ruedas, la acomodan, o lo llevan caminando de la mano, ya no ve, con su bastón, le van indicando dónde está. Fíjense nomás qué suave, ¿no? ¿Por qué? Porque hay unas personas que son muy atenidas. Fíjense, a mí me dicen, oiga padre, queremos que venga usted aquí. ¿Cuándo viene a nuestro pueblo? ¿Cuándo viene a predicarnos? ¿Cuándo viene a celebrarnos una misa? Queremos que venga a dar un retiro. Queremos que usted venga aquí a la casa a comer. ¿Cuándo viene? Avíseme cuando usted venga aquí para yo recibirlo y atender. No, ¿cómo que cuándo viene usted? ¿Por qué no dicen voy a ir yo? ¿Verdad? O sea, hay gente hoy que cree que el padre Arturo no tiene que hacer. O que el padre Arturo puede ir acá y puede ir allá y puede ir... No, señores. Aprendan de hoy del Evangelio. Estas personas no fueron con Jesús a decirle, oye, ¿no podrías ir a ver a mi tío que está malo? No, no, no. Lo agarraron en la camilla y lo llevaron. No estaban esperando a que Jesús fuera. ¿Cuántos de ustedes hoy pueden llevar a la iglesia a su mamá, a su papá, a su hermano, a su esposa, a su esposo, que está enfermo, a misa, o lo pueden llevar cuando el padre confiesa? Pero como son tan flojos y como son tan interesados, van con el padre. Oiga, padre, me gustaría que fuera a confesar a mi mamá. Y ahí va el padre, pobrecito del padre, con 6 misas, con grupos, con la notaría, con enfermos, con 1000 cosas, hace un espacio y va. Y resulta que la señora puede caminar y entiende y va y viene y sube y baja. Pero como es tan huevona, discúlpenme la palabra, y su familia más, se aprovechan del padre. Qué triste tu vida. Deberían de ser un poquito más comprensivos. Yo les voy a decir algo que les debe de alarmar. Cada vez sabemos menos sacerdotes. Y ustedes cada vez son más. Cada vez sabemos menos sacerdotes que tenemos que atender todo el día misas y compromisos y juramentos y reuniones y pláticas y cursos y retiros y conferencias y compromisos de todo tipo. Así que yo les pido que así como tú, hijo, hija, eres capaz de llevar a tu mamá cada mes a cobrar su pensión al banco, porque si lo haces, también te des la oportunidad de llevar a tu mamá y a tu papá o a quien tengas enfermo a la iglesia. Sería muy bueno que fueras tú a tu parroquia y preguntaras, señorita, ahí en la oficina, ¿qué días son las confesiones aquí? Que te digan, mira, el padre confiesa el jueves en la tarde. Ah, muy bien, se debe sacar cita, nomás llegamos así. No, nomás lleguen así. Ah, pues vamos, mamá, prepárate porque el jueves te vamos a llevar a la iglesia. Yo te voy a llevar en mi carro, te voy a llevar en tu sillita para que te puedas confesar, participar en la misa y comulgar. ¡Hombre, qué buen hijo, qué buena persona! Pero no que van y le exigen al padre, necesito que vaya a ver a mi mamá. Mire, joven, le digo, hoy estoy muy ocupado, ¿qué le parece mañana en la mañana? No, tiene que ir hoy, porque mi mamá quiere, mi mamá está muy triste, y si usted no va, mi mamá se va a morir y usted va a ser el culpable. Vieran cómo me ha tocado viejos y viejas así. Mandones. Que pueden llevar a su papá o a su mamá a la iglesia y no lo hacen. Aquí viene en el Evangelio cómo estos hombres lo llevaron en camilla. No había carro, no había burro, no había nada. Lo llevaron cargando, lo subieron, lo bajaron. Porque le tenían un gran respeto a esta persona y porque entendían los tiempos de Jesús. Ustedes se han puesto a pensar, si el padre tiene tiempo, o nomás piensas en ti, en tu familia, en tu papá, en tu mamá. Hay personas que nomás piensan en ellos y que se tiene que hacer lo que ellos dicen, como ellos dicen, a la hora que ellos dicen. Y si no se hace, el sacerdote es malo. Hermanos, ¿cuántos de ustedes pudieron haberse confesado bien cuando estaban bien y no lo hicieron? Y ahora que se están muriendo, que ya no entienden, que ya no saben ni cómo se llaman, quieren que el padre vaya, pero que vaya rapidito, rapidito. Hasta nos truenan los dedos. A mí ya una vez me tronó los dedos una muchacha y le dije no voy a ir. Porque los dedos no se le truenan a nadie. Y menos a una persona que te va a hacer un gran favor. Así no se piden las cosas. Yo les invito, hermanos, si ustedes pueden llevar a su enfermo a la iglesia, háganlo. Aparte se siente bien. ¿A poco no les va a llenar de satisfacción como hijos, como hermanos, decir... Yo llevo a mi mamá a la iglesia, por lo menos una vez al mes, pero yo la llevo, ¿verdad? No siempre quiero que el padre venga, también que mi mamá, mi papá salgan. Luego, esos enfermos, A veces no están tan enfermos, pero se enferman de estar tan aislados, tan encerrados, tan con poca comunicación con la sociedad, con la misa. Llévenlos. Dígale, mamá, mañana te vamos a bañar porque te vamos a llevar a la iglesia. Ay, ¿y quién? Y luego también hay enfermos que son muy aguados. Ahora les voy a saludar a ellos. Usted, señora Doña Chana y Don Maclovio, si están malos, pero uno de sus hijos o su sobrino los quieren llevar a la iglesia y pueden, díganles que sí, no se cierren. Luego dicen, no, no me anden llevando, a mí no me gusta. A mí me gusta que venga el padre. ¿Te has puesto a pensar si el padre puede? ¿Te has puesto a pensar si el padre no está ocupado? ¿No te caería mal que tu familia te llevara, que tuvieras la posibilidad de estar ahí en la iglesia donde tú tanto ibas, donde a ti te gustaba tanto ir? Bueno, espero que sea así, porque hay viejos que, como ya están muriéndose, ahora sí quieren que el padre vaya y que vaya rápido y los confiese y los unja y les rece y que venga otra vez. Luego a mí me pasa que voy un día y luego me dicen, no puede venir mañana, no puede venir pasado mañana. No, espérense, pues. Un enfermo, cuando se le da la unción de enfermos, eso ya es por 6 meses. No tiene sentido que el padre esté viniendo todos los días. Aparte, no nomás usted está enfermo, no nomás usted existe. Hay muchísimas más personas que necesitan del sacerdote. No nomás tú. Ay, padre, sí. No, no. ¿Cuál hay padre? Ustedes dejaron para el último todo y ahora quieren culparnos a nosotros. No, hermanos. Así no son las cosas. Qué gran enseñanza la de estas personas que se motivaron, se animaron y llevaron al paralítico hasta donde Jesús. No le piden a Jesús que vaya. Ellos van. Así también ustedes. Vayan a su parroquia, lleven a sus enfermos. ¿Por qué son tan flojos, tan perezosos? Háganlo. No les cuesta nada si a otras cosas la llevan. Yo conozco señoras que las llevan a que les pinten el cabello y a que les corten las uñas y las llevan con el doctor y se las llevan a que le hagan estudios. ¿Y a la iglesia no la pueden llevar? ¿O me equivoco?
15: Rezo del Ángelus. El ángel del Señor anunció a María y concibió por obra y gracia del Espíritu Santo. Dios te salve, María, llena eres de gracia, el Señor es contigo, bendita tú eres entre todas las mujeres, y bendito es el fruto de tu vientre, Jesús. Santa María, Madre de Dios, ruega por nosotros pecadores, ahora y en la hora de nuestra muerte. Amén. He aquí la esclava del Señor. Hágase en mí según tu palabra. Dios te salve, María, llena eres de gracia. El Señor es contigo. Bendita tú eres entre todas las mujeres. Y bendito es el fruto de tu vientre, Jesús. Santa María, Madre de Dios, ruega por nosotros pecadores, ahora y en la hora de nuestra muerte. Amén. Y el Verbo de Dios se hizo carne y habitó entre nosotros. Dios te salve, María, llena eres de gracia, el Señor es contigo. Bendita tú eres entre todas las mujeres, y bendito es el fruto de tu vientre, Jesús. Santa María, Madre de Dios, ruega por nosotros pecadores, ahora y en la hora de nuestra muerte. Amén. Ruega por nosotros, Santa Madre de Dios, para que seamos dignos de alcanzar las promesas y gracias de nuestro Señor Jesucristo. Amén. Oración. Infunde, Señor, tu gracia en nuestros corazones, para que cuantos por el anuncio del ángel hemos conocido la encarnación de tu Hijo Jesucristo, por su pasión y su cruz lleguemos a la gloria de su resurrección. Por Jesucristo nuestro Señor. Amén. 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
16: Son las 12 con 3 minutos.
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Muy, pero muy buenos días, queridos hermanos. Muy bonito viernes a todos ustedes. Un gran saludo a toda la gente que nos ve todos los días con gratitud siempre hacia ustedes. Mi persona, Padre Arturo, les saluda, les envía muchas oraciones a todas sus necesidades. Yo quisiera poderles atender a todos vía telefónica o vía WhatsApp. Es imposible. ¿Ustedes qué harían si su teléfono recibiera más o menos 500 llamadas al día? Hay personas que se me enojan o se molestan porque ¿para qué dan el teléfono si no contestan? Bueno, lo damos para asuntos de la parroquia y por vía WhatsApp y no se tienen por qué enojar. Yo creo que deberíamos de entender un poquito qué harían ustedes en mi lugar. A ver, si yo fuera ustedes, si ustedes fueran yo, con tantas personas pues necesitadas de tantas cosas, yo entiendo, pero por eso la iglesia pone un sacerdote en cada parroquia, hasta donde alcanzamos los sacerdotes. Por eso ustedes deben de recurrir al sacerdote ahí de su parroquia o alguno muy cercano a ustedes. Yo no puedo, ni soy redentor, ni soy Cristo, ni puedo con todo lo que ustedes piensan que yo puedo. No es así, no dejo de ser un ser humano igual que ustedes, con limitaciones, con problemas y con muchas actividades. Esas actividades, que son muchas, son las que me impiden poder estar en el teléfono todo el día o contestar. Así que muchas gracias a la gente que comprende. Yo realizo este ministerio de la predicación diaria que se llama Despertando Católic,

la mañana, caminando, 2 horas, casi 3. A la 1 de la tarde celebré la misa. Y después de celebrar la misa, me senté hasta las 5 de la tarde. A toda persona que quisiera una foto, un saludo, ahí estuve. A ver, ustedes háganlo. Y luego me platican. A ver si aguantan. Eso es pesado. Y no me quejo, pero les expongo la realidad. Porque es muy fácil a veces emitir comentarios sin conocer la realidad. Pues les damos la bienvenida, hermanos. Bienvenidos sean todos ustedes. Vamos a escuchar la palabra de Dios. Recuerden que yo les enseño de esta manera y creo que es suficiente hacer esto. ¿Para qué tanto ustedes recurran al sacerdote de su comunidad? Él les podrá ayudar mucho mejor que yo. Primera lectura de la carta del apóstol San Pablo a los Efesios. Hermanos, dice, ya no son ustedes extranjeros ni advenedizos, son ciudadanos de los santos y pertenecen a la familia de Dios porque han sido edificados sobre el cimiento de los apóstoles y de los profetas, siendo Cristo Jesús la piedra angular. Sobre Cristo todo el edificio se va levantando bien estructurado para formar el templo santo en el Señor, y unidos a él también ustedes se van incorporando al edificio por medio del Espíritu Santo para ser morada de Dios. Palabra de Dios, te alabamos, Señor. Del Salmo 116, vayan por todo el mundo y prediquen el Evangelio. Vayan por todo el mundo y prediquen el Evangelio. El Señor esté con ustedes y con tu espíritu. Lectura del Santo Evangelio. Según San Juan. Gloria a ti, Señor. Tomás, uno de los 12 a quien llamaban el gemelo, no estaba con ellos cuando vino Jesús y los otros discípulos le decían, «¡Hemos visto al Señor!». Pero él les contestó, «Si no veo en sus manos la señal de los clavos, y si no meto mi dedo en los agujeros de los clavos, y no meto mi mano en su costado, no creeré». 8 días después estaban reunidos los discípulos a puerta cerrada y Tomás estaba con ellos. Jesús se presentó de nuevo en medio de ellos y les dijo, «La paz esté con ustedes». Luego le dijo a Tomás, «Aquí están mis manos, acerca tu dedo. Trae acá tu mano, métela en mi costado y no sigas dudando si no cree». Tomás le respondió, «Señor mío y Dios mío». Jesús añadió, «Tú crees porque me has visto. Dichosos los que creen sin haber visto». Palabra del Señor. Gloria a ti, Señor Jesús. Bueno, hermanos, hoy celebramos a uno de los apóstoles más controversiales del grupo de los 12. Si ustedes se fijan, la Iglesia Católica ha ordenado las fiestas de los apóstoles durante todo el año. Por ejemplo, en enero celebramos a San Pablo, ¿no? En febrero, ¿a quién celebramos? En esos meses no, porque son la cuaresma. Pero sí tenemos claro a Santiago Apóstol, a Tomás, a Felipe, a San Judas Tadeo. Si ustedes se fijan, a cada uno de los apóstoles la iglesia lo celebra casi siempre 1 o 2 por mes. Tenemos 12 meses, tenemos 12 apóstoles. Hermanos, Tomás es uno de los apóstoles más satanizados, más acusados, pero deberíamos de entender el mensaje que Jesús utiliza con Tomás. Tomás es un hombre que duda, tiene dudas sobre Cristo. ¿Por qué? Porque no está cuando Jesús se presenta, es obvio esto, cualquiera de nosotros hubiera tenido estas dudas. Hermanos, la duda, yo me acuerdo cuando estudié filosofía, el maestro que nos daba metodología filosófica o método filosófico,
Esa es la forma en la que las personas razonamos o pensamos.

0: o hacemos juicios. Yo me acuerdo que en esa clase nos decían, es muy normal y muy natural que una persona tenga la duda metódica. ¿Qué quiere decir la duda metódica? Pues quiere decir preguntarse, cuestionarse, analizar, estudiar, como un método para poder llegar a la verdad. Un verdadero pensante, una persona que razona, una persona normal, tiene que llegar a la verdad. O sea, el hombre es un buscador de la verdad por naturaleza. Pero para poder llegar a la verdad, puede llegar a través de otros, puede llegar a través de escuchar, puede llegar a través de leer, puede llegar a través de conocer a Dios. Pero ¿cómo llegar a esto? ¿Cómo hacer todo esto? Bueno, a través de la duda metódica. ¿Qué es una duda metódica? Preguntarse, cuestionarse con frecuencia sobre alguna situación, pero no siempre. O sea, hay personas que viven en la duda por siempre, ¿no? Si les podríamos decir, eres la duda. Yo tengo gente que tiene muchísimas preguntas, que yo he resuelto muchas veces en los temas, pero como no ven estos programas, nomás los ven una vez en la semana, o los ven cuando se acuerdan, pues las dudas perdurarán. Ustedes también cuando ven Despertando Católicos, lo ven porque tienen dudas. ¿A poco no es una de esas sus motivaciones? Algunos me ven porque aman a Dios, otros me ven porque están buscando a Dios, otros me ven porque tienen dudas en su fe, otros me ven porque la están pasando mal, otros me ven porque les gusta, otros me ven porque les encanta estar al pendiente a ver si me equivoco y luego criticarme, aunque no lo crean, hay un grupo fuerte de personas que me ven a ver cómo me pueden atacar o criticarme. Dios que los bendiga, para esos no estoy aquí, para todos los demás sí. Es muy normal, hermanos, que todos tengamos dudas, en todos los temas, incluido el tema, si le llamamos así, de Dios. Es muy normal la duda como un caminito para llegar a la verdad, pero cuando llegues a la verdad se acabaron las dudas. O sea, no puedes estar por siempre en la duda. Tienes que tener un camino de seguridad poco a poco que lo vas haciendo. Hagan de cuenta que es un camino empedrado y cada piedra es una pregunta que queda resuelta, pero que tú la tienes que poner. Ahora, hay caminos ya hechos que tú no hiciste, por los que puedes llegar a Dios. Así es, otras personas se han cuestionado antes que tú. Han preguntado, han resuelto esa duda y han puesto esa piedra para que tú camines por allí. Qué bonito es ir por el camino y qué difícil es hacer el camino. Hay personas que, habiendo caminos, quieren hacer su camino y se van a dar en toda la torre. Hermanos, el tener dudas no debe de ser un obstáculo para poder llegar a Dios. O sea, es que yo tengo muchas dudas, es que yo no sé si ir o no ir a la iglesia, es que tengo muchas preguntas, es que yo quisiera que alguien me resolviera. Mi hijo, esa pregunta que tú tienes está súper resuelta. No más que, pues, oye, si ya está el camino hecho, por lo menos camínalo, ¿verdad? O sea, quieres ir por el camino y hasta que te carguen, no la mueles. O sea, si está el camino hecho, usted bájese y camínelo, ándele. Empiécele, póngase a leer, póngase a estudiar. Dice, si nos hacemos suficientes preguntas, nuestra fe puede perder el rumbo. Exactamente. O sea, cuando nosotros tenemos fe en Dios y nos estamos cuestionando para mal, podemos perder el rumbo, O sea, una persona que va por el camino, pero se para, se detiene, se regresa, se va por otro caminito chiquito, puede perder el rumbo. Jesús no le reprocha a Tomás que tenga dudas. El reproche de Jesús a Tomás cuando lo encuentra, le dice, trae acá tu mano, métela en mi costado, trae acá tu dedo, mételo en mi mano, ¿no? No le está diciendo, ¿por qué eres tan preguntón? ¿Por qué tienes tantas dudas? ¿Por qué no confías en mí? No. Jesús no le recrimina a Tomás esta actitud. Jesús le recrimina a Tomás que no crea en sus otros hermanos que le dijeron, Tomás, hemos visto al Maestro, vino. Cuando tú no estabas, Él vino, estuvo con nosotros, nos saludó. Y Tomás no cree. Hermanos, es muy normal que una persona quiera por sí mismo encontrar la fe en Dios. Pero no podemos llegar a la fe, a Dios, sin el valor que tiene la fe de otros y la transmisión que hemos recibido de otros. A mí me encanta muchísimo cómo termina su evangelio San Juan. Si ustedes pueden ir al capítulo 21 de San Juan, al final del evangelio de San Juan dice: todas estas cosas se escribieron, refiriéndose a Cristo, así termina su evangelio, dice, para que tú, o sea, yo, tú, tengas vida, dice, y teniendo vida, creas en nuestro Señor Jesucristo. No me acuerdo si es primero creer o tener vida o al revés. A lo mejor, no me acuerdo ahorita, no lo tengo aquí, pero dice, para que teniendo vida tengas fe, o para que tengas fe tengas vida. Hermanos, San Juan, San Mateo, San Marcos, San Lucas, cuando escribieron los evangelios, no los escribieron solamente por una reflexión personal, no los escribieron solo para ellos, los escribieron con la finalidad de transmitir a las nuevas generaciones, incluidos nosotros, la vida y obra de nuestro Señor Jesucristo. Disculpen, toda la palabra de Dios no fue escrita como un libro para guardarse o archivarse, sino para darle plenitud a nuestra existencia, para darle fortaleza a nuestra fe en Cristo Jesús. Así que no me vengan con el cuento, porque miren, hoy hay mucha gente que dice: yo creo en Dios a mi manera, yo estoy buscando a Dios a mis formas, yo no creo en Dios hasta que lo vea, si no toco a Jesús no voy a creer en Él, ¿dónde está Dios? Todas estas personas, estas actitudes, aparte de que hablan de soberbia humana, también hablan de una ignorancia increíble. Esa frase que me encanta, yo quisiera en las redes sociales que ustedes, esas personas que comentan puras porquerías contra la fe o la predicación de un sacerdote, le pongan ahí: el ignorante es valiente, ¿verdad? O el tonto con P es valiente, así es. Las personas que son muy ignorantes son valientes para escribir tonterías, porque como son tan ignorantes, como no han estudiado, descalifican al que estudia, descalifican al que sabe y desacreditan al que tiene autoridad para enseñar. Yo no me explico cómo un pastor protestante que no ha estudiado lo que ha estudiado un papa se pone a comentar contra el papa como si él fuera una persona súper estudiada, cuando a lo mejor es una persona buena que tiene amor a Dios, que está buscando a Dios, pero no tiene los estudios que tiene un papa, un cardenal. Qué lamentable, pero como les digo, la ignorancia es valiente. Hermanos, cuando una persona dice que ellos creen en Dios a su manera, a su forma, con sus maneras, lo único que está dando a notar es que no le interesa la fe de los demás. Cristo le reprocha a Tomás eso, no le reprocha su duda, no le dice: ¿por qué tienes dudas? ¿Qué no crees? No, le reprocha que traiga su mano y la meta y ya no dude. ¿Por qué? Porque Tomás no creyó en lo que sus hermanos le dijeron, sus compañeros apóstoles. ¿Qué pasa con, por ejemplo, de dónde viene la cultura de los protestantes que ustedes ven por todos lados? Los protestantes son personas que le dijeron a la Iglesia Católica: tus 1700 o tus 2000 años de historia por la cual has transmitido a Jesús como verdadero Dios y verdadero hombre, a mí no me interesa. Y agarran todos los documentos y la fe de la Iglesia Católica, la hacen bolita y la avientan a la basura. Dicen: nosotros somos los buenos. A partir de ahora sí vamos a conocer verdaderamente a Jesús. Y toda esa experiencia y toda esa fe acumulada por años y por siglos, los protestantes la aventaron por la borda. Y eso se llama soberbia. Y eso es lo que Jesús condena. Yo no puedo venir a pensar que yo voy a descubrir el hilo negro. No, a ver, espérate. Tú, jovenazo, que naciste en el año 2000, en 1995, que naciste en el 2005, que naciste en el 2001, en 1998, tú no vas a venir a decir quién es Jesús. Tú no vas a venir a decir cuál es el camino para llegar a Jesús. A ver, espérate. Tú tienes 30, 40, 20 años. Hay personas mucho más viejas que tú, mucho más experimentados que tú, que han recorrido toda una vida durante 60, 50 años buscando a Dios, que están vivos y otros que ya no están vivos, pero que dejaron un camino de fe y de amor a Cristo después de estudiar y después de su experiencia personal. Para que tú vengas a desacreditar todo el tesoro de la tradición, todos los documentos, especialmente el catecismo de la Iglesia Católica, simplemente por tu soberbia de decir que tú crees en Dios a tu manera. Pues qué lamentable. Hermano, todos nuestros antepasados nos dejaron testimonios vivos de fe. 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
0: Muy, pero muy buenos días, queridos hermanos. Bienvenidos sean todos ustedes a este su programa favorito, Despertando Católicos. Agradezco mucho a las personas que nos hacen el favor de vernos todos los días, a la hora que pueden, y agradezco más a los que nos dan un me gusta, a los que nos siguen, a los que se han suscrito a este canal. Porque no cuesta nada, es totalmente gratuito. Gracias por sus donaciones a través del Super Chat y del Super Gracias en YouTube. Dios les bendiga de todo corazón. Bienvenidos sean todos ustedes, hermanos. Hoy celebramos este día 2 de julio de este mes maravilloso de mucha lluvia. Le seguimos dando gracias a Dios por la lluvia. Esperemos que no haya daño a las personas y que esta agua sea para, pues, que los mantos acuíferos se vuelvan a llenar para que tengamos agua en nuestros hogares. Vamos a escuchar las lecturas del día de hoy. La primera lectura es del libro del profeta Amós. En aquel tiempo, Amasías, sacerdote de Betel, le envió este mensaje a Jeroboam, rey de Israel. Amós está conspirando contra ti en Israel y el país ya no puede soportar sus palabras, pues anda diciendo que Jeroboam morirá a espada e Israel saldrá de su país al destierro. Amasías le dijo a Amós: vete de aquí, visionario, y huye al país de Judá. Gánate allá el pan profetizando, pero no vuelvas a profetizar en Betel, porque es santuario del rey y templo del reino. Respondió Amós:
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6: Tomás, uno de los doce a quien llamaban el gemelo, no estaba con ellos cuando vino Jesús y los otros discípulos le decían: hemos visto al Señor. Pero él les contestó: si no veo en sus manos la señal de los clavos, y si no meto mi dedo en los agujeros de los clavos, y no meto mi mano en su costado, no creeré. 8 días después, estaban reunidos los discípulos a puerta cerrada, y Tomás estaba con ellos. Jesús se presentó de nuevo en medio de ellos y les dijo: la paz esté con ustedes. Luego le dijo a Tomás: aquí están mis manos, aquí están mis manos, acerca tu dedo, trae acá tu mano y métela en mi costado, y no sigas dudando, sino cree. Tomás le respondió: Señor mío y Dios mío. Jesús añadió: tú crees porque me has visto. Dichosos los que creen sin haberme visto. Palabra del Señor. Siéntense un momento, por favor. Uno de los profetas, uno de los apóstoles más conocidos, no por buenas cosas, pero después sí, porque hubo un cambio, es Tomás. Uno de los apóstoles más controversiales de Cristo. Y yo siempre he dicho, cuando yo, por ejemplo, yo como sacerdote digo: ay, Dios mío, ¿y por qué me llamaste a mí a ser sacerdote? En mi pueblo había mejores muchachos, había muchachos nobles, de buen corazón, serviciales, inteligentes. Y sin embargo, Dios me llamó a mí para ser sacerdote. Y muchas veces cuando yo me he equivocado, porque yo también me he equivocado y también la he regado y también he cometido pecados que me dan pena y vergüenza, cuando he pasado por esos momentos de crisis en mi vida como ustedes han pasado, y yo creo que alguna vez ustedes han dicho: ¿por qué yo soy lector? ¿Por qué yo soy monaguilla o monaguillo? ¿Por qué yo canto? ¿Por qué yo ayudo en la iglesia? Habiendo tantas personas preparadas en mi pueblo, bueno, quizás están preparadas, pero no quieren. Por eso ustedes y yo estamos aquí, ni por talentosos, ni por superiores, ni porque somos buenos. Hay personas mucho más buenas que nosotros, que quizá pudieran hacer este trabajo mejor que nosotros. Y esto a mí me anima mucho lo que les voy a decir a continuación. ¿Ustedes por qué creen que Jesús escogió a estos 12 hombres y no escogió a otros? ¿Por qué no escogió a personas preparadas, inteligentes, ricas, poderosas? ¿Por qué Jesús escogió carpinteros, pescadores, por ahí un contador que era Mateo? Gente muy sencilla. Y sobre todo, gente que tenía pecados y defectos. Y cuando yo me fijo en los defectos de los apóstoles, digo: no, pues, ¿se equivocaría Jesús al llamarlos? No, no se equivocó. Quizá los llamó porque los veía así, porque los veía sencillos, con errores, con defectos. Y aunque estuvieron con él 3 años, como que aún así se equivocaron. Y les voy a decir por qué. De los 12 apóstoles, uno lo negó 3 veces. Otro no le creyó. Ahí está Tomás. Otro lo vendió por 30 monedas de plata. Y el día de su muerte de Jesús, en el juicio, en la cárcel, todos lo dejaron. Solo uno estuvo a los pies de la cruz. Los otros 11 no estaban allí. Uno lo negó, otro lo vendió, otro lo traicionó, otro no le creyó y todos lo abandonaron. Solo uno no. Y esos eran sus amigos. Ahora sus enemigos de Jesús, qué barbaridad. Por eso cuando yo veo esto digo, no, pues no cabe duda que Dios me llamó no por perfecto ni por bueno, me llamó porque Él quiso, por su corazón, por su bondad, por lo grande y maravilloso que es Dios. Pero aquí aparece Tomás, uno de los más controversiales, no le creyó a sus hermanos apóstoles. Y Tomasito me recuerda a muchas personas que conozco que dicen, si no veo, no creo. Si no toco, no creo. Si no siento, no creo. Si no pruebo, no como. Si no me doy cuenta, por mis sentidos, no puedo creer en Dios. Equivocados estamos. Yo les quiero compartir hoy una reflexión sobre Tomás. Tomás va a ser un apóstol que, según la tradición de la Iglesia, porque esto no está escrito en los Evangelios, nosotros los católicos, démosle gracias a Dios que tenemos 2 fuentes de verdad. Tenemos la fuente que es la palabra de Dios, la Biblia. Esta es la primer fuente de todo lo que creemos, la Santa Biblia. Pero la segunda fuente es la sagrada tradición. Las cosas que no se escribieron en la Biblia, que están escritas en otros libros de la misma época, o que ni siquiera en otros libros, se fueron pasando de generación en generación, de boca en boca, hasta el día de hoy. Una de las tradiciones más antiguas dicen que Tomás, el apóstol Tomás, predicó en lo que hoy es la India y fundó iglesias en la India. De hecho, hay muchos católicos y cristianos en lo que hoy es la India. Hasta allá llegó Tomasito. Fíjense nomás, qué aventado Tomás, ¿no? Pero vamos a analizar el Evangelio del día de hoy. Y quiero saludar a todas esas personas que no creen en Dios. Jesús va a reprender a Tomás gravemente, le va a decir, no, le dijo, dichosos los que creen sin haber visto, le dijo, tú crees porque me ves, porque me has tocado, porque me has visto. Tomás dice, pero dichosos los que creen sin haberme visto. Claro, oigan, ¿qué dicha es haber visto a Jesús y haber creído en Él? Ninguna, pues tú lo viste, tú lo tocaste, tú estuviste con Él. Dichosos los que creemos sin haber visto. Si ustedes me dicen, Padre Arturo, ¿usted ha visto a Dios? Mira, la respuesta es que con mis ojos no lo he visto. Pero lo he sentido. Y lo he visto en mi vida bastantes veces, que me ha ayudado, que me ha sacado adelante, que me ha mandado gente maravillosa que me ha ayudado, que me ha dicho por dónde darle cuando me siento solo, triste, desviado. Siempre aparece una luz en mi camino, que es la presencia de Cristo en mi vida, que me dice por dónde darle. Cuando estoy ante el Santísimo Sacramento sentado haciendo oración, yo, 1/2 hora, 1 hora, 10 minutos, lo que tengo en el día, me doy cuenta de la presencia de Dios en mi vida, sin tener que verlo como lo vieron aquellas personas en los primeros años de este siglo. Y aquí les quiero decir 3 reflexiones breves. La primera, ¿qué es lo que a Jesús le molesta de Tomás? ¿Que dudó o que desconfió de sus hermanos que le avisaron? La desconfianza. Jesús no le echó en cara la duda que tenía. Jesús entendía que tenía dudas en Él. Jesús no le echa en cara, ni le recrimina, ni le reclama que dudó de Jesús. Lo que le echa en cara es que desconfió de sus hermanos apóstoles. ¿Por qué? Porque cuando Tomás se había salido de la reunión, acuérdense que estaban reunidos y dice el Evangelio que llegó y nomás estaban 10, Judas Tadeo Iscariote ya se había ido y Tomasito se había salido a traer una coca, no sabemos dónde andaba, pero nomás estaban 10 cuando llegó Jesús. Y cuando llegó Tomás, ya no estaba Jesús, y sus hermanos apóstoles le dicen, emocionados, le dicen, hemos visto al Señor, Tomás. Así como cuando ustedes le dan una noticia a alguien bien importante y el otro se queda así con cara de yegua, ¿así lo han visto? Así. Yo conozco mucha gente que así está. Y se enojan porque digo cara de yegua. Pues al que le quede pongas el saco y al que no le quede pues no le duele, ¿verdad? Algunos se enojan, pero ¿por qué será? ¿Por qué se enojarán? Va, sálganse a la calle y vean cuánta gente amargada anda caminando por la vida, buscando a quien amargarle su vida también. ¿Eh? Enojados en todos lados, en la escuela, en la calle, en la tienda, en el negocio, en el trabajo, en la casa, todos los días con cara de yegua. ¿Qué es eso? ¿Qué nos pasa? ¿Por qué estamos tan amargados? Porque eso es el signo. El peor signo de la amargura de una persona, el mejor signo de la amargura de una persona es su carota larga. Ya ven, las yeguas tienen la carota larga, por eso le dicen, ¿y esa carota que tienes hoy? Bueno, ojalá no se enojen, y si se enoja, señora, pues sóbese para que se le quite más pronto el coraje. O ya no me vea, sea feliz, váyase allá donde le digan cosas bonitas. Yo nomás lo digo por las que a lo mejor, o los que a lo mejor les quedan. Si usted no tiene esa cara, no se agüite, no es para usted. A lo que quiero llegar, les voy a decir que Jesús le molesta de Tomás, no que dude de él, sino que desconfíe de sus hermanos. Estos pobres emocionados llegaron con él y le dijeron, Tomás, vino el Señor, estuvo con nosotros, comió con nosotros, lo vimos con nuestros ojos, emocionados. ¿Y qué les dijo Tomás? Ah, no, les dijo, si yo no meto estos dedos en las llagas y no meto mi mano aquí en su costado, yo no les creo. Bola de mentirosos. Eso hizo Tomás. Lo que hoy muchos tomasitos y tomasitas que andan por ahí, que se sienten muy inteligentes, muy preparados, que ellos lo saben todo, eso nos dicen a nosotros, nos dicen, ¿dónde está tu Dios? Mira, hijo, fui a un retiro, estuve en la presencia de Dios, me tocó servir en la hora santa, me gustó, me sentí muy bien. ¿Y qué les dice el hijo? Ay, ya vas a empezar con tus pláticas. Otra vez, amá, con la misma cuenta. Ay, amá, ¿por qué nos dice? No. ¿Cuánta gente hoy hay así? ¿Verdad que sí? Y en el fondo, a Dios no le molesta que duden de Dios, le molesta que duden de la fe de sus hermanos. Y esta es la primera reflexión que les estoy diciendo, ¿eh? Ninguno de ustedes tiene fe porque haya nacido con ella. Ninguno de ustedes, ni yo, tenemos fe porque no la hayamos encontrado en una cueva ya escondida, un cofrecito que decía fe, tómese una pastilla todos los días. No. Ninguno de ustedes tiene fe porque tome vitaminas en la mañana que se llamen fe, esperanza y caridad. No, todos nosotros tenemos fe, primero porque es un regalo de Dios y segundo porque la hemos recibido de nuestros hermanos, de nuestra madre, de nuestro padre, de nuestros abuelos, de un sacerdote, de una monja, de lo que sea. Alguien nos ha transmitido la fe en Dios. Por lo tanto, Dios le echa en cara a Tomás que no confío en sus hermanos. Y les voy a decir una frase que a mí me da mucho miedo decirla. Las personas que desconfían de todos terminan desconfiando de sí mismos y no son capaces de nada. Y son unos acomplejados que no se avientan a nada. Las personas que han triunfado en la vida, primero, han sentido la confianza de otros y segundo, han tenido confianza en sí mismos. Lo peor que le pueden hacer a sus hijos es enseñarlos a desconfiar de todos siempre. Yo sé que los tiempos no están para confiar en cualquier persona, pero tenemos que tener en quién confiar. Oigan, una persona que no confía en sus amigos, que no confía en su esposa, que no confía en sus hijos, que no confía en sus hermanos, que no confía en nadie, que no confía en un sacerdote, que no confía en nadie, termina desconfiando de sí mismo. Y por eso hoy tenemos tantos niños inseguros, tantos jóvenes inseguros que no se animan a ir a estudiar, que no se animan a realizar sus sueños porque están llenos de inseguridades. Y mucho de eso tiene que ver con desconfiar de todos siempre. Eso es muy grave, ¿eh? Y hoy Tomás hoy Jesús pone a Tomasito en su lugar y le echa mucho, le lo regaña porque no confió en la fe de los demás. A mí hay personas que me dan hasta flojera de verdad hablar con ellos cuando llegan y me dicen: ¿y yo cómo puedo estar seguro que hubo 12 apóstoles? ¿No serían 20? ¿No serían 40? ¿Y yo cómo puedo estar seguro que la Virgen fue virgen? ¿Y yo cómo puedo estar seguro que Jesús sí subió al cielo y no se quedó ahí en la tumba? ¿Y yo cómo puedo...? Dios de mi vida. O sea, qué flojera hablar con una persona que no cree nada. Y esto, escúchenme muy bien, me da mucha tristeza decirlo, pero lo voy a decir porque alguien lo tiene que decir. Como ese dicho que dice: se tenía que decir y se dijo. Mis hermanos protestantes dudan de todo. No creen en nada que no esté en la Biblia. Si no está en la Biblia, para ellos no es verdad. Cosa que tiene mucho error. Porque la fe a todos, también a ellos, les llegó por la fe de otros. Después lo confirmaron con la Biblia. Pero la fe primero se transmite por la vida de otros. La fe no es... Y la tercera reflexión que le... Bueno, antes de continuar. Gracias a Dios he ido a Tierra Santa 4 veces. Y espero ir otra. Y llevar gente. Porque no es tanto porque a mí me guste, sino me gusta llevar a la gente y ayudarles a fortalecer su fe. En estos 4 viajes he conocido muchos guías de turistas allá, que son hebreos, que son judíos incluso, pero que se dedican a ser guías de cristianos. Y todos ellos les he hecho una pregunta. Siempre les hago una pregunta cuando ya les agarro confianza y le digo: oye, uno de ellos, el último, se llamaba Abraham, o no me acuerdo cómo, o Abrahim, algo así se llamaba. Le dije: oye, te voy a hacer una pregunta. ¿Tú qué prefieres? Y contéstame libremente. ¿Prefieres guiar aquí en Tierra Santa grupos de católicos o grupos de protestantes? ¿Y qué creen que me dijo? Dice: mire, padre, prefiero a los católicos, y no porque usted sea católico, dice, sino porque con los protestantes no sé ni a dónde llevarlos porque no creen en nada. No quieren ir a las iglesias, no quieren ir a lugares donde estén los católicos, los desprecian mucho, hablan muy mal de ellos. ¿Y ustedes no hablan mal de ellos? No, realmente no. Y con los católicos es más fácil porque ellos van a las iglesias, rezan, se encomiendan a Dios, se persignan, leen la Biblia. Fíjense nomás, para empezar, ¿eh? ¿Por qué? Porque nosotros los católicos tenemos claro que la fe la recibimos de otros, de nuestros antepasados, la recibimos a través de la tradición y también de la Biblia, pero no solo de la Biblia. Y la última enseñanza que les quiero decir es lo siguiente. Todo mundo tenemos fe. Bueno, por lo menos yo creo que los que ven la misa tienen fe. Pero la fe, aunque es personal, yo tengo fe. Yo, y no te puedo dar a ti yo fe. Te puedo ayudar a que tú la tengas, te puedo ayudar a que crezca tu fe, te puedo ayudar a que creas más. Pero al final, la fe es un acto personal. Es mía. Por eso ustedes ven en su casa, aunque hay mamás o papás que tienen muchísima fe, tienen unos hijos patanatas que no saben ni persignarse. ¿O no es cierto? Una mamá que viene a misa, le gusta andar aquí, y ni uno de sus hijos viene. O vienen como si los trajeran amarrados de las greñas casi. Por eso les digo que la fe es un regalo de Dios, pero también es una cosecha personal. Es mía. Yo tengo fe. Pero, aquí viene algo, pero tu fe no está aislada de los demás. No puedes decir: yo tengo fe, pero no voy a misa. Yo tengo fe, pero no comulgo. Yo tengo fe, pero no rezo contigo. Yo tengo fe, pero no. No, no puede ser así, porque si no se convierte como en una cosecha personal, y no es así. Tienes que vivir tu fe en comunidad. Tienes que vivir tu fe con los demás. No puedes tener una fe aislada, una fe tuya, como si fuera una conquista personal. No. Por eso tenemos que acudir a las comunidades y tenemos que creer en Dios y confiar en Dios y entender a Dios. De eso se trata, hermanos. Pues yo les quiero invitar de todo corazón a todos ustedes, de verdad, a que entendamos muy bien esto. Vuelvo a recapitular. Jesús entiende, y yo entiendo, a un joven que tiene dudas. ¿Quién de ustedes no tiene dudas de Dios? ¿Quién de ustedes alguna vez en su juventud, o si son jóvenes, no han dudado de Dios? Claro que sí. ¿Quién de ustedes alguna vez no ha pensado cosas equivocadas de Dios o feas de Dios? Todos, porque esto es un proceso. Ojalá los niños nacieran como nacen, con ojos y con orejas, nacieran con la fe ya en la cabeza. Qué bonito sería, ¿no les gustaría que sus hijos ya vinieran con mucha fe desde el vientre de su madre? Pero no. Me acuerdo que Aristóteles decía, que me hace que sea Aristóteles o Sócrates, puso un ejemplo maravilloso que dice que los hombres somos tabula rasa. ¿Qué quiere decir tabula rasa? Tabla. Una tabla limpia, al rasa, así una tabla donde el ser humano va escribiendo su vida. Y así es el ser humano. Las personas crecemos y poco a poco vamos descubriendo, vamos entendiendo, vamos comprendiendo, vamos teniendo fe. Nos va gustando algo, nos va gustando. Por eso hay gente que le gusta todo. Yo por ejemplo, yo soy muy malo, por ejemplo, para los carros. Pero sin embargo conozco muchachos que les encanta estudiar un carro y lo abren y le quitan una manguera y te explican, este es el radiador y esta es la bujía y este es el cofre y este y esto. O sea, y yo digo, no, pues ¿cómo sabe este muchacho? Yo no sé nada de esto. Pero si a él le explico la Biblia, tampoco sabe nada. Y luego dice, ¿cómo usted sabe tanto de eso? Le digo, bueno, pues me gusta. Así también ustedes. Yo, por ejemplo, admiro mucho a los doctores. Yo no soportaría que me llevaran un herido desangrándose. Yo no sé qué haría. Yo creo que ahí me tiro a desmayarme, ¿verdad? Aunque voy con enfermos, pero no me toca ver cuando llega una persona desangrándose, por ejemplo. Y es lo que les digo. Los seres humanos somos tabula rasa. Dios nos manda al mundo con la capacidad de amar, con la capacidad de creer, con la capacidad de entender, con la capacidad de vivir. Y cuando digo capacidad de creer, es usted que tiene fe en Dios, debe de entender que la fe la recibió de sus parientes. Y que esa fe, que es una semillita en usted, que Dios le puso el día de su bautismo, usted la puede crecer, la puede hacer más grande y terminará siendo usted una persona feliz y realizada. No nos aislemos de los demás. No sintamos que porque nos persinamos como 20 veces en el día ya tenemos fe. No, hay gente que tiene muchas prácticas religiosas pero no cree en Dios. Lleva una vida muy fea, que no es de acuerdo a Dios. Cristo le echa en cara a Tomás que no creyó en los demás. Así como hay gente que me cuestiona fuertemente, yo entiendo y comprendo. Lo que no se vale es agredir, ofender a otro porque no cree como yo. Que Dios les bendiga a todos ustedes, hermanos. Les fortalezca en la fe, les ayude a entender que no se puede vivir aislado de los demás y que tampoco se puede tener una fe totalmente basada en lo que yo pienso, en lo que yo creo. Como hay tanta gente que dice, yo creo en Dios a mi manera. Ah, sí, qué suave, qué fácil decir creo en Dios en mi manera. ¿Saben cómo son esas gentes? Creen en Dios que no les prohíbe robar. Hay gente que se enoja conmigo porque dice, ay, padre, ¿usted por qué anda hablando de las herencias? ¿Qué le importa? ¿Usted por qué se mete en la educación de mis hijos? ¿Qué le importa? ¿Usted por qué anda hablando de las relaciones humanas? ¿Qué le importa? Así me dicen. Bueno, pues es que hay gente hoy que quiere creer en Dios a su manera. Oigan, un Dios que te permite robar, ¿sí será Dios ese? Un Dios que te dice, engaña a tu esposa otra vez, a tu esposo, no pasa nada. Ay, qué bonito es Dios, mira, me dio permiso de engañar a mi esposa. Sinvergüenzas, baquetones y baquetonas, ese no es Dios, usted está soñando. Dios dejó las cosas muy claras y el Dios en el que usted cree no es Dios y no es Cristo. Busque a Cristo, apréndase los mandamientos, lea los evangelios y verá cómo se va a dar cuenta que el Dios que usted creía que era Dios no es Dios, sino es un invento tuyo, a conveniencia tuya. Pues que Dios nos ayude a tener más fe, mucha fe, no aislada, y a confiar en los demás. Cuando alguien a ustedes les comparta su fe, denle gracias a Dios y dile: oye, qué bonito lo que me platicaste, cómo Dios te ayudó en tu enfermedad, cómo Dios te ayudó cuando te sentías solo. No cabe duda que Dios está con nosotros. Vamos a ponernos de pie. Presentemos ante el Señor nuestras intenciones. Vamos a decir todos: Padre, escúchanos.
7: Para que la Iglesia conserve sin alterar en todo el mundo la enseñanza que recibió en su origen por medio de la predicación apostólica y transmita con fidelidad de generación en generación. 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Para que quienes hoy, a ejemplo de los apóstoles,
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2: Es la una con 2 minutos.
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11: El óbolo de San Pedro es el fondo con el que los fieles apoyan la misión del Papa y sus obras de caridad. Según los últimos datos, en 2025 se recaudaron un total de 57,6 millones de euros. Ese dinero se destinó a dos ámbitos: unos 41 millones a un fondo destinado a los gastos de la Santa Sede, por ejemplo, al presupuesto de la curia o a mantener las nunciaturas, y una parte más pequeña, unos 13 millones, a las obras de caridad del Papa. Por ejemplo, se financiaron 252 proyectos en 74 países, especialmente en África, Asia y Europa. Entre ellos, ayuda humanitaria a Ucrania y Gaza, la construcción de una iglesia en Egipto, un convento en Sri Lanka y un centro pastoral en Burkina Faso, además de escuelas o seminarios. Y en el ranking de los países que más donan, lo sigue encabezando Estados Unidos, con más de 14 millones. Le sigue Italia, Brasil o Corea. Pero la sorpresa ha sido Francia. De estar en el puesto número 2 el año pasado con 8 millones, a pasar en este balance en la posición número 6 con 1,3 millones. En comparación con el informe anterior, el del año 2024, el balance es positivo porque las donaciones han aumentado. Sin embargo, los gastos siguen siendo mayores, con un déficit de 2,2 millones de euros.
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¿Qué quieres que te diga? Pues ya sé, que Dios te bendiga, señoras y señores. Qué bueno que están ahí a conectarnos con este programa. Saludos a todos los que tienen a bien de pasar a la página de Facebook que se llama La Hora de los Cincelazos MSP. La Hora de los Cincelazos MSP. Ustedes ahí pueden dejar su comentario, pueden dejar su petición de cincelazos, pueden dejar incluso su problema familiar, porque pues vamos a tratar de darle comentario a esos problemas familiares que tienen algunos, no muchos, ¿verdad? Pero algunos, esperando que nosotros podamos con nuestro comentario iluminar la situación por la que pasan y así orientarles hacia un camino mejor. ¿Cómo la ve desde ahí? ¿Cómo le quedó el ojo? ¡Tirón, tío flojo! Recuerda el Facebook, La Hora de los Cincelazos MSP. Vamos a ver quién ya se asoma. Tiene usted que entrar a la página y mirar la más reciente publicación. La más reciente publicación. Y ahí nos deja una imagen ahorita Lorena Sánchez. Sí, gracias. Está escuchando y muy bien. Saludos a Belén, saludos a Lupita Medina, que nos está dejando

en la más reciente publicación que dejamos en la página de Facebook, que se llama La Hora de los Cincelazos MSP. ¿Quién llegó primero, oye? Bendito Dios, ¿verdad? Que buscamos la manera de acomodar el algoritmo de Facebook y con la publicación ahí en esa página de La Hora de los Cincelazos MSP. Conforme van llegando, se van acomodando en la fila. Se van acomodando en la fila, se van acomodando en la fila, se van acomodando en la fila. Y ahí, pues, es como conforme llegan. ¿Quién llegó primero? Pues llegó el día de hoy primero. En la más reciente publicación, quien llegó primero fue Mari González. Ella nos escucha allá en Charlottesville, Virginia. Quiere un cincelazo. Dice que quiere cincelazo 991 del libro número 3. ¿Qué son los cincelazos para las personas que nos escuchan por primera vez? Bueno, déjenme decirles que son pensamientos cristianos del padre Luis Gutiérrez. Esperando que estos pensamientos cristianos lleguen hasta tu corazón y te hagan pensar, te hagan reflexionar en algo. Por ejemplo, el libro número 3 tiene 1292 pensamientos. Y este pensamiento 991, que fue el que nos pidió Mari González, dice así: el que se deja iluminar por la luz del Espíritu Santo es un verdadero cristiano que sabe interpretar la voluntad de Dios. Hay que dejarse iluminar por la luz del Espíritu Santo, y quien se deja iluminar por la luz del Espíritu Santo es un verdadero cristiano. Hay que ponerse ante la presencia de Dios todos los días y: Espíritu Santo, ilumíname. Espíritu Santo, ilumíname. Ilumíname, Señor. Bueno, ahí ya. Francisco Mantilla Yolanda Vidal, en Sterling, Virginia, dice que quiere el cincelazo 806 del libro número 1. Ok, agarro el libro número 1, busco el 806. ¿Será que Mari González se deja iluminar por el Espíritu Santo o hace lo que le viene en gana? No lo sé, no lo sé. Ese pensamiento decía para ella eso. 806 del libro número 1 para Francisco Matías Yolanda Vidal. Ahí te va, Yolanda. ¿Dónde estás? ¿Dónde estás, Yolanda? ¿Qué pasó? ¿Qué pasó, Yolanda? Dice así: al vaciarnos de nosotros mismos, dejamos que el amor de Dios entre en nuestras vidas. Al vaciarnos, es decir, de nuestro egoísmo. Jesucristo decía: quien quiera ser digno de mí, que se olvide de sí mismo y cargue con su cruz y me siga. Así que, Yolanda, hay que vaciarnos de nosotros mismos y pues no hay que ser tan egoístas, porque el que se deja llevar por su egoísmo se hace insensible y menos caritativo. ¡Uy, Dios mío! Vámonos con Ramírez González en Lakewood, New Jersey. Dice que quiere el cincelazo 274 del libro número 2. 274 del libro número 2 dice así: cuanto más fe se tiene, mejor se realizan las obras de Dios. Cuanto más fe tienes, mejor se realizan las obras de Dios. ¿Tienes fe? No lo sé. Hay gente que dice: yo no tengo fe. Pues, ¿cómo vas a tener algo que no has trabajado, que no has cultivado, que no has sembrado? Oye, pues, o sea, ¿quieres que se dé gratis el asunto? Pues tienes que trabajarle. Decía la madre Teresa, y rápidamente te paso esta receta que hemos dicho ya infinidad de veces. Decía la madre Teresa de Calcuta: del silencio nace la oración, de la oración nace la fe, de la fe nace el amor, del amor nace la entrega y de la entrega nace la paz. Rápidamente. Silencio nace la oración, de la oración nace la fe, de la fe nace el amor, del amor nace la entrega, de la entrega nace la paz. ¡Oh, my goodness! Ahí queda. Por si no tienen fe, pongan en práctica eso y ya después me platican a ver qué rollo. Vámonos rápidamente con Estela Flores desde Woodward, Oklahoma. Quiere cincelazo del libro número 1, 666. ¡Oh, cielos! ¡Qué número tan espantoso! ¡Qué número tan espantoso! Alguien en una ocasión sí me dice: padre, yo quiero que me diga, ¿qué dice el 666? Dije: mira nada más hasta dónde llega la curiosidad. Acuérdate que la curiosidad mató al gato. Dice así, 666 del libro número 1. Si damos todo, el Señor nos dará más de lo que necesitamos. Si damos todo, Dios nos dará más de lo que necesitamos.

Si damos todo, Dios. Cuando uno es generoso, Dios nos recompensa. Cuando uno es generoso, ¡uy! Dios nos bendice. Y mucho, mucho, mucho, mucho, dicen los de Chihuahua. Tráeme una machaca con huevo. Mucho. Quien es generoso, siempre sale ganando. Los generosos, me acuerdo de aquella película. Bueno, aunque no es de santos ni nada, pero esa película de Forrest Gump. ¿Quién vio esa película de Forrest Gump? Run Forrest. Ese hombre ahí aparece que es bien generoso. Él no se anda preocupando, ni es ambicioso, es sacrificado y le va muy bien. Le va muy bien. Ese es un reflejo también de la persona generosa. Ah, entonces tú estás diciendo que hay que ser como Forrest Gump. Dices tú que es santo. O sea, ya resulta que quitaste a San Francisco de Asís y pones... No. Solamente digo eso, que eso también es algo. Dice Gálatas 6:7. Lo que se siembra se cosecha. Lo que se siembra se cosecha. Si es generoso, vas a ver, te va a ir réquete bien, réquete bien. Así que, Estela Flores, no seas agarrada. No seas agarrada, no seas tacaña. Saludos a Belén, campanas de Belén. David Lascano dice que quieres encelazo 930 del libro número 3. 930 del libro número 3 dice así, hasta Tulare, California. Dice así Belén, campanas de Belén. A Cristo no se le toca con las manos, sino con el corazón. ¡Ay! Te dice algo Belén. A Cristo no se le toca con las manos, se le toca con el corazón. ¿Y cómo haces llegar el corazón a Cristo? Pues con la oración. ¡Ah! Salió verso sin esfuerzo. Un par de huevos para el almuerzo. A Cristo no se le toca con las manos, Belén. Se le toca con el corazón, mira. Llegó Belén de Tulare y ahí luego llegó la Chabela. ¡Ay, la Chabela! Puesta, lista y dispuesta. Más puesta que un calcetín, dice la Chabela. La Chabela allá en Tulare dice que quiere ella del libro 3 también, pero quiere el 300. Cincelazo 300, la Chabela. Vámonos pues, Chabela. Chabela, Chabela, Chabela. Dice así, Chabela. El hombre se llena de Dios en la medida en que sabe amar. ¡Ay! Porque Dios es amor. Chabela, la persona se llena de Dios en la medida que sabe amar. Ándele pues, Chabela. Tiene que aprender a amar, Chabela. Y amar implica sacrificio, Chabela. Vámonos con Ayibé. Luas Riverside, California. Ella quiere el cincelazo del libro número 2, el 201. 201 del libro número 2, que dice así. Quien acumula experiencias negativas va hacia el fracaso. Y quien acumula experiencias positivas va hacia el triunfo. ¿Qué acumulas en tu corazón, Nayibé? ¿Experiencias negativas? Aguas, porque en la medida en que acumulas experiencias negativas te amargas. A ver, chécate en el espejo, a ver cómo andas. Y si acumulas experiencias positivas, andas bien sonriente, bien alegre, pelando la mazorca, mira. Pero sonriéndole al de veras, ¿eh? No, con esas risas que a veces uno dice, mira nada más, hombre. Nomás está sonriendo de dientes para afuera. Así que hay acumular. ¿De qué es lo que más te acuerdas tú? Sí, tú que me estás escuchando. Hay gente que... ¿cómo le gusta hacerse trizas la vida? Recuerde y recuerde lo negativo.

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1: Muchas gracias por estar ahí conectados con nosotros y por compartir este programa. Saludos a Lidia Duarte, hasta La Puente, California. Mari Rodríguez, allí en Los Ángeles, dice, gracias. Leito Rojas, allá en la Ciudad de México. Saludo para todas las víctimas de cristal. Saludos a todos los que se unen al grupo de la queja perpetua. Saludos a Gen Morales Vero, hasta Santa María, California. Saludos a Anabel de Loera, hasta Zapopan, Jalisco. José Luis Aguilón López, desde Searcy, Arkansas. Andele, muchas gracias. Saludos. Si quiere unirse al club de la queja de la queja perpetua, nomás nos avisa. Nomás nos avisa. Saludos a María Torres desde Del Mar, California. Gracias, Marester Olivas. Desde Jefferson Park, California. Gracias. Gracias, Solovito. Qué miedo tonto. Saludos a Tere Padilla desde Modesto, California. Ándele, Laura Chávez. Saludos desde Columbus, Ohio, dice. Saludos a todos los que escuchan. Laura, pásele nada más a la página de Facebook que se llama La Hora de los Cincelazos MSP, ¿ok? Por favorcito. Saludos a Margarita Cacique allá en Rincón de Centeno, Guanajuato. Dibna Quintero dice, mi abuelita se llamaba Generosa y sí lo era. Ayudó mucho a sus suegros y a sus papás y era muy administradora. Una administrada y comerciante, de tal forma que ella le dejaron la herencia. Desafortunadamente trataron de matar a mi abuelo por eso. Imagina, ay Dios, qué cosas, ¿no? Qué cosas. Dice Elisa Millán de Ángel, saludos. Dice que su mamá está cumpliendo años. Ándele, desde Altamira, Tamaulipas. Ok, Elisa Millán, Millán de Ángel. Nomás pásele a la página de Facebook, La Hora de los Cincelazos MSP, y con gusto. Saludos hasta Arizona, dice Marielena Martínez. Berta Guerrero desde Ecuador. Gracias. Donde quiera que nos escuchen y como quiera que nos escuchen, espero que le pasen a la página de Facebook, La Hora de los Cincelazos MSP. Y gracias a los que nos dejan ahí su petición de cincelazos. Bueno, vámonos. Vámonos a la página de Facebook, La Hora de los Cincelazos MSP. Y conforme van llegando, pues vamos a ir diciendo su cincelazo. Dice Gloria Van, que quiere un cincelazo y nos lo puso allí en la más reciente publicación de la página de Facebook. El cincelazo 200 del libro número 3 dice desde Willimari con Ericu. Ándele, pues, Willimari con Ericu. Cincelazo 200 del libro número 3. A ver, ¿qué dice? El fuego prueba el hierro y la tentación al justo. La tentación descubre lo que somos. Sí, porque o somos fuertes o somos débiles. Esta tentación no es buena. Las tentaciones nos prueban. Las tentaciones, mira, no vas a decir, ay, es que tengo la tentación de hacer oración. Esa no es una tentación. ¿Cómo va a ser una tentación? La tentación es aquello que te prueba. Pues por eso yo no quiero hacer oración, pero la tentación, no, eso no es una tentación. ¿Cómo va a ser una tentación? Es que, ay, es que tengo la tentación de ir a misa. Tengo la tentación de hacer ejercicio. No, la tentación puede ser aquello que dices, no voy a fumar, no voy a echarme ninguna cervecita. Ay, tengo ganas de una cerveza, así que cuando las destapa y empieza a escurrir la espumita, y que luego le pongo un poquito de limón, bueno, mucho, y luego unos cuantos granitos de sal así. Ay, qué rico. Y luego si lo acompaño con unos tacos de bistec, con unos nopalitos así asados, mira, ¿qué te parece? Unas cebollitas. Y luego con un pedazo de chicharrón y unos frijolitos ahí molidos. Y unos machacados, unos frijolitos chinitos, refritos, dicen allá en mi rancho, refritos. Allí unos frijolitos refritos machacados, mira, y se los pongo a las tortillas. Y después le acomodo allí el pedacito de bistec asado allí en el comal. Y luego le pongo ahí un lado también el pedacito de con una cervecita así para... ¡Ay! Pero usted dijo que no iba a tomar cerveza. Es que acuérdese que si se toma una cerveza, ¿para qué quiere después? Esa es la primera, después viene la segunda, la tercera, y después usted no tiene llenaderas. Oh, ¿es malo tomarse una cerveza? No es malo, pero en usted sí. Me acuerdo de aquel señor que estaba ayudando la comunión. Aquí nosotros, donde estamos en la capilla, porque son pocas las personas que vienen. Los domingos y entre semanas siempre damos la comunión en las dos especies, pero lo damos por inmersión, es decir, agarramos la hostia consagrada y la metemos a la sangre de Cristo y así se las damos a las personas. Entonces me acuerdo aquel señor así que estaba en la fila para comulgar.
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0: Ya estamos de vuelta en el programa más animado de la radio, La Hora de los Cincelazos.

0: tenemos problemas familiares.
1: Claro. Bueno, nosotros no. Vamos a leer un problema familiar y como casi siempre ya lo estamos haciendo, le bajamos la musiquita, le ponemos en silencio y leemos el problema familiar. Dice así: Padre, le pido mucha oración por mí, me siento tan frustrada, hasta enojada conmigo misma, pero lo hago porque mi conciencia y tranquilidad me lo piden. La razón por la que estoy así es porque fui por mi hermano y lo ayudé de estar viviendo en la calle, arriesgándome a que su esquizofrenia me saque susto. Cuando esté mal, él está así, a causa de las drogas, y no quiere entender. Ya son muchas veces que lo ayudamos. Esta vez, padre, pienso que es lo último que hago por él. Me enojo porque él ya tiene 45 años y no piensa. Yo tengo 38, pero me siento mal. Padre, me siento mal de verlo viviendo en la calle como indigente. Dice que esta vez quiere trabajar y regresar a México. Dios quiere y sí se regresa, mejor. Porque si no, como anda aquí, va a quedar nosotros vivimos en California. Y otra cosa, padre. Él iba a misa, era muy creyente y de un tiempo acá odia todo lo que tenga que ver con fe. Y nosotros somos muy católicos activos. Me molesta cuando hace comentarios sobre nuestra fe. Pero pienso, él no está bien de su mente. Solo que hago, padre. Es que no me entiendo. Le pido al Espíritu Santo mucha paciencia y que me ayude a mí y a él a componerse. Estoy enojada conmigo misma por tener mis sentimientos tan débiles y ayudarlo cuando él son tantas veces que lo he ayudado y vuelve a lo mismo. Siento que lo último que hago, padre. Siento que es lo último que hago, padre. Por él y Dios me perdone si no estoy en lo correcto. Gracias. Escuchándolo me da ánimo y fuerza a vivir y ofrecer mi pena a Dios. Gracias. Bueno, aquí nos dice el nombre de la persona. No lo decimos. Yo conozco poco de la enfermedad que es la esquizofrenia. Ellos viven en Estados Unidos, en California, ya lo dijo. No lo iba a decir yo, ¿verdad? Pero, pues bueno, ya, lo puso ahí y se me fue y, pues, en fin. Miren, yo no sé realmente, no me he metido mucho a lo de la esquizofrenia. Pero yo sé que en su caso, las personas tienen que incluso internarse en un hospital, oye, psiquiátrico. Porque cuando una persona ya no entiende y ustedes buscan tenerlo así como si fuera una enfermedad de gripe o si fuera una enfermedad de fiebre y eso, pues no. Se van, vive en la calle como indigente, ustedes lo agarran, lo reconoce, sí, pero se comporta agresivo. Discúlpeme, pero hasta donde yo sé, ya las personas con este tipo de enfermedad tienen que estar internadas en un lugar propio para personas con ese tipo de enfermedades. La esquizofrenia hace que tengan personajes imaginarios. Yo nada más porque miré la película esta de, ¿cómo se llama tú esa película donde sale el que la hizo de Cruz Russell o algo así? El que salió de Gladiador, el Cruz Russell o algo así. Que incluso la película narra la vida de un científico muy prominente, pero pues que le da la esquizofrenia. Y era muy inteligente el hombre, pero empezó a tener amigos imaginarios, empezó a tener esos amigos pues, allá, inventados, y se imaginaba que lo estaban persiguiendo, y en algún momento la gente sí pensó que le estaban persiguiendo así como él lo decía, y pues no. Y él tenía a su esposa, tenía hasta a su hijo, en la película, pues. Y narra que en cierto momento tienen que llevarlo a un hospital porque ya la esposa se desespera, los hijos ya no saben qué hacer con él. Entonces, es un trabajo de mucha paciencia y mucha comprensión. Y si en tu caso tú dices, pues, ¿qué hago? Ahora, una cosa, tú dices, pues que está viviendo ahí en Estados Unidos, que se viene a México y pues, a lo mejor tú te libras de él. A lo mejor tú ya no vas a sufrir porque sí, te duele verlo en la calle. te duele verlo así de esa manera, pero vas y lo rescatas y pues no, ni puede trabajar, o no sé hasta qué grado esté su enfermedad, pero no se pueden hacer responsables, no son estables emocionalmente, explotan de la nada. Yo hasta donde sé tendrían que internarse. Tendrían que internarse en un hospital psiquiátrico. Yo sé. Analicen la cuestión, a ver si por ahí hay. Yo sé, van a decir, no, pues es que sale caro. A lo mejor lo metemos, sí, a internarlo en un hospital, pero pues es que cobran y. Bueno, pues esa es la cuestión. Esa es la cuestión. Es la otra, pues están enfermos. Y ustedes, si lo quieren ver o si lo quieren tomar como una persona normal, pues entonces los que están mal también son ustedes. Y discúlpenme, pero pues ahí está esa cuestión que se debe de analizar. Mucha oración, mucha comprensión y sobre todo mucha, pero mucha paciencia. All right. Bueno, pues, ya dijimos ahí el estado pues de la persona, que se me chispó porque les digo que no me pongan ahí todos los detalles, pero en fin, solamente pongan Estados Unidos y ya, pues, ya lo dije, ni modo. Pero no decimos el nombre, no decimos los lugares y eso, pero ya lo dijimos. Modo.

0: dice Marulono que quiere un cincelazo. Quiere cincelazo 55 del libro número 2. Marulono, vámonos pues al libro número 2. 55 dice, servir sufriendo con amor es cruz que salva. Servir sufriendo con amor es cruz que salva. Yo podría unir también este cincelazo con el problema de esta persona con su hermano. Es un sufrimiento, sí, es un sufrimiento. Se sirve con amor. Se sirve servir sufriendo con amor es cruz que salva. Pero siempre tengan presente, ¿está enfermo el hermano? No se puede hacer. Marulono, no sé ahí cómo se te acomoda en tu vida este cincelazo, servir sufriendo con amor es cruz que salva. Es cruz que salva. Vámonos con el señor David Trejo, allá en Greenville, Texas. Dice que quiere cincelazo 535 del libro número 3. Hasta Greenville, Texas. 535 dice así: anunciar la palabra de Dios exige oración y generosidad. La oración es el alimento indispensable para poder predicar. ¿Predica usted? Don David Trejo, ¿usted predica? Tenga presente que para predicar no solamente decir cosas de Dios, hay que orar y hay que ser generosos. Hay que orar y ser generosos, sacrificados, para poder predicar como Cristo lo hacía. En el sentido cristiano, obviamente, ¿verdad? Orar y ser generosos, sacrificados. Yo, en parte, me he fijado mucho en el actuar de Jesús. El actuar de Jesús es sacrificado. Y cuando uno analiza las cosas y dice, mira, si hasta Jesús tenía que orar, con ti más, dicen ahí en mi rancho, con ti más nosotros, si Jesús tenía que hacer ayunos, y luego tú no quieres ni ayunar el miércoles de ceniza o el viernes santo, pues que eres hijo del faraón o qué. Pues no.
1: Entonces la oración,
0: ¿cuál era tú? 535.
1: Para anunciar la palabra de Dios
0: exige oración y generosidad. Don David Trejo, oración y generosidad. Okay. La oración es el alimento indispensable para poder predicar.
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0: Criaturas del Señor. Ay, Dios. No, hombre, pues sí está mal. Ay. Pues bueno. Ya lo pasado no me interesa. ¿Qué habrá en la mente de este tipo de gente estafadora, hombre? ¿Por ahí ya todavía anda este fulano? Ay, pero es un vil zorro. En fin. Ay, Dios mío. Bueno, ahí lo dejamos el comentario para después. Dice, por favor explicarme, Diana Cruz, que le explique un versículo. Dice Diana Cruz, dice, el que come y bebe indignamente come y bebe su propia condenación. Que si le explico ese versículo, es claro como el agua, Diana Cruz. Ese versículo de la primera carta a los Corintios, capítulo 11, versículo 29, es claro como el agua. Así se entiende a la primera. Te pongo un ejemplo. Alguien que anda en pecado, en unión libre, comulga, el que come y bebe indignamente, come y bebe su propia condenación. ¿Se entiende? Imagínate que una persona, te voy a poner un ejemplo de las dos partes. Imagínate que hay un sacerdote que tiene su mujer y tiene sus hijos. Está en pecado, ¿sí o no? Sí. Eso, así me gusta. Ok, ese sacerdote consagra, bebe, come Y la sangre de Cristo está consumiendo su propia condenación. Ahora lo volteo del otro lado. En su caso, los laicos. Un laico que esté en unión libre y que vaya a comulgar, también está consumiendo su propia condenación. El que está casado, pero tiene un contrafrente, vive en adulterio, también está consumiendo su propia condenación. Es decir, que aquel que sabe que está en pecado y está yendo a comulgar, pues, por aparentar, pues, lo único que está ahí es enterrándose más en su condenación, Diana. Pero eso es claro como el agua, claro. Ándele, pues. Saludos. Dice, padre, siempre lo escucho y pido un celazo en la página correcta y no me los da. Dice Laura Sánchez, Laura Chávez Ponce. Bienvenida al Club de las Víctimas. Bienvenida, mi estimada Laura. Bienvenida al Club de las Víctimas. Dice, sí. Tienen que ir a la página de Facebook que se llama Laura y los Cincelazos, pues, hombre. Ah, vamos a ver aquí, dice, yo sé que aquí, otra vez me lo volví a repetir, mira, insistente Diana Cruz, insistente. Mira. Diana Cruz es de las que no se rajan a la primera. Tres publicaciones ha hecho en la misma página. Dice, pues no lo ve una, lo ve en otra y lo ve en otra. A ver, vamos a ver. Dice Patricia Ruiz. Padre, ¿cómo se llama esta canción? La he buscado y nada. Por favor, ¿me puede ayudar? ¿Cuál canción tú? ¿Cuál canción? Es que pues, hemos puesto ahí varias canciones. Pues, no sé cuál es la que nos dices. Saludos a Maribel Ramírez Carrasco desde Long Branch, New Jersey. Gracias. Saludos a mi prima Goya. Saludos a Enrique Fonseca allá en Fontana, California. Dice. Dice Lourdes Navas. Dice, Padre Modesto, Dios lo bendiga siempre. Dice, no lo puedo escuchar, ya que en mi trabajo estoy rodeada de puros protestantes y son tan criticones y se burlan de la Iglesia de Cristo, nuestro Señor, y yo la defiendo y la he defendido desde chiquita, a mi iglesia tan maravillosa y sus predicadores, sacerdotes guiados por el Espíritu Santo, viva Cristo Rey y su Santa Iglesia Católica. Pues póngase en sus audífonos, hombre. ¿Por qué? Sí, ya la erré, mi estimado Efren. Ya la erré, vale, ni modo. Dice que no se tiene que ayudar a ayunar todos los miércoles y los viernes de todas las semanas, durante todo el año. ¿Ayunar? ¿Se tiene que ayunar? No. Es abstinencia. Pero las conferencias episcopales, en algunas, por ejemplo, en México queda exento de la abstinencia. No es lo mismo, Enrique Fonseca, ayunar que abstinencia. Ayunar es no comer. Abstinencia es abstenerse de algo. Así. Saludos, dice Fabi Luna Méndez. Lo escucho acá en Cholula, Puebla. Gracias. Ok, muchas gracias. Ándele. ¿Cómo se llama el canto? ¿Cuál? ¿Cuál? Saludos, dice gracias, ok. Yo le iba a dar la bienvenida al Club de las Víctimas de Cristal, pero dejé que usted le hiciera. Saludos desde Lynn, Massachusetts, dice Lola de Jesús. Ándele pues, Lola de Jesús. Se llama abstinencia, no hay una. Exactamente, no es. Sí, todos los viernes, según el derecho canónico, se tiene que vivir la abstinencia. Ay, Dios. Pues sí. Ándele, pues, ¿para qué? Pues ya, eso, bueno, pues. Vámonos con más chinchelazos. Lupita Medina desde Los Ángeles, California. Dice así. A ver. Dice, tocotocotocotocotón. Lo escucho acá en Los Ángeles, California. Por favor, el cincelazo 800 del libro número 2. Gracias. El cincelazo 800 del libro número 2. Ay, Dios mío. Es que me están acabando la noticia de una estafa que hicieron. Y con muchos muchachos, con muchas personas. Y no es la primera vez de este fulano. Ay, o sea, a mí me quiso estafar este fulano. A mí me quiso estafar este fulano de cuando comenzamos la radio. Ahorita más al rato les platico. Vámonos con Sideras 800 del libro número 2 para Lupita Medina hasta Los Ángeles, California. Dice así, pon mucha atención. El diálogo auténtico con Dios no se vuelve rutina, sino que se hace cada vez más sincero. Cuando uno dialoga realmente con Dios en la mañana y uno abre el corazón, Señor, aquí estoy, yo sé, ando con mis debilidades, ando con mis miserias, pero yo quiero echarle ganas. Y aquí con Jesús, a echarle ganas. Y para adelante, caminante. Y si lo haces todos los días, es como platicar. También hay que buscar esos espacios de silencio, porque hay gente que busca mucho orar. Mucho orar, pero no deja. No, bueno, es que nomás hablan, le hablan a Dios. Le hablan a Dios y no. Y no guardan silencio para escuchar. No guardan silencio para escuchar. Entonces hay que también dejar esos espacios. Voy, hago oración y dejo también un espacio de silencio para escuchar la voz de Dios. ¿Así haces oración? ¿Será? Lorena Sánchez, hasta Nashville, Tennessee, dice que quiere el cincelazo número 41 del libro número 2. Cincelazo 41 del libro número 2, que dice así, cuanto más te unes al Señor, más participas de su pasión. Cuanto más te unes al Señor, más te unes de su pasión. Pues bueno, nosotros a veces no nos damos cuenta, ¿verdad? Pero por ahí estamos trabajando en eso. El sacrificio, la mortificación, el sacrificio y la mortificación nos ayudan para unirnos a la pasión de Cristo. Y también purificar nuestra alma, nuestros pensamientos. No hay más. Hay que hacer algo. No, no lo quiero. Es difícil. Me cuesta mucho. Ay, no, ¿qué? Pues hágalo y ofrézcale al Señor y así también nos unimos. Y ofrecemos algo y recibimos mucho. Maribel Sánchez de Dolores Hidalgo, Guanajuato. Quiere sincerazo 328 del libro número 3. 328 del libro número 3. Saludos a las víctimas de cristal que... ¡Ah, cómo! Lloran, por ejemplo, Yuridia Olivetti dice, padre, mi cincelazo, ¿cuál? Hasta, tiene que pasarle a la página de Facebook, Yuridia, a la página de Facebook que se llama La Hora de los Cincelazos MCP, y ahí dejar su cincelazo, sí, vámonos, 328 del libro número 3, dice así, el amor es la fuerza y la libertad de los hombres, es fuego que arde, que quema, El amor es la fuerza y la libertad de los hombres. El amor es lo que mueve al mundo. El amor es lo que llevó a Jesús, incluso, hasta la cruz y derramar su sangre por nosotros. ¿Y nosotros qué hacemos por los demás? Los que están casados se sacrifican por sus hijos. Se sacrifican realmente porque en ocasiones dicen, ya trabajé, déjame ir al fin de semana con mis amigos, voy a pistear, voy a ir a echar unas... cervezas acá bien, echar una vaina bailadita, hay que desestresarnos y no. El amor es la fuerza y la libertad de los hombres, es fuego que arde, que quema, me quema. María Guzmán, desde Eckhart, quiere cincelazo 115 del libro número 3, cincelazo 115 del libro número 3, dice así, si tú no te entregas con generosidad y disposición, vas a sufrir mucho. La generosidad enriquece al apóstol. Si tú no te entregas con generosidad y disposición, vas a sufrir mucho. La generosidad enriquece al apóstol. Hay que sacrificarse y hay que hacerlo con generosidad y con alegría. Siempre pensando en los demás. Ay, hay que estar en Cristo para poder comprender estas palabras, ¿no? Porque el egoísmo nos va atrapando y nos va dominando. Y nos va llevando por caminos del orgullo y de la soberbia.

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0: Son las 2:06.
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2: Cada 29 de junio la Iglesia celebra los santos Pedro y Pablo, patrones de la ciudad de Roma. En el Vaticano, el Papa preside una Eucaristía con motivo de esta solemnidad, y no lo hace solo, lo acompañan los arzobispos metropolitanos nombrados durante todo ese año. 35 nuevos pastores fueron revestidos con el palio, hecho con la lana de los corderos que se le presentaron al Papa en la fiesta de Santa Inés. León XIV les recordó lo que simboliza. Pero sobre todo León XIV lanzó un mensaje en favor de la unidad. Ese día la imagen de San Pedro fue revestida de pontífice. Es una de las tradiciones que marcan la fiesta del primer Papa junto al Papa número 267.
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15: Y con tu espíritu.
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15: Gloria a ti, Señor.

0: En aquel tiempo Jesús dijo a sus apóstoles: no teman a los hombres, no hay nada oculto que no llegue a descubrirse, no hay nada secreto que no llegue a saberse. Lo que les digo de noche, repítanlo en pleno día, y lo que les digo al oído, pregónenlo desde las azoteas. No tengan miedo a los que matan el cuerpo, pero no pueden matar el alma. Teman más bien a quien puede arrojar al lugar de castigo el alma y el cuerpo. No es verdad que se venden dos pajarillos por una moneda. Sin embargo, ni uno solo de ellos cae por tierra, si no lo permite el Padre. En cuanto a ustedes, hasta los cabellos de su cabeza están contados. Por lo tanto, no tengan miedo, porque ustedes valen mucho más que todos los pájaros del mundo. A quien me reconozca delante de los hombres, yo también lo reconoceré ante mi Padre que está en los cielos. Pero al que me niegue delante de los hombres, yo también lo negaré ante mi Padre que está en los cielos. Palabra del Señor.
1: Gloria a ti, Señor Jesús.
0: Por la lectura del Santo Evangelio, sean perdonados nuestros pecados veniales. Tomen asiento, por favor. Cuando nos enfrentamos a situaciones difíciles, complicadas, injustas, dolorosas, pues necesitamos defendernos o necesitamos presentar nuestra querella o nuestro deseo de que se arreglen las cosas. Pero no tenemos la capacidad para podernos meter en todos los ámbitos y solucionar todos los problemas. Habrá alguien que pueda hacerlo en un área, pero no en todas. Y es entonces cuando recurrimos a gente que nos ayude. Voy a poner un ejemplo muy clásico. Cuando tienes un problema legal, civil, laboral o penal, y está en una situación donde tú tienes que buscar un abogado, porque pues, no sabemos, la mayoría de la gente no sabemos de leyes, y pues no podemos solucionar por nosotros mismos. Entonces presentamos nuestro caso a un abogado, y el abogado pues nos tiene que representar y tiene que entender lo que estamos nosotros queriendo hacer, y es precisamente donde confiamos en él, que él va a llevar nuestro caso a la justicia. Está en una situación donde tú tienes que buscar un abogado, porque pues, no sabemos, la mayoría de la gente no sabemos de leyes, y pues no podemos solucionar por nosotros mismos. Entonces presentamos nuestro caso a un abogado, y el abogado

va a llevar nuestro caso. Hay abogados muy buenos, mis respetos. Hay otros que te sacan la lana y nunca se preocuparon por tu caso. Me ha tocado en estos años que tengo de sacerdote y también algunos ya como médico que trabajé, en donde pues había esta situación de que se contrataba un abogado y pues te piden dinero para esto, te piden dinero para el otro. Luego te sacaron toda la lana y nunca hicieron nada. No todos, hay unos muy buenos. Pero esa es la realidad, o sea, si realmente están defendiendo tu caso, si realmente están trabajando para ti o se están aprovechando de ti. Lo mismo sucede con los médicos. Cuando uno está enfermo, pues uno no sabe de medicina. Bueno, yo sí sé, pero ustedes no, al menos algunos. No saben de medicina, entonces van con un médico y le presentan su caso, le presentan su situación. Pues doctor, me duelen las rodillas, o sabe qué, me canso al caminar, o se me salió una bola por acá. Entonces, tú estás confiando tu caso y lo que tú estás buscando en ese caso es tu salud, incluso tu propia vida. Cuando tú estás confiando en un médico, tú crees en el médico y crees que ese hombre o esa mujer va a estar luchando por tu caso, o sea, por tu salud y en el último momento hasta por tu vida, porque esto es importante. Pero también en cosas cotidianas como, por ejemplo, llevar tu carro al taller. Pues la mayoría a lo mejor no le sabemos a la mecánica y llevamos con el carro que ya anda fallando, le anda echando ruidos y cosas así medio raras. Entonces tú llegas con el mecánico, le dices, ¿sabe qué, maestro? Pues mi carro no está funcionando bien. ¿Y cuál es el objetivo? ¿Cuál es la meta? Pues que me arregle el carro, que me lo deje bien. Yo recuerdo hace muchos años cuando vivía en Ensenada, me había comprado un carrito y de repente empezó a cascabelear y a perder potencia, pero funcionaba. Entonces dije, no me voy a arriesgar. Lo llevé al mecánico, le dije, mire, mi carro le pasa esto, le pasa esto. Déjemelo, yo se lo arreglo. Bueno, pasó un día, pasó dos días, pasó tres días, llamo, dice, no he podido. ¿Cómo? Pues es que me digo que me lo... Y a mí me urge. No, pues es que todavía no. Bueno, pasó una semana, fui. No, pues todavía, no sabe qué, yo me lo llevo. Y cuando lo voy sacando, está peor. Está peor. Le dije, oiga, pero al menos antes caminaba y ahorita me lo dejó. No, pues fíjese, usted le puso que cascabeleaba y que no tenía potencia. Pues está igual. Pues yo no sé si me vio la cara o quién sabe qué, pero pues el carro estuvo peor. Lo tuve que llevar a otro lado para que me lo arreglara. Pero hay mecánicos muy buenos, que pues te dejan el carro al tiro. Yo tengo así un mecánico muy bueno que siempre llevo mi carrito a su mantenimiento cada seis meses o cada 10,000 kilómetros sin falta. Ya tiene más de 10 años el carrito y nunca me ha dejado tirado, gracias a que ese mecánico entiende mi necesidad, entiende que yo quiero estar funcionando en mi carrito. Bueno, esto es muy interesante porque ahora lo que estamos viviendo, o más bien, lo que estamos celebrando a nivel civil, es el Día del Padre. Y yo pregunto, ay, no se asusten, y yo pregunto, ¿los papás tienen claro cuál es la causa más importante de ellos? Porque pueden tener muchas cosas, dar de comer a los hijos, vestirlos, mantener a la mujer, que a veces salen bien caras, no todas, pero sale caro. Y entonces a veces los papás, esposos, van perdiendo o nunca han tenido claro cuál es la mayor función o la mayor causa por la cual es ellos se les ha encomendado la vida de su familia, de su esposa y de sus hijos. A veces creen que es solamente darles de tragar, darles cosas. Y ahí es donde muchas veces se pierden los papás. También las mamás. ¿Por qué? Porque no han entendido cuál es la causa más importante. Las otras no es que no sean importantes, dar de comer, dar educación, decirles que los amas, que los proteges, que estás con ellos. Eso es muy importante. Pero sobre todo hay algo más grande, que es lo que hoy nos presenta.

0: 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Vamos a ver esta primera lectura del profeta Jeremías. ¿Quién es Jeremías? Es un profeta que ha tomado en sus manos la voluntad de Dios. Y todo lo que él hace, todo lo que él realiza, es porque su causa no es suya. Es lo que Dios le está pidiendo que haga. A tal grado que sus propios amigos lo traicionan. Aquí no lo reporta, pero la vida de Jeremías no fue nada fácil. Por estar hablando, por estar diciendo, voy a meternos un poquito en el contexto. El reino que estaba, pues andaba más perdido que el hijo de la llorona, el rey y los falsos profetas y todo el pueblo, andaban bien perdidos. Entonces el profeta dice, va a venir un imperio y nos va a conquistar. Y le decía al rey, tienes que dejarlos entrar, no hagas la guerra, esto es la voluntad de Dios. Pues el rey y todos los demás se pusieron en contra. Y donde este es un vendepatrias, esto está mal, este está profetizando algo malo para el pueblo. El caso es que pues le van a tener tanto coraje que lo van a tirar a un pozo. No sé si sea de puro lodo o de excremento, pero el caso es que va a estar hasta acá. Y esta situación, él se mantiene porque su causa no es suya. Su causa más grande es lo que Dios le está pidiendo que haga. Y fíjense qué es lo que sucede. Vamos a ver este pequeño pasaje. No son más que 4 versículos. Dijo Jeremías, yo oía el cuchicheo de la gente que decía, terror por todas partes. Denunciemos a Jeremías, vamos a denunciarlo. Todos los que eran mis amigos espiaban mis pasos. Esperaban que tropezara y me cayera diciendo, si se tropieza y se cae, lo venceremos y podremos vengarnos de él. ¿Por qué se van a vengar? Él está haciendo simplemente lo que tenía que hacer, aunque a los otros no les gustara, porque era más importante hacer la voluntad de Dios que todos sus proyectos personales. ¿Me están oyendo, papás? Porque a veces andan más perdidos que el hijo de la llorona. Trabajan como negros para vivir como blancos y te quedaron todos prietos. Y han perdido la causa más importante. Y más todavía que hacer la voluntad de Dios, que eso es sumamente importante, pero esa no es la causa final. ¿Para qué hago para qué busco hacer la voluntad de Dios? Para la salvación de mi familia. ¿Me están oyendo? Esa es la causa del Señor y esa debería ser tu causa. Pero la mayoría de los papás, y aquí incluyo a las mamás, se pierden en otras causas que no es que no sean importantes, pero son temporales y no están entendiendo la trascendencia de la causa de Dios. Por eso al profeta le va como en feria. Dice, todos los que eran mis amigos espiaban mis pasos, esperaban que tropezara y que cayera, diciendo, si se tropieza y se cae, lo venceremos y podremos vengarnos de él. Y aquí es donde viene la gran diferencia. Cuando tú estás haciendo o haciendo lo que Dios te pide, que esa es la mayor causa o el mayor objetivo que debemos de temer, pues pase lo que pase, Dios estará con nosotros, y lo dice el profeta. Pero el Señor, guerrero poderoso, está a mi lado. Por eso mis perseguidores caerán por tierra y no podrán conmigo. Quedarán avergonzados de su fracaso y su ignominia será eterna e inolvidable. Obviamente no está hablando de una situación donde les va a dar en la torre porque se va a vengar Isaías y Dios los va a... No, no se refiere a eso, se está refiriendo a que al final de cuentas lo que va a triunfar es la voluntad de Dios, el reino de Dios. Bueno, entonces, aquí viene la parte importante. Señor de los ejércitos, que pones a prueba al justo y conoces lo más profundo de los corazones, haz que yo vea tu venganza contra ellos, porque a ti he encomendado mi causa. Aquí viene la gran diferencia de un papá, de una mamá, de unos esposos. de unos hermanos, de unos amigos, de quien sea. Si yo encomiendo mi causa a Dios, quiere decir que estoy haciendo lo que Él me pide, no lo que yo le digo que tiene que hacer. Hay una gran diferencia. Muchos de nosotros le encomendamos a Dios nuestra causa, pero no es la causa de Dios, porque no estamos buscando hacer su voluntad. Estamos queriendo que Dios me sane, me cure, me arregle, me quite, me ponga, me suba, me baje, hasta parece canción. Pero no estoy buscando lo que Dios me está pidiendo. Ese debería de ser mi mayor causa. Entonces, cuando yo le digo, Señor, a ti encomiendo mi causa, o sea, a ti te encomiendo lo más grande que yo tengo que hacer, la salvación de mi alma y la salvación de las almas de mis seres queridos. Esa es la mayor causa que tú tienes, papá. Óyelo bien, a ti se te ha encomendado, tú hiciste un pacto con Dios cuando te casaste y se te ha encomendado la salvación de tu esposa y de tus hijos. Óyelo bien, papá, deja de dormir, qué bueno que trabajes, qué bueno que le eches ganas, qué bueno que proveas, pero nunca pierdas la causa de Dios, que debe de ser la salvación. Porque todo lo demás es temporal y lo vamos a ver como lo dice Jesús en el Evangelio. Porque va a poner en comparación varias cosas. ¿Qué es más valioso? ¿La ropa, el vestido o el cuerpo? Y creo que todos estamos de acuerdo que el cuerpo, ¿no? Hay una, pues un cuentito, una anécdota, pero es muy interesante. Llega un señor en su carro, bonito, pero pues no es deportivo ni es... Y a un lado llega un carro deportivo de esos. La otra vez me subí de un amigo a un Tesla. No, hombre, compadre. En el otro lado, ¿no? Y dice, mire, padre, súbase. Ya me subí yo al volante. Y, no, hombre. Y me dice, pero usted no tiene que manejar. Ah, ¿cómo no? Me dice, nada más usted le pone el destino y lo lleva. Pues así lo puso el carrito, ¿no? Lo puso y íbamos a su casa. Y empezó a manejar, se metió al freeway, el carro en automático, manejando todo. Y yo iba así con él, ay Dios mío, que no le vaya a fallar porque aquí me voy a estrellar, ¿no? Pero era increíble, un carrito así, yo dije, pues, imagínate que llega el carro Tesla así, todo modernito en tu carcacha. Y te le quedas viendo y dices, ay, ¿cuándo podré tener un carro así? Y llega a un lado tuyo lo de las motocicletas, los famosos que andan en, ¿cómo se llama? Entregando comida, que se meten por todos lados. Llega el de la moto y se le queda viendo tu carcacha y dice, ay, ¿cuándo tendré yo un carrito? Y al lado de la moto llega uno en bicicleta. Llega el de la bicicleta, ay, ¿cuándo tendré una moto? Y el otro que va caminando, pobrecito, ay, ¿cuándo tendré una bicicleta? Y luego está uno en las banquetas, que no tiene zapatos y vea el que tiene zapatos, ay, ¿cuándo tendré zapatos para poder caminar con zapatos? Y está ahí uno pidiendo limosna que no tiene piernas, ¿cuándo tendré? Como quisiera tener yo unas piernas. ¿Qué era lo más valioso? Las piernas. Pero a veces perdemos el valor, lo importante. Y por eso el Señor nos hace ver y nos dice, no teman a los hombres. Dice, no tengan miedo a los que matan el cuerpo. Óyelo bien, no tengas miedo, o sea, no por el miedo a morir, no por el miedo a perder lo que tienes, no por el miedo al sufrimiento o a la muerte. Tú quites tu prioridad, que es hacer la voluntad de Dios. Aunque esto te cueste todo, pero si tú no entiendes el valor de lo que tienes, pues vas a menospreciar verdaderamente todo. Y dice, teman más bien a quien puede arrojar al lugar de castigo el alma y el cuerpo. Fíjense esta cosa.
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0: El Señor esté con ustedes.
9: Y con tu espíritu.
0: Proclamación de la Buena Nueva de nuestro Señor Jesucristo, según San Mateo.
9: Gloria a ti, Señor.
0: En aquel tiempo,
9: Jesús dijo a sus discípulos: No todo el que me diga Señor, Señor, entrará en el reino de los cielos, sino el que cumpla la voluntad de mi Padre que está en los cielos. Aquel día muchos me dirán: Señor, Señor, no hemos hablado y arrojado demonios en tu nombre, y no hemos hecho en tu nombre muchos milagros. Entonces yo les diré en su cara: Nunca los he conocido. Aléjense de mí ustedes, los que han hecho el mal. El que escucha estas palabras mías y las pone en práctica, se parece a un hombre prudente que edificó su casa sobre roca. Vino la lluvia, bajaron las crecientes, se desataron los vientos y dieron contra aquella casa, pero no se cayó, porque estaba construida sobre roca. El que escucha estas palabras mías y no las pone en práctica, se parece a un hombre imprudente que edificó su casa sobre arena. Vino la lluvia, bajaron las crecientes, se desataron los vientos y dieron contra aquella casa y la arrasaron completamente. Cuando Jesús terminó de hablar, la gente quedó asombrada de su doctrina, porque les enseñaba como quien tiene autoridad y no como los escribas. Palabra del Señor.
10: Gloria a ti, Señor Jesús.
9: Por la lectura del Santo Evangelio, sean perdonados nuestros pecados veniales. Brevemente sentados, por favor. Entender cómo se da el proceso salud-enfermedad en el cuerpo ha permitido a la ciencia poder enfrentar o poder fortalecer algunas partes de nuestro funcionamiento para resistir. ¿Por qué? Porque las agresiones, las cuestiones externas y también internas constantemente están pues ahí. Ahorita en la mañana recibí una noticia que sí me impactó, un gran amigo pues de 40 y tantos años, parece ser, que le dio una embolia. O sea, es un coágulo que se formó en el cerebro, dañando el cerebro, las células, que normalmente a veces son motoras, o sea, por eso luego quedan con discapacidad de no poder mover ciertos músculos. Y precisamente la etiología, que es buscar las causas, no solamente las causas, pero también buscar cómo funciona el ataque dentro del cuerpo, bacterias, hongos, virus y alteraciones en el funcionamiento, en el metabolismo del cuerpo, incluso una herida, ¿sí? Que también a un muy querido amigo, un señor ya de 80 años, le operaron y pues el ojo, y él tiene que estar boca abajo en esta posición, porque le metieron gas en el humor vítreo por un daño en la retina y que ese gas vaya cerrando ese hueco. Entonces, entender todo esto es poder atacar y poder prevenir, atacar cuando venga la enfermedad o cuando esté esta situación, y prevenir para que conforme a circunstancias de vida, ya sea por la edad, por el sexo, por el trabajo, por el estilo de vida, pueda desarrollarse cierto tipo de enfermedades, ¿sí? Los que viven bajo presión continua, los que viven con resentimientos, con heridas, con traumas, los que viven en contactos con sustancias que pueden dañar el cuerpo, tóxicas. Algo, no me voy a ir muy lejos, hace muchos años los maestros se enfermaban de los pulmones, no todos. ¿Pero por qué? Por el gis del dolor. Y a la hora de borrar, pues todo eso lo respiraban. Y eso generaba un problema en los pulmones. Hay muchísimas situaciones así. Pero algo que también nosotros tenemos que ir descubriendo y entendiendo es precisamente, no es lo mismo vivir con Dios que vivir sin Dios. Vivir con Dios es el poder estar preparado para los ataques, que no siempre vamos a lograr vencerlos porque somos humanos y a veces nos gana la carne, nos gana muchas cosas, pero no es lo mismo entrar de lleno y que te valga gorro todo, que no importa, haz lo que quieras, a que estás consciente, te arrepientes, te levantas y luchas. Y esto, fíjense, una manera tan clara que nos presenta el Antiguo Testamento en muchas, muchas ocasiones. En cuanto a que, creo que fue ayer que estábamos oyendo, fue antier, cuando oíamos, sí, en el libro de Reyes, cuando el rey Senaquerib, rey de Asiria, estaba por querer conquistar la ciudad de Judá, ¿sí? Al rey Ezequías le mandó un mensaje y le dice: ¿tú crees que tu Dios te va a defender? No, hombre, sí, yo he conquistado todo el pueblo, he vencido a todo mundo y tú pues eres un, no eres nada. Y entonces Ezequías se pone en oración y, dicho y hecho, viene una enfermedad para gran parte del ejército y tuvo que salir huyendo. Y aquí vemos la misma realidad. Está otro rey, Joaquín, 18 años cuando sube al trono, y reinó 3 meses en Jerusalén. ¿Sí? Joaquín, igual que su padre, hizo lo que el Señor reprueba. ¿Por qué fácilmente nosotros caemos? Porque no nos tomamos la medicina o no nos alimentamos saludablemente. Volviendo al problema físico, ahorita platicaba cuando le di la noticia a una de las monjitas y me daba también la noticia de que 2 monjitas jóvenes murieron, una de diabetes y la otra no sabe de qué, pero también jovencitas. Entonces, y ella decía, es que yo ya le he dicho al padre que tenemos que cambiar la alimentación, tenemos que empezar a comer saludablemente, más por el ritmo de vida que llevamos. Entonces, si yo me alimento bien, y ya ven que ahora, pues desgraciadamente hay muchos gurús en los medios de salud y también de ejercicios, ¿no? Ya de repente todos se volvieron especialistas en nutrición, en ejercicios, en terapias, y hay muchísima, muchísima gente que se presenta, no digo que todos sean malos, pero mucha gente que se presenta como el, si haces esto, te vas a recuperar. Eso es un tema que sería bueno e interesante meditar. Pero a lo que voy con esto es que si no nos informamos y no entendemos cómo debemos de cuidar la salud, ¿cuántos a lo mejor de jóvenes o de niños no gustaban las verduras? Y ahora los ruquitos, ¿qué es lo que comen? Verduras. ¿Sí o no? Aparte porque ya no tienen dientes, también porque es más saludable. E incluso a veces las mismas verduras ya no tienen todos los nutrientes porque la tierra no tiene los nutrientes. Y bueno, meterme en un rollo ahí que a mí me fascina todo eso. Pero bueno, a lo que voy es aquí, ¿cuál es el alimento del alma para poder yo resistir cuando vengan las dificultades, las pruebas y las tentaciones? Porque las pruebas son cuando viene algo que no tiene que ver aparentemente con una tentación, pero sí con una tragedia o con una enfermedad o con algo que me hacen o que yo experimento, un accidente, la muerte de un ser querido, no sé, tantas cosas, que es algo que viene de repente y ataca. Y está la otra parte, que son las tentaciones. Esa realidad que impele, empuja, jala o arrastra mi querer, mi pensar, mi sentir, mi cuerpo, mis emociones. Y como no tengo control de ellas, pues me dejo llevar. Yo creo que todos hemos sentido eso. En el enojo simplemente. No, ya no me voy a dejar, ya no me voy a dejar. Y al ratito, pues dicho y hecho, te enojaste. Y echamos la culpa a la persona que me hizo enojar. Esto lo oigo mucho de los papás.
0: Es que tú me hiciste enojar y por eso te pegué y por eso te grité. Pues sí te hizo enojar, pero lo único que hizo es sacar lo que hay en tu corazón, nada más. Lo que tú traías en tu corazón sale en esas situaciones. Entonces, tendríamos que tener un cuidado continuo de lo que vemos, de lo que oímos y de lo que permitimos que entre a través de los sentidos. Porque esto es lo que va a ir alimentando, para bien o para mal, pues nuestra alma, nuestro espíritu. Y es ahí en donde vienen las pruebas o vienen las tentaciones, y pues va a arrasar sobre nosotros. ¿Qué es lo que sucede con este rey? El reino del norte ya ha sido arrasado, ya fue conquistado años, muchos años antes. El reino que queda es el reino del sur, el reino de Judá. Pero este rey, como su padre y como otros, no habían hecho la voluntad de Dios. ¿Cuál fue el problema? Que viene un imperio, el imperio de Nabucodonosor, a conquistarlos. Pero no tienen la fuerza, no tienen la resistencia espiritual para poder vencer esto. ¿Qué fue con el otro rey que oíamos el martes? Un rey que se enfrentó a otro imperio, pero él no podía. Pero la diferencia es que era un rey, o al menos aquí lo plantean, que trataba de vivir de acuerdo a Dios, o al menos se arrepintió, hizo una oración pidiéndole a Dios su ayuda. Este rey quedó protegido, y el reino también. Este otro rey, Joaquín, no, porque no estaba viviendo haciendo la voluntad de Dios. ¿Qué es lo que sucede? Ya lo oímos, ¿no? Dice, en aquel tiempo subió contra Jerusalén el ejército de Nabucodonosor, rey de Babilonia. Sitió la ciudad. Nabucodonosor llegó a la ciudad mientras sus hombres la sitiaban. Y entonces el rey Joaquín, rey de Judá, junto con su madre, servidores y jefes, funcionarios, se rindieron al rey de Babilonia. O sea, no tenían ninguna fortaleza. Y no me refiero a una fortaleza física, sino espiritual. Esa relación personal con Dios, de cumplir sus mandatos, al menos no de transgredir la idolatría, que estaba prohibida y sigue siendo prohibida, ¿no? Y que, pues, no se hizo así. Entonces, fácilmente entra Pedro por su casa, o sea, Nabucodonosor entra como si estuviera en su casa, se lleva a todo mundo, deja unos cuantos, se lleva todo lo sagrado del templo, y al rey, y a su corte y a su madre, también los lleva cautivos. ¿Qué significa esta cautividad? Para que me entiendan más claro, por ejemplo, un alcohólico. Vive cautivo, ¿sí o no? No puede vivir de una manera sana. Un drogadicto vive cautivo. Una persona llena de odio vive cautiva. Porque llegó Nabucodonosor a conquistar tu corazón. Y como no tenías tu resistencia para vencer a ese imperio del mal, que puede ser la pornografía, que puede ser la ludopatía, o sea, los juegos de azar, el apostar, como pueden ser el alcohol, la droga. Y hoy tenemos un nuevo imperio que está conquistando los corazones, el celular. Y no estoy satanizándolo, porque el celular a mí me sirve mucho. Con él transmito y estoy en contacto, que si voy a esto, que si voy a aquello. Pero ¿cuánto se pierde el tiempo en horas en el celular? Horas. Y se vuelve un imperio que ha tomado el control de tu ciudad, del centro, del templo. Fíjense bien, el templo, y lo vamos a oír en el Nuevo Testamento, ¿qué ustedes saben que son templos vivos del Espíritu Santo? Y toma control, lo conquista de una o de otra manera, ya sea por una tragedia, y esa tragedia toma el control de tu corazón y nos llenamos de odio, nos llenamos de sinsentido, nos llenamos de resentimiento, nos llenamos de sentimientos de culpa,
9: o el vicio, o pueden ser las dos juntas, y todavía más grave. Entonces, somos conquistados. Y si viéramos y entendiéramos cómo funciona el mundo, el demonio y la carne, que si no es por Chana, es por Juana, va a entrar o va a estar siempre atento de qué manera va a tratar de conquistar tu templo, que es el lugar donde debería de estar esa presencia de Dios, y custodiarla con tu propia vida. ¿Sí? Entonces, siempre va a haber esa situación. A veces uno piensa que, no, pues ya vencí esta tentación. Y cuando menos lo esperes, ahí viene otra vez. A fregarte, a tentarte. Y si tú no estás preparado, pues caes fácilmente en esa provocación. ¿Qué es lo que va a suceder? Precisamente, dice Nabucodonosor, se llevó de Jerusalén todos los tesoros del templo y los del palacio real. Destrozó todos los objetos de oro que Salomón, rey de Israel, había hecho para el templo. O sea, todo lo sagrado. Y no solamente tu relación con Dios, tu relación con tu familia también es tomada. ¿Cuántas personas han perdido todo por un vicio o por una tragedia? Y destroza todo lo sagrado para ti. Ese es el problema al cual tenemos que enfrentarnos todos los días. Velad y orad, dice creo San Pedro, velad y orad, porque el diablo anda como león rugiente viendo a quién devorar. ¿Cómo voy a resistir? ¿Con qué voy a resistir? Con la fe. Resistirle firmes en la fe. ¿Y la fe cómo se obtiene? Es un don que Dios me da, pero que yo tengo que ir cuidando a través de la escucha, a través de la obediencia y a través de la confianza. Entonces, en Efesios va a hablar de resistir firmes con el escudo de la fe, contra los dardos, con pies, no me sé muy bien la cita, pero habla de esa batalla espiritual que tenemos que estar librando siempre. Entonces, ¿por qué tenemos que participar de la misa? Porque adoramos a Dios, venimos a adorar a Dios, a participar del sacrificio y para recibir de Él todas las gracias necesarias para la lucha espiritual que tenemos que enfrentar todos los días. Y tú no sabes ni en qué momento ni a qué hora va a venir el demonio, va a venir la carne o el mundo con todos sus engaños a tratar de conquistarte y destruirte. Entonces dice, se llevó también cautivos a todos los jefes y hombres de importancia, carpinteros, herreros, o sea, destroza todo. El pecado destroza todo y te llevas entre las patas a muchas almas, tu familia principalmente. ¿Sí? Dice, y pues van a poner a otro rey. Se llevan a este y ponen a otro. ¿Quién lo puso? El que conquistó. ¿Quién pone en tu corazón el lugar que tiene, que debería de tener Dios? El pecado, el demonio. Y lo va a poner. Porque no cuidamos, no estamos alerta, no estamos atentos en esta batalla espiritual. ¿Sí? Y esto hay que entenderlo muy bien. Hay gente que puede manifestar milagros en nombre de Dios y no ser de Dios. Óiganlo bien. Esos son carismas. Los carismas que Dios da puede manifestarse con sanaciones, liberaciones, milagros, etcétera. Pero esto no es sine qua non, condición sine qua non para decir es que es santo o que Dios está con él. No. El mismo, yo no lo digo, lo dice el Señor. Dice, no todo el que me diga Señor, Señor entrará en el reino de los cielos, sino el que cumpla la voluntad de mi Padre que está en los cielos. Aquel día muchos me dirán, Señor, no hemos arrojado y hablado, no hemos hablado y arrojado demonios en tu nombre, y no hemos hecho en tu nombre muchos milagros. ¿Qué quiere decir? Que tú puedes tener todos los carismas del mundo, don de lenguas, don de profecía, don de milagros, pero puede ser que no estés haciendo la voluntad de Dios. Porque lo milagro, lo espectacular, las manifestaciones atraen masas. Pero no quiere decir, al menos no siempre, que su doctrina o lo que se está enseñando sea de Dios. Aquí lo dice claramente. No todo el que me diga, ni todo el que haga milagros en mi nombre, quiere decir que está conmigo. Y dice, aléjense. Entonces yo les diré en su cara, nunca los he conocido. Aléjense de mí ustedes, los que han hecho el mal. ¿Y qué puede suceder? ¿Por qué puede ser eso? Porque el templo de esas personas ya está conquistado. Ya está conquistado. Soberbia, lujuria, ira, avaricia, envidia, soberbia, pereza, lo que ustedes quieran y manden. Pero el carisma está ahí. Esa manifestación. Dice, y entonces, ¿cuál es la diferencia? Y el mismo Señor va a dar las bases fundamentales para poder vencer todo esto. El que escucha mis palabras y las pone en práctica es aquel que construye sobre roca. Viene la creciente, viene el río, vienen los vientos y resiste. ¿Qué son la creciente? ¿Qué son los ríos? ¿Qué son los vientos huracanados? Las pruebas y las dificultades. Toda aquella situación que viene a tratar de conquistar tu corazón. Las tentaciones y todas las calamidades que podemos enfrentar. Puede ser que sí destruya, puede ser que sí la calamidad, como la enfermedad, un accidente, cambie. Pero no conquista tu corazón. No conquista el lugar que le pertenece a Dios. Pero si tú no estás fortalecido, viene la calamidad y entonces empiezas, pero ¿por qué a mí? Yo le tanto que le pedí a Dios. Y ahí es cuando entiendes que Dios nunca estuvo ahí. O sea, yo le pido a Dios, pero no porque esté en mí, sino porque quiero que me ayude, o quiero que me sane, o quiero que a mi hijo, a mi esposo, a mi hermano, a mi padre, quien sea, lo cuide, lo sane, lo libere. Pero como no tenemos en el corazón, en el templo, esa presencia de Dios, entonces ya estamos conquistados. Y aquí lo que representa la casa, fíjense lo que dice: el que escucha estas palabras mías y las pone en práctica se parece a un hombre prudente que edificó su casa sobre roca. En la casa de mi padre hay muchas habitaciones, yo vendré y los llevaré. Les he preparado una. Esa casa se empieza a construir aquí. Esa casa es hacer la voluntad de Dios. Buscar hacer la voluntad de Dios. Escuchar qué es lo que Él quiere y buscar. Y luchar, porque es una lucha. Hacer la voluntad de Dios es una lucha. Y no una lucha hacia afuera. Eso ya es secundario. La primera lucha es en nuestro interior. Luchar contra lo que quiero, siento, pienso, me gusta, no me gusta, deseo, no me, el dolor, el sufrimiento, todo. Es una lucha espiritual contra todo eso para poder hacer lo que tengo que hacer. El que escucha estas palabras mías y las pone en práctica se parece a un hombre prudente que edificó su casa sobre roca. Vino la lluvia, bajaron las crecientes, se desataron los vientos y dieron contra aquella casa. Pero no se cayó, porque estaba construida sobre roca. Y el mismo Jesús se va a presentar. La roca que desecharon los constructores es ahora la piedra angular. La piedra angular en las estructuras es una piedra en forma de triángulo, de cuña, que se metía para poder sostener toda la estructura. Si tú no...
11: Coronilla de la Divina Misericordia, meditada. Por la señal de la Santa Cruz, de nuestros enemigos, líbranos, Señor Dios nuestro, en el nombre del Padre, y del Hijo, y del Espíritu Santo. Amén. Falleciste, Jesús, pero el manantial de la vida brotó para las almas y se abrió el océano de la misericordia para el mundo entero. Oh fuente de vida, insondable misericordia de Dios, envuelve al mundo entero y vértete sobre nosotros. Padre nuestro que estás en el cielo, santificado sea tu nombre. Venga a nosotros tu reino. Hágase tu voluntad en la tierra como en el cielo. Danos hoy nuestro pan de cada día. Perdona nuestras ofensas, como también nosotros perdonamos a los que nos ofenden. No nos dejes caer en tentación y líbranos de todo mal. Dios te salve María, llena eres de gracia. El Señor es contigo. Bendita tú eres entre todas las mujeres, y bendito es el fruto de tu vientre, Jesús. Santa María, Madre de Dios, ruega, Señora, por nosotros, pecadores, ahora y en la hora de nuestra muerte. Amén. Creo en Dios, Padre Todopoderoso, Creador del cielo y de la tierra. Creo en Jesucristo, su único Hijo, nuestro Señor, que fue concebido por obra y gracia del Espíritu Santo. Nació de Santa María Virgen, padeció bajo el poder de Poncio Pilato, fue crucificado, muerto y sepultado, descendió a los infiernos, al tercer día resucitó de entre los muertos, subió a los cielos y está sentado a la derecha de Dios Padre Todopoderoso. Desde allí ha de venir a juzgar a vivos y muertos. Creo en el Espíritu Santo, la Santa Iglesia Católica, la comunión de los santos, el perdón de los pecados, la resurrección de la carne y la vida eterna. Amén. Para el beneficio de las almas angustiadas. Padre eterno, yo te ofrezco el cuerpo y la sangre, el alma y la divinidad de tu amadísimo Hijo, nuestro Señor Jesucristo, en expiación de nuestros pecados y los pecados del mundo entero. Cuando un alma vea y conozca la gravedad de sus pecados, cuando a los ojos de su alma se descubra todo el abismo de la miseria en la que ha caído, no se desespere. Por su dolorosa pasión, ten misericordia de nosotros y del mundo entero. Que se arroje con confianza en brazos de mi misericordia, como un niño en brazos de su madre amadísima. Por su dolorosa pasión, ten misericordia de nosotros y del mundo entero. Que ningún alma tenga miedo de acercarse a mí, aunque sus pecados sean como escarlata. Por su dolorosa pasión, ten misericordia de nosotros y del mundo entero. Estas almas tienen prioridad en mi corazón compasivo. Ellas tienen preferencia en mi misericordia. Por su dolorosa pasión, ten misericordia de nosotros y del mundo entero. Proclama que ninguna alma que ha invocado mi misericordia ha quedado decepcionada ni ha sentido confusión. Por su dolorosa pasión, ten misericordia de nosotros y del mundo entero. No me agrada el alma que se deja llevar por inútiles temores. ¿Quién se atreve a tocarte cuando estás conmigo? Por su dolorosa pasión, ten misericordia de nosotros y del mundo entero. Feliz el alma que durante la vida se ha sumergido en la fuente de la misericordia, porque no la alcanzará la justicia. Por su dolorosa pasión, ten misericordia de nosotros y del mundo entero. No puedo castigar aún al pecador más grande si él suplica mi compasión. Por su dolorosa pasión, ten misericordia de nosotros y del mundo entero. No quiero castigar a la humanidad doliente, sino que deseo sanarla, abrazarla a mi corazón misericordioso. Por su dolorosa pasión, ten misericordia de nosotros y del mundo entero. Para que yo pueda obrar en un alma, el alma debe tener fe. Diles a las almas, hija mía, que les doy mi misericordia como defensa. Por su dolorosa pasión, ten misericordia de nosotros y del mundo entero. En las luchas del alma, Padre eterno, yo te ofrezco el cuerpo y la sangre, el alma y la divinidad de tu amadísimo Hijo, nuestro Señor Jesucristo, en expiación de nuestros pecados y los pecados del mundo entero. No tengas miedo ni de las luchas espirituales ni de ninguna tentación, porque yo te sostengo. Por su dolorosa pasión, ten misericordia de nosotros y del mundo entero. Si tú quieres luchar, has de saber que la victoria siempre está de tu lado. por su dolorosa pasión, ten misericordia de nosotros y del mundo entero. No luches sola contra la tentación, sino que descúbrela inmediatamente al confesor, y entonces la tentación perderá toda su fuerza. Por su dolorosa pasión, ten misericordia de nosotros y del mundo entero. En las pruebas, no pierdas la calma. Vive en mi presencia. Pide la ayuda de mi madre y la de los santos. Por su dolorosa pasión, ten misericordia de nosotros y del mundo entero. Has de saber que con una lucha intrépida me das una gloria y ganas méritos para ti. La tentación ofrece la posibilidad de demostrarme tu fidelidad. Por su dolorosa pasión, ten misericordia de nosotros y del mundo entero. La vida en la tierra es una lucha y una gran lucha por mi reino. Pero no tengas miedo, porque no estás sola. Por su dolorosa pasión, ten misericordia de nosotros y del mundo entero. Mira el resplandor de mi misericordia y no temas a los enemigos de tu salvación. Por su dolorosa pasión, ten misericordia de nosotros y del mundo entero. Jamás rechazaré un corazón arrepentido. Tanto el pecador como el justo necesitan de mi misericordia. Por su dolorosa pasión, ten misericordia de nosotros y del mundo entero. Háblame de todo simplemente y así como hablan los hombres. Me complacerás muchísimo con esto. Por su dolorosa pasión, ten misericordia de nosotros y del mundo entero. Desea hablar a solas con tu Dios de la misericordia, oh cuánto me es querida tu alma. Por su dolorosa pasión, ten misericordia de nosotros y del mundo entero. Su dolorosa pasión. Padre eterno, yo te ofrezco el cuerpo y la sangre, el alma y la divinidad de tu amadísimo Hijo, nuestro Señor Jesucristo, en expiación de nuestros pecados y los pecados del mundo entero. Son pocas las almas que contemplan mi pasión con verdadero sentimiento. La meditación de mis dolorosas llagas es de gran provecho para ti. Por su dolorosa pasión, ten misericordia de nosotros y del mundo entero. Considera mi dolorosa pasión con toda su inmensidad. Medítala como si hubiera sido emprendida exclusivamente por ti. Por su dolorosa pasión, ten misericordia de nosotros y del mundo entero. Persigo a los pecadores con mi misericordia en todos sus caminos, y mi corazón se alegra cuando ellos vuelven a mí. Olvido las amarguras que dieron a beber a mi corazón y me alegro de su retorno. Por su dolorosa pasión, ten misericordia de nosotros y del mundo entero. Me uno a ti y te quito tu miseria y te doy mi misericordia. Mi reino en la tierra es mi vida en las almas de los hombres. Por su dolorosa pasión, ten misericordia de nosotros y del mundo entero. Las almas mueren a pesar de mi amarga pasión. Les ofrezco la última tabla de salvación. Si no adoran mi misericordia, morirán para siempre. Por su dolorosa pasión, ten misericordia de nosotros y del mundo entero. La pérdida de cada alma me sumerge en una tristeza mortal. Tú siempre me consuelas cuando rezas por los pecadores. Por su dolorosa pasión, ten misericordia de nosotros y del mundo entero. No puedo amar al alma manchada por un pecado, pero cuando se arrepiente, entonces mi generosidad para ella no conoce límites. Por su dolorosa pasión, ten misericordia de nosotros y del mundo entero. La oración que más me agrada es la oración por la conversión de los pecadores. Has de saber, hija mía, que esta oración es siempre escuchada. Por su dolorosa pasión, ten misericordia de nosotros y del mundo entero. Cuando un alma exalta mi bondad, entonces Satanás tiembla y huye al fondo mismo del infierno. Por su dolorosa pasión, ten misericordia de nosotros y del mundo entero. Quien confía en mi misericordia no perecerá. Por su dolorosa pasión, ten misericordia de nosotros y del mundo entero. En presencia del moribundo, Padre eterno, yo te ofrezco el cuerpo y la sangre, el alma y la divinidad de tu amadísimo Hijo, nuestro Señor Jesucristo, en expiación de nuestros pecados y los pecados del mundo entero. Defenderé como mi gloria a cada alma que rece esta coronilla en la hora de la muerte, o cuando los demás la recen junto al agonizante, quienes obtendrán el mismo perdón. Por su dolorosa pasión, ten misericordia de nosotros y del mundo entero. Que no tema acercarse a mí el alma débil, pecadora, y aunque tuviera más pecados que granos de arena hay en la tierra, todo se hundirá en el abismo de mi misericordia. Por su dolorosa pasión, ten misericordia de nosotros y del mundo entero. Reza cuanto puedas por los agonizantes, impetra para ellos la confianza en mi misericordia, porque son ellos los que más necesitan la confianza, quienes la tienen muy poca. Por su dolorosa pasión, ten misericordia de nosotros y del mundo entero. Hija mía, anima a las almas a rezar la coronilla que te he dado. Cuando la recen los pecadores empedernidos, colmaré sus almas de paz y la hora de su muerte será feliz. Por su dolorosa pasión, ten misericordia de nosotros y del mundo entero. En esta última hora, el alma no tiene nada en su defensa excepto mi misericordia. Por su dolorosa pasión, ten misericordia de nosotros y del mundo entero. Al que haya depositado su confianza en mi misericordia, en la hora de la muerte le colmaré el alma con mi paz divina. Por su dolorosa pasión, ten misericordia de nosotros y del mundo entero. Quien no quiere pasar por la puerta de mi misericordia, tiene que pasar por la puerta de mi justicia. Por su dolorosa pasión, ten misericordia de nosotros y del mundo entero. Si el alma no practica la misericordia, no conseguirá mi misericordia en el día del juicio. Por su dolorosa pasión, ten misericordia de nosotros y del mundo entero. Especialmente a ti y a todos que proclamen esta gran misericordia mía, yo mismo los defenderé en la hora de la muerte como mi gloria. Por su dolorosa pasión, ten misericordia de nosotros y del mundo entero. El amor puro da fuerza al alma en la agonía misma. Oh, qué triste es para mí que las almas no reconozcan al amor. Me tratan como una cosa muerta. Por su dolorosa pasión, ten misericordia de nosotros y del mundo entero. Jesús, en ti confío. Padre eterno, yo te ofrezco el cuerpo y la sangre, el alma y la divinidad de tu amadísimo Hijo, nuestro Señor Jesucristo, en expiación de nuestros pecados y los pecados del mundo entero. La humanidad no conseguirá la paz hasta que no se dirija con confianza a mi misericordia. Oh, cuánto amo a las almas que me han confiado totalmente. Haré todo por ellas. Por su dolorosa pasión, ten misericordia de nosotros y del mundo entero. Oh, cuánto me hiere la desconfianza del alma. Si los pecadores conocieran mi misericordia, no perecería un número tan grande de ellos. Por su dolorosa pasión, ten misericordia de nosotros y del mundo entero. Oh, cuánto me hiere la desconfianza del alma. Esta alma reconoce que soy santo y justo, y no cree que yo soy la misericordia. No confía en mi bondad. Por su dolorosa pasión, ten misericordia de nosotros y del mundo entero. Me hago dependiente de tu confianza. Si tu confianza es grande, mi generosidad no conocerá límites. Por su dolorosa pasión, ten misericordia de nosotros y del mundo entero. Apela a mi misericordia para los pecadores. Deseo su salvación. Por su dolorosa pasión, ten misericordia de nosotros y del mundo entero. Proclama que la misericordia es el atributo más grande de Dios. Todas las obras de mis manos están coronadas por la misericordia. Por su dolorosa pasión, ten misericordia de nosotros y del mundo entero. Sé siempre misericordiosa como yo soy misericordioso. Ama a todos por amor a mí, también a tus más grandes enemigos, para que mi misericordia pueda reflejarse plenamente en tu corazón. Por su dolorosa pasión, ten misericordia de nosotros y del mundo entero. El alma que confía en mi misericordia es la más feliz, porque yo mismo tengo cuidado de ella. Por su dolorosa pasión, ten misericordia de nosotros y del mundo entero. Cuando reces esta oración con corazón contrito y con fe por algún pecador, le concederé la gracia de la conversión. Por su dolorosa pasión, ten misericordia de nosotros y del mundo entero. Oh sangre y agua, que brotaste del corazón de Jesús, como una misericordia, es la más feliz, porque yo mismo tengo cuidado de ella. Por su dolorosa pasión, ten misericordia de nosotros y del mundo entero. Cuando reces esta oración con corazón contrito y con fe por algún pecador, le concederé la gracia de la

0: Santo fuerte, Santo inmortal, ten piedad de nosotros y del mundo entero. Santo Dios, Santo fuerte, Santo inmortal, ten piedad de nosotros y del mundo entero. Santo Dios, Santo fuerte, Santo inmortal, ten piedad de nosotros y del mundo entero. Oh sangre y agua, que brotaste del corazón de Jesús, como una fuente de misericordia para nosotros, en ti confío. Oh sangre y agua, que brotaste del corazón de Jesús, como una fuente de misericordia para nosotros, en ti confío. Oh sangre y agua, que brotaste del corazón de Jesús, como una fuente de misericordia para nosotros, en ti confío. Dios eterno, cuya misericordia es infinita y en quien el tesoro de la compasión es inagotable, míranos bondadosamente y auméntanos tu misericordia, con el fin de que en los momentos difíciles ni nos desesperemos ni nos desalentemos, sino que con la máxima confianza nos sometamos a tu santa voluntad, que es el amor y la misericordia misma. Amén.
1: A las 3 de la tarde, suplica mi misericordia, especialmente para los que viven en pecado, y aunque sea por un breve instante, sumérgete en mi pasión, sobre todo en mi abandono al momento de mi agonía. Es la hora de gran misericordia para el mundo entero. En esta hora no negaré nada al alma que me pide cualquier cosa por causa de mi pasión.
2: Jesús a Sor Faustina. Diario de Santa María Faustina Kowalska.
3: Son las 3:18.

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13: Hola, hola, muy buenas tardes, bienvenidos una vez más a Privilegio de Dar. Soy Aiko Cortés y como siempre, feliz, contenta, emocionada de estar sintonizando aquí contigo. El día de hoy traigo un tema o una plática de verdad muy interesante y que sin duda creo que es algo que a todos en lo personal nos ha pasado. Y es este miedo de que el hacer algo nuevo nos causa tal vez una inseguridad, tal vez esa emoción nos causa ansiedad, y es que justamente este es algo que nos ha sucedido no solamente a un simple mortal, sino también a las personas que tratamos de dedicarnos a los medios de comunicación, a la creación de contenido. ¿Por qué? Pues porque somos personas un poquito más expuestas, estamos tal cual frente al ojo público y podemos tener haters, podemos tener opiniones positivas, negativas. Entonces, pues para ello, críticas también, sobre todo, ya saben cómo es la sociedad, nos limitan muchísimo en aspectos gigantescos. Entonces, pues bueno, el día de hoy vamos a tocar justamente este tema, justamente esta charla, con alguien que de verdad aprecio un montón. Él es Ángel Juárez, él es creador de contenido y justamente vamos a estar platicando de esto porque quiero aprovechar para dar un mensaje allá o una noticia, y es que justamente para la gente que ha estado ahí pendiente de mis redes sociales, que ha estado pendiente como del movimiento que ando haciendo, pues bueno, últimamente estoy muy metida en la cuestión de ser influencer, de hacer contenido, y pues aquí Ángel es uno de mis amigos y compañeros, pues de todos estos proyectos en los cuales yo estoy involucrada, ¿no? Y justamente pues vamos a hablar sobre esto, ¿no? El miedo que nos da tal vez el iniciar, y que cuando iniciamos, pues bueno, puede suceder emoción también, pero justamente el asustarnos por hacer algo diferente. Creo que hablar de esto y de sentir esto aparece cuando estás haciendo algo que nunca te habías atrevido a hacer. Y creo que el gusto en su momento también a veces como que te frena. Entonces, ¿qué pasa realmente cuando este miedo se transforma en alegría? O sea, ¿qué ocurre cuando dejamos atrás críticas, el qué dirán, y que nos atrevemos de verdad a dar este paso y que realmente es algo que queremos? Entonces, pues bueno, para hablar de esto, de verdad, mi invitado de lujo, de honor, lo aprecio un montón, y pues bueno, él sabe perfectamente lo que significa atreverse a ser uno mismo. Él es creador de contenido, él es un soñador y de verdad es un ejemplo de cómo convertir el miedo en motivación. Así que, Ángel, bienvenido a este espacio. Estoy muy contenta, muy emocionada de que estés aquí conmigo y que vamos a tocar un tema que de verdad es muy actual. Creo que estamos en un punto en donde la era digital y los medios de comunicación en cuestión de redes sociales están siendo un boom, están transformando absolutamente todo y que están siendo un auge y que de verdad cada vez más hay gente que se atreve a hacer contenido, pero también hay mucha gente que se desanima y deja de hacerlo justamente pues por todo esto, ¿no? Entonces, pues bueno, ya sin más preámbulo, ya sin más tanto wiri wiri, ay, ay, pues te doy la bienvenida a este tu espacio, muy contenta que estés aquí y pues adelante.
14: ¿Qué tal, Aiko Cortés? Muchas gracias. Antes que nada, muchas gracias por el espacio, por darme y permitirme formar parte de tu audiencia y también poder compartir estas experiencias, ¿no? Fíjate que sí es un tema muy importante, yo creo, y un tema que a veces muy pocos se atreven a platicar. Entonces, vamos a tener una plática muy amena, muy interesante, muy importante, no solamente para nosotros, sino, por supuesto, para todas las personas que te van a escuchar y que en su momento han querido hacer algo y no lo hacen por ese miedo de el qué dirán, ¿cierto, Aiko?
13: Sí, justamente, y es que, desgraciadamente, estamos expuestos. Creo que las redes sociales ahorita tienen un doble filo. O sea, sí te sirven para posicionarte, para subir cosas que a ti te gusta subir, pero la gente es muy cruel. Y creo que, como tú lo has visto, hay momentos en donde nos comentan cosas muy lindas y que apoyan nuestro contenido y lo que hacemos, pero también nos juzgan. Entonces, incluso aquí, en cuestión de conducción, yo no quiero sonar prepotente o payasa, pero yo soy una figura pública por mi trabajo. Entonces, también ahí soy expuesta. Incluso si no me muestro en redes sociales, yo también estoy expuesta por ser parte de un medio de comunicación. Pero realmente, pues es esto, ¿no? El sentir miedo de hacer algo. Y en las redes sociales, es cuando ya se empiezan a meter en tu vida personal. ¿Por qué? Porque la información es pública, porque tienen acceso a cosas que tal vez en su momento fueron pasado, pero pues que ya están ahí y que cuando tú subes algo ya es público. O sea, ya subiendo una foto, ya subiendo un video, ya subiendo algo, o sea, ya no te pertenece. Y creo que nadie se ha prestado o se ha dado el tiempo de leer exactamente el manual que te dan Facebook, Instagram, TikTok, cualquier red social, donde tú cedes esos derechos de tus cosas. Entonces, pues ahí es otro plus negativo para darle este poder a la gente que de verdad ataca.
14: Sí, de hecho, fíjate que eso es algo muy curioso. Normalmente las personas que sí nos dedicamos a esta parte de la creación de contenido, estamos completamente expuestos, como lo dices tú, Aiko, a recibir tanto buenos como malos comentarios, ¿no? Pero recuerda que siempre hay que tratar de quedarnos con todo lo bueno. Una frase que me gustaría mencionar para poder pues continuar e iniciar esta plática es que mis mayores alegrías han nacido justo después de mis mayores miedos, créeme. Eso es algo que me ha quedado muy claro desde que pues empecé a adentrarme en todo lo que es el mundo digital, redes sociales, creación de contenido. ¿Por qué? Porque el miedo te limita muchísimas cosas a veces. Entonces, si no nos atrevemos a hacer algo diferente, nunca vamos a tener resultados diferentes. Pero también hay que tener muchísimo en cuenta lo que mencionabas tú. Hay que saber tener esta madurez para poder aceptar o en su defecto rechazar comentarios que nos pueden llegar a afectar, porque es algo muy sensible y hay algo muy crítico detrás de todo eso, que si la persona a veces no tiene hasta cierto punto esta inteligencia emocional, si lo vemos así, le puede afectar demasiado, tanto que puede llegar a afectarlo no solamente emocional, sino físico en algún momento, ¿no?
13: Fíjate que justo acabas de dar una palabra muy, muy, muy interesante. Y es esto, el saber qué sí y qué no tomar. Y es que de verdad hay veces donde nos tomamos estas cosas tan personales que no identificamos de dónde vienen. O sea, hay muchas veces que dices, bueno, es un comentario, es una opinión, pero me sirve, me suma. ¿Va a cambiar algo? Entonces, aquí es donde ya quiero empezar a partir de forma personal contigo. De si alguna vez tú te acuerdas ese miedo de hacer algo nuevo en redes sociales, porque tu contenido es muy variado. Entonces, el que tú estés innovando, el que estés mezclando cosas, pues es de valientes. Es de valientes porque la gente que te empieza a seguir dice, bueno, este bro, no sé, toma fotos, pero sacas algo nuevo y es como de que, ah, caray, estará siendo aceptado, o la gente, no sé, suele suceder que a veces subes algo diferente y te quitan seguidores, ¿no? O se quitan de seguidores porque ya no les gustó como esta nueva era o esta nueva etapa o este nuevo contenido que estás subiendo, que aunque no quites lo de las fotos, pero ya estás haciendo algo más y pues ya como que les cambias el mood. Entonces, pues es eso, conocer de tu parte este miedo en hacer algo en redes sociales, algo nuevo, porque quiero que nos cuentes también qué haces, de qué es tu contenido, a qué te dedicas y pues conocer esto. Más que nada, quiero que la gente te conozca, que te ubique y que de verdad el entender que el miedo es una emoción natural. Creo que el miedo es este síntoma o esta señal de alerta, pero también de adrenalina. A mí en lo personal el miedo me da mucha adrenalina y yo soy muy impulsiva. Entonces se ve como que tú eres más serio, más tranquilo. Quiero ver a ti cómo te pega.
14: Claro. No, fíjate que si hablamos desde mi experiencia personal como creador de contenido, cuando recién empecé prácticamente a crear contenido, hubo el paso más fuerte, diría yo, y a lo mejor todas las personas que hacen contenido nos van a entender, así como tú. El paso más fuerte es hacer el primer video, publicar el primer video, por supuesto, ver la respuesta que tiene ese primer video. ¿Por qué? Porque ese puede ser tanto la clave para poder continuar o la clave para poder decir, ¿sabes qué? No. No quiero hacerlo porque la respuesta fue negativa y no me gusta recibir malos comentarios. Pero yo te puedo decir que mi mayor miedo fue, en lo personal, el poder aceptar de tal manera, de forma inteligente, todos los comentarios. ¿Por qué? Porque a pesar de que también ya traía una historia, un poquito de experiencia en la creación de contenido, de hablar, estar ante un público, es muy diferente cuando te empiezas a hacer figura pública, porque empiezas a subir contenido distinto, como decías tú, y empiezas a llegar a público distinto. Yo podría decir que mi miedo más grande fue el no tener una aceptabilidad del contenido que yo hacía. Porque si te soy sincero, cuando yo empecé tenía una, no sé, dos vistas, una vista, y detrás de todo eso, en mi persona estaba el, oye, le invertí mucho tiempo a la edición, le invertí mucho tiempo a la creación, a la grabación, y todo este esfuerzo, pues solamente se resume a una o dos vistas. Pero después vas entendiendo que la persona que está viendo tu contenido realmente está interesada y que estás haciendo algo bien, estás haciendo algo bueno para ellos, porque a lo mejor les estás brindando un poquito más de lo que ellos no tenían o que a lo mejor no conocían. Entonces te puedo decir yo que mi miedo más grande fue ese, el poder no tener una buena respuesta. Y algo que fue surgiendo con el tiempo, Aiko, fue que los malos comentarios. No sé si te ha pasado a ti, pero los malos comentarios siempre van a estar ahí. La gente que lamentablemente a veces no logra comprender que habemos personas que nos gusta hacer cosas nuevas, que nos gusta compartir experiencias. Ese tipo de personas a veces reprime algunas cosas que no quiere hacer y las refleja de esta manera, dejando malos comentarios, dejando mala vibra a la persona que está haciendo algo nuevo. No sé si a ti te ha pasado el poder recibir comentarios ajenos, a lo mejor ajenos o cercanos de personas que dices, oye, pero ¿por qué tanto odio? ¿Por qué me tiras tanto si no estoy haciendo nada malo? ¿Sabes? No sé si en lo personal te ha pasado a ti, Aiko.
13: Sí, definitivamente. Por ejemplo, cuando yo empecé a hacer contenido, mi primer contenido fue cantando, muchísimo antes de yo estar en medios de comunicación. A mí me encantaba subir covers. ¿Por qué? Porque la música es algo que me llena y lo estudié y pues siento que no canto mal, pero
14: pero te gusta hacerlo, te gusta hacer eso, compartir, vivir, sentir ese momento de estar cantando, me imagino.
13: Claro, o sea, la música para mí es un estilo de vida, es sentirme viva. Y yo cantaba, hacía lives y cantaba y tenía como que esta interacción con la gente. En su momento sí pegué muchísimo, ya después justo por los comentarios de otro tipo de audiencia, pues dejé de hacerlo. Y claramente pues fui muy atacada y ya sabes, comentarios feos, dejé de hacerlo. Entonces ya ahorita es como de que estoy volviendo a empezar, ya ahorita me siento un poquito más confiada. Mi trabajo también me ha ayudado un montón como que a desenvolverme más, a perder este miedo. Pero a veces sí me quedo pensando de qué hubiera pasado si yo como creadora de contenido hubiera equilibrado esto. O sea, hubiera aprendido a diferenciar que pues los haters van a estar siempre y que no pasa nada y que qué bueno que hablen de mí. Pero pues en su momento estaba más chica, estaba más vulnerable y pues es justamente esto. O sea, ahora yo te la devuelvo. ¿Qué aprendiste tú durante este proceso?
14: Fíjate que una pregunta muy, muy interesante. ¿Qué aprendí? Dentro de todo lo malo, yo tengo una frase que dentro de todo lo malo siempre hay que tomar lo bueno. ¿Qué fue lo que pasó? A veces es muy importante tener un soporte emocional, una compañía, una persona que te dé ese pequeño aliento, porque sabemos que todos podemos hacer las cosas solos. Sin embargo, a veces es bueno tener a alguien que te pueda decir, hey, échale ganas, sí se puede. Oye, no te dejes llevar por los comentarios. ¿Por qué? Porque cuando yo empecé en esta parte de la creación de contenido, Aiko, empecé solo, pero coincidí con una persona que tenía las mismas ganas de hacer contenido, pero él estaba un poquito más avanzado a lo que yo me encontraba. Y algo que él me dijo es que me atreviera a hacer las cosas con lo que tuviera y como estuviera. ¿Por qué te digo esto? Porque cuando yo empecé a hacer contenido ahí con, no tenía computadora. Es más, no tenía computadora, no tenía un celular con buena resolución, con buena para poder grabar bien, no tenía el mejor audio. Solamente tenía un celular normal, básico, como todos lo tenemos. Y a mí me daba muchísimo miedo el iniciar y el decir, oye, pues es que tu calidad es mala, tu audio es malo, etc. Y nunca me atreví a hacerlo, si te soy sincero, nunca me atreví a hacerlo hasta que coincidí con esta persona. Y esta persona ya estaba un poquito más avanzada, pero esta persona me dijo tal cual. Recuerda esta frase, si quieres hacerlo, empieza ya el día de hoy con lo que tengas, como puedas. No es necesario tener los mejores equipos, el mejor celular, el mejor audio. No es necesario tener lo mejor de lo mejor para poder hacer algo que tú quieres. Levántate, tienes tu celular, grábate, sube tu video, haz tu contenido y poco a poco las cosas van a ir mejorando y vas a ver que vas a ir creciendo. Y eso fue lo que aprendí, porque si te soy sincero, a veces es bueno tener a alguien que te da como que ese pequeño empujoncito, ese pequeño soporte que muchas personas a veces no tienen. Y me encanta esta plática, ¿por qué? Porque a lo mejor detrás de las personas que te están escuchando va a haber alguien que va a decir, oye, sí es cierto, es que yo también pienso así, es que no tengo el mejor celular, no tengo la mejor cámara, no tengo la mejor computadora, no tengo nada de eso. Y hay muchas personas que están esperando a que llegue todo eso. Te digo porque así me pasó a mí. Yo siempre decía, ah, bueno, voy a empezar a grabar contenido cuando me compre una cámara, cuando me compre una computadora. Y es algo que no va a suceder de un día para otro, Aiko, porque se necesita dinero, se necesita algo más, se necesitan muchas cosas, pero todo es un proceso y todo es poco a poco. Entonces, algo que yo aprendí es hacer las cosas al momento. Lo quiero hacer, lo hago. ¿Cómo? Con lo que tengo y con lo que tengo voy a hacer lo que puedo. Y a partir de ahí, créeme, a partir de ahí empecé a crear contenido y le agradezco muchísimo, muchísimo a la persona que fue mi, digámoslo así como mi maestro, porque él fue el que me dio el empujoncito y el que me dio poquitas bases para poder meterme a lo que es medios. Algo que yo creo que todos en su momento deberían de tener, porque no está de más, Aiko, poder tener la compañía de una persona que tenga esas ganas y que te dé ese pequeño aliento.
13: Fíjate que justamente creo que todos estábamos en ese punto, bueno, estuvimos en ese punto en donde queríamos comenzar, pero no teníamos las herramientas. Y creo que más que herramientas, tener las ganas, ¿no? Las ganas, el hambre de hacer algo padre. Y esto es algo que me encanta muchísimo de ti porque eres alguien constante, eres alguien que se anima, que lo hace y que genuinamente por esta vibra tan padre que traes, pues se te da súper bien. O sea, y lo disfrutas, que es lo importante. Entonces, ahorita que estamos platicando sobre esto, ¿qué fue realmente como lo más difícil de mostrar en tus redes sociales al inicio? Porque ahorita, o sea, ya estás en un punto, wow. O sea, ya ahorita tus números son buenos, tienes buenos contenidos, o sea, realmente otra onda. Pero sabemos que pues no siempre ha sido así. O sea, que empiezas de cero y empiezas picando piedra y pues a veces es complicado mostrar algo de ti, mostrar justamente lo que decía al principio, o sea, tal vez tu contenido fue empezando con fotos y ahorita estás metiendo viajes o ya ahorita, no sé, tal vez mañana metes recomendaciones de comidas, de películas, de bla, bla, bla, pero realmente qué puesto difícil de mostrar tus redes al inicio. O desde siempre tuviste como bien establecido qué querías hacer, fuiste descubriéndolo conforme a la marcha. Quiero saber este lado o este proceso creativo tuyo.
14: Sí, fíjate que uno de los puntos más difíciles, creo que a lo mejor ibas a coincidir ahí conmigo, es encontrarte a ti mismo y saber quién eres y qué quieres transmitir. ¿Por qué te digo esto, Aiko? Muchos de los que hacemos contenidos, a veces queremos guiarnos o ser iguales a nuestro ejemplo a seguir. Pero no siempre es así. ¿A qué me refiero con esto? Que a veces existen muchas personas que quieren hacer lo mismo y de la misma manera que alguien más. Pero no siempre es así. ¿A qué me refiero? Que cada quien tiene una vibra diferente, cada quien tiene una personalidad diferente, cada quien es una persona única. Entonces, lo que a mí me pasó fue que al principio, cuando yo empecé a crear contenido, estaba muy regido con una estructura que ya traía antes, que era trabajar en radio. Cuando yo trabajé en radio, tenía una estructura más gubernamental. Entonces, cuando yo empecé a hacer contenido, estaba como que un poquito más serio, un poquito más institucional, más gubernamental. Pero después, conforme fue pasando el tiempo, a mí no me pasó de un día como para otro, como a otros creadores. Conforme fue pasando el tiempo, me di cuenta de decir, oye, pero es que siento como que me estoy sintiendo diferente, distinto, no me siento a gusto. Entonces, conforme fue pasando el tiempo, me empecé a soltar más, empecé a tener otra vibra, empecé a crear mi propia personalidad para hacer contenido. Y ahí fue cuando me empecé a sentir más a gusto conmigo porque empecé a descubrir lo que realmente yo podía transmitir, ¿sabes? Todos tenemos una personalidad al momento de estar ante una cámara y el hecho de sentirte natural transmite muchísima diferencia al poder decir, oye, ¿sabes qué? Es que quiero hacer algo igualito o idéntico a tal creador de contenido. Si tú quieres imitar a alguien, no va a verse orgánico y no va a verse natural. Y eso, pues obviamente también no es bueno, tanto a la persona que hace creación de contenido, porque se va a forzar a una personalidad, y la persona que ve ese contenido también va a decir, oye, como que esta personalidad no le queda, ¿sabes? Entonces, yo les podría decir o les podría recomendar el poder ser ustedes mismos. Al momento de hacer contenido, si ustedes les gusta hablar bajito, hablar fuerte, que les gusta a lo mejor tener diferentes tonalidades al momento de hablar, háganlo. Siempre y cuando ustedes se sientan cómodos, eso va a ser lo mejor porque eso es lo que van a hacer por el resto de los meses que ustedes quieran o los años que ustedes quieran si se quieren dedicar a crear contenido. Así que referente a eso, y ahora referente a lo que me decías, Aiko, de cómo fue realizando, cómo fui creando yo la parte de creación de contenido y centrarme en algo, todo va cambiando conforme va pasando el tiempo. Cuando yo inicié en la creación de contenido, yo tenía una idea de decir, oye, voy a hacer contenido y voy a empezar a ir a lugares específicos de comida, porque me encanta comer, porque me gusta comer. Y yo tenía esa idea de decir, voy a empezar a grabar en lugares de restaurantes, comida, puestos, locales, hacer todo eso, pero únicamente de comida. Ya conforme fue pasando el tiempo, me di cuenta que teníamos un mundo, un mar de oportunidades de poder hacer muchas cosas. Me di cuenta que podía compartir experiencias, que podía compartir recomendaciones, que podía compartir tips, todo eso desde el punto personal. Podía hacer muchas cosas que a mí me gustaría o me hubiera gustado que me dieran en su momento, ¿sabes? Algo que a veces los creadores de contenido no logran hacer o no logran ver porque se están dedicando a un solo nicho. Yo podría decir que me considero como multicontenido, porque tengo una variedad y una versatilidad para poder hacer contenido. Si a mí tú me invitas a un lugar a comer, yo voy y encantado de poder grabar, compartir esa experiencia con alguien más. Si a mí tú me invitas a realizar un viaje, oye, vamos, me encanta, vamos a compartir esta experiencia y vamos a que más gente lo pueda ver. Si en algún momento quisiera ir a visitar, adelante. Y eso es algo bueno porque Aiko, vas volviéndote muy versátil y te vas poniendo como un poco más cómodo de todo lo que haces.
13: Justamente ahorita que estabas platicando todo esto se me viene a la mente esta pregunta, ya para finalizar, porque el tiempo se nos va volando, y es, ¿cómo defines tu autenticidad y qué le dirías a estos creadores de contenido que están empezando a que hagan su contenido sin miedo, a que sean auténticos, a que si, no sé, ir a comer te hace feliz y te hace feliz compartir eso, pues hazlo? O sea, creo que a final de cuentas el miedo siempre va a estar ahí. Pero, ok, ¿qué nos está tratando de decir? Siempre he dicho, el miedo es de dos sopas, o nos pausa o nos alienta. Entonces, pues ahí te lo dejo. Ahí te lo dejo ya para finalizar el programa, porque el tiempo se nos va volando. Híjole, ni en cuenta el tiempo contigo. De verdad, es una plática muy, muy interesante la que estamos teniendo y muy fluida. Entonces, pues nada, me encanta. Quisiera finalizar con eso. Y pues nada, motivar también a la gente que está comenzando, pues a que sigan esto. Creo que, gracias a Dios, estamos en una etapa o en una era digital donde ya es más fácil comenzar. O sea, yo me acuerdo cuando inició YouTube que, híjole, o sea, para que alguien pegara, era como muy lento, era muy complicado, los números se miraban de otra manera, las estadísticas. Entonces ya ahorita estamos en una era actual digital donde cualquier cosa, mientras a la gente le guste, pues se viraliza.
14: Sí, claro. De hecho, me encanta esa pregunta que haces, Aiko, sobre qué podría decir o yo transmitir a la gente. La frase que creo que va a cambiar la vida de muchos es decir, me gustaría, no cambia tu vida. Atreverse, sí. Con eso es suficiente para poder entender que a veces queremos hacer muchas cosas, pero no nos atrevemos. No lo hacemos por el miedo. Pero si rompemos esa barrera y rompemos esa palabra miedo, créeme que vamos a tener un mundo de experiencias grandísimo que, por supuesto, nos van a favorecer no solamente nutrir personal, espiritual, mental o emocional, sino también como persona, y que nos va a ayudar a crecer a sí mismo con todos los demás, con todas las personas que nos ven, porque estamos siendo nosotros mismos. Entonces, Aiko, repito esa frase porque me encanta mucho. Decir me gustaría no cambia tu vida, pero atreverse sí.
13: Wow, oye, fue un buen cierre, ¿eh? Me gusta, me encantó. Y pues nada, me gustaría que invitaras a la gente a que te siga en redes sociales, a que vea tu contenido, a que se den una vuelta por ahí. Y pues nada, pues yo sí te invito a comer un día de estos, vamos a grabar contenido o algo. A mí me encanta comer, entonces dijiste comida y fue así como de que sí, sí quiero. Sí, sí, claro, quiero vivir la experiencia. Claro.
14: Ojalá que sí, Aiko, por supuesto. Pues muchísimas gracias, reitero la invitación para estar contigo en esta plática. Y claro, me pueden encontrar en todas las redes sociales como Del Ángel Blogs, con VLOGS, Del Ángel Blogs, en Facebook, Instagram, TikTok y YouTube. Si se puede más en YouTube, porque me centro más en YouTube, me encantaría que se suscriban y me sigan ahí en las redes sociales. Y por supuesto, también queda abierta la invitación para más adelante compartir estas experiencias y que también tu audiencia pueda ver que qué bonito es crear contenido y atreverse a hacer cosas nuevas.
13: Así que esperen video de nosotros ahí, no sé, yéndonos por un hot dog, unos taquitos o algo, ¿eh? Ahí sí, te vienen claro. Cositas. Oye, yo acá ya embarcándote. Que todo, que todo no, pares no. Y el paso lo sepa.
14: Claro, claro, que nos, es más, que nos inviten, tu audiencia también, que nos digan, que nos recomienden a dónde podemos ir a probar las mejores hamburguesas, hot dogs o comida de tanto Juárez como El Paso, Texas.
13: Jalo, sí, súper sí. Entonces, pues nada, Ángel, te agradezco muchísimo el tiempo, el espacio, el que estuvieras aquí platicando conmigo. Estoy muy contenta. Entonces, pues nada, espero que pronto estés aquí nuevamente en este espacio para platicar sobre otras cosas, porque tú eres multifacético, haces un montón. Entonces, pues sé que por ahí hay una que otra cosita que podemos platicar o cualquier otro tema que podemos medio conversar ahí escarbándole. Entonces, pues bueno, sabes que privilegio de dar es tu casa. Yo muy contenta, muy emocionada y pues te espero pronto.
14: Muchísimas gracias, Aiko Cortés, y por supuesto un saludo grandísimo a toda tu audiencia.
13: Gracias, de verdad, también agradezco a toda la gente que nos escucha. Gracias por sintonizarnos, gracias por estar aquí. Te mando un abrazo, un beso, un apapacho enormemente. Cuídate mucho. Ya sabes que puedes sintonizarnos a la misma hora por el mismo canal aquí en Privilegio de Dar. Yo soy Aiko Cortés y como siempre ha sido un placer. Entonces nos escuchamos en la próxima. Yo te deseo una bonita tarde. Bye, bye.
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17: Son las 4 y 6 minutos.
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18: Cuando León XIV asumió el pontificado, hizo lo que los cardenales pidieron al próximo papa antes de votar en la Sistina, que se les escuchase. Prevost tomó nota. En mayo de 2025 les dijo esto en su primer encuentro. Habrá una segunda parte similar a la oportunidad que muchos de ustedes habían solicitado, una especie de diálogo con el Colegio Cardenalicio para escuchar consejos, sugerencias, propuestas y cuestiones concretas que se hayan discutido en los días previos al cónclave. Cada papa tiene su forma de gobernar la Iglesia. Francisco, por ejemplo, usaba el Consejo de Cardenales con sus purpurados de confianza.
19: Esto ya no está. El Papa Francisco tenía su G7, G8, G9, dependiendo de cuántos eran los cardenales. Digamos C7, C8, C9. León dice, hablemos todos juntos y luego decidiré. Pero la diferencia está más que nada ahí, en el estar juntos, no en el método.
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Oración para el miércoles 1 de julio de 2026. San Junípero Serra, presbítero. Amado Dios, hoy me acerco hasta ti y con muchísima esperanza y devoción elevo esta oración para decirte, gracias. Gracias por tu hermosa presencia que ilumina cada uno de mis días, por tu luz que siempre me guía por el buen camino y por tus manos bondadosas que siempre me dan todo cuanto necesito para vivir. Gracias por darme tu paz, esa hermosa paz que escapa de toda comprensión humana y gracias, porque sé que con tu compañía, cada día será mejor que el anterior. Señor, hoy inicia el mes de julio y desde ahora quiero entregarte mis planes, mis batallas y mis propósitos, para en tu nombre, poder encontrar el éxito, la prosperidad y la alegría que tanto anhelo. Te pido que en este nuevo mes tu presencia sea conmigo y tu amor se manifieste en mi vida y en la vida de las personas que amo. Por favor, danos la fuerza necesaria para poder realizar nuestras actividades diarias con esperanza y alegría. Ilumina nuestras mentes y danos sabiduría en cada decisión que debamos tomar. Por favor, mira nuestras intenciones y nuestras necesidades. Y si alguna dificultad se presentase, por favor danos la esperanza para no llenarnos de temor en los momentos de dificultad y danos la fe para saber que aunque la noche resulte muy oscura, con cada nuevo amanecer llegarán los cálidos y luminosos rayos del sol. Amado Dios, en este nuevo mes de julio me refugio en ti, pues tengo la certeza que solo en ti podré encontrar gozo, esperanza y regocijo profundo. Por favor, sé mi paz y mi compañía, líbrame de todo mal, de los problemas, de las injusticias y del enemigo malvado. Señor, permite que en este mes de julio brillen en mi corazón la alegría, la esperanza, el bienestar y tu hermosa bendición en mi vida, mi hogar y mi familia. Amén. Vivo feliz y con confianza. Pongo mis planes, mis anhelos y mis preocupaciones en las manos de Dios y le pido que me guíe y me acompañe en este mes de julio. Dios me ama y nunca se apartará de mi lado. Amén. Haciendo esta oración con fe, amor, esperanza, devoción me permitirá acercarme a Dios para darle gracias por el mes de junio que ya terminó, poner en sus manos mis planes y propósitos para el mes de julio y pedirle que sea Dios dándome su luz, su guía y su protección.

Hola, ¿qué tal? Les saluda su amiga y servidora Esmeralda González. Está usted escuchando su programa Alegra tu Día. Le doy la bienvenida y lo invito a que nos acompañes en este su programa Alegra tu Día. Vamos a juntos a gozarnos, a alabar al Señor y a darle gracias al Señor por permitirnos estar aquí el día de hoy. También queremos invitar a toda la comunidad de Cristo Rey Radio que invite a su prima, a su tía, a su vecina, a todos, dígales que en Cristo Rey Radio hay una bendición para todos y cada uno de ellos. Invítelos a que escuche esta su estación favorita para juntos alabar y glorificar al Rey de Reyes, Señor de Señores. Amén. Que se puede comunicar con nosotros vía WhatsApp. En nuestro WhatsApp nos puede enviar un mensaje de voz o mensaje de texto al teléfono 915-799-1967. 915-799-1967, me envía mensaje de voz o mensaje de texto y con mucho gusto estaré complaciéndole. También queremos invitar a toda la comunidad de Cristo Rey Radio a unirnos en oración en esta hora de alabanza por todas las necesidades de la comunidad, por salud, por bienestar de la familia y especialmente por la unidad del mundo y por la paz. Amén. Los invitamos a que nos acompañen y no se despegue de este su programa Alegra tu Día. Recuerde, este es un lugar donde le ponemos gozo a sus tristezas y ritmo a sus problemas, así que lo invito a que me acompañe en este su programa Alegra tu Día. Bueno, y sin más ni menos, nos vamos con la siguiente alabanza y regresamos con más en este su programa Alegra tu Día. Recuerde, en su estación favorita, Cristo Rey Radio, 11:10 AM, la estación que tiene la programación para bendecir a los hombres de Dios. Suele.

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1: Ánimo, tus pecados son perdonados. Se pueden imaginar la paz que sintió este paralítico, que toda su vida iba cargando con sus pecados y nadie había sido capaz de decirle esta frase tan hermosa. ¿Por qué no corres tú el día de hoy a la confesión? ¿Por qué no corres a escuchar esa misma voz que se repite en cada confesión, que se repite ese gran milagro en cada confesionario y lo tenemos a la mano? Corre el día de hoy y pídele a Dios que te perdone todos tus pecados. Pídele perdón y pídele la fuerza de no volver nunca a ofenderlo, porque entonces siempre tendrás la paz que solo Él puede regalarnos. Soy el Padre Adolfo. Recen por mí, yo rezo por ustedes.
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2: Santo no es aquel que nunca pecó, sino aquel que siempre se levantó de sus caídas. Por eso los santos son modelos a seguir para el cristiano católico. 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
3: De julio, hoy recordamos a San Otón. Otón significa dueño de señorío, viene del antiguo germánico. Él nació en Mistelbach, Suabia, en el siglo XI y murió en Baviera el 30 de junio del año 1139. Fue ordenado sacerdote, sirvió como canciller en la corte del emperador Enrique IV. Fue nombrado obispo de Bamberg en el año 1102. Medió en las disputas entre el emperador y el papa Pascual II sobre la cuestión de las investiduras hasta lograr un acuerdo pacífico y conveniente. Con esto se llegó al Tratado de Worms del año 1122. También fue invitado por el rey Boleslao III de Polonia. Misionó en Pomeriana, región ubicada entre los ríos Oder y Vistula. Vuelto de esta misión, murió en Bamberg, su sede episcopal. En la iconografía religiosa aparece con vestimenta episcopal y varios atributos: una iglesia alusiva a su labor episcopal, un perro por su fidelidad a Roma y algunas flechas por su misión entre los paganos. Su veneración y culto iniciaron 50 años después de su muerte. Hoy, 2 de julio, recordamos a San Otón.

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0: Hoy jueves 2 de junio, escuchemos el Santo Evangelio según San Mateo.
1: En aquel tiempo, Jesús subió de nuevo a la barca, pasó a la otra orilla del lago y llegó a Cafarnaúm, su ciudad. En esto, trajeron a donde él estaba a un paralítico postrado en una camilla. Viendo Jesús la fe de aquellos hombres, le dijo al paralítico: «Ten confianza, hijo, se te perdonan tus pecados». Al oír esto, algunos escribas pensaron: «Este hombre está blasfemando». Pero Jesús, conociendo sus pensamientos, les dijo: «¿Por qué piensan mal en sus corazones? ¿Qué es más fácil, decir: se te perdonan tus pecados, o decir: levántate y anda? Pues para que sepan que el Hijo del Hombre tiene poder en la tierra para perdonar los pecados», le dijo entonces al paralítico: «Levántate, toma tu camilla y vete a tu casa». Él se levantó y se fue a su casa. Al ver esto, la gente se llenó de temor y glorificó a Dios, que había dado tanto poder a los hombres. Palabra del Señor. Este es uno de los milagros más bellos del Evangelio, en el que no solo se manifiesta el poder de Jesús para curar enfermos y su autoridad divina para perdonar pecados, es también una entrañable muestra de amistad. Dice que Jesús, viendo la fe de aquellos hombres, fue que concedió la salud a ese paralítico. Viéndolos tan solidarios con un hermano necesitado, tan decididos a llevarlo hasta él, que fracasar no era opción, que llevaron a cabo algo que a todas luces era una idea loca: subir a un enfermo en camilla a la azotea de una casa, desmantelar el techo y descolgar con sogas al enfermo hasta ponerlo frente a Jesús. Se tiene que estar muy loco para hacer algo así, o tener un corazón tan grande que no existan barreras cuando se trate de ayudar al prójimo. Ellos hicieron todo lo posible para ayudar a un hermano que no podía moverse. Pero llegó un momento en que ya no podían hacer más por él, y entonces se lo dejan a Jesús. Por muy buen corazón y buena voluntad que tuvieran, aquellos cuatro amigos tuvieron que reconocer sus límites. Y así como supieron estar cuando se les necesitaba, también supieron cuándo su función había terminado y había que pasarle la estafeta a Jesús. Cargaron con su amigo paralítico hasta donde pudieron, pero también era el momento en que debían dejarlo para que pudiera caminar solo, porque si lo seguían haciendo depender de ellos, él siempre iba a decir: «No puedo, hazlo por mí». Y esto nos da una enseñanza tremenda. La caridad cristiana nos exige estar dispuestos a ayudar al prójimo. Sin embargo, debemos saber discernir cuándo la ayuda deja de ser caridad, cuándo la verdadera ayuda será dejarle de ayudar, cuándo debemos soltar esa carga y dejarnos ayudar nosotros por Jesús. Hay quienes siempre necesitan de nuestra ayuda, y deslindarnos de ellos solo por comodidad es un ruin acto de egoísmo. Y cuando ayudas, Dios siempre tiene en cuenta tu buena acción, pero distingue cuando una ayuda ya no es ayuda, sino estorbo para que la persona progrese. Cuando haces las cosas por él, en lugar de enseñarle para que las haga por sí solo. Ayuda para que pueda empezar, sostener, salir del apuro, pero no para que se acostumbre a que no tiene que esforzarse ni cambiar nada, ya que siempre estarás tú allí para resolverlo. Cuando estás para solaparle y encubrirle sus errores para que lo siga cometiendo, él tiene que asumir la responsabilidad y las consecuencias de sus actos. Cuando te das cuenta de que ese a quien te desvives por ayudar no te está pidiendo ayuda, de hecho ni quiere ni agradece lo que haces por él, el papel de redentor lo asumiste tú solito. Y luego te duele que sean tan ingratos y quizá por ese estás dejando de ayudar a quien de veras lo necesita. Cuando te das cuenta que llegaste al límite de lo que podías hacer por la persona y que ambos están estancados, no salen de lo mismo, es tiempo de cambiar de ayuda y quizá de ayudante. Como la fábula del halcón que no podían hacer que volara, hasta que alguien le cortó la rama sobre la que se paraba. Allí sí se vio obligada a volar. No sabemos de lo que somos capaces hasta que no nos queda de otra que sacar esas capacidades. Es una bella oración decir cada mañana, Señor, pon hoy en mi camino alguien a quien pueda ayudar. Pero de vez en cuando deberíamos decir, Señor, hazme saber a quién debería, por su bien, dejar de ayudar. Y después de haber hecho todo y solo lo que me tocaba, ponerlo ante ti, para que ahora sea él quien te dé su propia respuesta y seas tú quien haga su obra en él. Que tengas un día lleno de bendiciones.

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1: Don José Luis Bone Menchaca, de feliz memoria, quien confió en esta estación para continuar con contenido católico, pedimos por su eterno descanso, que el Señor lo recompense su generosidad y siempre nuestras oraciones por su alma y su eterno descanso.
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1: Cuando el alma se cansa, no siempre necesita más ruido. A veces necesita volver a la fuente, porque uno puede seguir caminando por fuera, pero estar seco por dentro. Y cuando el corazón se queda sin agua, hasta una gota de ego parece océano. Esta reflexión es para volver a Jesús, sin máscaras, sin prisas, sin fingir fuerzas que ya no tenemos.
2: Reflexión del día de hoy. Cuando te cansas, vuelve a la fuente.
1: Reflexión del día de hoy. Cuando te cansas, vuelve a la fuente.
2: Dos citas bíblicas. Mateo 11:28. Vengan a mí todos los que están afligidos y agobiados y yo los aliviaré.
1: Mateo 11:28. Vengan a mí todos los que están afligidos y agobiados y yo los aliviaré. Reflexión. Jesús no dice, resuelvan todo y luego vengan. El cansancio no te descalifica, te revela que necesitas descansar en él. Hay pesos que no se vencen con café, se vencen con gracia.
2: Juan 4:14. El agua que yo les daré se convertirá en el manantial que brota hasta la vida eterna.
1: Juan 4:14. El agua que yo les daré se convertirá en el manantial que brota hasta la vida eterna. Reflexión. La samaritana buscaba agua. Jesús le ofreció vida. Cuando vuelves a Cristo, no solo recibes alivios, empieza a brotar algo nuevo dentro de ti. La fuente no solo calma la sed, también te convierte en bendición para otros.
2: Pasaje de un Papa.
1: El Papa Francisco, en la vigilia del Pascua del 8 de abril del 2023, invitó a volver a Galilea.
2: Explicó que Galilea representa el lugar del primer encuentro con Jesús. Allí comenzó la historia de amor. Allí se recuperó el asombro.
1: Explicó que Galilea representa el lugar del primer encuentro con Jesús. Allí comenzó la historia de amor. Allí se recuperó el asombro. Con este mensaje nos recuerda que su mensaje con esta fuerza recuerda y camina. Pastoralmente, esto es medicina para el cansancio. Cuando te desgastas, no empieces culpándote, empieza recordando dónde te encontró Jesús, dónde te levantó, dónde te habló primero. Volver a la fuente es volver al primer amor.
2: Dos referencias de encíclicas papales. Deus Caritas Est, numeral 18, Benedicto 16. Solo mi disponibilidad para ayudar al prójimo, para manifestarle amor, me hace sensible también ante Dios.
1: Deus Caritas Est, numeral 18, Benedicto 16. Solo mi disponibilidad para ayudar al prójimo, para manifestarle amor, me hace sensible también ante Dios. Explicación pastoral. Cuando nos cansamos, podemos encerrarnos, pero el amor nos reabre. Servir no debe vaciarnos por ego, debe conectarnos con Dios. Si sirves sin orar, te quemas. Si oras sin amar, te enfrías. La fuente une oración y caridad.
2: Laudato si, numeral 217, Papa Francisco. Dejad brotar todas las consecuencias de su encuentro con Jesucristo en las relaciones con el mundo que los rodea.
1: Laudato si, numeral 217, Papa Francisco. Dejad brotar todas las consecuencias de su encuentro con Jesucristo en las relaciones con el mundo que los rodea. Explicación pastoral. Volver a la fuente no es escapar del mundo. Es regresar renovados para tratar mejor a la familia, al trabajo, a la comunidad y a la creación. El encuentro con Cristo se nota, hasta el mal humor se queda sin contrato fijo.
2: Catecismo de la Iglesia Católica, numeral 2652. El Espíritu Santo es el agua viva.
1: Catecismo de la Iglesia Católica, numeral 2652. El Espíritu Santo es el agua viva. El catecismo enseña que el Espíritu nos lleva a recoger esa agua en Cristo, la misma fuente. La explicación, la oración, no es un lujo para gente tranquila, es oxígeno para quien lucha. Cuando oras, no huyes de la vida, respiras desde Dios para volver mejor.
2: Tres frases de santo.
1: Tres frases de santo.
2: San Agustín, nos hiciste Señor para ti, nuestro corazón está inquieto hasta que descanse en ti.
1: San Agustín, nos hiciste Señor para ti, nuestro corazón está inquieto hasta que descanse en ti.
2: San Juan de la Cruz, donde no hay amor, pon amor y sacarás amor.
1: San Juan de la Cruz, donde no hay amor, pon amor y sacarás amor.
2: Santa Teresa de Lisieux, para mí la oración es un impulso del corazón.
1: Santa Teresa de Lisieux, para mí la oración es un impulso del corazón. Conclusión de esas tres frases. Los santos no fueron personas sin cansancio, fueron almas que aprendieron dónde beber. La santidad no es correr sin parar, es saber volver a Cristo antes de romperse.
2: Dos filósofos católicos.
1: Dos filósofos católicos. Edith Stein, Santa Teresa de Benedicta de la Cruz. Su ideal central fue buscar la verdad hasta dejarse encontrar por Cristo. Para ella, la fe no apagaba la razón, la elevaba. Cuando el alma se cansa, la verdad no se abandona, se busca con más humildad. Jacques Maritain defendió una visión cristiana de la persona humana. Enseñó que la fe debe iluminar la cultura, la política y la vida social. Volver a la fuente no nos vuelve menos humanos, nos ayuda a servir con más dignidad.
2: Tres acciones prácticas.
1: Tres acciones prácticas.
2: Primero, haz 5 minutos de silencio antes de dormir. No revises el celular primero, revisa el alma. Pregunta, Señor, ¿dónde me estoy secando?
1: Primero, haz 5 minutos de silencio antes de dormir. No revises el celular primero, revisa el alma. Pregunta, Señor, ¿dónde me estoy secando?
2: Segundo, vuelve a una práctica que te daba vida. Puede ser el rosario, la Eucaristía, la palabra o la adoración. No busques hacerlo perfecto, busca volver.
1: Segundo, vuelve a una práctica que te daba vida. Puede ser el rosario, la Eucaristía, la palabra o la adoración. No busques hacerlo perfecto, busca volver.
2: Tercero, sirve a alguien sin anunciarlo. Una llamada, un mensaje, una ayuda discreta. El agua de Cristo se conserva mejor cuando circula.
1: Tercero, sirve a alguien sin anunciarlo. Una llamada, un mensaje, una ayuda discreta, el agua de Cristo se conserva mejor cuando circula.
2: Ejemplo cotidiano.
1: Ejemplo cotidiano. Piensa en un celular con muchas aplicaciones abiertas, todo funciona lento, la pantalla responde tarde, la batería cae rápido, no siempre está dañado. A veces, solo necesita conectarse, cerrar procesos y recargar. Así pasa con el alma, no siempre estás perdido, tal vez estás saturado, has cargado preocupaciones pendientes, heridas, expectativas. Por eso, Jesús no te regaña primero, te invita, ven.
2: Testimonio contemporáneo.
1: Testimonio contemporáneo, Carlos Acutis, vivió una fe joven y concreta, usó la tecnología para evangelizar, especialmente difundiendo los milagros eucarísticos. Fue canonizado el 7 de septiembre del 2025 junto a San Pier Giorgio Frassati. Ambos invitan a los jóvenes a mirar hacia Dios y a hacer de la vida una obra maestra de santidad, servicio y alegría. Carlo no esperó a ser adulto para beber de la fuente, se centró, fue la Eucaristía. Su centro fue la Eucaristía. En un mundo lleno de pantallas encontró el enchufe verdadero. No vivió conectado solo a Wi-Fi, vivió conectado al cielo.
2: Una imagen breve.
1: Una imagen breve. Un cántaro agrietado bajo una fuente de agua limpia no es perfecto, pero mientras permaneces bajo el agua, sigue llenándose.
2: Oración.
1: Oración. Maestro Jesús, fuente viva del alma cansada, hoy vuelvo a ti. lava mi ansiedad, ordena mis pensamientos, sana mi orgullo, dame descanso sin apagar mi misión, que mi corazón no busque fuerzas lejos de ti. Enséñame a beber de tu palabra, de tu Eucaristía, de tu amor. Y cuando vuelva a cansarme, recuérdame el camino de regreso. Amén.
2: Conclusión pastoral. Cuando te cansas, no huyas de Dios. Vuelve a la fuente porque Dios no solo restaura tus fuerzas, también renueva tu propósito.
1: Conclusión pastoral. Cuando te cansas, no huyas de Dios. Vuelve a la fuente porque Dios no solo restaura tus fuerzas, también renueva tu propósito.
2: ¿Qué fuente estás buscando hoy? ¿La que te entretiene un momento o la que te devuelve la vida al corazón?
1: ¿Qué fuente estás buscando hoy? ¿La que te entretiene un momento o la que te devuelve la vida al corazón?
3: Hasta aquí su hermano en Cristo, Jorge Gutiérrez. 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

Bienvenidos al rezo de las segundas vísperas correspondiente a la fiesta de Santo Tomás Apóstol. Consideraremos la salmodia de las segundas vísperas del común de los apóstoles y los elementos propios de la fiesta.

0: Dios mío, ven en mi auxilio.
1: Señor, date prisa en socorrerme. Gloria al Padre, y al Hijo, y al Espíritu Santo, como era en el principio, ahora y siempre, por los siglos de los siglos. Amén.
0: Himno. Columnas de la Iglesia, piedras vivas, apóstoles de Dios, grito del Verbo, benditos vuestros pies porque han llegado para anunciar la paz al mundo entero. De pie en la encrucijada de la vida, del hombre peregrino y de los pueblos, lleváis agua de Dios a los cansados, hambre de Dios lleváis a los hambrientos. De puerta en puerta va vuestro mensaje, que es verdad y es amor y es evangelio. No temáis, pecadores, que sus manos son caricias de paz y de consuelo. Gracias, Señor, que el pan de tu palabra nos llega por tu amor, pan verdadero. Gracias, Señor, que el pan de vida nueva nos llega por tu amor, partido y tierno. Amén. Salmo 115. Acción de gracias en el templo. Por medio de Jesús ofrezcamos continuamente a Dios un sacrificio de alabanza. Hebreos 13:15. Dijo Tomás: Señor, si no sabemos a dónde vas, ¿cómo vamos a conocer el camino? Respondióle Jesús: Yo soy el camino, la verdad y la vida. Tenía fe aun cuando dije: ¡Qué desgraciado soy! Yo decía en mi apuro: los hombres son unos mentirosos.
1: ¿Cómo pagaré al Señor todo el bien que me ha hecho? Alzaré la copa de la salvación, invocando su nombre. Cumpliré al Señor mis votos en presencia de todo el pueblo.
0: Vale mucho a los ojos del Señor la vida de sus fieles. Señor, yo soy tu siervo, siervo tuyo, hijo de tu esclava. Rompiste mis cadenas.
1: Te ofreceré un sacrificio de alabanza, invocando tu nombre, Señor. Cumpliré al Señor mis votos en presencia de todo el pueblo, en el atrio de la casa del Señor, en medio de ti, Jerusalén.
0: Gloria al Padre, y al Hijo, y al Espíritu Santo.
1: Como era en el principio, ahora y siempre, por los siglos de los siglos. Amén.
0: Dijo Tomás: Señor, si no sabemos a dónde vas, ¿cómo vamos a conocer el camino? Respondióle Jesús: Yo soy el camino, la verdad y la vida. Salmo 125. Dios, alegría y esperanza nuestra. Como participáis en el sufrimiento, también participáis en el consuelo. Segunda a Corintios 1:7. Tomás, llamado Dídimo, no estaba con ellos en el momento de presentarse Jesús. Dijéronle los otros discípulos: Hemos visto al Señor. Aleluya. Cuando el Señor cambió la suerte de Sion, nos parecía soñar. La boca se nos llenaba de risas, la lengua de cantares.
1: Hasta los gentiles decían: El Señor ha estado grande con ellos. El Señor ha estado grande con nosotros y estamos alegres.
0: Que el Señor cambie nuestra suerte como los torrentes de Neguet. Los que sembraban con lágrimas cosechan entre cantares.
1: Al ir iban llorando, llevando la semilla. Al volver vuelven cantando, trayendo sus gavillas.
0: Gloria al Padre, y al Hijo, y al Espíritu Santo.
1: Como era en el principio, ahora y siempre, por los siglos de los siglos. Amén.
0: Tomás, llamado Dídimo, no estaba con ellos en el momento de presentarse Jesús. Dijéronle los otros discípulos: Hemos visto al Señor. Aleluya. Cántico. El plan divino de la salvación. Trae tu mano y métela en mi costado, y no seas incrédulo, sino fiel. Aleluya. Bendito sea Dios, Padre de nuestro Señor Jesucristo, que nos ha bendecido en la persona de Cristo con toda clase de bienes espirituales y celestiales.
1: Él nos eligió en la persona de Cristo antes de crear el mundo para que fuésemos consagrados e irreprochables ante Él por el amor.
0: Él nos ha destinado en la persona de Cristo, por pura iniciativa suya, a ser sus hijos, para que la gloria de su gracia, que tan generosamente nos ha concedido en su querido Hijo, redunde en alabanza suya.
1: Por este Hijo, por su sangre, hemos recibido la redención, el perdón de los pecados. El tesoro de su gracia, sabiduría y prudencia ha sido un derroche para con nosotros, dándonos a conocer el misterio de su voluntad.
0: Este es el plan que había proyectado realizar por Cristo cuando llegase el momento culminante: hacer que todas las cosas tuviesen a Cristo por cabeza, las del cielo y las de la tierra.
1: Gloria al Padre, y al Hijo, y al Espíritu Santo.
0: Como era en el principio, ahora y siempre, por los siglos de los siglos. Amén. Trae tu mano y métela en mi costado, y no seas incrédulo, sino fiel. Aleluya. Lectura breve. Cristo ha constituido a unos apóstoles, a otros profetas, a otros evangelistas, a otros pastores y doctores para el perfeccionamiento de los fieles, en función de su ministerio y para la edificación del cuerpo de Cristo, hasta que lleguemos todos a la unidad en la fe y en el conocimiento del Hijo de Dios, al hombre perfecto, a la medida de Cristo en su plenitud. Responsorio breve. Contad a los pueblos la gloria del Señor.
1: Contad a los pueblos la gloria del Señor.
0: Sus maravillas a todas las naciones.
1: Contad a los pueblos la gloria del Señor.
0: Gloria al Padre, y al Hijo, y al Espíritu Santo.
1: Contad a los pueblos la gloria del Señor.
0: Introduje mis dedos en el lugar de los clavos, puse mi mano en su costado y exclamé: Señor mío y Dios mío, aleluya.
1: Proclama mi alma la grandeza del Señor. Se alegra mi espíritu en Dios mi Salvador, porque ha mirado la humillación de su esclava. Desde ahora me felicitarán todas las generaciones, porque el Poderoso ha hecho obras grandes por mí. Su nombre es santo, y su misericordia llega a sus fieles de generación en generación. Él hace proezas con su brazo, dispersa a los soberbios de corazón, derriba del trono a los poderosos y enaltece a los humildes. A los hambrientos los colma de bienes, y a los ricos los despide vacíos. Auxilia a Israel su siervo, acordándose de su misericordia, como lo había prometido a nuestros padres, en favor de Abraham y su descendencia por siempre. Gloria al Padre, y al Hijo, y al Espíritu Santo, como era en el principio, ahora y siempre, por los siglos de los siglos. Amén.
0: Introduje mis dedos en el lugar de los clavos, puse mi mano en su costado y exclamé: Señor mío y Dios mío, aleluya. Preces. Hermanos, edificados sobre el cimiento de los apóstoles, oremos al Padre por su pueblo santo, diciendo:
1: Acuérdate, Señor, de tu Iglesia.
0: Padre Santo, que quisiste que tu Hijo resucitado de entre los muertos se manifestara en primer lugar a los apóstoles, haz que también nosotros seamos testigos de Cristo hasta los confines del mundo.
1: Acuérdate, Señor, de tu Iglesia.
0: Padre Santo, tú que enviaste a tu Hijo al mundo para dar la buena noticia a los pobres, haz que sepamos proclamar el Evangelio a todas las criaturas.
1: Acuérdate, Señor, de tu Iglesia.
0: Tú que enviaste a tu Hijo a sembrar la semilla de la palabra, haz que, sembrando también tu palabra con nuestro esfuerzo, recojamos sus frutos con alegría.
1: Acuérdate, Señor, de tu Iglesia.
0: Tú que enviaste a tu Hijo para que reconciliara el mundo contigo, haz que también nosotros cooperemos a la reconciliación de los hombres.
1: Acuérdate, Señor, de tu Iglesia.
0: tú que quisiste que tu Hijo resucitara el primero de entre los muertos, concede a todos los que son de Cristo resucitar con Él el día de su venida.
1: Acuérdate, Señor, de tu Iglesia.
0: Oremos ahora al Padre, como Jesús enseñó a los apóstoles. Padre nuestro que estás en el cielo, santificado sea tu nombre. Venga a nosotros tu reino. Hágase tu voluntad en la tierra como en el cielo. Danos hoy nuestro pan de cada día. Perdona nuestras ofensas, como también nosotros perdonamos a los que nos ofenden. No nos dejes caer en la tentación, y líbranos del mal. Amén. Oración conclusiva. Concédenos, Señor, celebrar con alegría la fiesta de Santo Tomás, que la intercesión de este apóstol, que reconoció y confesó a Cristo como a su Señor y su Dios, nos haga crecer en la fe, para que así, creyendo en Jesús, el Mesías, tengamos vida en su nombre. Por nuestro Señor Jesucristo, tu Hijo, que contigo vive y reina en la unidad del Espíritu Santo, y es Dios, por los siglos de los siglos. Amén. El Señor nos bendiga, nos guarde de todo mal, y nos lleve a la vida eterna. Amén.

0: Son las 5 con 15 minutos.
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2: Esta es la librería Editrice Vaticana. Nació en 1926 con la misión de ser la editorial de la Santa Sede y el punto de venta de los libros del Vaticano. Fundada por Pío XI, acaba de cumplir 100 años de historia. Para celebrarlo, escritores de todo el mundo se reunieron con el Papa, quien apreció su trabajo y les habló de Dios.
3: Writing, as you know, is an act of truth, of revelation, for it reveals who we are, what we believe and hope for. Finally, writing concerns God. It may seem a bold claim to make, but several theologians have reflected on and written about the harmony between the art of writing and the revelation of the biblical God. When we delve into the very depths of our humanity, we are not far from God. For there, in the midst of very human stories, God reveals himself.
2: Entre los rostros más conocidos, el noruego Jon Fosse, premio Nobel de Literatura, algunos premios Pulitzer o la española Julia Navarro.
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7: El Señor esté con ustedes.
8: Y con su espíritu.
7: Proclamación de la buena nueva de nuestro Señor Jesucristo, según San Mateo.
8: Gloria a ti, Señor.
7: En aquel tiempo, al ver Jesús a las multitudes, se compadecía de ellas, porque estaban extenuadas y desamparadas como ovejas sin pastor. Entonces dijo a sus discípulos: la cosecha es mucha y los trabajadores pocos. Rueguen, por lo tanto, al dueño de la mies que envíe trabajadores a sus campos. Después, llamando a sus 12 discípulos, les dio poder para expulsar a los espíritus impuros y curar toda clase de enfermedades y dolencias. Estos son los nombres de los 12 apóstoles. El primero de todos, Simón, llamado Pedro, y su hermano Andrés, Santiago y su hermano Juan, hijos de Zebedeo, Felipe y Bartolomé, Tomás y Mateo, el publicano, Santiago, hijo de Alfeo y Tadeo, Simón el cananeo, y Judas Iscariote, que fue el traidor. A estos 12 los envió Jesús con estas instrucciones: no vayan a tierra de paganos, ni entren en ciudades de samaritanos. Vayan más bien en busca de las ovejas perdidas de la casa de Israel. Vayan y proclamen por el camino que ya se acerca el reino de los cielos. Curen a los leprosos y demás enfermos. Resuciten a los muertos y echen fuera a los demonios. Gratuitamente han recibido este poder. Ejérzanlo, pues, gratuitamente. Palabra del Señor.
8: Gloria a ti, Señor Jesús.
7: Por la lectura de

0: Las personas pueden hacernos sentir que somos muy valiosas, que valemos mucho, que somos importantes. Y esto tiene que ver, pues, la manera como nos tratan, el tiempo, la dedicación, el amor que nos dedican. Y esto, pues, se aprende desde niños, porque ahí es donde vamos a forjar esta valía, esta capacidad de poder salir adelante, enfrentarnos a las pruebas, a las dificultades y creer en nosotros mismos, no por nosotros, sino por todo lo que se nos enseñó, por todo lo que se nos amó, por todo lo que nos acompañaron y no condicionaron su amor a que nos portáramos bien. Esto, cuando se dio en forma sana en tu niñez, en tu adolescencia, tu juventud, la vas a poder vivir de una manera bien y sobre todo descubriendo realmente qué otra persona te respeta y te da ese valor como te lo dan en tu casa. Pero cuando eso no se da en casa, entonces cuando tú te enfrentas o empiezas una relación, te vas a conformar con cualquier precio que pongan sobre tu cabeza. ¿Por qué? Porque tú no sabes lo que vales y al no saber lo que vales, aceptas cualquier cosa e incluso crees que mereces maltrato, crees que mereces ofensas, crees que mereces cosas que normalmente nadie las aceptaría. Y ver cómo hay jóvenes, hay adultos que son maltratados, que son humillados, que son violentados físicamente, emocionalmente, psicológicamente y hasta espiritualmente, y lo permiten, no hacen nada, se quedan así. Y tú dices, ¿cómo es posible que sigas en esa situación? ¿Cómo es posible que permitas eso? Porque no sabe lo que vale. No sabe, no entiende, nadie le enseñó, nadie le dijo, nadie le dio a entender la clase de persona que es. Y esto ha robado y sigue robando a muchas personas la capacidad de poder ser feliz y la capacidad de poder, a su vez, dar el valor a los demás. Pero qué difícil es cuando nuestra valía depende de que los demás me traten bien. Hay gente que ha tenido esa bendición desde su infancia, pero la mayoría tal vez venimos con carencias, dificultades, traumas, padres separados, pérdida de uno de los dos o de los dos, violencia física, violencia verbal, abandono, maltrato, castigo, desprecio que se hace hacia el otro. Fíjense qué triste. El Señor nos lo decía en las lecturas del, creo que fue el jueves. Fíjense, cuando Jesús está hablando a sus discípulos, les dijo esto: les aseguro que si su justicia no es mayor que la de los escribas y fariseos, ciertamente no entrarán ustedes en el reino de los cielos. Han oído que se dijo: todo el que se enoje con su hermano será llevado también ante el tribunal. El que insulte a su hermano será llevado ante el tribunal supremo. Y vean esta parte que a veces no le entendemos, la profundidad de ello. El que lo desprecie será llevado al fuego del lugar de castigo. ¿Qué significa despreciar? Que no le das el valor real y le hace sentir que es un inútil, un bueno para nada, una carga. Platicaba con una joven y estábamos haciendo una oración. Y cuando le dije estas palabras y que repitiera diciendo: yo perdono a estas personas que me han hecho sentir que soy una carga, empezó a llorar. Y con lágrimas dice: es que toda mi vida me he sentido una carga. O sea, ¿cómo puede esta persona estar bien si se siente una carga, si se siente no valorada, sino despreciada? Y fíjense, a veces no nos damos cuenta de cuántas veces podemos despreciar a alguien o hacerlo sentir de esa manera. Cuando te enojas con alguien y le dejas de hablar, ¿qué le estás diciendo? Que lo que ocasionó el enojo es más valioso que la persona. Entonces le estás diciendo, tú no vales, tú no eres importante, tú eres una basura, una escoria. Y no nos damos cuenta. ¿Por qué? Porque a veces nosotros mismos no sabemos lo que valemos. ¿Cómo voy a tratar a otro con la dignidad y el valor que tiene si yo no me la doy, si yo no la descubro, si yo no lo entiendo? Entonces, muchos de los que se vuelven despreciadores o despreciables, o sea, los que desprecian a otros, es porque ellos mismos fueron despreciados. Entonces, ¿eres despreciado o eres despreciable porque no valoras al otro? Y de alguna manera, no es que sea malo que tengamos que elegir o tengamos que encontrar el mejor partido. Por ejemplo, en una relación, aquí tengo una pareja de momios, ¿sí? Y ¿será el uno para el otro? ¿Cómo lo van a saber? Si ellos, no estoy diciendo que sí estén, pero voy a ponerlos de ejemplo. Si ellos no saben individualmente lo que valen y vienen con heridas, vienen con traumas, entonces pues van a luchar, pero pues ya el inicio de la relación está condenada al fracaso. No se van a dar cuenta inmediatamente, sino después de 20, 30 años de casados, dices, ¿dónde me metí? Precisamente por esa carencia. Entonces, hay personas que se sintieron.
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0: ustedes serán para mí un reino de sacerdotes, o sea, hombres y mujeres que entregan su vida a Dios, no sacerdotes solamente como yo. Todos ustedes, desde su bautismo, son sacerdotes. El sacerdote es el que da lo sagrado y entrega a Dios su vida, entrega a Dios su trabajo y entrega a Dios todo, hasta su sufrimiento. Por eso, si entendemos lo que se da en el Evangelio, que es muy importante, ¿a quién llamó Jesús? No llamó a especialistas, no habló a fariseos, no habló a estudiosos de la Biblia, habló a hombres que no tenían capacidad. Uno lo iba a traicionar, otro lo iba a negar, y todos iban a abandonarlo, y eran grandes pecadores. Jesús no vio en ellos lo que vio el mundo, Jesús vio en ellos lo que nadie podía ver, y eso es lo que Jesús ve en nosotros, lo que nadie puede ver, porque o somos despreciados, o hemos aprendido a despreciar. De cualquiera de las dos formas estamos mal. Pero cuando Dios ve lo que tú eres, aunque estés en silla de ruedas, el valor que tú tienes, el poder que tú tienes, es increíble. Y entonces es cuando la dignidad del hombre ya no depende que si me tratas bien o me tratas mal. Dios me la da, pero porque tengo una relación con Él. Esto no es magia, esto no es sentimentalismo, es la realidad pura de saberte llamado, a pesar de que puede ser que el mundo te haya abandonado o que tú hayas perdido todo. Dios ve en ti algo que nadie había visto y que tú tampoco. Por eso llama a sus apóstoles, a sus discípulos, les da poder. Oye, ¿cómo le vas a dar poder a una persona que ni siquiera todavía está capacitado? Y así sucede, ¿no? Dice, al ver las multitudes se compadecía de ellas, porque estaban extenuadas y desamparadas como ovejas sin pastor. Jesús dijo a sus discípulos, la cosecha es mucha y los trabajadores pocos. Rueguen por lo tanto al dueño de la mies que envíe trabajadores a sus campos. Esos trabajadores no solamente son los curas, no solamente son las monjas, son todos aquellos que tenemos la tarea de ayudar a descubrirle al otro el valor que tiene. Pero primero tienes que empezar contigo mismo, porque un ciego no puede guiar a otro ciego. Va a terminar perdido y de perder a los demás. Por eso los papás a veces hacen tanto daño a los hijos. Son los primeros que destrozan el corazón de sus niños, porque los papás no han descubierto el valor que tienen para Dios. Como una mamá que carga un dolor, un sentimiento, un desprecio, porque la han despreciado, va a ayudarle a su hijo, a su hija, a descubrir eso. Como un hombre que nunca ha sido apreciado, valorado y entendido y amado, va a poder enseñarle a sus hijos lo que vale a los ojos de Dios. Entonces dice, rueguen por lo tanto al dueño de la mies que envíe trabajadores a sus campos. Y después llama a los doce y fíjense, les da poder, les da autoridad. No está diciendo, primero tienen que confesarse, primero tienen que ser santos, primero tienen que entregar su vida por mí, entonces ya les dio poder. No, Dios vio en ellos algo que ni ellos veían. Llamando a sus doce discípulos, les dio poder para expulsar a los espíritus inmundos y curar toda clase de enfermedades. Después nos dan el nombre de los apóstoles, los doce. Ahora, ¿cómo empieza el proceso de la dignificación del ser humano? Cuando Jesús manda a los apóstoles, no los mandó con los romanos, no los mandó con los griegos, no los mandó a la China. Primero dentro de casa, primero en casa, lo primero es dentro de ti y después tu casa y ya después, si se puede, en algún ministerio. Aquí tengo algunos ministros y siempre yo les he dicho, si el servicio en la iglesia te genera problemas en tu casa, me dejas la casa, no es cierto, me dejas el servicio y te vas a tu casa, porque primero es la casa. no el ministerio. Primero es la familia. Esa es la prioridad. Pero para poder entrar, hacerlo en la familia, lo primero es el interior. Por eso el Señor cuando dice, no vayan a tierra de paganos, ni entren en ciudades de samaritanos. Vayan más bien en busca de las ovejas perdidas de la casa de Israel. Vayan y proclamen por el camino que ya se acerca el reino de los cielos. Curen a los leprosos y demás enfermos. Resuciten muertos. Echen fuera a los demonios. Gratuitamente lo han obtenido, gratuitamente denlo. ¿Dónde empezó? Primero fue en el pueblo judío. Ya hasta después de la resurrección, Jesús los va a mandar a otros pueblos, pero primero la casa. Y por eso es primero tu corazón. Eres tú, y no es en egoísmo. Si tú estás bien, vas a poder a otros ayudar a estar bien. Y trabajar con tu matrimonio, trabajar con tus hijos, trabajar con tus hermanos o con tus padres. ¿Por qué? Porque estás haciendo lo que tienes que hacer. Y quiero terminar con lo que nos dice Pablo a los romanos, que es muy interesante. Fíjense, ¿quién va a dar un trabajo a un ladrón? Ese es un problema, me tocó algún tiempo caminar con algunas jóvenes que salieron de la cárcel y estaban buscando trabajo, pero cuando supieron que estuvieron en la cárcel, no hombre, ni las puertas les abrían. Dicen, no, pues estuvo en la cárcel. Y algunos de ellos eran inocentes, pero ya estaban etiquetados, estaban marcados. ¿Pero qué es lo que hace Jesús? Jesús no te ve por tus miserias y tus pecados. Jesús no espera que seas bueno para amarte, ni mucho menos para sacrificarse por ti. No lo espera. Por eso San Pablo dice estas palabras. Cuando todavía no teníamos fuerzas para salir del pecado, relación tóxica, pecado, toda la realidad que has vivido. Cristo murió por los pecadores, o sea, por ti y por mí, en el tiempo señalado. Difícilmente habrá alguien que quiera morir por un justo, aunque puede haber alguno que esté dispuesto a morir por una persona sumamente buena. La prueba de que Dios nos ama, óiganlo bien, la dignidad que viene de ti, la dignidad que tú tienes, viene de este momento. La prueba de que Dios nos ama está en que Cristo murió por nosotros cuando aún éramos pecadores. Él cree en ti, porque Él ve en ti lo que el mundo no quiso ver, no supo ver, o lo que tú nunca te enseñaron a ver. No tienes que ser perfecto para que Él te ame y para que cree en ti. El que te ama con todo lo que eres. Y puede ser, repito, hayas perdido todo. Platicaba con un hombre en la misa de la mañana. Perdió su familia y se quedó solo. Pero le decía, a pesar de todo, tú tienes que luchar por esa familia. Pero si no me dejan acercar, tú vas a luchar. Y no me refiero para pelearte, para tratar de ganar algo, sino ofreciendo. Porque lo que tú tienes que lograr a través de tu sufrimiento y ofrecimiento, que esa familia se acerque a Dios, no a ti. Si se acerca a Dios, a lo mejor logran que se acerquen a ti. Pero eso es lo más importante. Dios se sacrificó por ti porque eres malo, no porque seas bueno, porque somos malos. La prueba de que Dios nos ama está en que Cristo murió por nosotros cuando aún éramos pecadores. Con mayor razón, ahora que ya hemos sido justificados por su sangre, seremos salvados por él del castigo final. Fíjense, porque si cuando éramos enemigos de Dios, o sea, ¿qué significa esto? que no trabajábamos para Dios, no queríamos, no nos interesaba. Para lo único que nos interesaba éramos nosotros mismos. Y esos son los que estaban trabajando en contra de Dios. Los que desprecian y los que viven dejando que los sigan despreciando porque no descubren su valor. Son los enemigos de Dios los que viven así. Porque si cuando éramos enemigos de Dios, fuimos reconciliados con Él por la muerte de su Hijo, con mucha más razón, estando ya reconciliados, recibiremos la salvación. Quiero que cada uno de ustedes medite cuántas veces te has sentido que no vales por lo que has hecho, por tus errores o por lo que te hicieron. Y tal vez en medio de todo esto eres incapaz de creer en ti. Hoy el Señor te llama. Así como llamó a Mateo, a Juan, a Pedro, a Andrés, a Santiago, a cada uno. Aquí no digo los nombres. Llama a Iván, llama a Alexandra, llama a Roberto, llama a Cristina, llama a Domingo. Llama a cada uno de nosotros. Porque Él cree en nosotros. Porque Él ve algo hermoso que tienes tú y que eres su Hijo. Hagamos un momento de silencio. Dale una oportunidad. Deja que Dios actúe en tu corazón. Permite que Él te rescate. Entrégale tu vida. No permitas que esa historia que vienes arrastrando, ese dolor, ese sentimiento de culpa, ese odio, te siga manteniendo enclaustrado, en cautiverio como el pueblo judío. Deja que la sangre de Cristo, el acto de amor de Cristo en la cruz, empiece su obra en ti. Tú simplemente ríndete ante el amor y dile: Señor, yo solo no puedo. He sido despreciado y he despreciado. Y esto me ha llevado a estar esclavizado en tanto dolor, en tanto sufrimiento, miedo. Y me he entregado al pecado. Me he entregado a una vida que me ha hecho creer que no merezco nada, que no sirvo para nada. Pero hoy, Señor, en tu palabra me estás diciendo que donde otros no pueden ver, ni siquiera yo, tú ves en mí. Ese hombre, esa mujer, ese apóstol, esa persona capaz de hacer cosas por ti y para ti. Señor, te entrego el corazón de cada uno de tus hijos aquí presentes. Especialmente, Señor, de aquellos que fueron despreciados en su infancia, en su adolescencia, juventud, vida adulta y ancianidad, por aquellas personas que debieron de haberlas amado, pero no lo hicieron. Sana el corazón de estas personas, Señor, que ahora se sienten carga, se sienten obstáculos, se sienten completamente despreciables. No sienten que valen, Señor. Abrázalos con tu cruz, abrázalos, Señor, en tu sagrado corazón. Y ayúdales a salir de esa esclavitud donde la psicología, la psiquiatría y la medicina no pueden llegar. Tú llegas, Señor, con tu gracia, con tu amor. Toma el corazón de estas mujeres, de estos hombres, de estos niños, jóvenes, de estos ancianos. Toma el corazón de estas familias tan dañadas, tan destruidas, tan tóxicas. Toma, Señor, estos vicios en los que hemos caído, tan bajo que nos ha llevado, Señor, a sentir ese desprecio por nosotros. o por otras personas. Sana, Señor, nuestra mente. Sana, Señor, nuestro corazón. Restaura todo aquello que ha sido dañado. Y no permita, Señor, que nosotros despreciemos a nadie, aun nuestros peores enemigos, aun aquellas personas que tanto daño nos hicieron a mí y a mis seres queridos. Señor, tú ves en esa persona algo que yo no puedo ver, algo que no puedo comprender. Por eso te pido por estas personas que tanto daño me hicieron, que me encerraron en ese cautiverio. Hoy, Señor, les perdono y te pido por ellos. Porque si hicieron eso, es porque ellos mismos, Señor, se desprecian. Viven engañados creyendo que son mejores, que son superiores. Pero no es más que un error para no entender su sentido o su sentimiento de inferioridad y de vacío. Hoy, Señor, toma mi familia, especialmente de mis seres queridos que yo he despreciado por mi soberbia, por mi ira, por mi terquedad, por mi vicio. Señor, toma el corazón, tal vez por el daño que he hecho, no me puedo acercar a ellos. Pero tú sí puedes, Señor. Restaura, sana estos corazones tan dañados. Y yo también, Señor, quiero entregarte mi corazón. Porque yo también, Señor, he sido despreciado y he despreciado a otros. Restáurame, Señor. Ayúdame a verme como un hijo tuyo, donde tú me elevas, me sacas, me restauras, y que yo pueda vivir con esta tarea clara, firme, de luchar por la salvación de mi alma y de las personas que tú permitas que yo luche. Señor, te entregamos también cualquier ataque de Satanás, opresión, obsesión, perturbación, infestación, que haya estado perturbando y haya estado oprimiendo y haciéndonos sentir despreciables o despreciados, viviendo en situaciones tóxicas, destructivas. Sea reprendido, atado y amordazado Satanás y todas sus obras y mentiras. Toda opresión, obsesión, perturbación, infestación, todo acto que se haya hecho en mi contra, en el pasado, en el presente o para el futuro, por medio de brujería, hechicería, magia, espiritismo, espiritualismo, evocación de muertos, limpias, ouija, masonería, tarot, y todo aquello, santa muerte, reiki, y todo aquello, Señor, que esté opuesto a ti y que yo por ignorancia haya participado por necesidad o que me hayan hecho a mí o a mi familia. Señor, libéranos, restáuranos, sánanos. Y te entregamos, Señor, estos cuerpos enfermos, estos cuerpos que están dañados en su salud. Cada célula, Señor, cada tejido, órgano, aparato o sistema que lo he dañado o que ha sido dañado, te lo entrego, Señor, para que tú nos restaures, si es para tu gloria y para nuestro bien, de estas enfermedades y podamos servirte mejor, Señor, de acuerdo a tu divina voluntad. Y te damos gracias, Señor, por todo lo que haces por nosotros. Gracias, Señor, por sacarme de esta esclavitud, por restaurarme, y ayúdame a mantenerme firme, Señor. Pongan sus manos en su corazón, agachen su cabeza. Padre, te presento a este pueblo, aquí presente y a través de los medios, incluyendo, Señor, a todos aquellos que a veces en las redes, Señor, escriben ataques, escriben tonterías, hablan de lo que hay en su corazón. Te pido, Señor, también por todos aquellos que en estos momentos están sufriendo, padeciendo y se sienten tristes y abandonados. Haz, Señor, que a través de tu iglesia, a través de uno de tus apóstoles, de tus enviados, puedan encontrar ellos esa certeza que no están solos, de que tú estás con ellos. Por eso yo los bendigo. Y también, Señor, como tú lo hiciste con tus apóstoles, tú también lo haces con ellos, les das el poder para expulsar a Satanás de sus vidas y hacer el bien a los demás. Por eso los enviamos como discípulos tuyos, en el nombre del Padre y del Hijo y del Espíritu Santo. Gloria a Dios.
14: Son las 5 con 58 minutos.
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16: El Santo Rosario de hoy. Por la señal de la Santa Cruz de nuestros enemigos, líbranos, Señor Dios nuestro.
17: En el nombre del Padre, del Hijo y del Espíritu Santo. Amén.
16: Señor, abre mis labios,
17: y mi boca proclamará tu alabanza.
16: Señor mío Jesucristo, Dios y hombre verdadero, Creador y Redentor mío, por ser tú quien eres y porque te amo sobre todas las cosas, me pesa de todo corazón haberte ofendido.
17: Quiero y propongo firmemente confesarme a su tiempo. Ofrezco mi vida, obras y trabajos en satisfacción de mis pecados, y confío en tu bondad y misericordia infinita me los perdonarás. Y me darás la gracia para no volverte a ofender. Amén.
16: Ven Espíritu Santo, llena los corazones de tus fieles.
17: Y enciende en ellos el fuego de tu amor.
16: Envía tu Espíritu Creador.
17: Y renueva la faz de la tierra.
16: Oh Dios, que has iluminado los corazones de tus hijos con la luz del Espíritu Santo, haznos dóciles a sus inspiraciones para gustar siempre del bien y gozar de su consuelo. Por Cristo nuestro Señor. Amén.
18: Si tienes alguna intención o petición de este rosario, este es el momento de ponerlas en manos de la Virgen María y de su Hijo Jesucristo. Escríbela en la caja de comentarios para juntos unirnos en común oración.
17: Padre nuestro que estás en el cielo, santificado sea tu nombre. Venga a nosotros tu reino. Hágase tu voluntad, así en la tierra como en el cielo.
16: Danos hoy nuestro pan de cada día. Perdona nuestras ofensas, así como nosotros también perdonamos a los que nos ofenden. No nos dejes caer en tentación, y líbranos del mal. Amén.
17: Dios te salve María, llena eres de gracia. El Señor está contigo. Bendita tú eres entre todas las mujeres, y bendito es el fruto de tu vientre, Jesús.
16: Santa María, Madre de Dios, ruega por nosotros los pecadores, ahora y en la hora de nuestra muerte.